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Y con Better Burning de Midnight Oil, la banda australiana, empezamos este tour musical desde las 7 en punto hasta las 10 de la noche. Cristian Rojas está en la producción, yo soy Montoya. Y desde ya quiero invitarlos a dejarme mensajes, a ponerme títulos de canciones, lo que ustedes quieran, @monto40 es mi cuenta de Instagram. Estamos en Caracol Estéreo, 99.9 FM en la radio y a través de la app, la que era la app de W Radio, que usted reconoce, que ahora es la app que hace posible que podamos llegar a distintos lugares. Ayer falleció Dolly Parton, muy triste la noticia, muchos homenajes alrededor del mundo, su discografía icónica, una voz fantástica, se apagó ayer a los 80 años de edad. Y hoy decidí hacerle mi pequeño homenaje también con una de las canciones, quizás las más famosas de ella, la versión original del 74 de I Will Always Love You, que hizo popular luego Whitney Houston en los 90. Y bueno, ni hablar de Jolene, su más grande éxito. Pero hay una canción llamada 9 to 5 que a mí me encanta. Ese sonido country a mí me enloquece. Y la historia de esta canción, o el título, por lo menos, está inspirado en una organización de la vida real. En el 73, un grupo llamado 9 to 5 se fundó para abogar por mejores sueldos, por mejores retribuciones económicas, por un trato más justo para las mujeres en el trabajo. Por eso, esto habla de trabajar de 9 a 5. Y este es mi recuerdo especial de Dolly Parton aquí en Caracol Estéreo.

esta es una banda que a mí particularmente me gusta bastante porque rayaba un poco entre el hard rock del finales de los 80 y el pop, también haciendo unas baladas increíbles. Y entre esas baladas, la banda Loverboy incluía esto llamado Heaven in Your Eyes, que quería recordar junto a ustedes aquí en Caracol Estéreo. Yo soy Montoya y aquí estoy hasta las 10 pasando música. Es la antena del mundo musical y que trae grandes títulos como esta canción de Blondie, se llama Heart of Glass. Ya viene Depeche Mode, viene Just Can't Get Enough, viene Genesis, Invisible Touch y viene algo de Warrant, que sé que les encanta.

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ahí les cumplí con lo que les dije. Cuatro grandes canciones, cuatro clásicos maravillosos de distintas décadas. Una visita por los 80, algo de los 90. Una banda llamada Warren, que es la que acabamos de oír. Jenny Lane, su vocalista, falleció ya hace algunos años. Warren llegó hasta allí. Pero luego, pues han venido, y es entendible, ¿no? Los músicos de hace algunos años, pues se rehúsan a terminar sus historias musicales, vuelven y se reúnen. Y es una delicia poder ver a las bandas que a uno le gustaban en su momento, verlas otra vez reunidas y haciendo tours. Con los que estén, ¿no? Pues Warren anda girando, ya están muy mayores y con vocalista, un vocalista distinto, pero en fin, llenan lugares y disfrutan de la música y hacen que sus fans vuelvan a recordarlos. Aquí estamos, es Caracol Estéreo, la antena del mundo musical, ustedes volviendo del trabajo. Esta mañana volvimos a tener susto, temblor, y creo que todo el mundo anda muy pendiente de las aplicaciones, de las notificaciones, las alarmas de los edificios. Creo que estamos bastante inquietos con el tema de los temblores permanentes en Colombia. Bueno, espero estén bien. Por ahora vamos a oír esto de Pink Floyd, se llama Another Brick in the Wall, una versión corta. Realmente no es la versión original, que es muy larga. En Caracol Estéreo suenan estas canciones y las mejores.

0: Hacemos una pausa, es muy corta, pero ya estamos de regreso. Caracol Estéreo tiene aún mucho más para ustedes en esta noche de miércoles.
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Han pasado las 8 de la noche. Tenemos un par de horas más para entretenernos, para disfrutar de un final del día lleno, repleto de música, de títulos increíbles, de bandas que nos gustan, de artistas icónicos, y todo esto hace parte del archivo del mundo musical. En Bogotá, Caracol Estéreo 99.9 FM, pero la app, es que con la app no hay pierde. La app lo lleva a usted a la programación de Caracol Estéreo, puede, o le da las dos opciones, o Caracol Radio, que a esta hora tiene una programación distinta, o Caracol Estéreo, que es la emisora de la música. Para esta hora, después de Madonna, viene esto de una vez, The Hit Zone, de Glenn Frey, ex Eagle, fallecido ya hace algunos años. Viene Avril Lavigne, viene Fleetwood Mac y, bueno, y otras canciones que todavía no tengo claras.

Es un clásico. Es una canción con muchos años. Hemos tenido que recorrer bastante en el tiempo para encontrarnos con Anita Ward y Ring My Bell. Esta es Caracol Estéreo. Yo soy Montoya y aquí estoy, dispuesto a pasar buenas canciones. No hay un plan que me guste más para las noches que venir a estarme 3 horas en la cabina de radio y poder disfrutar con ustedes de la programación musical que armamos. @monto40 en mi Instagram me pueden dejar títulos como esta canción de Juan. Uf, buenísima. Wake Me Up Before You Go Go. Juan en Caracol Estéreo.

Let's Go Crazy Prince, antes Debbie Lovett con Sweet Harmony, y antes un clásico de Jackson 5, estaba antojado de él desde hace un par de días que puse I Want You Back, de la misma época, ABC de Jackson 5. Es Caracol Estéreo, es la antena musical del mundo, tenemos música para todos los gustos. ¿Qué le gusta oír a usted? A lo mejor esto de Twisted Sister. El cantante Dee Snider tuvo que ceder su espacio a Sebastian Bach, vocalista de Skid Row, porque se puso malito, está muy enfermo, y Twisted Sister había anunciado una gira. Por eso no salió lo de la canción. No vamos a resistir Twisted Sister en Caracol Estéreo.

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Walk of Life, Dire Straits, es Caracol Estéreo al aire en la noche de miércoles. A las 10 viene Eduardo Peña con las baladas, no tan animado como yo, pero sí es que tiene un tono especial, la voz baja. Es que desde las 10 hasta las 12 queremos que ustedes ya descansen, desconéctense a un lado los celulares. Deje el celular no tan lejos, pero que tenga la app abierta para que disfrute de la música. Si está en la radio en Bogotá, 99.9 FM. Pero si está en otros lugares en Colombia o en el resto del mundo, la app o la tablet no va a la fija. Aerosmith Speedwagon, esto que suena, se llama Keep On Loving You. Viene Radiohead con High and Dry. Y viene

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una versión hecha en Japón para los japoneses. Cheap Trick, aparte de tener un público muy fiel en el Reino Unido, en los Estados Unidos, pero en Japón, estos señores eran la locura, ¿no se imaginan? Y de ahí inmortalizaron esta canción que acabamos de oír llamada I Want You to Want Me. Cheap Trick es Caracol Estéreo, donde suenan las mejores canciones, las más famosas. Los artistas tienen todos los días unos espacios musicales para recordar junto a nosotros, los oyentes, su música. Entre 12 del día y 4 de la tarde, Eduardo Peña. Y luego de las 7 hasta las 10, Montoya. Y luego a las 10 hasta las 12, Eduardo con el unicornio en la noche. Y a las 12 de la medianoche y hasta las 5 de la mañana, Cristian Rojas, una voz Caracol Estéreo del trasnocho. Aquí está ahora Franz Ferdinand, una canción no con tantos años encima. En medio de clásicos, también se vale. La música no tan vieja. Aquí está. Take Me Out es Franz Ferdinand. Es Caracol Estéreo.

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Aquí andamos aún en Caracol Estéreo, es miércoles en la noche. Yo creo que ya vamos cerrando este capítulo de Montoya y su música en Caracol Estéreo de miércoles. A las 10 viene Eduardo Peña, a las 12 Cristian Rojas. Y a las 5 de la mañana, 6 AMW, en Caracol Estéreo también suena 6 AMW con Julio Sánchez Cristo. ¿Qué ponemos? Ah, tengo pendiente la de Bonnie Tyler. Sí, Total Eclipse of the Heart, esa canción, bellísima. Siempre, bueno, además Bonnie Tyler se suma a las grandes voces que hemos perdido en los últimos tiempos. Se suma, bueno, a Dolly Parton. Un oyente me está diciendo, Montoya, póngase algo de Dolly Parton. Hay que recordar que arranqué el tour musical hoy con 9 to 5, una canción que a mí me gusta mucho, muy animada. Pero bueno, discografía de Dolly Parton para recordar, hay muchísimo y tenemos de aquí en adelante el resto de la vida. En Caracol Estéreo, la antena musical del mundo.

0: Es el tiempo de despedirnos. Ha llegado el final de esta franja musical. Qué rico poder despedirnos cada noche. Entre el lunes y viernes tenemos una cita a las 7 de la noche. Apenas usted ya esté desconectándose del día de trabajo. Ahora, si estuvo en casa todo el día, también se vale. Cualquiera que sea el lugar donde esté, tenemos muchas formas de estar en contacto. En la radio, en Bogotá, 99.9 FM, en la frecuencia que usted ya sabe. O en la app, en su celular, en la app que usted también ya sabe, que es la app ahora de Caracol Estéreo. Bueno, feliz noche para todos. Ya viene el unicornio en la noche. Cristian Rojas estuvo en la producción. Él volverá a la medianoche para acompañar en esas primeras horas del jueves. Yo soy Montoya. Me voy a descansar. Cuídense mucho. Gracias por disfrutar conmigo tanto de esta música. La música que nos gusta en Caracol Estéreo. Chao.
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5: Hola, ¿cómo están? Hemos pasado ya las 10 de la noche de este miércoles y estamos dando inicio a esta edición del Unicornio en la Noche, un programa donde nos reunimos para disfrutar música muy relajada, muy tranquila. Así que, de una vez, arrancamos con esto de la película Pretty Woman, un clásico de principios de los años 90, Roxette, It Must Have Been Love. Esperen por ahí más adelante música de las Bangles y también algo de Bruno Mars.

When I Was Your Man, Bruno Mars, sonando aquí en Caracol Estéreo. Miércoles en la noche con cielo nublado y 12 grados centígrados a esta hora en la ciudad de Bogotá. Bueno, continuamos con música, clásicos. Viene por ahí Chicago con algo que me han solicitado. También por ahí veo algo de Linda Ronstadt, No Match. Pero antes, Breathe, Hands to Heaven.

Es un miércoles que ya va terminando y es el último miércoles del mes de agosto. Yo siento que ya vamos en la recta final del año. Bueno, Eduardo Peña continúa con ustedes aquí en El Unicornio de la Noche, en Caracol Estéreo, y con música que me han solicitado como esta de Simply Red, Holding.

miércoles que va concluyendo. Es el unicornio de la noche donde nos reunimos para disfrutar música muy relajada, como para terminar el día de una forma más amable. Y, por supuesto, tenemos muchos clásicos. Veo por ahí que viene música de Benny King, el famoso Stand By Me también. Veo que viene algo de Elton John. Pero antes, una mujer que desde hace algunos años decidió no usar maquillaje. Alicia Keys, No

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Troubled Coldplay suena en este miércoles que ya va terminando. Eduardo Peña continúa con ustedes hasta las 12 de la noche. Bueno, nos acompañamos cuando de pronto usted ya está tratando de descansar o cuando tiene su jornada nocturna. O tal vez algunos oyentes que viven fuera de Colombia viven en un sitio en el planeta donde ya es de día. Y aquí nos acompañamos. Bueno, ya saben que me pueden contactar a través de mi cuenta de X, arroba Edumérides. Y me cuentan en dónde están. Repórteme su sintonía de El Unicornio en la Noche. Aquí está Michael. You're not alone. Es Caracol Estéreo.

A esta hora tenemos 12 grados centígrados en la ciudad de Bogotá. Bueno, se prevé una noche y una madrugada bastante fría. Y la música que continúa con Eric Clapton, Change the World.

Extreme More Than Words. La banda Extreme se va a estar presentando acá el próximo 2 de noviembre como telonera de la agrupación Def Leppard. Esto será en el Movistar Arena. Ahí está con su éxito más grande la banda Extreme More Than Words. Bueno, nos vamos acercando más y más a la medianoche y la música sigue con Lenny Kravitz. It Never Till It's Over.

Muy bien, y hasta este momento Eduardo Peña les acompañó con el Unicornio de la Noche aquí en Caracol Estéreo. Mañana tenemos la última edición de esta semana. Mañana a partir de las 10 de la noche, así que les voy a estar esperando. Y mañana también a mediodía estoy con la música de Caracol Estéreo. No se vayan, que Cristian Rojas ha preparado una música estupenda para pasar la madrugada. Así que sigan aquí en Caracol Estéreo.

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Estamos a la medianoche y iniciamos un día más. El 27 de agosto del 2026, último jueves del mes de agosto, para ser más exactos. Yo soy Cristian Rojas, los voy a llevar en un viaje musical hasta las 5 de la mañana, cuando llegue Julio Sánchez Cristo y 6AMW, con todo su equipo de información. ¿Ustedes cómo les fue el día de ayer, miércoles? ¿Qué tal finalizaron el día al lado de Eduardo Peña y su unicornio en la noche? Espero que la hayan pasado muy bien. Yo llego con más canciones, las canciones más famosas del mundo, por supuesto, que están aquí en Caracol Estéreo 99.9 FM. Vamos con esto de Coldplay, e inyectarle un poquito de buena energía a este día, a este inicio de jueves, prácticamente ya fin de semana, así que ustedes súper conectados de la antena musical del mundo.

Una canción excelente para seguir avanzando en este jueves 27 de agosto. Ahí estaba Maroon 5 al lado de Christina Aguilera. Qué voz la de esta mujer, ¿no? Es impresionante, además es bellísima. Y se juntaron para hacer una canción dedicada a Mick Jagger porque dicen que él tiene un carisma impresionante y que es una gran persona. Y estaba esta gran canción, perfecta para mover las caderas, para aquellas personas que están en su jornada laboral, o que están en su carro, o que están de viaje, o que están simplemente de pronto escuchando música. Pues bien, aquí los estoy acompañando con las canciones más famosas del mundo que tenemos en Caracol Estéreo 99.9 FM. Ahora vámonos al 75, por allá salía esta canción, perfecta también para mover las caderas, algo más sexy. Hot Chocolate, esto que se llama Your Sexy Thing.

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Ghostbusters con Ray Parker Jr. Ustedes, ¿cómo van pasando en este viaje musical? Espero que la vayan pasando muy bien. Yo soy Cristian Rojas, los estoy acompañando en esta ruta musical en Caracol Estéreo 99.9 FM. Los dejo con Summer of 69 de Bryan Adams y volveré después de la 1 de la mañana. No se desconecte de la

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por allá en los 80s, Genesis. Abrimos y saludamos una hora más. Pasamos la 1:00 a.m. ¿Ustedes cómo van en ese viaje musical? Espero que la vayan a pasar muy bien. Vean, tengo música por ahí de Alpha Bill, algo de Mother Talking, algo de Aerosmith que me habían pedido, de Crusaders, UB40. Mejor dicho, estamos cargados de las canciones más famosas del mundo. Esa es nuestra fórmula para hacer la radio diseñada para el futuro. Yo soy Cristian Rojas, los estoy llevando en este viaje musical, así que no se vaya a desconectar de 99.9 FM. A veces hay relaciones que le dejan a uno en una enseñanza, un aprendizaje, y es importante aprender esa lección. Lesson in Love nos habla acerca de este tema. Level 42, pasando por la antena musical del mundo.

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Son los sonidos que pasan por Caracol Estéreo 99.9 FM. Usted desde dónde nos está escuchando, déjeme saber a través de mi cuenta de Instagram, C Gabo Rojas. Ahí me encuentran ustedes, me pueden dejar su mensaje, su saludo, desde dónde nos están escuchando, por supuesto, a través de la aplicación de W Radio, que es la señal de Caracol Estéreo. No se vayan a dejar engañar. Esa es la misma señal, ¿listo? Katrina and the Waves llega con esto, Walking on Sunshine, pasando por la antena musical del mundo.

de esta programación musical en las madrugadas, en este inicio de día 27 de agosto, jueves, último jueves, por cierto, del mes de agosto. Así que no se vaya a desconectar de la programación de 99.9 FM y las canciones más famosas del mundo, como esta de King, Nothing in My Way, y después una corta pausa y seguimos con la música.

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Hay relaciones que definitivamente se vuelven algo conflictivas y definitivamente hay que superarlas, salir adelante. De eso más o menos nos hablaba Survivor, de las Destiny's Childs, de la mano de Beyoncé, Kelly Rowland y Michelle Williams. Y así pasamos las 3 de la mañana e iniciamos una ronda musical más. Para esta hora vamos a tener por ahí música de John Mayer, algo de ABBA, algo de Kygo, Billy Ocean, también levanta la mano, Aqua, entre otros artistas, así que no se vaya a desconectar, por supuesto, de la programación de 99.9 FM. Yo soy Cristian Rojas, los dejo con Mark Ronson y esta canción al lado de Licky Lee, que nos habla acerca de esos deseos que se vuelven muy pasionales en medio de la noche, en especial cuando la relación es muy complicada y difícil de llevar. Pasando por la antena musical del

Hay canciones que usted definitivamente puede dedicar porque quiere enamorar a otra persona. O hay canciones en donde usted quiere pedir una segunda oportunidad, un segundo chance de cómo lo ven los demás o cómo lo ve esa persona. John Mayer nos habla más o menos de eso en esta canción New Light, que acaba de pasar en las madrugadas de Caracol Estéreo 99.9 FM. Yo soy Cristian Rojas, los estoy llevando en este viaje musical. ¿Y qué tal si le metemos algo de disco a esto? ABBA, que llega con Gimme, Gimme, Gimme a la antena musical del mundo.

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Vamos cerrando una hora de música más aquí en Caracol Estéreo 99.9 FM. Los dejo con The Pretenders, Don't Get Me Wrong. Y volveré después de una pequeña pausa. Ustedes no se vayan a desconectar porque después de las 4 de la mañana regresamos con la última hora antes de que lleguen las 5 con Julio Sánchez Cristo y todo su equipo de información a 6 AMW. Esto es 99.9 FM.

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De la mano de Heart pasamos las 4 de la mañana y seguimos avanzando en este inicio de día 27 de agosto, último jueves del mes en curso. Ustedes sigan conectados a través de 99.9 FM, así como hay otras personas en los lugares del mundo o incluso en el territorio nacional que se conectan por la aplicación W Radio, que es la misma señal de Caracol Estéreo, así que no se vaya a dejar engañar. Seguimos conectados entonces, vamos a tener para esta hora algo de Adele, algo de Tesla, Avril Lavigne por ahí también se asoma, algo de música en español, Duncan Du. Hay personas que se despiertan muy temprano a hacer deporte, otras que de pronto están en su jornada laboral y que ya están pensando en llegar a la casa, como otras que ya de pronto están conduciendo rumbo a su trabajo, o como otras que están en su casa levantando a los niños, al esposo, a la esposa, haciendo el almuerzo, empacando la loncherita, cosas así, etcétera, etcétera. Pues aquí les estamos brindando la compañía con las canciones más famosas del mundo, como esta de los 10,000 Maniacs, que nos habla de aprovechar la noche para entregarse a la intimidad en una relación. Ojo, porque si usted está conduciendo no se puede entregar al amor. Esto se llama Because the Night en la antena musical del mundo. Sí.

Son los sonidos suaves que pasan por estas madrugadas de Caracol Estéreo 99.9 FM. Ahí teníamos Linger de Cranberries, antes tuvimos algo de América y una versión en acústico de Def Leppard que no se pueden perder. Esperamos que podamos escuchar esta versión en el concierto que nos dará en Bogotá muy pronto. Ustedes sigan conectados de la antena musical del mundo. Yo soy Cristian Rojas, los estoy acompañando en esta ruta musical. Si me quieren dejar algún mensaje, algún saludo, una petición musical, pues atenderé a través de mi cuenta de Instagram C. Cabo Rojas, ahí me pueden dejar su mensaje. Vamos a inyectar un poquito de buena energía. Duncan Du nos habla en esta canción de cuando usted ya no se siente muy cómodo en el contexto en el que está o quiere escapar de una circunstancia, una situación muy difícil, pues quiere encontrar un mejor lugar. En algún lugar de Duncan Du, sonando el 99.9 FM.

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Cuando usted esté en una relación y se dé cuenta que definitivamente hay caminos diferentes, que usted no va por el mismo de esa otra persona, pues es momento de decir adiós, chao. Ahí ya no hay nada. Send My Love de Adele, que nos habla un poco de ese tema. Yo soy Cristian Rojas, los llevo en esta ruta musical. Espero que la estén pasando muy bien, como mi amigo Nelson Pacheco, que está ahí conectado a través de 99.9 FM, que va rumbo al trabajo y que quiere escuchar una canción de amor. Pues le tengo esta. Tesla nos habla de cuando es una declaración definitiva al amor, y le habla a otra persona de que el amor está a su alrededor y que no pierda la esperanza de que lo va a encontrar. Esto se llama Love Song. Aparte, tiene unas transiciones acústicas impresionantes. O sea, quiero que la escuchen completa. Esto se llama Love Song de Tesla en la antena musical del mundo.

Cuando usted encuentra sus limitaciones o empieza a reconocer sus errores, va a ver, a notar un balance en su vida, porque empieza a reconocer que todos somos humanos y nos podemos equivocar en cualquier momento. De algo así nos habla esta canción, Human, de Ragbone Man. Pasando por estas madrugadas de Caracol Estéreo 99.9 FM, yo soy Cristian Rojas. Fue un gusto haberlos acompañado en este viaje musical que inició a la medianoche y que irá hasta las 5 de la mañana, ahorita en unos minuticos, cuando llegue Julio Sánchez Cristo y todo su equipo de información. Así que ustedes sigan ahí conectados de la antena musical del mundo. Los dejo con esta canción que fue el primer número uno de Billboard de los Jonas Brothers. Esto se llama Soccer.

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0: las 5:01 a.m. Bienvenidos, esto es 6 AMW de Caracol Radio. Los acompañamos con las noticias más importantes de Colombia y el mundo en este jueves 27 de agosto del año 2026. Y tenemos que iniciar esta emisión informativa, Juan Pablo, actualizando la grave situación en Nepal. Hay reportes en agencias según los cuales las autoridades de ese país han subido ya a 289 la cifra de fallecidos tras esa avalancha masiva que arrasó varias localidades, pues las imágenes que le dan la vuelta al mundo y que son bastante impactantes, Juan Pablo.
1: Así es, Marcela, una situación cada vez más dramática desde que ayer se vivió esa terrible riada o esa avalancha que se habría causado por cuenta del colapso de una gigantesca capa de hielo de uno de los glaciares en la cima del Himalaya. Esta cadena montañosa que hoy se convierte en la protagonista de la noticia más importante en el planeta. Como usted bien lo señala, la cifra de víctimas no hace sino ascender, así como la de desaparecidos. Ayer, al cierre de la emisión, se hablaba de aproximadamente 600 desaparecidos. Ya hoy la cifra, según algunos reportes, está superando el millar, es decir, más de 1000 personas desaparecidas. Eso cuando la cifra de víctimas también va subiendo. Como usted lo señala, estamos hablando de por lo menos 200 como muertos que ya han podido ser rescatados o recuperados de las cantidades inmensas de lodo, de tierra, de barro que se pudieron desplazar por kilómetros y kilómetros, llevándose consigo puentes, carreteras, hoteles, casas, negocios, vehículos, autobuses, en fin, poblaciones enteras que están completamente desaparecidas. Autoridades tanto de Nepal como de la China Tíbet, y aquí hay que decir China Tíbet porque esto ocurrió en la frontera entre Nepal y el Tíbet, y el Tíbet, recordemos que es un territorio que hoy día pues se encuentra bajo el control de la China, pero que exige su independencia de este gigantesco país. Han estado avanzando estas autoridades en la búsqueda y rescate de quienes logran encontrar, pero las condiciones climáticas, así como las condiciones del terreno, hacen muy difícil la labor. No se puede acceder fácilmente a los lugares donde se dio el deslave, lo cual dificulta que puedan llegar los equipos de emergencia. Desde la India ya han movilizado también a personas para que puedan colaborar en las labores. Sin embargo, las lluvias crecientes en el terreno hacen que se tema un nuevo deslave, sobre todo porque por cuenta del deslizamiento hubo fuentes de agua que quedaron bloqueadas y que en cualquier momento podrían generar nuevas avalanchas. En fin, es una situación dantesca la que se está viviendo en esta zona del planeta, que hoy es noticia de primera página en el mundo entero.
2: Una de las cosas, Juan Pablo, que me pareció más impresionante es que fue tal la magnitud del deslizamiento, la fuerza del deslizamiento, que incluso hubo una señal sísmica de magnitud 5.2, según el Servicio Geológico de los Estados Unidos. Esta zona, Juan Pablo, no es relativamente cerca a la zona del terrible terremoto de hace unos 9 o 10 años.
1: Pues mire, lo que primero que todo hay que señalar, Espinosa, que todavía no podemos hablar de un movimiento sísmico que haya sido producto de un choque de placas o de los movimientos geológicos que normalmente se producen, sobre todo en esta zona, porque recordemos que la del Himalaya es una cadena activa de montañas, es decir, que genera un constante movimiento del subsuelo. De hecho, algunos expertos lo que explican es que el deslave o la caída de esta gigantesca placa, como le digo, de hielo, porque finalmente cuando se dice que es de un glaciar que se desprende un fragmento, estamos hablando de hielo congelado que está en el pico de una montaña y que cayó en un bloque tan pero tan grande que habría podido ser el responsable de que los sismógrafos hubiesen identificado, hubiesen podido capturar esto como si se hubiera tratado de un movimiento sísmico. Sin embargo, hasta el momento no se ha confirmado que haya sido un sismo lo que produjo esta situación. La hipótesis a la que mayor credibilidad le dan de momento los científicos, que tampoco han podido acceder a ese sector donde se habría generado el deslave, apuntan es hacia una situación tal vez producida por el calentamiento del planeta, tal vez producida por una cierta licuefacción del terreno sobre el cual está congelada esta capa gigantesca de hielo, la que pudo haber causado esa riada, ese deslizamiento y la posterior avalancha. Pero por el momento no podemos hablar de manera certera sobre un movimiento sísmico como tal. Así que hay que ser muy prudentes al respecto.
0: Pues es una tragedia terrible la que ha ocurrido en Nepal. Estaremos durante esta mañana muy pendientes de la situación, del rescate de las personas, pues que lamentablemente fueron arrastradas por esta avalancha, y les seguiremos contando lo que está pasando en Nepal, que concentra la atención del planeta. 5:06, revisemos la noticia más importante del día hoy en Colombia, Espinosa.
2: La noticia más importante del día en Colombia, Marcela, pues por supuesto tiene que ver con el presidente Abelardo de la Espriella, que ha ordenado, como ya era de entrada claro en sus principios de gobierno, ejecutar la extradición a Estados Unidos de 5 jefes de organizaciones criminales, 3 de ellos que están detenidos, 2 que siguen prófugos. Las extradiciones habían sido autorizadas por el gobierno del presidente Petro en 2025, pero quedaron suspendidas mientras estos 5 implicados participaban en las negociaciones de la política de la paz total, que ayer volvió el presidente de la Espriella a decir que desaparece, que no va más. Pertenecen a distintas estructuras vinculadas con el narcotráfico, Frente 33, Autodefensas Conquistadoras de la Sierra, ahí está Muñeco, alias Muñeca y alias Araña, Comuneros del Sur y Comandos de la Frontera, que es el caso de Araña. Algunos son requeridos por tribunales de los Estados Unidos, obviamente delitos relacionados con el narcotráfico, y esto pues es claramente, Marcela, una ruptura con respecto a la estrategia del gobierno Petro. 5 extradiciones con nombres propios que el presidente de la Espriella ha ordenado el día de ayer.
0: Gracias, Espinosa. Ya vamos a ir con otros titulares. Vamos también de inmediato a Ibagué, Julio, porque hoy el presidente Abelardo de la Espriella va al departamento del Tolima en medio también de la emergencia que hay en esta zona del país por cuenta de los incendios forestales. ¿Qué se sabe de la agenda del presidente? Y actualícenos, por favor, sobre cómo avanzan estos incendios. ¿Qué tan difícil sigue siendo controlarlos?
3: Marcela, buenos días. Sí, se espera que el presidente arribe sobre las 8:00 a.m. en la Escuela Internacional de Entrenamiento de la Policía, que queda ubicada entre los municipios de El Espinal y San Luis. El presidente liderará un puesto de mando unificado en el que las autoridades regionales le entregarán el balance de las cifras que dejan los incendios forestales en el departamento del Tolima. ¿Cuál es el último reporte que se tiene? Se ha dado a conocer que el fuego ya ha consumido más de 31,000 hectáreas. Las pérdidas en el sector agropecuario son superiores a los 50,000 millones de pesos. Hay que decir que hoy el Tolima amanece con incendios forestales activos en los municipios de Coello, San Luis, Venadillo, Armero, también el municipio de Guamo, Suárez y Lérida. En el departamento hay que indicar que las autoridades capturaron a 2 personas que estaban prendiendo fuego en unos terrenos en el municipio de Dolores, pero también los bomberos han encontrado, por ejemplo, en el municipio de Carmen de Apicalá, muy cerca de donde estaban los incendios forestales, tarros con combustible. Y por otra parte, expertos han manifestado que se han encontrado que los incendios forestales inician y hay unas líneas de fuego que están generando algunas personas, de las cuales hemos venido hablando los últimos días, y el mismo ministro del Interior ha afirmado que serían manos criminales. Por último, por ejemplo, en el municipio de San Luis hubo un daño en el gasoducto, eso por cuenta de los incendios forestales, y hay 284 familias en esa población sin servicio de gas, y en el Tolima, miles de cabezas de ganado sin alimento.
0: Gracias, Julio. 5:09. Revisamos otras noticias del mundo. Nos vamos de inmediato para Ucrania con nuestra compañera Catalina Gómez Ángel. Catalina, buenos días. ¿Cómo despertamos hoy?
4: Bueno, pues despertamos con alarmas. Desde de la madrugada empezaron a sonar las alarmas en Kiev. Varios misiles, algunos de ellos fueron interceptados. Algunos de gran velocidad que fueron, hasta hace pocos minutos sonaban las alarmas, van y vienen en las intercepciones. Varios de esos drones también han caído en diferentes partes de la ciudad, causando el pánico, con escenas bastante dramáticas, viéndolos caer directamente sobre el mismo río Dnieper, que es algunos estadios también de la ciudad.
0: Sí. Bueno, vamos a mejorar la comunicación con Catalina, porque es importante saber lo que está sucediendo con esta, pues imagínese, estas alarmas y esta tensión que siguen viviendo en esta zona del mundo.
1: Sí, y hay que comprender que las comunicaciones están seriamente afectadas después de los impactos de las últimas horas. Por eso no está fácil la comunicación con Catalina en este instante.
0: Bueno, en cualquier momento vamos a regresar con ella para que nos cuente lo que está sucediendo. Revisemos nuevamente titulares en Colombia. Sigamos hablando de lo que está pasando con los incendios forestales en varias regiones del país, pero vámonos ahora para el departamento de Nariño, porque más de 1.400 hectáreas productivas han resultado afectadas por cuenta de los incendios en este departamento. Al menos unas 600 familias están afectadas por esta causa. Claudia.
5: Sí, Marcela, muy buenos días. El balance preliminar estima pérdidas económicas por más de 15,000 millones de pesos, de las cuales el 79% corresponde al sector agrícola. Los municipios con mayor afectación son Ancuya, Linares, Los Andes, Sotomayor y La Unión, con daños en cultivos de café, caña panelera, plátano, maíz, yuca, aguacate y cítricos, entre otros. También las autoridades están reportando pérdidas de animales, sistemas de riego, corrales y otros elementos que son muy necesarios para la producción campesina. Ya la Secretaría de Agricultura del departamento está haciendo una verificación de las cifras y priorizando acciones para la atención y recuperación de este importante sector en Nariño.
0: Gracias, Claudia. También en Noticias de Colombia Espinosa, ahí, bueno, ya nos toca sacar la carpeta de los desnombramientos.
2: Ana Escobar.
0: Claro. Una técnica
2: increíble.
0: Que además hay que decir, en este caso, fue muy crítica del gobierno del expresidente Gustavo Petro de la reforma a la salud que estaba tramitando esa administración, pero ha decidido el gobierno, aparentemente, pues que ya no, ella renuncia, pero no está muy claro si la renuncia es porque ella quiere, porque llama la atención que sea tan solo 2 días después de su nombramiento.
2: Eso sí se lo puedo confirmar, Marcela. A la señora Hanna Escobar, que tiene toda la preparación, era la directora de Medicamentos y Tecnologías en Salud, le ofrecen el cargo, esa dependencia se encarga de los asuntos centrales de la política farmacéutica, regulación de medicamentos, de tecnologías, servicios farmacéuticos, seguimiento al mercado, abastecimiento, en fin. A ella la sacan del cargo que ella tenía en Antioquia, la hacen renunciar a su cargo. La señora se posesiona hace 3 o 4 días como la encargada de la Dirección de Medicamentos y Tecnologías en Salud, y ayer la llamaron del ministerio a pedirle que por favor diera un paso al costado, que el gobierno había pedido que su nombre fuera descartado. Lo que no es tan claro son las razones. Evidentemente ella luego sale a explicar que ella se va porque pues a nadie lo pueden tampoco obligar a estar en un cargo público, pero le pidieron la renuncia. No sabemos exactamente por qué ni qué es lo que le están cobrando, pero pues sí, también la hicieron renunciar. Primero a su cargo, la nombran en el gobierno y ahora la sacan.
0: Pues es lo que está sucediendo hoy con los nombramientos del gobierno del presidente Abelardo de la Espriella, una situación que está provocando también muchos comentarios y críticas desde la propia coalición de gobierno. Hemos visto a varios congresistas del Centro Democrático rechazando estos anuncios, y especialmente Espinosa, el caso de Carolina Soto, que sigue causando revuelo en Colombia, y ayer la vimos en el Congreso de Aso Bancaria, que fue de hecho aplaudida en el PAN en el que ella estaba, y realmente es que no se entiende, y hay que insistir en esto, son críticas desde los propios aliados del gobierno del presidente Abelardo de las Piedras.
2: Sí, ayer Luisa, que está muy juiciosa cubriendo a su bancaria, mostró el momento en el que antes del panel, cuando Fernando Quijano hace la presentación de los panelistas, el director de la República, a ella la presentan en su calidad de exdirectora, excodirectora del Banco de la República, y le preguntan, creo que por la situación que se encontró el Banco de la República cuando decidió empezar a incrementar las tasas de interés, y antes de que ella pueda empezar a contestar, el auditorio la aplaude, ella agradece el aplauso y comienza pues a responder la pregunta. Pero lo que usted dice, Marcela, eso todavía no se ha terminado, e incluso hay aliados del gobierno que les han dicho que eso que están haciendo, esas purgas ideológicas que están haciendo, pues no tienen sentido alguno.
0: Y no se entiende, sobre todo en el caso de Escobar, de la señora Escobar, que era una persona, insistimos, crítica del gobierno del expresidente Gustavo Petro. 5:15 a.m, vamos ahora para Norte de Santander. 69 incendios forestales se han registrado en este departamento. Esmeralda Rojas, cuéntenos qué pasa a esta hora.
6: Marcela, buenos días. Este es el informe que entrega la autoridad ambiental a propósito de estas emergencias. La situación más compleja se registra al norte del departamento, especialmente en los municipios que contemplan la subregión del Catatumbo. Asegura la Corporación Autónoma Regional de la Frontera, Corponor, que las emergencias han estado acompañadas por el Comité de Gestión de Riesgo y se ha podido controlar hasta el momento las situaciones más graves. Las autoridades advierten en esta zona del país, el Ministerio de Medio Ambiente ha emitido una resolución que prohíbe las quemas controladas en todo este territorio. Asimismo, se ha combinado a los alcaldes y a la policía de carabineros a estar alerta frente a cualquier situación para evitar que esta situación se extienda a poblaciones donde incluso carecen de cuerpo de bomberos. El informe general advierte exactamente, Marcela, que son 69 casos en esta zona del país por incendios forestales.
7: Pues es una emergencia muy, muy grave la que hay en Colombia por cuenta de los incendios. Justamente un bombero herido dejó la atención de 3 fuertes incendios forestales registrados en Popayán. Las llamas arrasaron extensas áreas de vegetación y uno de los incendios continúa activo. Brandon.
8: Marcela, muy buenos días. Así es, continúan las emergencias forestales en la capital del departamento del Cauca. La situación más compleja se presenta desde ayer en la vereda Bajo Charco, al occidente de Popayán, donde un incendio de grandes proporciones amenazó viviendas, redes eléctricas y cultivos. Durante la atención, un bombero resultó lesionado y fue remitido hasta un centro asistencial. Según el Cuerpo de Bomberos de Popayán, las llamas están controladas en un 50%, pero el incendio permanece activo en una zona de cañón, además de difícil acceso, y las labores fueron suspendidas durante la noche por las condiciones de seguridad. Serán retomadas en las próximas horas. En Popayán hay preocupación por el aumento de los incendios registrados durante la última semana. Según los bomberos, se están atendiendo alrededor de 10 incendios forestales diarios. Por ello reiteraron el llamado a evitar las quemas y a denunciar, porque la mayoría han sido provocados.
7: Ese es el punto, lo ha dicho también el gobierno nacional, la preocupación por manos criminales que podrían estar detrás de los incendios en Colombia, pues justamente en el departamento del Huila, mediante el empleo de un dron, se logró evidenciar a un hombre realizando una quema en un lote ubicado en el barrio Tejares del Sur. Este hombre tendrá que responder ante la justicia. Lizardo.
9: Muy buenos días. Precisamente como existe presencia de policía y de ejército, pues algunas personas han ido a sitios donde no está la presencia policial. Es allí donde utilizaron el dron y descubrieron a esta persona generando incendios. Marcela, los bomberos que estuvieron en el Tolima apoyando allí a los señores bomberos del Tolima, llegaron a Neiva a descansar supuestamente y se encontraron con esa sorpresa. El hombre prendiendo fuego, pero gracias al dron fue capturado.
7: Gracias, Lizardo. 5:18 a.m, las 6:18 a.m. en la costa este de los Estados Unidos. Despertamos justamente en esta zona del planeta, en este país. ¿Y cuál es la noticia más importante hoy en los Estados Unidos, Emiliana?
10: Buenos días. Una mujer cubana indocumentada en Miami, Melissa Campos Sánchez, está enfrentando cargos de abuso y negligencia infantil e incendio provocado por un incidente que ocurrió el 16 de agosto. Las autoridades alegan que la influencer, con 87,000 seguidores en redes sociales, expuso a sus hijas pequeñas a cera caliente y creó un incendio dentro de su vivienda. Campos Sánchez está enfrentando ahora esos 2 cargos por negligencia infantil, uno por abuso infantil y el otro por incendio provocado, y el tribunal además ordenó también una evaluación de competencia de salud mental. Y es que según los videos que se muestran en redes sociales y según la denuncia, habría colocado cera caliente de una vela en la mano de una de sus hijas de 3 años, mientras también estaba presente su hermana de 6 años, aunque no se reportaron lesiones visibles por esta cera.
7: Gracias, Emiliana. Noticia de hoy, Juan Diego.
11: Buenos días, mi querida Marcela, para todos nuestros oyentes. Bueno, pues ojo a esta noticia judicial. La Corte Suprema de Justicia abrió una indagación previa contra el representante a la Cámara, Óscar Benavides, de la curul afro.
2: El que se excitó un poquito aquí en la entrevista.
11: Sí, es que se puso un bravito.
7: Bravo. Estaba de mal humor un poco.
11: Hombre, sí. Hay que entenderlo. Es novato. Pues todo por la recolección de donaciones para los damnificados del terremoto en Chocó. La Corte busca establecer cómo se recibieron, manejaron y entregaron esos recursos, y la denuncia plantea que más de 300 millones de pesos habrían sido consignados en su cuenta personal de alguien cercano al congresista, no directamente a través de una fundación o de un canal institucional. Benavides deberá rendir versión libre ante la Sala Especial de Instrucción. Y ojo, esto no significa que pues haya sido declarado culpable ni que exista una imputación formal. Es una etapa inicial para recaudar pruebas y verificar si hay lugar o no a un proceso penal, pero los delitos por los que se le va a procesar o investigar corresponden a 2: captación ilegal de dinero y también usurpación de función pública.
7: Y hay también una reacción del congresista. Él insiste en que esos dineros que recogió fueron usados para atender a las comunidades afectadas por el terremoto, que no hay nada irregular en su conducta, pero sí, insistimos, será la Corte Suprema de Justicia en este caso la que diga si él pues debía o no recoger el dinero de la forma en que la hizo, ¿no?
11: Exacto,
7: porque aquí
11: exacto,
7: no se está poniendo en duda si se robó la plata o si no la entregó en las ayudas. Esto ni siquiera está sobre la mesa.
11: Nunca se ha planteado así. Se ha planteado que precisamente sería investigado por la Corte por esos delitos, por captación ilegal de dinero. Demuestre finalmente ante la Corte. No,
12: y tiene la presunción de inocencia, ni más faltaba.
11: Sí, señor.
12: Pero como él se puso tan bravo porque dimos la información de la Corte, ahora se tiene que poner bravos con la Corte.
11: Exacto,
12: ¿no?
11: Eso estaba pensando Julio. Sí. Vamos a ver si allá, con los mismos bríos.
12: Con la misma vehemencia, exactamente. Aquí nos acusó hasta de racistas, ¿no?
11: Racistas.
12: Les dijo a ustedes.
11: Sí, no.
12: Exactamente,
11: dijo a mí
12: que era una persecución.
11: Discriminación.
12: Exactamente. ¿Qué fue lo que hicimos en su momento? Dar la noticia que la Corte iba a investigar al congresista. ¿Cuál es la noticia hoy? Que se confirma que abren la indagación.
11: Exactamente. Y además, pues lo dijeron muchos otros medios igual, Julio.
12: Claro. Ahora él tendrá que ya calmarse y llenarse de argumentos y de pruebas.
11: Exacto.
12: En la Corte, en esa indagación. Porque, ¿me quiere repetir los delitos? ¿Cuáles son?
11: Sí, señor.
12: Juan Diego.
11: Captación ilegal de dinero. Captación ilegal de dinero. Y el otro es usurpación de función pública.
12: Exactamente. Cuando se habló de la palabra captación, Juan Diego hizo una referencia a otros ejemplos de captación en Colombia.
11: Exacto. Lo hice a modo de ejemplo.
12: Ojalá que este no sea el mismo caso.
11: Exacto.
12: Y ojalá que él pueda defender y demostrar que se hizo correctamente la recolección de esos fondos. Igualmente, otra señora de su UTL que también pues nos dedicó varios mensajes, sí, que
11: varios,
12: ni más faltaba, respetamos y atendemos. Sí, pero sí, avancemos.
11: Libertad de expresión.
12: Sí, usted sabe, usted es de tipo chévere, la vida. Hay que seguir.
11: Sí, exacto.
12: Nos vamos con más noticias de hoy en Colombia, Marcela, otro titular.
7: Otro titular con el expresidente Álvaro Uribe Vélez, porque la Comisión de Investigación y Acusación de la Cámara de Representantes ha pedido a la Fiscalía que remita el expediente relacionado con el proceso del exmandatario por la investigación sobre la masacre de El Haro ocurrida en Antioquia en el año 1997. El presidente de la Comisión, Carlos Cuenca, solicitó esta documentación a la fiscal general Luz Adriana Camargo. Uribe, recordemos, ya había sido llamado a indagatoria dentro de este proceso y ahora pues se espera a que la fiscalía determine si procede o no ese traslado.
12: Brian, ¿y cómo despertamos hoy en Barranquilla?
13: Pues despertamos con toda la expectativa a Julio por el Congreso de ANATO. Ayer le cuento que más de 300 personas estuvimos ahí en la Cumbre Internacional de Barranquilla Global, que nos dejó importantes noticias como el respaldo al proyecto turístico de Bocas de Ceniza, las oportunidades que traerá la conexión directa entre Barranquilla y Madrid, la resiliencia de las zonas afectadas por el terremoto para impulsar un turismo solidario y el poder de la gente como motor de desarrollo de la ciudad. Y bueno, hoy y mañana Barranquilla sigue siendo noticia en materia turística con el 30º Congreso Nacional de las Agencias de Viajes y Turismo de ANATO, un encuentro que analizará el presente y los retos de la industria, y estará el alcalde Alejandro Char, el gobernador Eduardo Verano de la Rosa y la presidenta ejecutiva de ANATO, Paula Cortés. Asimismo, expertos como Freddy Vega, el CEO de Platzi, entre otros, hablando de inteligencia artificial muy importante para el sector, Julio.
12: Pues qué bueno, y ahí estará Caracol en el cubrimiento de ANATO. Estamos también en el cubrimiento de Asobancaria. Asobancaria ha confirmado su presencia el señor vicepresidente de los colombianos. Esta es la señal de 6 a.m. de Caracol. Noticias cada instante. Vámonos a Madrid. Laura, noticia de hoy. Sé que suena un poco repetitivo el tema, pero es que todos los días hay una sorpresa con una situación que se vuelve inmanejable para algo. Bueno, ¿cuántas veces no hemos repetido, Laura, que esta situación es inmanejable para el presidente? Pues resulta que ahora no sé, usted me corrige, se filtró una información que la inteligencia estaba advertida o había advertido de lo que iba a pasar en Ceuta, ¿no?
14: Así es, así es. Es otro de los problemas que salpican y que rodean al gobierno en torno a esta crisis migratoria desatada en Ceuta desde el pasado mes de julio. Y es que se producía una comparecencia, además, al mismo tiempo, a la misma vez, de la ministra Margarita Robles, la ministra de Defensa, y del ministro del Interior, Fernando Grande Marlaska. ¿Y qué pasaba? Que ambos daban una versión opuesta de lo que pasó, de cómo o cómo no recibieron informaciones acerca de esa posible entrada masiva de migrantes. Mientras la ministra de Defensa decía que el CNI, el Centro Nacional de Inteligencia, había recibido informes en los que se alertaba de esa posible entrada, de que ya se estaban moviendo muchísimo, se estaban moviendo informaciones acerca de esa entrada masiva de migrantes a la comunidad autónoma de Ceuta. Por su parte, el ministro del Interior, Fernando Grande Marlaska, decía que no habían recibido ningún tipo de información, y eso, claro, le estalla al gobierno por esa falta de coordinación a la hora de gestionar esta situación grave que se vive en esa comunidad autónoma, tan grave que la tensión social cada vez va más en aumento. Ayer veíamos a miles de personas otro día más salir a las calles de Ceuta para protestar por la situación que vive la ciudad desde hace ya casi un mes y contra la gestión precisamente del gobierno de Pedro Sánchez a esta crisis migratoria.
12: Marcela, tema del día, el triunfo de Santa Fe.
7: Bueno, felicitaciones de paso, Julio, qué partido tan sufrido.
2: Quisiera
7: ponerlo de tema del día, la verdad yo creo que todos sufrimos con su equipo, sin ser hinchas de su equipo, pero
11: oye, venía en el taxi, estaba mirando el periódico a la portada y me dice el conductor así, ¡ganó Santa Fe!
2: Yo sí, sí.
7: No, la hinchada está pues muy contenta y merecido, pues es... Derrotar a River y en Argentina eso no era una tarea fácil, pero bueno, felicitaciones, Julio. En todo caso, pues lamento informarle que ese no va a ser nuestro tema del día, lo acompañamos en su celebración y creo que tenemos que hablar hoy con nuestros oyentes pues sobre el escándalo que ha generado la preocupación y el rechazo a los vetos que se están poniendo a distintos nombres, lo que pasó con Carolina Soto, la economista que iba a ser la presidenta de la Cámara Colombiana de la Infraestructura y que por cuenta de diferencias ideológicas, si se pueden llamar así, con algunos sectores cercanos al gobierno de Abelardo de la Espriella, pues... terminó declinando a esa postulación. Ha pasado lo mismo en las últimas horas en el sector salud con el caso de Hanna Escobar, que comentábamos hace unos minutos con Espinosa, una técnica que va a pues salir del gobierno, que sale ya del gobierno, porque hay quienes consideran que no está tan alineada con el presidente Abelardo de la Espriella, que emitió algunos comentarios que no cayeron bien.
12: Bueno.
7: Y hay que decir que era una opositora al gobierno del expresidente Gustavo Petro. Pero creo que ese es un tema que tenemos que plantear, Marcela, hasta dónde están metiendo la mano el gobierno.
12: ¿Cuál es la pregunta concreta?
7: Pues yo creería que tenemos que preguntar si la gente está de acuerdo o no con que el gobierno esté vetando a distintos nombres por razones ideológicas.
12: Muy bien. Uh-huh. Ahí está el tema del día. Vamos a hacer una pausa y regresamos aquí a Caracol en segundos. Juan Diego, usted vio que ayer interrumpieron las sesiones del Congreso para votar no una ley, sino para votar si se quedaban o si se salían del
7: recinto. Pero déjenos escuchar el momento. Aquí le tenemos, escuchemos lo que pasó en esa sesión, escuchemos.
15: Cierra el registro, señora secretaria, y anuncia el resultado.
16: Señor presidente, se ha cerrado el registro por el sí, 24 votos, por el no, 30. En total, 54 votos. Ha sido negada la proposición de evacuación.
7: O sea, aparte de que lo someten a votación, pierde la evacuación.
2: Acuérdese que hace 3 años se cayó el techo, ¿no?
12: Bueno, pero sí, es por lo mismo. Yo entiendo las preocupaciones y los miedos que tenemos todos con los temblores, pero lo que es inaceptable es que se salten el protocolo. Hay unos jefes de seguridad, hay unas personas que miden los riesgos de los congresistas y les dicen si se van o se quedan. No, ahora resulta que ellos votan si se van o se quedan.
7: No, pues en medio de una, o sea, lo que corresponde es evacuar, y además las condiciones para evacuar el Capitolio, pues ahí ahí están, porque es un primer piso, pues tienen
11: es,
7: de...
11: Es un hecho, bueno, no, sí, además, es un hacerlo. Hecho sobreviniente, es decir, inesperado.
7: Hasta que redacten la proposición, hasta que la presenten. Hay
12: un jefe de seguridad, hay un secretario, hay un administrador que dice, señores, se levanta la sesión, todos para afuera. Exacto. O señores, sigue la sesión, todos para adentro. Punto.
7: No, yo pensé que eso era inteligencia artificial, Julio. Tuve que ver varias veces el video, tuve que ir a la sesión, guárdelo, llamar.
12: Guárdelo porque lo vamos a repetir. Nuestro tema del día, los nombramientos que se están cayendo en el gobierno por razones ideológicas. La línea está abierta. Muchos ya están escribiendo. Es que el que ganó fue Abelardo de la Espriella. Él decide a quién nombra y a quién no nombra. Y a quién nombra o a quién retira. O a quién retira y vuelve a nombrar. Para eso ganó las elecciones. Vamos a ver qué dice la gente. En segundos, aquí en Caracol. Estos son los personajes del día.
17: Personajes del día en 6AMW de Caracol Radio. Corte Constitucional avala parcialmente la reforma pensional del gobierno Petro. Daniel Briceño, representante del Centro Democrático.
18: A futuro no hay una estimación clara de que esto sea sostenible para las nuevas generaciones.
17: Jaime Duzán, expresidente de Colpensiones.
19: Es una reforma sostenible, es una reforma democrática, es una reforma progresista.
17: Elección de nuevo Consejo Nacional Electoral profundiza división en Alianza Verde y sectores alternativos. Jaime Salamanca, representante de Alianza Verde, expresidente de la Cámara.
20: Esa es una narrativa en donde cuando a uno les lo usan les sirve y cuando no terminamos siendo traidores.
17: José Borges, representante del Pacto Histórico.
21: Aquí hay personas que son progresistas en ciertos momentos y en otros momentos no, muy acomodados, debo decirlo.
17: Luego de múltiples señalamientos por decisiones en el ICBF, la directora Carolina Restrepo responde.
22: La corrupción que existe en el ICBF no tiene nombre y eso no lo van a lograr.
17: El emprendedor estadounidense Chris Gardner, quien inspiró la exitosa película protagonizada por Will Smith, En Busca de la Felicidad, habla de su participación en la conferencia de inversionistas de Credicorp que se realizará en Bogotá.
23: Well, one of the key messages, I believe, is we've got to invest in things and always be looking for a long-term return.
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7: 5:33 iniciamos esta Ronda País Claro en Cali porque en el Valle del Cauca se ha ampliado el plazo para registrar a los damnificados por el terremoto. Erika Rebollet.
25: Marcela, Ronda País, con esas familias que aún no han sido incluidas en el registro único de damnificados en este departamento porque podrán continuar realizando ese proceso ya que para el Valle se determinó que no habrá una fecha de cierre para cargar esta información. La decisión se dio tras la solicitud del gobierno del Valle del Cauca a la Unidad Nacional para la Gestión del Riesgo con el propósito de que más personas afectadas puedan quedar registradas y acceder a las ayudas oficiales.
7: En Santa Marta, el presidente Abelardo de la Espriella anunció nuevas decisiones frente a integrantes de estructuras criminales vinculadas a procesos de sometimiento a la justicia. Giselle.
26: Marcela, se trata de Carmen Evelio Castillo Carrillo, alias Muñeca, y Freddy Castillo Carrillo, alias Pinocho, vinculados a las autodefensas Conquistadores de la Sierra, organización con presencia en el departamento del Magdalena. La medida ha generado especial atención en este sector, donde las autodefensas de la Sierra han sido señaladas por las autoridades de mantener actividades criminales y ejercer control en diferentes sectores de la Sierra.
7: Ronda País Claro en Bogotá, donde fue asesinado un intendente de la policía mientras realizaba labores de inteligencia en el sur de la capital del país.

0: Sí, Marcela, en este momento hay pasos alternos en el sentido Bogotá-Villavicencio por el volcamiento de un vehículo de carga con personas ahí atrapadas. Esto en el kilómetro 67 más 700. En este momento las autoridades de la concesión y también varios organismos de socorro realizan labores para rescatar a estas personas atrapadas.
1: Ronda País Claro también en Medellín. Noticia de hoy, Sebastián Estrada.
2: Marcela, Ronda País Claro con las autoridades que están haciendo las verificaciones de tres viviendas que reportaron daños en los techos tras el movimiento tras el sismo de 5.1 ocurrido ayer en el departamento de Santander. El gobernador de Antioquia, Andrés Julián Rendón, aseguró que se activaron todos los organismos de consejos municipales de gestión del riesgo y que tras hacer verificaciones únicamente se detectó tres viviendas que tuvieron afectaciones en los techos, específicamente en el municipio de Argelia, al oriente del departamento de Antioquia.
1: Hay noticias también en Cartagena, sede de la convención bancaria. Erics.
3: Buen día, Marcela. Ronda País Claro, efectivamente, desde la convención bancaria aquí en Cartagena, el alcalde Domecq Turbay entregó detalles de una reunión estratégica con el ministro de Interior, Rodrigo Lara. Confirmó tras el encuentro con el titular de la cartera que se dispusieron 35.000 millones de pesos del presupuesto distrital para financiar la denominada Brigada de Seguridad Urbana, propuesta del gobierno nacional que se fortalecerá con la llegada de 200 policías dispuestos a combatir específicamente delitos como la extorsión y los asociados a la seguridad ciudadana. Ciudadana como el homicidio y el hurto.
1: 5:36 a.m. Hay, a propósito, nueva cúpula de la policía y de las fuerzas militares, y en el departamento de Boyacá hay algunos cambios en cómo va a funcionar, por ejemplo, la policía metropolitana. Narda.
4: Ronda País Claro desde Tunja, Marcela, con los cambios anunciados por la Policía Nacional de la Metropolitana de Tunja sale el coronel Javier Gustavo Lemus, quien estuvo como comandante desde enero de 2025. A ese cargo llega el coronel Alfonso Urbano González, oriundo del departamento del Cauca. Asimismo, en esa misma directiva, se anunció que al departamento de policía de Boyacá llegará el coronel James Evelio Totena Girón, nacido en el Tolima, en reemplazo del coronel Oscar Leonardo Mojica.
1: Gracias, Narda. En Bucaramanga, una casa averiada fue el único daño que produjo el sismo que se sintió ayer en varias zonas de Colombia de 5.1 grados. Juan Carlos.
5: El más reciente de los temblores, el de 5.1, ocurrido ayer a las 11:45 de la mañana, produjo afectaciones a una vivienda de la vereda Tabacal en el sector de la Mesa de los Santos, entre los municipios de Piedecuesta y Los Santos, en el cañón del Chicamocha. Ese inmueble presenta fisuras, pero de resto nada más que lamentar. En el departamento de Santander, Marcela, una nota luctuosa, muerto en las últimas horas un verdadero ícono del empresariado en el departamento de Santander, don Pastor Julio Delgado. Comenzó vendiendo panela en el centro de Bucaramanga a mediados del siglo pasado y con los años se convirtió en uno de los empresarios más poderosos de la región.
1: Gracias, Juan Carlos, desde Bucaramanga. En Manizales, el vicepresidente José Manuel Restrepo indicó que desde el gobierno nacional estiman que desmontar la torre de la catedral de esa ciudad afectada por el terremoto costaría aproximadamente 3.000 millones de pesos. Cristian.
6: Marcela, buenos días. Ronda País Claro reconoce que es una obra de ingeniería de envergadura, ya que hay que desmontar esta torre y construirla nuevamente, lo cual implica un esfuerzo de recursos significativo. Por eso el vicepresidente indicó que están en esa tarea, por lo que buscarán trabajar en conjunto con la ciudadanía, gremios privados y también con la Fundación de la Primera Dama para recuperar una de las catedrales más lindas de Colombia, señaló el vicepresidente. Y rápidamente, Marcela, también el Restrepo anunció ayudas para los damnificados del terremoto en Viterbo Caldas. Indicó que habrá entonces arrendamiento, subsidio de arrendamiento. Además, se contará con un banco de materiales para aquellos que reparen sus viviendas y, por último, también la reconstrucción de viviendas con la compañía de la Unidad Nacional de Gestión del Riesgo de Desastres.
1: Seguimos también muy atentos de otras zonas del país que fueron afectadas por el terremoto del 10 de agosto. Vamos a Risaralda, pero esta vez para hablar por otra emergencia por cuenta de las altas temperaturas. Sebastián.
7: Así es, Marcela. Hay al menos 6 municipios del departamento de Risaralda en donde las temperaturas ya han superado los 30 grados centígrados. A la par de la tensión del terremoto y las emergencias que siguen generándose en este territorio, pues ya hay una especial atención en varias localidades: Pereira, Dos Quebradas, La Virginia, Balboa, Santa Rosa de Cabal y Marsella. Ya se han presentado algunas afectaciones mínimas, pero los organismos de emergencia, además de atender la tragedia del terremoto, ya también están atendiendo eventualidades como consecuencia de las altas temperaturas. Preocupan algunos acueductos rurales y comunitarios por el desabastecimiento de agua debido a esas altas temperaturas.
1: Y mencionábamos que Cartagena es sede de la convención bancaria, de la convención de ASO Bancaria. Vamos justamente a la capital de Bolívar con Luisa Mercado. Luisa, resumen ejecutivo de lo que sucedió ayer y qué nos espera para la jornada de este jueves.

0: Claro que sí, Marcela, pues empecemos ya que ustedes lo mencionaban con ese fuerte aplauso por parte de los asistentes a Carolina Soto, la excodirectora del Banco de la República, quien estuvo en un panel acompañada de otros excodirectores y en el marco de esta, pues, no desnombramiento de la presidencia de la Cámara Colombiana de la Infraestructura, pues ella les agradeció por el cariño y el respaldo en medio de esta ovación. Pero mire, dos cosas puntuales. El viceministro de Hacienda, Juan Sebastián Betancur, reconoció que este gobierno no podrá cumplir la regla fiscal y que está viendo una situación peor a la que él ya había identificado desde su pasado cargo como director del Comité Autónomo de la Regla Fiscal. Por su parte, el gerente del Banco de la República, Leonardo Villar, se pronunció sobre la decisión de la Corte de la Reforma Pensional. Dice que está dispuesto a cumplir con el papel que le asigna la ley en la administración del fondo del pilar contributivo. Marcela, por supuesto, hoy hay una agenda también muy cargada entre los ministros que esperamos. Está Mauricio Gómez, el ministro de Comercio, Elsa Noguera, la ministra de Transporte, quien aún no sabemos si va a estar presencial o virtualmente, y también va a estar Julián Buitrago, el director de Planeación Nacional, y también finalmente el nuevo superintendente financiero.
1: Gracias, Luisa, estaremos atentos a lo que ocurra hoy allí en Cartagena en la convención bancaria. Volvemos a otras noticias. Debido a la reducción del caudal de ríos y quebradas por falta de lluvias y la sequía en el Quindío, uno de los municipios más lindos visitados, hablamos de Finlandia, tiene en este momento racionamiento de agua. Adrián.
2: Marcela, Ronda País Claro, y es que desde Empresas Públicas del Quindío confirmaron que están realizando suspensiones entre las 10 de la noche y las 5 de la mañana, teniendo en cuenta que solo hay una fuente de agua, que es la quebrada Bolillos, y hoy tiene una drástica reducción del caudal. El fin de semana hubo protesta de habitantes y comerciantes en el Parque Principal de Finlandia, reclamando acciones para garantizar la prestación del servicio y proteger las fuentes hídricas. El gerente de EPQ, José Alejandro Guevara, advierte que si no hay lluvias en los próximos días, también comenzará racionamiento nocturno en el municipio de Circasia debido a la reducción del caudal del río Roble como consecuencia de la sequía, y está pendiente Salento, que había iniciado ese racionamiento, pero por el terremoto se suspendió, pero también hay alerta por la reducción de caudales de ríos y quebradas por la sequía.
1: Hay también Ronda País Claro desde Sincelejo. Félix.
3: Marcela, Ronda País Claro, el departamento de Sucre figura entre los departamentos más golpeados por el fenómeno del Niño en la región Caribe. En el territorio se reportan 1638 reses muertas, la tercera cifra más alta en el Caribe, y más de 51.000 desplazadas en busca de agua y alimento. De acuerdo con un informe de Fedegan, el departamento también registra cerca de 239.000 hectáreas afectadas por la sequía, ubicándose entre las zonas con mayores impactos en la actividad agropecuaria.
1: Y a las 5:43 terminamos esta Ronda País Claro desde Montería con noticias que tienen que ver con el dengue. Claudia.
4: Marcela, Ronda País Claro, porque a 2.267 se eleva la cifra de casos de dengue en lo corrido del año 2026 en Córdoba, según el último reporte oficial entregado por las autoridades de salud en este departamento. Pese a la cifra, la administración departamental resaltó que habría una reducción de hasta el 70% de reportes en comparación con el 2025 para el mismo periodo. Además, precisó que no se han registrado muertes. Sin embargo, hicieron un llamado a la ciudadanía para que acaten medidas como lavar semanalmente los tanques, tapar recipientes que almacenan agua y otros para evitar criaderos del mosquito transmisor.
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9: La actualidad no se detiene en Colombia. 5:44. La tragedia de Nepal. Aparentemente, como explicó Juan Pablo temprano, es un tema de graciales que se descongelaron producen una avalancha tremenda. No tiene que ver hasta ahora con un terremoto, pero comienza a arrasar todo lo que tenía al frente. Una edificación gigantesca, una estructura, un puente, y luego cuanta casa encontró. Pero llega a uno de esos sitios que en Nepal hacen parte del mayor atractivo turístico. Son los grupos de gente que quiere comenzar a ir a los picos, a los montes, que es la magia precisamente de Nepal, del Tíbet. Pues ahí el primer dato es que no aparecen 400 turistas, pero cualquier cosa puede estar pasando. Natalia, adelante con su invitado y por supuesto saludarlo y preguntarle cuáles son las últimas noticias.
10: Sí, Julio, hasta ahora nos atiende desde Katmandú, Gokul Sapkota. Él es residente en Nepal, tiene una agencia de viajes y estaba muy cerca donde se produjo pues la terrible riada, y ahora está ayudando con la coordinación de los equipos que están trabajando pues en el terreno. Gokul, muchas gracias por atendernos a esta hora, esperando que usted esté bien. ¿Cuáles las últimas cifras que usted tiene?
11: Buenas tardes, sí, ahora está bien, pero están trabajando para hacer rescate, salvar la gente, quien necesita ayuda desde ayer, porque ayer todo el día hemos hecho y hoy también, por eso espero que no quede más, pero ayer ha sido un desastre y muy triste, y la gente todavía no tiene ganas de ni hacer nada, ha sido un desastre sin esperar, como ha sido un tipo terremoto sin saber.
12: Claro, Gokul, en cuanto a los organismos de rescate, en cuanto a los cuerpos de emergencia, ¿cómo se encuentra equipado Nepal, tanto en personal como en material que se necesite en terreno, para poder avanzar en estas labores de rescate y de búsqueda de desaparecidos? ¿Hay suficientes personas o qué tanta colaboración necesitan del exterior?
11: Sí, eso no tenemos problema porque tenemos militares y hay bastante militares que están bien, ya saben muy bien cómo hacer rescate. Desde luego nosotros tenemos guías de montaña y todo que saben hacer muy bien para hacer rescates y eso. Y tenemos helicópteros de militares, tanto de los privados también, y están trabajando. ¿Cómo no pueden ir en una, bueno, coche, porque todos la carretera está destruido, los puentes se ha ido, y por eso tienen que ir en helicóptero para los pueblos cerca de la frontera del Tíbet, y como se tapó todo, pues además desde luego no pueden ni andar en estos pueblos porque ya está lleno de barro y se hunde, pues si cuando pisan ahí. Y por eso tenemos dificultad, y por eso podemos, bueno, hay posibilidad que tenemos, vamos a encontrar más cuerpos o no encontrarse porque está enterrado muy bajo.
10: Gokul, y China ha alertado que puede producirse una segunda riada. ¿Cómo se pueden preparar para esto?
11: Bueno, espero que no sea pero sí, en el gobierno de China ya está hablando que todavía se queda agua en el lago de la parte del Tíbet, pues si viene eso, en la parte de Nepal ya está, sí, está bien, digo, el gobierno ya ha dicho para la gente que están cerca del río es que no queden, y ya haciendo rescate o para salvar.
12: Ahora, Gokul, hablemos también de la situación de alerta que se pudo haber dado de manera previa. ¿Hasta dónde en Nepal existen algunas alarmas que puedan anticipar cuando una avalancha, tal vez no de este tipo, pero una avalancha que pueda venir del glaciar, se presente? ¿Eso existe o no existe?
11: No, de sistema de alarma no tenemos, pero bueno, ya igual podría dar información en móvil o llamar o avisar a la gente de pueblo, pero inundación ha venido sin saber como tipo terremoto, porque no lo sabe, porque como no llovía en la parte de Nepal, como era una avalancha en lago de la parte del Tíbet, como ha venido de repente, no podíamos estar
12: en. Claro. Ahora, hablemos de los turistas, porque según las cifras que se han conocido, el porcentaje mayor, o por lo menos un alto porcentaje de las personas desaparecidas y víctimas serían turistas. ¿Cuál es la importancia de este corredor para los visitantes? ¿Por qué hay tanta gente que estaba en ese sitio?
11: Sí. Bueno, no lo digo así porque no serían mucho más locales comparando con los turistas, porque ha como hundido muchos pueblos y de repente, desde luego, por eso mucha gente no ha podido salvar. Pero sí que había bastante turista también, porque era un pueblo, la frontera del Tíbet, es única frontera de Tíbet que pueden entrar para viajar a Tíbet, por eso. Y desde luego ahora es la época de Tíbet para viajar a Tíbet, porque hace buen tiempo en Tíbet y todas las nubes se chocan la de Nepal, como tenemos alta montaña, y la parte del Tíbet se queda más seco. Por eso mucha gente, por la clima, no hacer tanta frío, por eso, y van a visitar a Tíbet ahora. Y desde luego muchos indios, esa es la época, muchos indios se van a viajar a Tíbet para sagrado Monte Kailash de hinduismo, y por eso muchos estaban esperando para entrar al Tíbet ese día a la mañana para así de inmigración, y se quitó de repente. Y también un poco más abajo hay otro pueblo que también se quitó. Ese pueblo, Seabrubesi, era un lugar de donde empiezan a hacer trekking hacia Langdang. Por eso ahí también había más gente esperando, bueno, indo hacia trekking. Y por eso ya muchos turistas, quitó ahí.
10: Sí, pues don Gokul Sapkota, muchas gracias por atendernos hoy en 6AMW de Caracol y esperamos que todo mejore pronto.
11: Vale, pues pueden decir desde Caracol si alguna necesitan información y si alguna familiares están preocupados de España, porque aquí tenemos desaparecidos los españoles también, incluso si algunos de Latinoamérica o donde sea, me pueden llamar, o tenemos una página web donde actualizamos todas las informaciones de este tipo, viajaranepal.com, sí. Se pueden mirar en viajara.com, informaciones en español. Sí. Sí. Me pueden hacer llamada y mensaje en WhatsApp.
12: De momento, señor Sapkota, ¿han tenido reporte o tiene usted alguna información de si entre los desaparecidos hay colombianos?
11: Sí, yo creo que, tengo que mirar bien esto. Datos todavía no tenemos exactamente, porque ya va a venir más. Y ya tenemos de todos los países. Ya tengo que mirar de Colombia también.
10: Listo, señor Gokul Sapkota, quedamos pendientes. Muchas gracias.
11: Vale, de nada, buen día. Gracias por su tiempo.
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9: Emiliana, ¿usted confía en la inteligencia artificial?
13: Hasta cierto punto sí, Julio, pero no al 100%. ¿Por qué?
9: Trust us. Confíe en nosotros. Carátula de Time, los fundadores de la inteligencia artificial, Greg Brockman y Sam Altman. A lo largo del último año, la inteligencia artificial se ha enfrentado a desafíos. La renuncia de líderes clave, demandas de Apple y Elon Musk y una mayor competencia por cuenta de Anthropic. Interesantísimo el artículo de por qué estos señores defienden la inteligencia artificial.
13: Bueno, Julio, no sé si sabe, pero Bill Gates salió dando entrevistas en The New York Times recientemente y en The Washington Post también, diciendo lo contrario. Antes estaba alegando en estas entrevistas que está expresando preocupación por la rapidez con la que está avanzando la tecnología y la falta de regulación para controlar esos riesgos, y es algo que hemos visto también durante el transcurso del caso de Meta.
9: Pues, Emiliana, el artículo de Time, se lo recomiendo, es la carátula. Dice que Anthropic se prepara para salir a bolsa, tiene una posición envidiable. ChatGPT es uno de los productos de inteligencia artificial más populares del mundo, aunque ya no es la piedra angular. La inteligencia artificial OpenAI ha reorientado su prioridad, invirtiendo fuertemente en computación y descontinuando varios proyectos, incluida la aplicación de generación de video Sora. Sora. Ya no más Sora. Hacemos una pausa y seguiremos hablando de este tema aquí en 6AM de Caracol.
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0: Escuchan Minuto 60 de Caracol. El presidente de la Espriella firmó la extradición a los Estados Unidos de alias Araña, Muñeca y Mocho, al igual que alias HH y Pinocho, ambos prófugos de la justicia. El Banco de la República anunció estar dispuesto a administrar el fondo del pilar contributivo de reforma pensional. Asofondos reaccionó a la aprobación de la reforma. Aseguraron que acaba con megapensiones y deuda y deja una deuda grande a los jóvenes. El Centro Democrático prepara una contrarreforma pensional tras la decisión de la Corte Constitucional. La Contraloría alerta que el cupo de endeudamiento de la nación ya se encuentra consumido en un 97%. Esta es noticia de La Luciérnaga de Caracol. La policía y las fuerzas militares conformarán bloques integrados para reforzar seguridad en principales ciudades. Quedó conformada la línea de mando en la policía. En la metropolitana de Bogotá quedó el general Cristancho. En Barranquilla, la general Rodríguez. En Bucaramanga, el general Camelo. En Medellín, el coronel Fajardo. En Cali, el coronel Pineda. En Cartagena, el coronel Ruiz. En Cúcuta, el coronel Saavedra Pinzón. En Tunja, el coronel Burbano. Y mucha atención, la Corte Suprema de Justicia abrió indagación contra el congresista Óscar Benavides. El presunto delito, captación masiva de dinero. Esto sucedió en medio de la emergencia del terremoto. Naturalmente, el congresista goza de la presunción de inocencia y va a arrancar entregando su versión libre del dinero que se recogió por cuenta de una campaña de donaciones. El nuevo director de la unidad de planeación minero energética aplazó la cuestionada contratación que nunca se subió al CECOP. Estudian trasladar el proceso contra el expresidente Uribe por masacres, crimen de Jesús María Valle y creación del bloque Metro a la Comisión de Acusaciones de la Cámara. Gustavo Petro y Iván Cepeda nombraron el Gabinete por la Vida, integrado por sus propios exministros. Carolina Restrepo, la directora de Bienestar Familiar, respondió tras denuncias de presunto perfilamiento en formulario de la entidad. Dijo aquí en 6 AM, la anterior administración fue la que construyó el cuestionario e invitó a no atender ese cuestionario. Hay nueva superintendente de salud, se llama María Andrea Godoy. Tembló en Colombia nuevamente, el epicentro Santander, 5.1. Y la noticia deportiva del día, Independiente Santa Fe, los poderosos Leones, la locomotora roja, eliminó a River Plate en su casa. Avanzamos hacia la Copa Sudamericana a levantarla. Nos vamos con noticias del mundo. La tragedia de Nepal. Últimas cifras, se habla de más de 300 muertos y más de 1.300 desaparecidos, incluyendo cientos de turistas. Resumen de la tragedia, acabamos de hablar en directo con Katmandú, en Nepal. Juan Pablo.
1: Pues Julio, la situación es la siguiente: ya la cifra de personas o de cuerpos sin vida que han sido recuperados supera los 280, según el conteo que se está haciendo, sumando la cifra que envían desde Nepal, así como la que envían desde la China. Entre tanto, la cifra de desaparecidos ha ido creciendo, se encuentra en este momento alrededor de las 1.200 personas. La situación no es fácil para los organismos de rescate, toda vez que llegar al lugar en donde se produjo la riada o el deslave es prácticamente imposible si no se hace a través de helicópteros. No hay carreteras, porque se las llevó la riada. No hay puentes, porque se las llevó la avalancha. así como no hay poblaciones. Estamos hablando de varios centros poblados que fueron completamente arrasados por esta gigantesca cantidad de agua, lodo, tierra que se vino arrastrando desde la cima de una montaña ubicada en la cadena del Himalaya y que empezó a llevarse todo lo que se encontraba por delante. La situación es la siguiente en cuanto a los desaparecidos. Según el reporte que se tiene tanto de autoridades chinas como nepalíes, estamos hablando de que estos serían de por lo menos 40 nacionalidades distintas. Por supuesto, la mayor cantidad de desaparecidos proceden de la India, pero hay personas de los Estados Unidos, del Reino Unido, de Australia, de Malasia, de Canadá, en fin, de una cantidad inmensa de países que estaban allí realizando un recorrido turístico, toda vez que ese punto en donde se presentó la avalancha es justamente el único lugar a través del cual se puede cruzar la frontera para entrar al Tíbet, territorio chino, desde Nepal. Así que en esta temporada, que además era cuando justo empezaba el recorrido de las personas que querían ascender a las montañas del Himalaya en el sector del Tíbet, debido a un clima mucho más benigno, pues hace que esta situación sea aún más dramática. Los organismos de socorro chinos y nepalíes son los que están colaborando para tratar de superar la situación, de encontrar las víctimas, y luego, por supuesto, ya se hablará de la reconstrucción de decenas o de cientos, más bien, de hogares, negocios, hoteles, construcciones y hasta hidroeléctricas que resultaron afectadas por este hecho.
0: No hemos podido identificar si en los desaparecidos hay colombianos, pero ya tenemos un teléfono de contacto importante que tiene la actualización de los desaparecidos. Es un teléfono del gobierno de Nepal. Hay turistas hasta ahora de Estados Unidos, de la India, por supuesto muchos, del Reino Unido. Es un paso muy, muy importante para el tema turístico de la visita a diferentes picos cercanos al Tíbet, allá en Nepal. Juan Pablo, también hubo tragedia en Pakistán, ¿no?
1: Sí, aunque ya esta es de otro talante, pero efectivamente la situación de emergencia que se está registrando en este otro punto del planeta tiene que ver con un incendio terrible que se registró en un hospital que acabó con la vida de 14 recién nacidos, un hecho que además ha tenido una absoluta condena por parte del gobierno pakistaní, toda vez que en el momento en el que se da el fuego, el incendio, que se expande rápidamente en el ala dedicada a la maternidad, pues no se priorizó la vida de los bebés y por eso ese terrible resultado.
0: Bueno, vuelvo con usted ahora porque también hay conductor arrollando gente que ha producido noticias. Hay muchos titulares hoy en el mundo. Pero antes, José David, vamos con el perfil de las personas que anunció el presidente se van a extraditar. También ya está claro quiénes van para el barco, pero también está claro, José David, que ha terminado la paz total oficialmente, ¿no? Julio. Se acabó la paz total.
2: Sí, señor, y anoche, o más bien ayer, en medio de la ceremonia de ascenso y también reconocimiento de la cúpula militar, el presidente Abelardo de la Espriella se lo dijo a la cúpula saliente. Se terminó el tema de la paz total, fue varios indirectazos que dijo el presidente Abelardo de la Espriella en medio de esa ceremonia. Pero rápidamente, los perfiles: Giovanni Andrés Rojas, alias Araña, uno de los principales cabecillas de comandos de frontera, estructura con fuerte presencia en Putumayo y en la frontera con Ecuador. Rojas fue capturado, recuerda usted, en plena rueda de prensa en febrero de 2025 por una solicitud de extradición de los Estados Unidos. Lo requiere y lo señala por participar en una organización dedicada al tráfico de cocaína y lo requiere también por cargos relacionados con narcotráfico y narcoterrorismo. Otro de los requeridos es Willington Henao Gutiérrez, alias Mocho Olmedo, señalado como cabecilla del Frente 33 de las disidencias de las FARC que delinquen norte de Santander y zona del Catatumbo. Estados Unidos lo requiere por concierto para delinquir. En el expediente, Julio, aparece una operación realizada en julio de 2022 en Florida, donde fueron entregados $740,000 correspondientes a una negociación por cocaína que, según la acusación, había sido organizada por Henao. La lista incluye además a Carmen Evelio Castillo Carrillo, alias Muñeca o Marlon, uno de los principales cabecillas de las autodefensas conquistadoras de la sierra. Recuerda usted, fue capturado en Pereira cuando intentaba hacerse una cirugía para cambiarse su rostro. También aparece Gabriel Yepes Mejía, alias HH, jefe de Comuneros del Sur, estructura que hizo parte del ELN y que delinque en Nariño. Y el quinto es Freddy Castillo Carrillo, alias Pinocho o el Ganadero, hermano de Muñeca y uno de los principales jefes de los Pachenca, Julio.
0: Nos vamos ahora para el sur de la Florida. 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Emiliana, ¿cómo está el cielo a esta hora en el sur de la Florida? La temperatura en Colombia, 6 de la mañana, 11 minutos. ¿Y cuál es la noticia del momento?
3: Julio, el cielo aquí un poquito nublado, pero esperamos que durante el transcurso del día empiece a hacer más calorcito por aquí, por la Florida, con un toque de humedad. Avanzamos con las detenciones migratorias de ICE porque aumentaron significativamente este verano, alcanzando 43.000 arrestos en junio y 49.000 en julio. Los nuevos datos muestran que la mayoría de los detenidos de julio estaban acusados de violaciones civiles de inmigración y no tenían cargos ni condenas por delitos. Este récord de detenciones acerca a ICE a su objetivo de 2.000 detenciones diarias, alineado con las políticas del gobierno de Donald Trump. Más personas sin antecedentes penales, porque las detenciones de inmigrantes sin este tipo de antecedentes son las que más han aumentado. Menos del 4% de los detenidos, de hecho, tenían antecedentes por delitos violentos. Y el alcance más amplio, pues entre estos detenidos hubo personas casadas con ciudadanos estadounidenses, solicitantes de asilo que habían ingresado legalmente y personas con estatus migratorio temporal que posteriormente fue revocado, Julio.
0: Seguimos con las noticias más importantes. Vámonos para Asobancaria, la cumbre de los banqueros. Ya Luisa está con sus colegas, con los presidentes de los bancos y con los gurús de la economía en Colombia. Luisa, ¿cómo despertamos hoy en Cartagena?
4: Mis colegas, pues Julio, muy bien, despertamos ayer con una agenda que vivimos muy robusta. Empecemos justamente por lo que pasó con Carolina Soto, la excodirectora del Banco de la República, que estuvo en un panel acompañada de otros excodirectores y recibió una fuerte ovación cuando se sube al escenario. En cada intervención, ella dijo que estaba muy agradecida por ese cariño y ese respaldo que ha recibido de todos los presentes, en medio, por supuesto, de esa polémica llegada a la Cámara Colombiana de la Infraestructura. Y en materia económica, Julio, ayer estuvo el viceministro de Hacienda, Juan Sebastián Betancourt, que reconoció que el gobierno no podrá cumplir la regla fiscal. Dice que necesitamos una nueva ancla fiscal y un ajuste de 80 billones de pesos. Y también dice que la situación que está viendo ya desde esta cartera es peor a lo que él había visto desde el Comité Autónomo de la Regla Fiscal. Finalmente, Julio, el gerente del Banco de la República, Leonardo Villar, se pronunció sobre esa decisión de la Corte en materia pensional, debido a que ellos tienen que administrar ese fondo del pilar contributivo, y dice que está en disposición para cumplir con ese papel, y están analizando cómo empiezan ya a nombrar esa junta que va a administrar ese fondo. Para hoy también tenemos una gran agenda, viene el vicepresidente José Manuel Restrepo, y de los ministros que están confirmados está Elsa Noguera en la cartera de transporte, Mauricio Gómez el ministro de comercio, Alexandra Falla la ministra de las TIC. Aún no saben si ellos van a llegar todos presencialmente o virtualmente.
0: Y nos vamos para la otra esquina del mundo, la de las otras guerras: Irán, Estados Unidos, Ucrania, Rusia. Precisamente en Ucrania despertamos hoy. Catalina, en Colombia, 6:15.
5: Julio, más que despertar, seguimos, porque los ataques comenzaron muy temprano, en la medianoche, especialmente aquí en Kiev, y las alarmas han venido repitiéndose hasta estas horas. Han sido uno de esos tantos días de largos ataques que ya hemos visto, sobre todo incrementarse en los últimos meses en toda Ucrania, pero también aquí en la capital, como consecuencia también de la mayor producción de misiles balísticos que tiene Rusia y de drones. Por ejemplo, lo que hemos visto en estas últimas horas es cómo mandan mandan drones para agotar la defensa aérea ucraniana y luego seguir mandando misiles que tienen como objetivo básicamente casas de acopio de los grandes supermercados, infraestructura eléctrica. Hoy veíamos como algunos de ellos también, cuando eran derribados, alcanzaban un centro comercial, también uno de las estaciones de metro más importantes de Kiev, también caía uno sobre el río Dnieper que atraviesa la ciudad. Esto ha llevado a las autoridades a pedirle a la gente que por favor no salga a la calle, que cualquier esquina puede ser peligrosa. Esto lleva a ver la ciudad, hoy estoy caminando por ella, prácticamente vacía, viendo, eso sí, las vendedoras de flores que aprovechan estos últimos días del verano, que aquí termina el 1 de septiembre, para vender esos productos que dan sus pequeñas huertas y de lo que viven. Así que es realmente angustioso, porque realmente los habitantes de Kiev ven cómo esta guerra se incrementa, cómo hace más difícil, los supermercados tienen ausencias de algunos productos como consecuencia de esos ataques contra los lugares de acopio de las grandes empresas que proveen aquí en Ucrania. Así que esa es la realidad en Kiev hoy.
0: Seguimos con las noticias. Conectamos Caracas, Venezuela. Gabriela, ¿cómo despertamos hoy? Félix, noticia de hoy.
6: Pues noticia de hoy, Julio, con Bill Gates a propósito de la inteligencia artificial, porque yo creo que ha hecho una de las advertencias más fuertes que se conozcan hasta el momento sobre el tema. Básicamente dice, incluso en las mejores circunstancias, la transición a esta nueva tecnología, la era de la inteligencia artificial, será uno de los tiempos más turbulentos en la historia de la humanidad. Habla de riesgos que van desde el desempleo global hasta el bioterrorismo, y siente que los desarrolladores de la inteligencia artificial, entre los que él se encuentra, no están haciendo lo suficiente, y que cada vez esta amenaza es más real, más cercana y más preocupante.
0: El mundo entero pendiente del colapso glacial en el Tíbet. Hay noticia a esta hora en Madrid, de Laura.
7: Pues sí, tiene que ver precisamente con esa tragedia, porque el Ministerio de Exteriores español ha confirmado que existen 4 personas de nacionalidad española que todavía no han localizado tras esa riada en Nepal. No, de momento no figuran fallecidos españoles, pero sí esas 4 personas, esos 4 turistas españoles que no localizan en esa zona. El ministro de Exteriores, José Manuel Álvarez, lo ha comunicado en un audio comunicado que lo ha remitido a los medios de comunicación, y en el que también ha aprovechado para hacer un llamamiento a los españoles que se encuentran en la zona, a sus familiares y amigos, para que contacten con los teléfonos de emergencia consular.
0: Y cerramos. Juan Esteban en Washington.
8: Pues Julio, la noticia tiene que ver con el Departamento de Estado. Caracol Radio tiene la primera respuesta sobre la política de revocatoria de visas de la administración Trump tras el caso muy polémico de Viviana Marín, a quien Estados Unidos le revocó la visa, esta joven colombiana activista, y Beto Coral, quien había solicitado asilo, detenido y posteriormente deportado a Colombia. Le consultamos para conocer cuáles son las razones que están llevando a Estados Unidos, por ejemplo, a revocar visas, y cuál es la autoridad que tiene el secretario Rubio para tomar estas decisiones. Nos dice el portavoz que la administración Trump está protegiendo a Estados Unidos y a sus ciudadanos a través de los más altos estándares de seguridad nacional y seguridad pública. Explican que revocan visas cuando existen indicios claros de una posible falta de elegibilidad, una posible amenaza para la seguridad pública, o en otras situaciones, Julio, en las que consideran, dicen ellos, que la revocatoria está justificada. Nos citan la famosa frase de Marco Rubio: una visa estadounidense es un privilegio, no un derecho, y concluyen en que Rubio tiene amplia autoridad discrecional para revocar visas, o el Departamento de Estado, y que la administración Trump está comprometida a ejercerla cuando y donde exista un interés de política estadounidense de peso. Evitan, eso sí, decirnos cuántos de las 175,000 visas que ya han sido revocadas en medio de la solicitud de gente que, por ejemplo, según ellos, ha violado la ley, son colombianos. Y dicen además que no comentan como regla los casos o las razones específicas para revocar visas, pero sí queda claro en la respuesta que van a seguir endureciendo esas medidas, Julio, en materia migratoria.
0: No, Juan Esteban, es que no se puede ocultar el nivel de relación que tiene en este momento Colombia con Estados Unidos. Es que, sí, mire, señor, no hemos llegado todavía al 7 de septiembre, ¿no? Que es el primer mes del gobierno.
2: El primer mes.
0: En Colombia está el jefe del Comando Sur. Hoy va para el Putumayo. Va para Nariño.
2: El general Donovan, sí, señor.
0: El jefe del Comando Sur en Colombia está en del Comando Sur en Estados Unidos, está en Colombia. No hemos llegado al primer mes de gobierno. Eso da una fotografía de cómo son las cosas ahora Washington, Bogotá, ¿no?
2: Sí, señor, sí, Julio. Además que recuerde usted que la visita del general Francis Donovan, que como usted bien explica es el comandante del Comando Sur, que llegó a Colombia para reunirse con esos nuevos líderes militares, abordar esos esfuerzos, pues se da en el marco de que Colombia se incorporó a algo que se llama America's Counter Cartel Coalition, o la coalición contra los carteles en América Latina o las Américas. Esa iniciativa de la administración Trump para seguir enfrentando al narcotráfico y fortalecer la seguridad en el hemisferio. Colombia entra en esa coalición, entra en la denominada Cumbre Escudo de las Américas o Coalición Escudo de las Américas, que son dos cosas distintas. Entonces, la relación, evidentemente, Julio, en otro tono, con el general Donovan, como usted decía, aterrizando ya en Colombia, en menos de un mes de haber llegado a Abelardo de la Espriella a la Casa de Nariño.
0: Y precisamente el día que el presidente hace el reconocimiento de las tropas y de la nueva cúpula de la policía, que pasan a ser los mejores amigos del Comando Sur. Nos vamos inmediatamente para Caracas, Venezuela, y para el Congreso de la República. Gabriela.
9: Julio, noticia con la organización no gubernamental Provea, que exigió al gobierno de Venezuela un registro público y actualizado sobre el número de personas desaparecidas que dejó el doble terremoto del pasado 24 de junio. La organización criticó que el Estado no informe sobre la cifra de desaparecidos desde el pasado 25 de junio, cuando reportó solamente 157 personas desaparecidas y luego dejó de actualizar públicamente este dato. Sin embargo, hay que recordar que el gobernador del Estado La Guaira, Alejandro Terán, informó precisamente en una entrevista con 6AMW que manejaban una cifra de desaparecidos de 1.579 personas. Fue la última autoridad de la que habló de este número, por lo que esta organización exige saber qué cifra está manejando el gobierno de Delcy Rodríguez.
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0: Es un placer saludar a la congresista Catherine Jubinao. Ella pertenece a la Alianza Verde. Doña Catherine, bienvenida a 6AM de Caracol.
14: Muy buenos días, Julio. Muy complacida con tu invitación. Un saludo a los oyentes.
0: Es un placer siempre tenerla en este programa. Y saludo a Simón Molina. Él pertenece al colectivo Creemos, que lidera el grupo del alcalde de Medellín, Fico Gutiérrez. Don Simón, bienvenido a 6AM de Caracol.
15: Julio, un saludo muy especial, un saludo para Katy y por supuesto para todos los oyentes.
0: Pues doña Katy, doña Catherine, se está hablando de purga ideológica. Hay varios ejemplos, pero el último ha impactado mucho, el de una mujer absolutamente brillante y preparada para un cargo de la mayor relevancia e importancia, pero es un cargo dentro de un gremio, es decir, que el gobierno comienza a mostrar su influencia con los gremios. estaría pasando lo mismo con el presidente de la ANDI, pero pasó con otro funcionario que iba para Planeación Nacional, tremendamente preparado, o sea, de las mejores calificaciones. Y así le podía dar otros ejemplos de episodios que están sucediendo y que ya entran en el paraguas de lo que se conoce como la purga ideológica. Es decir, personas que en el pasado tuvieron opiniones que están relacionadas con personas que han sido muy críticas del gobierno, con declarados enemigos del presidente de la República, relacionados con expresidentes que pues han tenido también diferencias muy grandes. Yo quisiera conocer su opinión de este escenario que para algunas personas pues comienza a crear un poco de preocupación de privarnos de gente muy buena por cuenta de su ideología. Doña Catherine, ¿cuál es su opinión?
14: Pues Julio, vea, yo creo que eran los tiempos de la Unión Soviética en donde veíamos purgas por razones ideológicas o morales, y aquí es totalmente desconcertante que quienes se dicen demócratas, inclusive quienes se dicen libertarios, estén en esta misma tarea. Yo le tengo que decir, quienes no votamos por el señor Abelardo de la Espriella, el presidente, pero también quienes votaron por él, están muy desconcertados por las contradicciones entre lo que dijeron en campaña frente a los temas del mérito, de que iban a gobernar con los mejores, inclusive abrieron una búsqueda o un banco de talentos, y lo que están haciendo ahora. Hay por lo menos 4 casos, Julio. No solamente el de la doctora Carolina Soto, está, como usted dice, el del doctor Carlos Sepúlveda, que lo desnombraron del Departamento Nacional de Planeación, y está ahora también Hanna Escobar, que la habían nombrado como directora de Medicamentos y Tecnologías en el Ministerio de Salud, y también la desnombraron. En el caso de Carolina, a mí me parece gravísimo por lo menos 2 cosas. Lo primero es que una mujer no la tienen que evaluar por lo que haga su esposo Julio, y aquí hay claramente un tema con su esposo, que es Alejandro Gaviria, que trabajó con el gobierno Petro, pero también hay que decir que luego se volvió uno de los principales críticos del gobierno Petro. Pero hay una segunda consideración. Lo que pasó con la doctora Carolina Soto y el gremio de la Cámara Colombiana de Infraestructura, Julio, es un ataque directo al sector privado. Y esto a mí me parece gravísimo, porque si las empresas en Colombia van a necesitar un beneplácito ideológico de la Casa de Nariño para operar, aquí está en riesgo el libre mercado, aquí está en riesgo el sistema capitalista, aquí está en riesgo la democracia. Y hay que decirle a los gremios, ustedes no tienen por qué tener miedo. Los gremios no tienen por qué arrodillarse a ningún gobierno. Los gremios no tienen por qué ser presionados por ningún gobierno, ni de izquierda, ni de derecha, ni de centro. El Congreso, de hecho, está para defender todos los intereses en una sociedad, inclusive también a los gremios. O sea, aquí los gremios tienen que pararse duro, tienen que defender a sus afiliados, tienen que defender realmente al sector privado, y no pueden dejarse imponer de ningún gobierno, ni a quién ponen de presidente, ni cómo actúan, ni qué dicen, Julio. Entonces, me parece de la mayor gravedad, y yo termino con esto. Yo no soy una congresista de oposición. Esto para que la gente no arranque a decir que es que estamos empezando a molestar, porque sí, porque no y porque también. Yo no soy una congresista de oposición frente a este gobierno, soy una congresista independiente que está muy dispuesta a apoyar lo que sea bueno para el país, pero que también va a alzar su voz cuando el gobierno la empiece a embarrar. Y a mí esto me parece de la mayor gravedad y es una contradicción enorme, sobre todo si también vemos, por ejemplo, el caso de Ecopetrol. Tanto que hablaron de que Petro estaba poniendo a sus amigos, a activistas, a bodegueros, a trolls, y ahora resulta que el nuevo gobierno descarta a la gente buena por criterios ideológicos y por puro sectarismo político, y en cambio sí pone a los amigotes de campaña.
0: Don Simón, ¿será que el gobierno está cruzando una línea que podría afectar su credibilidad con esta purga ideológica?
15: Julio, no, yo creo que realmente el gobierno tiene la potestad y el presidente de trabajar con las personas que le generen confianza. Por eso en lo público existen los cargos de libre nombramiento y remoción, porque en esos cargos el gobierno debe estar rodeado de personas que compartan el mismo propósito, que piensen de la misma manera y que representen realmente a los a una visión de país que el gobierno le quiere imprimir. Así que a mí sí me parece bien que el gobierno pues nombre personas con las que se sienta cómoda en los diferentes cargos, y mucho más en un sector como el sector de la salud, que fue destruido por la ideología del gobierno Petro, que fue atacado, un sistema que terminó en cuidados intensivos, y por supuesto donde el presidente tiene que tener personas de mucha confianza, que compartan su visión sobre lo que hay que hacer en el sector, que le generen mucha confianza. Y yo creo que pues de más de 280 nombramientos que ha hecho, el gobierno ha tenido que rectificar en 3 o 4, y por supuesto a mí me parece bien que lo hagan rápidamente y que se den cuenta si no están cómodos con una persona, pues que puedan retomar esos nombramientos y enderezar ese rumbo para que finalmente pues puedan cumplir lo que le dijeron a los colombianos en campaña. Así que a mí me parece que está bien, y además tenemos que recordar, y lo digo, Julio, con toda la tranquilidad, el petrismo le hizo mucho daño a Colombia, y yo, más que creer que hay que hacer una purga ideológica, lo que sí creo es que hay que identificar muy bien qué personas del petrismo se están atornillando en cargos, qué personas están por ahí en esa puerta giratoria tratando de reubicarse porque tienen amigos o cercanos. Y yo sí creo que este gobierno no puede tener a personas que hicieron parte de la destrucción de Colombia durante 4 años en cargos importantes de confianza y que tomen decisiones para el país, porque el petrismo solo le dejó a este país problemas, corrupción, desinstitucionalización, y a mí me parece bien que el gobierno tome decisiones y gobierne con los que se siente cómodo.
16: Representante Juina, hoy algo que me parece muy llamativo y quiero preguntarle, ¿qué tanta influencia tienen hoy los activistas del abelardismo en las decisiones del gobierno? Y es que llama la atención, por ejemplo, la coincidencia de los mensajes de Carolina Gómez, que a propósito no se ha posicionado como vocera en contra de Carolina Soto y que luego fuera desnombrada, si se le puede decir así, pero además múltiples cuestionamientos de influencers contra Hanna Escobar, cuestionamientos, por supuesto, por ser una mujer liberal, por respaldar posiciones como la del aborto. ¿Qué influencia tienen estos activistas en las decisiones del gobierno?
14: No, vea, es que a mí me parece supremamente grave, y con el saludo a mi colega Simón, aquí lo que está pasando no es que están deslumbrando petristas, me da mucha pena. Carolina Soto no trabajó con Petro, no tiene nada de petrista, me da mucha pena. Hanna Escobar tampoco tiene nada de petrista, de hecho fue una activista defensora de las organizaciones de pacientes. Poca gente como Hanna Escobar se opuso tanto a la reforma a la salud de Petro. Entonces, aquí no están desnombrando, apreciado colega Simón, a la gente por haber trabajado con Petro. Aquí están desnombrando a la gente porque los bodegueros abelardistas, que ahora son la nueva secta, igual que los bodegueros petristas, son los que están tratando de imponerse a punta, digamos, de ataques en redes sociales, de tendencias, con hashtags, con fake news. Están utilizando inteligencia artificial. A Hanna Escobar le hicieron un montaje, colega Simón, le hicieron una foto con un montaje. Y 3 doritos después de que aparece la bodega abelardista y los trolls libertarios, aparece el mismísimo gobierno, entonces desnombrando a la gente. De manera que la pregunta es, ¿aquí vamos a tener un gobierno de bodegueros otra vez, al estilo Petro? ¿Aquí vamos a tener a un montón de activistas otra vez tratando de bajarse a la buena gente, a la gente idónea, para que sean esos bodegueros los que después aparezcan nombrados, como el caso del Departamento Nacional de Planeación, que los bodegueros abelardistas salieron a atacar al doctor Carlos Sepúlveda y 3 doritos después aparecieron nombrando a un troll bodeguero libertario que lleva años insultando a la gente con racismo, con xenofobia, con misoginia? Entonces, la cosa es muy delicada. Si a nosotros nos van a decir que después de hacer campaña criticándole a Petro,

0: replicando exactamente igual.
1: Representante Molina, como dice la representante Jubinado, si alguien se opuso a la destrucción del sistema de salud del gobierno Petro, como usted dice, fue Hanna Escobar, a la que usted además tiene que conocer muy bien porque ella pues es de Antioquia. A la señora le ofrecen el cargo en el Ministerio de Salud. Ella renuncia a su cargo y 3 días después la echan porque está de acuerdo con el aborto como establece la Corte Constitucional. ¿Ese proceder le parece correcto? ¿Le parece que es justo lo que hicieron con Hanna Escobar?
2: Pues yo le digo algo que me parece la verdad, y es que un gobierno tiene toda la potestad para trabajar con las personas que se siente cómoda. Ahora, yo no voy a entrar a demeritar el tema profesional de la doctora Hanna, que seguramente es muy competente y es muy buena, pero yo sí creo que el gobierno y el presidente tienen toda la potestad de trabajar con personas con las que se sientan cómodas. Y si la nombraron y si se dieron cuenta que tiene un pensamiento diferente, una ideología diferente, que no está alineada con los propósitos superiores del gobierno, tiene toda la posibilidad de cambiarla. Para eso existen los cargos de libre nombramiento y remoción, para que el gobierno pueda trabajar con personas que le generen confianza. Los que hemos sido directivos en el sector público sabemos lo difícil que es trabajar con personas que no están alineados con la visión de uno y con lo que uno quiere hacer. Así que a mí sí me parece, pues por supuesto que puede ser un error no revisar antes todas esas situaciones, y que sería lo mejor no tener que tener ese desgaste, pero yo no le veo nada de raro, y no hay que satanizar que el gobierno pues quiera cambiar a personas, porque además en el sector público las personas no son indispensables. Las instituciones son las que quedan y las que pasan. Ahora déjeme decirle algo a la representante Jubinado, y es que el gobierno no fue quien desnombró a Carolina Soto, fue el gremio es autónomo. Y yo le voy a decir una cosa, hay una diferencia fundamental en lo que hizo el gobierno anterior y lo que hace este gobierno. Por supuesto que los gobiernos, los presidentes, pueden tener la posibilidad de decir con quién se sienten cómodo y con quién no en los gremios, pero nunca ha salido un ataque del presidente en contra del sector privado, nunca dijo que las CCI eran unos enemigos o que son unos corruptos que se están robando la plata de las concesiones, como lo hizo el gobierno de Petro. Aquí hay una diferencia fundamental en cómo se hacen las cosas, porque aquí lo que se ha visto con el gobierno de Abelardo es trabajo articulado con el sector privado, trabajo con los gremios, lo vimos tras el desastre, cómo todos los gremios se vincularon, el sector privado puso recursos porque siente confianza en un gobierno, pero es natural que un gremio que defiende intereses de sus agremiados pues también quiera tener una buena relación con el gobierno y tome decisiones. El gremio de manera autónoma es quien dice que Carolina Soto no sea su presidente y toma una decisión de no dejarla como su líder gremial para poder entablar una relación de cordialidad, para poder construir una relación de confianza con el presidente que al gremio le parece importante. Así que a mí me parece que eso también hay que diferenciarlo, porque el presidente no es quien nombra en los gremios.
3: Representante Jubinado.
4: No es quien nombra, pero aquí sí hay una influencia, clara.
1: Por favor, la ministra Elsa Noguera los llamó y les tiró el teléfono en medio del regaño. La única razón por la que los señores de la CCI desnombran a Carolina Soto después de haber votado los 15 miembros de la Junta por ella, es porque el gobierno así pidió es que la bajaran, punto. Es que de otra así manera es, no lo hubieran elegido, ¿no? Eso sí, representante Molina, las cosas son como al contrario, es que primero es uno que dos.
4: Las cosas como son. Aquí apareció una aparente vocera del gobierno poniendo un trino, y después de ese trino fue que se desató la tormenta. Yo repito, esto es un ataque directo al sector privado, colega Simón. Una cosa es que, por supuesto, los gremios quieran tener una interlocución con el gobierno de turno. Eso es apenas entendible. Muy distinto es que el gobierno de turno pretenda imponerle a los gremios quién tiene que presidir el gremio. Es que partamos de lo básico. Los gremios no están para defender a un gobierno. Y los gremios no están para complacer a los presidentes. Los gremios están para defender, en este caso, el sector privado y en este caso a la infraestructura. Y yo también le quiero decir con toda la honestidad a la Cámara Colombiana de Infraestructura. Yo como congresista ayer les perdí el respeto, porque la infraestructura de este país no se construye cuando 3 empresas están cuidando contraticos con el gobierno. la infraestructura

0: este país se cuida con ingeniería, con gerencia, con transparencia, con la mejor gente como vocera de ese gremio. De manera que si aquí los gremios se van a arrodillar por el miedo a perder pauta, por el miedo a perder un contrato, no están defendiendo a su sector, están defendiendo un balance financiero, y así no es. Ojo, nadie arriesga su capital en un país en donde con un trino se tumba al presidente de un gremio en menos de 12 horas. Entonces aquí yo les quiero decir a los gremios, si para agradarle al gobierno ustedes tienen que tener carne de militante, entonces cerremos los gremios en Colombia y más bien abramos comités de aplausos y se acabó. Pero yo sí le quiero hablar de manera muy respetuosa pero muy firme a los gremios. Aquí ustedes no se pueden, así como fueron críticos con el gobierno de Gustavo Petro, que estuve de acuerdo, así como se pararon en la raya, así como defendieron su independencia con el gobierno saliente, entonces no pueden venir ahora a hacer todo lo contrario con el gobierno entrante. Yo sí les pido a los gremios que defiendan a su sector, que defiendan la independencia. Aquí hay un Congreso de la República que está para hacer respetar las instituciones. Los gremios son instituciones. El sector privado es una institución y es de las instituciones más importantes del país. Entonces los gremios, sí. Por favor, yo sí les pido independencia. Y aquí no puede venir entonces ahora el gobierno de Abelardo Lesprilla a decir a los gremios quién los tiene que presidir y qué tienen que hacer. Me da mucha pena.
1: Representante Molina, ¿es que a usted no le importa la independencia de los gremios? ¿O es que ahora los cargos en los gremios también se van a convertir en de libre nombramiento y remoción? Porque me acuerdo cómo se defendió con toda razón en tiempo de Petro, cuando Petro atacaba nombramientos de los gremios, como en el gremio cafetero, donde hubo un enfrentamiento muy fuerte, pero se mantuvo la independencia del gremio cafetero. O como le digo, ¿ahora son de libre nombramiento y remoción?
2: No, pero es que el gobierno, a través de un decreto o una resolución, no es quien nombra a las personas en los gremios. Son los gremios internamente y de forma autónoma quienes toman esas decisiones. Ahora, yo quiero que ustedes me muestren dónde el presidente Abelardo de la Espiella ha atacado a los gremios. Al contrario, desde el primer día de su gobierno les ha enviado un mensaje de confianza, de que van a trabajar unidos. Insisto, lo vimos durante el problema del terremoto, cómo los gremios, el sector privado se vincularon, trabajaron juntos, llegaron los aportes. Y el gobierno lo que está haciendo es tratando de recuperar la confianza con todas las instituciones. Este es un gobierno institucionalista, este es un gobierno que quiere trabajar para que se recupere la confianza que se perdió con Gustavo Petro. Pero por supuesto que el gobierno también tiene el derecho a decir en qué momento está de acuerdo o no está de acuerdo con una decisión de un gremio, sin atacarlo. Es que yo no he visto que el presidente se refiera mal a ese CCI, ni que diga que dentro de la CCI hay unos ladrones, como lo hacía el presidente Gustavo Petro, ni que es que se están robando la plata de las concesiones. Que aquí hay que hacer una diferenciación. Una cosa es usted respetar las instituciones, una cosa es mantener una relación cordial de respeto con las instituciones, y otra cosa es que el gobierno también tiene la posibilidad de opinar y de decir cosas que le parecen o no le parecen, y eso no puede ser un problema. Eso no puede ser un problema. Por supuesto, es posible que el gobierno no se sintiera cómodo con la doctora Carolina, quien, insisto, es una mujer competente, que respetamos todos. Pero por supuesto que el gobierno puede mencionar, porque se vienen muchas cosas importantes. Se viene el tema de la reconstrucción del país, donde la CCI y los constructores son claves y fundamentales. Y por supuesto que es muy bueno que el gobierno pues pueda trabajar con un gremio en el que siente confianza, con quienes dirigen el gremio.
3: Ellos son Catherine Jubinao, de la Alianza Verde, y él es Simón Molina, de Creemos. Ambos, muchísimas gracias. Ese es nuestro tema del día y son dos opiniones diferentes. Yo creo que en arroba Caracol Radio, en X, bueno, toca de a dos comentarios, ¿no, Juan Pablo? Porque para variar, la cosa está dividida. Hay quienes dicen que efectivamente no se puede convivir con una purga ideológica, y mucho menos interviniendo, como advertía Félix, en gremios privados, convirtiéndolos en cargos de libre nombramiento y remoción, como sucedió con la Cámara de la Infraestructura. Pero hay quienes dicen que el presidente tiene que trabajar con la gente que él considere y que él quiera, y que no se puede someter a una evaluación de los nombramientos que hace. Juan Pablo.
4: Así es, Julio. Le leo entonces un par de comentarios al respecto, y si me permite antes una píldora histórica, que siempre es buena. En épocas de dictaduras, por ejemplo, durante Mussolini en Italia o durante la dictadura de Getúlio Vargas en el Brasil, eso se llamó corporativismo de Estado, ¿Qué significa qué? Que los gremios son controlados desde el Estado, donde los líderes son designados o aprobados por el gobierno. Eso es una píldora de historia. Ahora le leo dos comentarios. El de @prensaarameosas dice: un presidente, ya sea derecha o izquierda, escoge los mejores perfiles e incluso los alinea con su ideología para gobernar en beneficio no solo de los que lo eligieron, sino de 50 millones de compatriotas. Fin. Y dice @mariaingp: este es el problema de los fanáticos de las ideologías. Comparan un gobierno de menos de 100 días con uno de 4 años. Buenos para uno, malos para otros. Vergüenza de congresista ese señor. Dele tiempo al presidente Abelardo y se portará peor.
3: Una noticia muy importante para el gobierno y sobre todo para las víctimas. Entra al pote de donaciones el pote más grande de la historia de Colombia. Organización Corona, 50 mil millones de pesos. 50 mil palos. Hay un oyente, está marcando numeral 529. Cualquier persona en Colombia. En Estados Unidos, 1-877-W-RADIO-1. En cualquier fijo, pueden marcar 601-326-2350. Don Juan, buenos días. Don Jaime, buenos días.
5: Sí, hola Julio, buenos días. Bueno, preocupante la cuestión. Ustedes tienen la herramienta más importante para detener esa avalancha que se llama Abelardo. No le den vuelo, no le dejen coger vuelo, Julio, porque hasta ustedes los pueden presionar. Mire que el tornillo más apretador para todos ustedes es los de la visa. Ahí dieron una noticia. Y por favor, despertemos. Mire el páramo de Santurbán. Mire que ya hubo la avalancha en Nepal. Todas esas son cositas muy importantes. No la dejemos pasar, Julio. Por favor, usted es uno de nuestros defensores de Colombia. Gracias, Julio. Muy amable.
3: Es usted muy amable. Oiga, Juan Diego, le escribe un oyente y le hace una pregunta al reportero Alvira.
6: Sí, señor.
3: ¿La avalancha de Nepal y el origen no se parece a la avalancha de Armero?
6: Pero, absolutamente.
3: Mire, ¿fue el mismo origen?
6: Exactamente igual, Julio. Un deslave. Es decir, en el caso de lo que ocurrió y que dejó más de 30.000 muertos, ¿no?, en Armero, fue justamente el deslave del Nevado del Ruiz, que se fue por el río y eso se convirtió justamente en una enorme avalancha que terminó, pues, dejando las consecuencias que todos conocemos, llevándose barrios enteros de esta población. Armero, mi familia, parte de mi familia, se sobrevivió, vivía en Armero justamente, y pues el río, es que no me acuerdo el nombre.
7: ¿Lagunilla?
6: Lagunilla, el río Lagunilla. El río Lagunilla, y era una cosa impresionante. Mira, es que las imágenes eran las mismas. Yo me acuerdo mucho que mi abuela me contaba qué fue lo que ocurrió. Ella se salvó y me decía: mire, cuando nosotros empezamos a escuchar que algo muy grande venía encima, la gente empezó a correr porque se veía venir una ola gigantesca de lodo, de barro, de rocas. Y todo eso desencadenado porque se descongeló parte del Nevado del Ruiz y convirtió en Lagunilla en eso, en un río que uno era lo que uno veía ahí en Nepal, que era esa gran montaña, ¿no?, de barro y de lodo, con palos, con árboles, sí, llevándose todo. Exactamente lo mismo, exactamente lo mismo.
3: Y de imposible rescatar, ¿no?
6: Sí, no.
3: Porque queda sepultado todo, ¿no?
6: Exacto, y la gente, uno veía en los videos ayer aquí en el caso de la India y ahí en China, que pues la gente corría desesperadamente, unos no alcanzaron, y era lo mismo, arrastrados y quedaban repletos de barro, de lodo.
3: Juan Diego, y luego eso se endurece, ¿no?
6: Exacto. Eso se endurece, se pega, se vuelve como una especie casi que de concreto, pero de lodo.
3: Terrible, terrible, y ese recuerdo de Armero. Bueno, pero se salvó Alvira,
6: sí,
3: ¿no?
6: Sí,
3: y la familia.
6: Familia.
3: Bueno, es que no había nacido Alvira. No había nacido.
6: Se salvó mi abuela y un tío.
7: un tío. Es que fue una cosa muy dura, gracias a Dios, sí.
6: Me decía que me contaban ellos que ellos salieron por con una camioneta y que era tan angustioso, Julio, que la gente, en medio del desespero, se trataba de lanzarse dentro del platón de la camioneta para que lograran salvarlos, porque venía encima la ola esa gigantesca de barro.
3: Y me dicen que miremos también otra tragedia del río Páez, junio de 1994. Bueno, vamos a avanzar con estos temas porque hay una noticia. Ah, bueno, hay otro oyente, por supuesto. Hay que tener el equilibrio. José, buenos días.
8: Buenos días.
3: Su opinión.
8: Mire, Julio, esto es sencillito. Lo desnombrado es porque no cumplen con el requisito principal para ser miembro de este gobierno, y es tener algún vínculo con algún familiar corrupto. No tener los nombrados hechos de corrupción. Le pongo un ejemplo, el de la ministra Elsa Noguera, con sus atunes a 40,000 pesos, el exalcalde de Bucaramanga, ministro de Vivienda, que bien saben ustedes en todo lo que está metido. Otro ejemplito les pongo, el señor hijo de Pretel, el magistrado condenado.
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3: César Augusto, Olímpico, Fidel, León.
7: Hola.
3: Es que no veo un diario deportivo que no registre la noticia. Corriere dello Sport, El Gráfico de Buenos Aires, Marca, AS.
7: Diario AS.
3: Sports Illustrated.
1: Fidel, le dije que era en penales. Le dije que era en penales.
7: Sí, anoche te pensé.
10: Pero sufrido. No.
7: Pero 21
3: buena
7: minutos.
3: Alineación, Fidel. Buena alineación.
7: Le pegamos.
10: Vez sí acertó con la
3: Olímpico. Peor, estamos acariciando la copa, César Augusto.
6: Julio, es que fue una verdadera hazaña lo de Independiente Santa Fe, con carácter, con coraje, con valentía. Por primera vez en la Copa Suramericana, un partido de eliminación directa se define con 22 cobros de tiro penalti.
7: Correcto.
6: Fue una película de terror que tuvo un final feliz, porque era que Santa Fe lo tenía todo en contra. Primero, el 0-0 en Bogotá en el partido de ida era un mal resultado porque había perdido 2 puntos. Segundo, tenía muchos jugadores lesionados. Su gran figura, Mosquera Marmolejo, Kevin Balanta, que sufrió ruptura de ligamento, Gilmar Velázquez, Fernández Frasica. Pero además en el partido se le lesionó Toscano a los 36 minutos por un pelotazo en el ojo, y era jugador fundamental. Pero aparte de eso, no tuvo a Rodallega para los cobros de los penaltis. En los primeros 22 minutos, River tuvo 5 oportunidades de gol y pudo haber goleado a Independiente Santa Fe. Y empezó perdiendo el partido con el gol de Driussi a los 52 minutos, pero apareció lo que nunca le falta a Independiente Santa Fe. Normalmente, a Colombia, Julio, en el fútbol la tragedia se nos multiplica, pero le aparece a Santa Fe esa garra, ese coraje, esa seguridad, porque a partir del gol de River fue seguro defensivamente. Se presenta una mano en un remate de Palacios que golpea en la mano de Martínez Cuarta. El árbitro cerquita pita el penalti, suponíamos que lo cobraba Rodallega, se lo entregó a Franco Fagundes, el uruguayo, le pegó con una gran clase, el partido se empató y nos fuimos a la tanda de penaltis. Y en la tanda de penaltis patearon los 11 jugadores de los dos equipos. Santa Fe tuvo 2 match points y lo cerró, los desperdició, primero con Olivera y después con Canté Torres.
7: Sí.
6: Pero al final, un humilde arquero en el que no se confiaba mucho, porque era un arquero de categoría menor, Weimar Asprilla, hijo de un profesor de Bahía Solano, nacido en el Chocó, en Quibdó, tuvo una actuación memorable. Atajó un penalti a González para el 5-5 que le daba a River la victoria, y cobró el penalti número 22, lo metió pegándole por el medio, y esa historia de terror se volvió felicidad con un guión que fue realmente emocionante.
7: Algo épico,
3: esto,
7: sin duda.
3: Esta grabación, Fidel, hay que repetirla varias veces durante la emisión de 6 AM. Es que, Fidel, me quedo. Carácter, coraje, sí, valentía, garra, seguridad, Fidel.
10: El León y Weimar Asprilla, Julio César, llegó de Tigres a Santa Fe. Y creo que en su primera presentación, en un partido contra Pereira, rompió al delantero de Pereira con una salida de rodilla. O sea, se hizo célebremente famoso porque lo expulsaron. Pero anoche Weimar Asprilla me hizo recordar, cuando era niño, a James Mina Camacho. Tapa la primera y tapa todas. Y lo hizo así. Y la épica al cobrar ante 90.000 personas en el Monumental, frente a River, cobrar el penal 22 de una duración de 21 minutos, Julio, eso fue de infarto, y hacerlo como lo hizo al centro, como se patea un arquero alto al centro, fue épico. Y fue la primera vez.
1: Y la peor, el peor cobro de penales que de penalti que hayamos visto, que fue el del arquero de
11: Increíble
1: River, que fue
11: una de verdad,
12: el pie de apoyo,
11: es que el pie de apoyo lejísimos, y pero es que creo que la pelota la siguen buscando. No, o sea, le pasó por encima al Monumental.
1: Pero y otra cosa particular.
6: Pero Espinosa,
11: señor.
6: No, Félix, es que sí. Súmele a eso que Beltrán, el arquero de River, era la figura.
1: La figura, sí, claro.
6: Había atajado tres balones. Beltrán le atajó a Olivera, le atajó a Canté Torres y le atajó a Angulo. Iba a ser la superfigura.
1: Y el otro
6: y le pegó una como cosa. Los que
1: Asprilla lo intimidó. Y el otro es que River tuvo el match point en los cinco penales. Y pasó una cosa muy curiosa. Un argentino votó penalti para Santa Fe y un colombiano votó penalti para River. Claro, y ese era el del match point, el para definir en el comienzo de la tanda.
11: El Turro y Santos Borré, de acuerdo.
3: Sí, recuerdo a un amigo nuestro y de César Augusto, Jaime Ortiz Alvear, no salgo. Ese muchacho, ese arquero de Santa Fe, ve ese estadio, 90.000 personas.
11: De locos.
3: Esas barras, esa vaina. Este tipo se devuelve para Vallasolano, para Itmina, ¿no?
11: A ver, ballenas.
6: Mire, bueno, pero Julio, nadie se imagina lo que es esa presión. Julio. Además, había otra presión que era la histórica. Santa Fe había jugado 11 partidos en Argentina. Había ganado uno, empató dos y perdió 8. El único que ganó fue el 22 de octubre en el 2025. Le ganó 1-0. A Independiente con gol de Francisco Mesa en una fase cuartos de final que a la postre le dio el título de la Copa Suramericana, que es el mismo torneo que está jugando ahora.
3: Enhorabuena, Fidel.
6: Así por, es.
3: Buenas noticias. Ojalá que los revoltosos y los que ponen ese lunar, ajá, en Bogotá entiendan que tenemos un gran equipo para respaldar, pero en el ambiente de fiesta, cívico, de celebración.
11: Y ya preparamos nómina de cara a Vasco da Gama.
6: Uy.
11: Vamos a poner.
3: No, eso sí es pan comido. Es que después de lo de ayer, eso es pan comido.
13: No se ha sobrado, por favor.
3: César Augusto, un abrazo. Pan comido.
6: Un abrazo a todos.
3: Gracias. El Olímpico, ya volvemos.
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14: 7:02 a.m, aquí están las noticias. La Agencia de Gestión de Desastres de Nepal informó que seguían sin localizar 823 personas después de la inundación mortal que arrasó la región fronteriza con la autónoma china de Tíbet. De esas 823 personas, al menos 579 son turistas, tanto nepalíes como extranjeros. Tras la catástrofe, al menos 165 personas han sido confirmadas como muertas, tanto en Nepal como en China. El ejército ruso atacó esta madrugada con drones y un número no especificado de misiles balísticos infraestructura portuaria y almacenamiento de productos agrícolas en Ucrania, informaron las fuerzas aéreas de Ucrania y el Ministerio de Exteriores de Kiev. 5 capturados por hurto a turistas extranjeros en Cartagena. 3 hombres, una mujer y una trans fueron detenidos tras presuntamente robar cadenas de oro a visitantes. Hay paso alterno en la vía al llano a la altura del kilómetro 67, sentido Bogotá Villavicencio por el volcamiento de un vehículo de carga. El presidente del Comité Olímpico Polaco fue detenido como parte de una investigación en un caso de corrupción vinculado a criptomonedas, y la artista japonesa de vanguardia Yayoi Kusama, cuyas obras basadas en la repetición obsesiva de motivos la hizo mundialmente famosa, falleció a los 97 años de edad.
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20: En Colombia, 7:05 a.m. en la costa este de los Estados Unidos, 8:05 a.m.
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25: El reportero Caracol es el primero con las últimas. Son las 7:05 a.m. aquí en 6 AM. En segundos van a escuchar ustedes al coronel Jorge Delgado. El coronel Delgado hacía parte del equipo, del esquema de seguridad del presidente de la República. Lo sacaron del esquema con gravísimas indicaciones. Lo vamos a escuchar a él aquí. El coronel se encuentra de vacaciones mientras que avanza la investigación sobre cargos muy delicados. Sube a 350 el número de muertos en Nepal a esta hora. La reportera Caracol es Juliana.
26: Reporte, Julio, con los incendios en Cundinamarca. En este momento se está atendiendo uno muy grave entre el municipio de Bojacá y Mosquera, que amenaza también Indumil, que es la empresa que fabrica, recordemos, pues estos materiales militares, razón por la cual se refuerzan las acciones de control y preventivas en esta zona del departamento de Cundinamarca.
25: Reportero Caracol es Lizardo.
27: Julio, el reportero Caracol en el departamento del Huila, un ataque con explosivos se registró hace pocos minutos en el municipio de Algeciras contra la sede de la alcaldía de esta localidad. Por fortuna, los dos guardas de vigilancia que estaban allí lograron salir corriendo y se salvaron de ser afectados. A esta hora de la mañana, las fuerzas militares realizan operativos en la zona.
25: La reportera Caracol es Marcela Puentes.
28: Reportera Caracol con la respuesta de Astrid Cáceres, quien fue la directora del Instituto Colombiano de Bienestar Familiar en el gobierno del expresidente Gustavo Petro, a propósito de las declaraciones que hizo ayer en estos micrófonos la nueva directora de la entidad, Carolina Restrepo. Dijo la nueva directora que en su llegada a la entidad han encontrado casos de corrupción que serían graves. Pues lo que nos ha dicho Astrid Cáceres es lo siguiente: si ella encontró algo, debe denunciarlo a los entes de control. Así hice yo con lo que encontramos y tuvimos un equipo anticorrupción que permanentemente radicaba procesos cuando encontraba méritos. Siento que la señora directora es muy competitiva y se distrae en peleas buscando enemigos. Yo no quiero ser rival ni distraerla de su trabajo ni quitarle gobernanza. Eso sí, estaremos vigilantes porque no han hecho nada con los damnificados del terremoto ni en la emergencia y tienen parte de la atención paralizada. Le hizo falta entender que es una entidad que opera regionalmente. Miremos más adelante, por ahora no se trata de quién grite más duro, sino de que haga su tarea y vuelva a poner a la niña. Eso sí es muy relevante en términos de derechos. Es lo que responde la exdirectora del Instituto Colombiano de Bienestar Familiar, Astrid Cáceres.
25: La reportera Caracol es Laura Daniela.
29: Julio, pues llegó la primera recusación contra la ministra de Salud, Ana María Vesga. La solicitud busca que sea apartada del proceso para fijar el valor de la UPC para 2027. La presentaron los senadores Eric Velasco y Kevin Gómez del Pacto Histórico, quienes argumentan que estaría impedida por haber sido presidenta de ASEMI, gremio que representa a las EPS. Ya fue remitida esta recusación con carta al Ministerio de la Salud y con copia al presidente Abelardo de la Estrella.
25: Gracias, reportera Laura Daniela. El reportero es Juan Pablo Calvás.
1: Y el reportero Caracol se traslada hasta el Japón, Julio, porque hay comunicado del Ministerio de Exteriores japonés que arranca como debe arrancar algo del Japón. Aproximadamente a las 13:25 horas de este 27 de agosto y durante cerca de 40 minutos, el ministro de Relaciones Exteriores del Japón recibió la visita del ministro de Comercio, Industria y Turismo de la República de Colombia. Pero ahora le resumo el resto, que es la noticia. Habrá un reinicio de las conversaciones para reactivar el acuerdo de asociación económica entre Japón y Colombia. Ambos funcionarios acordaron que se nombrarán a algunas personas para que avancen las conversaciones, se revitalicen las negociaciones y por fin se logre el tan ansiado acuerdo con Japón.
25: Oiga, reportero Juan Pablo, es que usted como es el que aporta temas esotéricos, diferentes, y además tiene una visión tan apocalíptica de nuestra vida, ¿usted recurriría en algún momento de su vida, por alguna circunstancia, a un exorcismo?
1: En lo absoluto, pero jamás. ¿No? ¿Para qué? Exorcismo, a ver, primero tendría uno que aprender a exorcizar... No, los verdaderos demonios que son reales, que nos rodean, que están por doquier, que son humanos.
25: Ya, tranquilo, era una pregunta aislada.
1: Nada más metafísico que eso y sobre todo nada más falso, digo, ¿no?
25: A ver, Juan Diego, le voy a preguntar a Marcela. Marcela, para curar, cerrar ciertas heridas, ¿usted acudiría al exorcismo?
2: No, señor.
25: No. ¿Espinosa, exorcismo?
3: No, yo creo que no.
25: Juan Diego.
3: Sí, señor.
25: ¿Qué dijo? ¿Y todo pasito ya que dijo? ¿Qué dijo? Sí, señor.
2: Sí, señor, claro. Que sí.
3: Hay que exorcizar los demonios.
2: Sí, señor. Yo creo que sí lo necesito. Sí.
25: ¿Félix ha considerado exorcismo?
4: No, señor. No. Por fortuna, no.
25: Emiliana, ¿ha considerado exorcismo?
5: Uy, Julio, no. Eso sí. Bueno, con el Papa de pronto sí me lo hago. Si estoy grave, yo creo que con el Papa.
25: No, es que yo no sé si ustedes vieron un artículo de la revista Cambio o una sesión de exorcismo en un ministerio, ¿no?
2: En un ministerio,
1: aunque yo le diría que en varios, Julio. En varios. Bueno, comenzando por el Palacio San Carlos, nosotros supimos cómo estuvieron yendo por las principales oficinas con un sacerdote al frente.
25: No, aquí es con uno autorizado. Esto fue que Ministerio de Minas, ¿no?
1: Sí, señor. Sí. Ministerio Minas. De Minas fue el que hizo el exorcismo según Cambio.
2: Ah, o sea, el domingo alucinante. Siguiente
4: Julio,
2: la posesión,
4: ¿se acuerda que en el empalme Santos Duque también se habló de eso con el padre Chucho?
6: Sí. No, y es que decían que muchos de los que se iban terminaban encontrando, y los que llegaban terminaban encontrando muñecos de brujerías y cosas de esas en diferentes sitios.
25: En el caso suyo, mucho alfiler, ¿no?
2: La historia. No, pero eso ya es otra cosa,
6: Yo no, pero es que el exorcismo es para espantar los demonios, para espantar las malas energías.
2: No.
25: Pero cada niño.
2: Yo creo que con esa risa sí, Julio. Si el Papa me va a hacer el exorcismo, yo sí pediría auxilio.
25: Bueno, pero cada niño con su boleta, ¿no? La ministra dijo: a mí me traen aquí un exorcista autorizado por la iglesia. Autorizado. Y allá estuvo.
1: Sí, certificado.
25: Una limpieza espiritual, cada cual es libre de su ángel de la guarda.
1: Cada quien es libre de creer lo que quiera, pero pues...
25: Exactamente.
6: Fotografías y alfileres.
2: Y esas limpiezas son bien necesarias.
25: Sí. Sí, pero lo de Juan Diego, sí. Caramba. Hacemos una pausa y regresamos.
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8: De 96.000 a 343.000 millones de pesos, así creció la inversión de BBVA en tecnología e innovación en Colombia durante los últimos 6 años. 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
25: Ya vamos a saludar al coronel, pero quiero registrar un hecho publicitario, pero sobre todo hermosísimo, de la música de una campaña. Históricamente a uno se le quedan grabadas cuñas, ¿no? No sé, Marcela, ¿a usted cuál se le quedó grabada? Una canción de una cuña, un jingle publicitario. Tal vez las de Coca-Cola eran muy impactantes,
28: sí,
25: ¿no?
28: Sí, sabe que a nosotros en Colombia, una de Café Águila Roja de Navidad.
25: Esa es emocionante.
28: Sí, esa sí.
25: Muchos años atrás estaba la de Johnson & Johnson. No sé, Juan Pablo, ¿qué otras canciones? Usted es muy de la...
0: Uy, no,
25: jingles. Goodies.
0: No, pues los Miss Goodies, por ejemplo, ¿no? Eso claro, es importantísimo. Sí. Con Miss Goodies soy feliz porque son de maíz, son bolitas de colores, sí, deliciosos los sabores.
7: El de Café Águila Roja es fantástico.
25: Sí. Pues podríamos hacer un top de canciones publicitarias que se quedaron en nuestra memoria para
28: los,
25: siempre.
28: Los publicistas, el top of mind.
25: Bueno, el top of mind, yo creo que con esta pieza que van a escuchar va a ser muy alto. Yo quiero que la escuchen, cierren los ojos. Dura 55 segundos y dice así.

0: Poderoso, Marcela.
1: Pues, ¿quiere que le diga la verdad? Está muy lindo, pero yo no me acuerdo.
0: No se acuerda porque lo acaba de escuchar por primera vez.
1: Ah, yo pensé que estaba recordando algo de...
2: Sí, no.
1: Una adaptación.
0: Lo estoy estrenando.
2: Historia de amor.
0: Una primicia.
1: Lo estoy estrenando. Muy lindo, muy lindo.
0: Lo estoy estrenando. No sé quién lo canta. Me da la impresión que son españoles, ¿no?
1: Sí, tiene un acento, sí, pareciera, pero qué letra tan...
3: Pero además el coro se le queda a uno. Todo lo que necesitas es un aval, Marcela. Todo lo que necesitas es un aval.
0: Sí, pero es que Marcela se quedó esa historia quedando de amor, en el
1: pasado,
0: bebé.
1: Yo siempre veía en el sueño, pasado, sí, ese es el problema
0: el
1: que
0: techo,
1: tengo.
0: En tener un techo. Pero sí, vamos a averiguar qué hay detrás, qué bello, artísticamente, ¿sí?, de esta lindísima... ¿Qué tal, Marcela? No, yo no me acuerdo. ¿Cómo se va a acordar si
1: pues acaba que yo pensé, es que me confundí, porque como estaba preguntándonos por...
0: No, lo que estamos diciendo es que esta va a entrar al top 5 de los grandes recuerdos.
1: Bueno, sí.
0: Porque la vamos a escuchar muchísimas veces. Eso irá con una pieza de televisión, eso irá todo con una pieza de radio, estará en las redes sociales, en fin, va a ser... Bueno, pues ya se le pegó, ¿no, Juan?
3: Sí.
0: Juan Pablo ya se le pegó.
3: Sí, no, es que es pegajosa, y sobre todo el coro. Es cortico, es impactante, todo lo que necesitas. Y tiene como una buena frase, un buen fraseo musical.
0: ¿Pero qué se le pega más, esto o la risa de nuestro amigo de ayer?
3: No, porque es que la risa puede llegar a generar una cierta angustia, miedo, terror.
0: Chris.
1: Sí, son emociones distintas.
0: Chris. Mire, me están pidiendo.
3: No, me quedo con lo otro porque es que el jingle es amoroso, es bonito, es tierno.
0: Me están pidiendo otra vez que lo escuchemos.
1: Sí.
0: Dice así.

0: Español, me queda clarísimo.
1: Tienen el ceseo claramente.
0: Sí, es español. Bueno, nos vamos ahora a la historia del coronel Jorge Delgado. Lo vimos en muchas fotografías, en muchos videos, un coronel asignado al esquema de seguridad del presidente de la República. Pues de pronto la noticia es que fue retirado del esquema y está siendo investigado. José David, ¿cuáles son los supuestos delitos que investigan del coronel?
2: Julio, pues hay unos señalamientos y él dice que pues no existe investigación, pero hay unos señalamientos sobre presunto tráfico de influencias relacionados con un expediente por manejo irregular de armas y municiones, además de explosivos. Sin embargo, el coronel Delgado sostiene que no hay ningún tipo de investigación en su contra, Julio.
0: Señor coronel Delgado, buenos días.
3: Buenos días para ti y para la mesa de trabajo y todos los oyentes.
0: Coronel, ¿por qué lo mandan 170 días de vacaciones?
3: Efectivamente, una llamada que dieron en su momento al jefe de la protección presidencial, el mayor Carlos Andrés Caicedo Páez, me notificó, tengo que salir a vacaciones.
0: Vamos a recuperar la llamada. Obviamente, volvemos a insistir en la presunción que tiene cualquier persona a defenderse y a la inocencia. Pero José David, el único supuesto cargo que hay contra él, ¿es ese?
2: Sí, Julio, pues lo que se ha sabido preliminarmente es que es el tema de tráfico de influencias y el tema de municiones y armas y explosivos por un hecho ocurrido en un procedimiento en Huasca, Cundinamarca, en enero de 2025. Episodio que estuvo relacionado posteriormente en investigaciones que derivó en la Operación Ares, que se lanzó en su momento por parte de la policía. Pero hay una precisión importante también, y dice el coronel que ha respondido varias veces y que de hecho la policía el pasado 4 de agosto
0: José David,
2: dijo que no había investigaciones.
0: José David, pero por eso lo estamos llamando a él. No lo chive, porque ya le va a contar a usted eso. Pero entonces, ¿ese supuesto tráfico de explosivos era en favor de quién?
2: Era un favor de un tercero supuestamente, Julio, pero no hay, digamos, un registro como tal oficial, supuestamente una llamada que intervino el coronel.
0: Señor coronel, ¿me escucha mejor? Quería preguntarle, ¿por qué razón lo mandan 170 días de vacaciones?
4: Esa es una pregunta, Julio, que yo también me estoy haciendo. Buenos días. Simplemente lo que está pasando es que quieren dañar mi imagen, mi nombre y mi dignidad después de 29 años de servicio para no estar al lado del presidente, con falsedades, con mentiras e informaciones tergiversadas y descontextualizadas.
0: Coronel, ¿quién le quiere hacer daño?
4: Seguramente una persona con mucho poder, de la cual no sé y está moviendo este tipo de informaciones. La única certeza que tengo, Julio, es que no tengo investigaciones y no he sido acusado por ningún delito. La fiscalía ayer les pidió un certificado donde efectivamente no estoy siendo investigado, Julio.
0: Coronel, ¿quién da la orden de sacarlo del esquema? ¿Quién es su superior en ese esquema?
4: En ese esquema, el señor Carlos Andrés Caicedo Páez es el jefe para la protección presidencial. Él recibe una llamada de una persona donde le manifiesta que tengo que salir del esquema de protección y presentarme a Talento Humano. Una vez en Talento Humano me notifico de 170 días de vacaciones con las que me liquidaron.
0: Coronel, ¿usted había escuchado o qué participación tuvo usted en los hechos que estamos narrando de un tema de explosivos, de municiones, de armas, en un episodio de Huasca? ¿Qué sabe usted de eso?
4: No tuve ninguna participación. Una de las personas que estuvieron en ese evento me llamaron, efectivamente la conozco, y me informó que estaba haciendo un procedimiento, un retén. Le digo inmediatamente, comuníqueme con la persona que está haciendo el procedimiento. Y la persona me dice, sí señor, mi coronel, aquí hay un procedimiento, hay un policía y un armamento y una munición. Yo le digo al policía que está haciendo el procedimiento, haga el procedimiento como debe ser. Y punto. Esa fue mi única participación.
2: Sí, coronel, usted dice que llamaron a un oficial para darle la orden. ¿Quién llamó a ese oficial?
4: ¿A cuál oficial?
2: Usted me dice que lo llamaron de Talento Humano, que lo mandaron a Talento Humano y que al coronel que lo envió de Talento Humano lo llamaron para darle la orden. ¿Quién llamó directamente?
4: Llamaron directamente a Carlos Andrés Caicedo Páez. el jefe para la protección presidencial.
2: Sí, pero ¿quién lo llamó, coronel?
4: No, él no me dijo al respecto, simplemente me dijo, por favor, vaya, presente a talento humano, que allá lo requieren. Me presento y estoy liquidado con 170 días de vacaciones.
2: ¿Usted ha hablado con el presidente Abelardo de la Espreya directamente o con el nuevo director de la policía sobre estos hechos, coronel?
4: No, señor, no he hablado en ningún momento, pero la verdad, están desinformando, están viralizando información en mi contra que no tiene ninguna cabida. Y de esta manera, pues, afectan mi dignidad, mi imagen y efectivamente afecta también al presidente. Es sencillo. Si quieren sacarme o tomar alguna decisión conmigo, háganlo, pero no de esta manera. Yo llevo 29 años en la institución y yo soy un respetuoso de las normas y de la ley.
2: Sí, coronel, pero aquí hay algo claro. Usted tiene, digamos, antecedentes de trabajar con el gobierno pasado. ¿Cuál fue su función en el gobierno pasado? ¿O definitivamente usted cree que hay otro oficial que quiere su puesto?
4: No trabajé con el gobierno pasado. Yo le digo con todo respeto, José David, yo soy un policía de Colombia, no soy policía de ningún tipo de gobierno. Fungí anteriormente como ayudante del señor director saliente, pero no correspondo, no hago parte de ningún partido político, yo soy apolítico ni de ningún gobierno, simplemente soy un policía de la patria.
0: Coronel, ¿qué va a pasar con usted si, como usted dice, se está cometiendo una injusticia?
4: Pues, Julio, tengo 170 días de vacaciones a disfrutar el tiempo que no he podido pasar de calidad con mi familia. Esto ha sido difícil porque mis hijas han sido constantemente, por estos titulares malintencionados, de todo el tiempo en bullying, porque pasó de ser un orgullo personal y familiar a convertirse en una pesadilla todo esto, con toda esta cantidad de viralización de titulares malintencionados que dañan mi imagen, mi buen nombre, que he construido institucionalmente durante 29 años, Julio.
0: Bueno, coronel, pero esto debe tener un procedimiento, es decir, independientemente de que usted se va a vacaciones, usted debe tener alguna instancia donde defenderse, ¿o no?
4: Por supuesto, ya he adelantado hoy, adelanté los respectivos derechos de petición para que estos medios de comunicación que de su manera, en su momento, publicitaron y divulgaron estas informaciones falsas para las respectivas correcciones y tengo la solicitud a los entes de control y a la fiscalía para que por favor se expresen a través de los canales adecuados y digan efectivamente por qué estoy siendo investigado. Pero hasta el momento no tengo ninguna investigación, estoy vinculado a nada. Obviamente tomaré mis acciones legales y me voy a ir hasta las últimas, Julio. Uno no puede permitir que de buenas a primeras en dos días se acabe con la reputación, el buen nombre y se mantille el nombre, y sobre todo la dignidad de las personas. Obviamente la mía y la de mi familia también.
0: Coronel, usted por su carrera, ¿en algún momento compartió trabajo con el hoy director de la policía, con el general Barrera?
4: No, señor. No he tenido la oportunidad de trabajar con mi general. En ninguna instancia, lo conozco, sé de su talante, sé de sus buenas formas, sus buenas maneras, un oficial insignia de nuestra institución, pero no he tenido la oportunidad ni el privilegio de trabajar con él, Julio.
0: ¿Y no ha intentado usted hablar con él?
4: No se me permitió el espacio para hablar con él, pues en mi condición, en este momento actual, en mi situación administrativa de vacaciones.
0: Lo entiendo. Bueno, pues, coronel, después de 29 años de trabajo, usted se merecía esas vacaciones, tal vez no a la brava y tal vez no tan extensas porque se va a desesperar un poquito, pero aprovéchelas y por favor un saludo muy especial a su familia que me imagino la está pasando muy mal y gracias por aceptar esta entrevista con Caracol.
4: Gracias, Julio, gracias por este espacio para que de esta manera haya un balance y quiero decir que con relación a lo que infortunadamente se viralizó en mi contra, lo rechazo categóricamente.
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6: 7:32 a.m. Esta es la primera cadena radial colombiana en ASO Bancaria, la cumbre de las instituciones bancarias más importantes del país. Es una cumbre que sirve también de análisis, un ejercicio de reflexión sobre la situación económica de Colombia y, lo más importante, el futuro. Es un honor saludar al presidente de uno de los bancos más queridos por los colombianos, nuestro Bancolombia. Doctor Juan Carlos Mora, bienvenido a Caracol, muy buenos días.
7: Muy buenos días, Julio. Un saludo especial para ti, para todo el equipo de trabajo y para todos los oyentes.
6: Presidente, lo primero, y es que yo creo que no nos debemos cansar de agradecer todo lo que ustedes han hecho, usted y sus colegas del sector bancario, en esta tragedia que ha vivido Colombia. Ha sido una ayuda más que generosa y creo que los colombianos siempre debemos recordarlo, porque pues ustedes de por sí tienen muchas causas filantrópicas, pero ante una eventualidad, porque es un evento no esperado, es decir, es una situación realmente dramática, pues se necesitaba mucho más que la donación habitual. Por eso, presidente, para usted y cada uno de los empleados del Bancolombia, muchas gracias.
7: Muchas gracias, Julio, por esas palabras. El evento que sucedió el 10 de agosto, un evento que ha movido la solidaridad en Colombia de manera que es muy importante y que muestra cómo los colombianos, ante una situación como esta, nos unimos, y el sector financiero no podía quedarse atrás. Hemos respondido inicialmente por una tensión en lo que mencionabas en las causas iniciales de la emergencia, pero también entendemos que nuestra labor es apoyar a estas zonas que sufrieron esta terrible terremoto en su proceso de reestructuración, y hemos puesto nuestras capacidades y un esfuerzo grande, porque esto implica para nosotros un esfuerzo económico, pero entendemos que es lo que se necesita hacer para poder apoyar a estos colombianos que sufrieron esta terrible terremoto.
6: Presidente, vamos a hablar de los temas de Asobancaria, pero antes le ruego me excuse salirme del libreto, porque ha sucedido algo que ha causado en algunos sectores mucha molestia. La Cámara de la Infraestructura había postulado y había nombrado a una funcionaria de primerísimo nivel para su presidencia. Luego, pues hubo clarísimas presiones para que ella no fuera, por razones inclusive que no tienen que ver con su hoja de vida, sino razones personales, y ella terminó declinando el nombramiento. Ustedes desde Bancolombia tienen un puesto en esa votación. Quisiera saber cuál es su opinión sobre este episodio en donde se confunden pues los temas de la vida personal con los temas eminentemente profesionales.
7: Julio, la doctora Carolina Soto es una persona extraordinaria, una gran profesional, tiene una hoja de vida que es innegablemente muy importante. Los gremios tienen su proceso de gobierno y de toma de decisiones. Claramente los gremios tienen una función de ser unos intermediarios y unos facilitadores de un trabajo entre el sector público, el sector privado, unir y

0: y diferentes actores es fundamental en el futuro.
1: Pero, presidente, ¿es importante o no la independencia gremial de los gobiernos?
0: Claramente los gremios deben tener una independencia.
1: Pero en este caso, por ejemplo, no se cumplió, porque es que la interferencia del gobierno fue abierta y clara. Y en cuestión de menos de 6 horas estaba desnombrada.
0: Claramente los gremios deben tener una independencia, pero también deben buscar un trabajo armónico con el gobierno y buscar los resultados. Así que se debe buscar ese punto en que la independencia permita tener una voz, pero que también haya posibilidades de trabajo armónico.
2: Presidente, y justamente estuvimos ayer escuchando a Carolina Soto acá, en este evento de Asobancaria. Una ovación muy fuerte por parte de algunos miembros, pero también pues hay quienes dicen que esta situación pues pone un sinsabor en medio de lo que se conoce como la independencia, pero no solo eso, en la relación que pues los gremios tienen. ¿Esto podría repercutir en otros gremios? Es lo que aquí se están preguntando algunos presidentes de otros bancos, incluso otros presidentes de gremios, porque vemos también que la relación, especialmente con el presidente del gremio de los empresarios, no es la mejor.
0: Luisa, la doctora Carolina Soto es una, ya lo dije, una profesional excelente, una gran persona, una hoja de vida extraordinaria, y ese reconocimiento para ella me parece que es muy importante. El trabajo en conjunto y armónico, yo creo que tiene que preservar esa visión de que los gremios tienen unos objetivos de trabajo con el sector privado y el sector público, y encontrar claramente los puntos de encuentro. Habrá que seguir avanzando en este proceso de construir esas relaciones para que al final esto produzca unos resultados positivos, que es lo que necesita Colombia.
2: Todavía no terminamos de descifrar este nuevo gobierno, por supuesto lleva muy poco, hasta ahora estamos empezando a ver la gestión, pero hay varios mensajes de pronto que no se logran leer, y en medio de toda esta coyuntura con el terremoto, ¿usted cuál cree que va a ser esta relación con el gobierno, pero cómo ustedes esperan que se vaya a comportar en materia económica, por ejemplo, que hemos visto que dicen que va a haber un recorte, pero después dicen que se necesitan impuestos? ¿Cuál es la interpretación que usted le da a lo que viene de aquí en adelante desde su sector, el bancario, con el gobierno?
0: Luisa, el gobierno ha dicho claramente, y el presidente lo ha reafirmado en varias ocasiones, que es un gobierno que respeta la institucionalidad y que esa es la línea que van a seguir, y eso me parece muy importante, y yo creo que con esas palabras debemos trabajar. Ahora, en el tema económico, que es lo que me preguntas específicamente, el gobierno ha hecho unos anuncios y el ministro de Hacienda ha sido claro en manifestar que hay que trabajar en dos frentes. Hay que trabajar en el frente de reducir el gasto público, de tener una gestión de ese gasto que claramente está desbordado y que ha tenido además otros temas que aparecen alrededor de contrataciones que se deben racionalizar. Ahí hay una fuente, y la otra es cómo se van a conseguir más ingresos. Para nosotros la mejor fuente de ingresos es una mayor actividad económica, que haya más, que haya proyectos, que haya una dinámica económica que permita un mayor recaudo de impuestos, que es la principal fuente de ingresos del gobierno. Esto toma un poco más de tiempo. El terremoto cae en un momento en que ya teníamos una situación fiscal compleja, sí. Y se van a necesitar unos dineros adicionales para esa reconstrucción. Ahí vendrán probablemente, ya el Banco Mundial anunció unos créditos, ha habido una solidaridad del sector privado que también apoya, hay un factor de aseguramiento que también contribuye. Esas fuentes van a ir aportando a ese proceso de dinero adicional. Pero claramente la gestión del ministro de Hacienda es enfocarse en cómo ese déficit fiscal se racionaliza, pero permite que la actividad económica avance. Tarea que no es fácil, pero yo creo que el ministro, en los frentes que ha hecho, en trabajar en el gasto, en proponer racionalizar el gasto, en optimizar los ingresos, y yo creo que claramente va a haber que trabajar con organismos multilaterales para lograr un apoyo para que Colombia, en esta transición del próximo probablemente año y medio, pueda gestionar sus necesidades y el crecimiento económico con una gestión de la situación fiscal.
2: Y es que aquí el asunto, presidente, es cuestión de plata, ¿no? ¿De dónde sacar la plata para la

0: para los otros programas de gobierno que se han planteado, y esto que le voy a preguntar pues es en relación a la vivienda, porque una de las banderas del hoy presidente Abelardo de las Priella era que hubiera tasas a lo que hoy ya los bancos la están dando a las víctimas de los afectados, más o menos un 2% real, 8%. Uno va al banco hoy en día y están en 14%, pero ustedes las están dando a 8% a los afectados. ¿Qué tan lejos estamos, presidente, de que esto se masifique y llegue a todos los colombianos? ¿De dónde va a salir la plata?
1: Luisa, la tasa de vivienda especial es para unos colombianos que fueron afectados por una situación extraordinaria. Esto es claramente un esfuerzo que estamos haciendo desde el sector financiero para apoyar a esas personas que están en unas circunstancias muy complejas y que necesitan o reconstruir o construir una nueva vivienda o comprar una nueva vivienda. Es específica para unos colombianos afectados. Y déjame tomarme un minuto para explicar una situación. Las tasas en la economía colombiana hoy, y como tasa de referencia el Banco de la República tiene el 12%. Y me voy a tomar un momento explicando, esa es la tasa a la que el Banco de la República nos presta a nosotros, a los bancos y a las entidades que interactuamos en el sistema financiero colombiano a un día. O sea, si nosotros vamos al Banco de la República por recursos, nos prestan al 12%. Hay CDTs que se están pagando al 13, 12, 14%. Ese es el costo nuestro, el costo, la materia prima nuestra es el dinero y el costo está en el 13, 14. Cuando tú prestas al 8%, estás prestando por debajo de ese costo, lo que quiere decir que ahí nosotros estamos aportando un dinero. En la economía colombiana, en un momento en el pasado, hubo tasas del 8, del 7 por ciento en vivienda, pero las tasas de referencia eran mucho menores. Entonces, yo lo que quiero decir es, cuando las tasas se normalicen y la tasa de referencia del Banco de la República baje, volveremos a tener tasas para todos los colombianos en esos niveles. Pero en este momento en que el Banco de la República sí lo que está es proponiendo unas tasas tan altas, esto es un esfuerzo del sistema financiero.
2: Señor presidente de Bancolombia, entonces aterricémoslo. Pongámoslo en los zapatos de un damnificado por el terremoto. Perdí mi casa, mi negocio, mis cosas por el terremoto. Necesito arrancar otra vez. ¿Qué ofrece Bancolombia que realmente a mí me alivie? Es decir, 20 millones de pesos necesito para reconstruir mi casa y empezar de nuevo. ¿Cuánto voy a terminar pagando en Bancolombia y puedo ir hoy mismo a pedir el crédito?
1: A esa última pregunta, sí, esto está disponible ya y nosotros pusimos a disposición unas líneas de crédito que suman en total 5 billones de pesos, volviendo al dinero que se requiere para la reconstrucción. Aquí hay 5 billones de pesos divididos, 3 billones de pesos para financiación de vivienda y 2 billones para financiación de negocios de personas que tienen una actividad económica. Una persona que requiera el dinero, hay dos cosas que estamos haciendo. La primera, si alguien tiene un crédito con Bancolombia, le estamos dando unos periodos de gracia para que en estas circunstancias, ahora en el momento que está tan cercano al terremoto, pues no tengan que pagar para que puedan iniciar el proceso de reconstrucción. Entonces hay unos periodos de gracia, unos alivios. Y luego, si requiere los 20 millones de pesos, puede ir a Bancolombia, llamar. Ese crédito normalmente podría estar a tasas del 25, 27, hoy está al 10%. Es decir, que una persona que requiera 20 millones de pesos tendría una tasa del 10% para que recupere su negocio, para que compre mercancía, para si necesita adecuar su local, pueda generar actividad económica, porque en este punto es muy importante que la economía empiece a moverse y eso es lo que nosotros estamos promoviendo.
3: Doctor Mora, qué gusto saludarlo. Se ha discutido también, oí ayer una intervención al respecto del gerente del Banco de la República, el doctor Villar, sobre el nivel del peso colombiano con respecto al dólar y la discusión eterna de si eso como país en general nos conviene más o nos conviene un poco menos, un dólar a 3,000 pesos. El gerente decía ayer que en la medida en que siga la inflación descontrolada o al alza, pues eso va a complicar más al peso colombiano o al dólar con respecto al peso. ¿Usted qué cree de esa discusión? ¿Está preocupado con el nivel del dólar o en general le parece que podemos también aprovecharlo para hacer ciertas cosas?
1: Jorge, buenos días. Yo sí estoy preocupado por el nivel del dólar. A ese nivel en que está, hay muchas compañías exportadoras colombianas que no son viables, que están teniendo serias dificultades, y hay que entender lo que vive un empresario, un industrial que tuvo unos incrementos de costos importantes de mano de obra. El salario mínimo le subió el 24%, la reducción de la jornada laboral, o sea, el incremento de costos ha sido muy alto, y fuera de eso un exportador, el dólar a 3,000 pesos le ha caído un porcentaje muy importante, más del 30%. Entonces su margen hoy no tiene margen de maniobra porque los costos han aumentado. Esos exportadores, que son muy importantes, que producen mano de obra, los exportadores de flores, los exportadores de banano, los exportadores de confecciones, están teniendo dificultades. Entonces, el dólar debería estar a unos niveles mayores que permita que estos empresarios tengan una operación que sea rentable. Y los otros beneficios de un dólar muy barato, yo creo que al final terminan no compensando lo que está sucediendo en el sector productivo exportador, que está muy afectado.
0: Claro, la pregunta ahí es entonces si se tiene que intervenir o no, ¿no? Si el Estado tiene que intervenir, que es lo que dicen unos economistas, otros dicen que mejor no. Y le ligo esto con lo que dijo ayer el viceministro de Hacienda, Juan Sebastián Betancur, presidente, porque él habló de la regla fiscal, algo tan importante, y llevamos 15 días, ni un mes de un gobierno, y ya dice que no la van a cumplir, que es prácticamente imposible, que tenían que recortar 80 billones de pesos prácticamente para poder cumplirla. ¿Eso a usted se le suma a la anterior preocupación ya más macro o no?
1: Claramente sí, y un poco sobre la pregunta que hacía Jorge y lo que tú también lo mencionas, Luis. El mandato constitucional del Banco de la República es la inflación, y ese es su foco prioritario. Por lo tanto, el banco debe focalizarse en eso, y fue lo que dijo ayer el gerente del Banco de la República. Yo creo que eso está claramente expresado, y eso es lo que se debe hacer. Ahora, El tema fiscal, que ya lo hablamos, es claramente una situación muy compleja. Yo sí creo que debe haber un alivio por un periodo sobre el tema de la regla fiscal que nos permita adecuarlo, pero tiene que haber una regla, tiene que haber unos límites, porque si no vamos a tener problemas. Y insisto, yo creo que hay que recurrir a apoyo internacional. Yo creo que el Fondo Monetario, ayer lo decía Roberto Steiner en el panel de los ex codirectores, que una conversación con el Fondo Monetario para tener un apoyo estructurado, creo que generaría unos lineamientos muy importantes para la economía colombiana. Pero claramente se necesita espacio fiscal en este momento, y la regla podría temporalmente generar un espacio adicional.
0: Presidente, finalmente el expresidente Gustavo Petro dijo que el hecho de que ustedes estuvieran bajando las tasas, dando estos alivios, dando ayudas, demuestra que hace rato lo hubieran podido hacer. ¿Usted qué le responde? ¿Esto se hubiera podido hacer? Y hay unos congresistas de la oposición que también se han sumado a eso. ¿Se hubiera podido hacer antes y no tuvieron pues la intención de hacerlo, o definitivamente justo las condiciones que se están dando en este momento los llevó a eso?
1: Tuvimos un terremoto que afectó a más de 400 municipios del país, afectó a cientos de miles de colombianos. Lo que estamos haciendo es ayudándoles a esos cientos de miles de colombianos con un gesto de apoyo para que puedan reconstruir sus negocios, para que puedan reconstruir sus casas. Estamos haciendo un esfuerzo económico importantísimo. Esto cuando generamos esos créditos, los estamos generando por debajo del costo. Estamos poniendo de nuestro dinero para esos colombianos que sufrieron, y yo creo que ser solidarios no debería tener críticas. Yo creo que antes deberíamos generar una ola de todos los colombianos de apoyo, en lugar de criticar sobre una situación que lo único que busca es dar un alivio a estos colombianos.
2: Doctor Mora, déjeme hacerle esa pregunta que uno escucha en la calle. Y De verdad que uno dice, revisa las cifras. Los bancos en el 2025, según la Superfinanciera, ganaron 14.2 billones de pesos. Uno dice, bárbaro. ¿Por qué se quejan tanto entonces los bancos?
4: Nosotros no nos quejamos, nosotros trabajamos y apoyamos a los colombianos. Nosotros tenemos un negocio en el que ha invertido un capital muy importante. Los bancos en general somos grandes y el tema es, nosotros, la banca colombiana ha sido una banca que ha trabajado por el país, que ha sido eficiente, que ha invertido en tecnología. Hoy tenemos, miren, hay cosas que se pierden un poco en la conversación. Hoy el 96% de los colombianos tienen una cuenta bancaria. Hace 10 años eso no era así, era cerca del 60%. Le voy a dar el ejemplo nuestro. 30 millones de colombianos tienen Nequi. Esos son oportunidades de negocio, del que vende en la calle, de poder vender más. Eso es con inversión, eso no se hace de una manera que simplemente sucede de manera espontánea. Eso requiere un trabajo y una inversión. Esa es la banca colombiana trabajando al servicio de los colombianos. Hoy tenemos más de 30 mil corresponsales bancarios en todo el país, que permite que en todos los municipios del país los colombianos puedan tener servicios financieros. Eso se hace con inversión. Lo que hemos hecho las entidades financieras es generar oportunidades de desarrollo y crecimiento para los colombianos, apoyándolos en esta situación, en sus negocios, en sus diferentes necesidades. Esa es una banca colombiana que se ha construido durante muchos años y que aporta al desarrollo y al crecimiento del país.
0: Pues, presidente, seguimos asombrados con toda la solidaridad que ha tenido, por supuesto, el sector financiero, el sector privado en el marco de este terremoto, y le agradecemos por su tiempo. Es Juan Carlos Mora, presidente de Bancolombia. Seguiremos estos días aquí a ver qué otros anuncios van a dar en el marco de esta convención bancaria.
4: Muchas gracias, Luisa. Un saludo para todos.
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6: 7:53, nos vamos para el departamento del Tolima, donde continúa la emergencia por cuenta de los incendios forestales. La situación es realmente complicada y por eso quiero saludar a esta hora a Diego Matiz. Él es el alcalde del municipio de Ortega. Alcalde, buenos días, gracias por atendernos y actualícenos sobre lo que está sucediendo hoy en su municipio y cómo avanza este intento por contener los incendios.
7: Bueno, buenos días. Primero que todo, agradecerle a Caracol Radio por darnos la oportunidad de informarles sobre la situación del departamento del Tolima y en especial pues el municipio de Ortega. La verdad pues la situación es bastante crítica en nuestro municipio. Ortega es un municipio que a hoy tiene, según el último PMBO que nos entregó Bomberos Bogotá, que fue quien nos apoyó en todo ese tema de emergencia, más de 15.000 hectáreas quemadas a raíz de los incendios forestales. Esto conlleva a una tragedia prácticamente que ambiental, económica y social. Hoy nosotros tenemos en nuestro municipio cerca de 35.000 cabezas de ganado que no tienen qué comer, qué beber y mucho menos dónde estar. Y ahí está representado en muchos de esos ganaderos, pequeños productores, entre 1 y 50 cabezas de animales, donde está el esfuerzo y la inversión de todo su trabajo, años de trabajo. Entonces, hoy estamos en un riesgo de la economía, no tenemos alimentación, no tenemos dónde comprar, no hay el recurso económico, razón por la cual pues siempre hemos venido haciendo un llamado al gobierno nacional para que nos apoye en la reactivación económica de nuestro departamento y pues desde luego de nuestro municipio. Nos preocupa situaciones como la cosecha cafetera. Hoy en Ortega la cosecha cafetera cuesta cerca de 80.000 millones de pesos al año, pero con este verano realmente no va a haber cosecha y pues efectivamente en municipios como Ortega, que gran parte de la economía la mueve también el café, pues vamos a ver perjudicado nuestra economía. Entonces, la verdad, sí reconocemos el apoyo que nos ha dado el gobierno nacional en cabeza de nuestro presidente, reconocemos el apoyo que nos ha dado el ejército, la policía y todo lo que tiene que ver con el apoyo helicoportado para apagar los incendios, pero ya una vez controlados los incendios y liquidados, viene creo que el reto más grande, que es la reactivación económica.
8: Sí, alcalde, así como ha sucedido en Carmen de Apicalá y en Coello, en su municipio, ¿se cree que hay manos criminales detrás de los incendios forestales?
7: Pero nosotros ya logramos liquidar, tan solo estamos es como muy a la atención de los pequeños focos que nos quedan. Sin embargo, pues sistemáticamente todo lo que se ha presentado de los incendios en el municipio, en el departamento, así como ha pasado en Cuello, en el Carmen de Apicalá, también nos pasó a nosotros. Apagamos en una parte y se nos prendía en otra, apagamos en esa donde salía y en otra llegaba. También tuvimos pues presencia de muchas personas que pues en muchos casos ni siquiera nosotros conocíamos. Sin embargo, pues decir que hubo presencia de manos criminales, pues sería irresponsable de mi parte. Lo que sí sabemos es que muchos de estos incendios son generados por el hombre.
2: Alcalde, pongámonos en este caso hipotético. Usted necesita hoy algo urgente, decírselo al gobierno nacional para respaldar y apoyar a la gente allá en Ortega. ¿Qué pediría hoy? ¿Qué pediría para hoy? Señores, señor gobierno nacional, necesito esto. ¿Qué es?
7: Necesitamos silo, heno y bloques nutricionales para garantizar la nutrición animal de 35.000 casas de ganado que tenemos nosotros en ese momento en Ortega. Y necesitamos un plan de fertilización para todas las cadenas productivas del sector agrícola, café, cacao y caña. Es lo que más necesitamos.
6: Pues estaremos entonces atentos
2: un abrazo,
6: a que
2: alcalde,
6: ojalá
2: en todo caso,
6: haya,
2: nuestra solidaridad, como siempre.
6: Haya todo el apoyo que ustedes están necesitando en este momento en el municipio de Ortega. Alcalde Diego Matiz, le agradecemos por su tiempo, nuestra solidaridad por lo que están enfrentando y esperamos que rápidamente haya una solución.
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13: 8 de la mañana, un minuto, aquí están las noticias. La devastadora riada en el norte de Nepal, junto al Tíbet chino, provocó la muerte de al menos 359 personas, según un nuevo balance divulgado por la policía nepalí. La prensa estatal de China reportó 3 fallecidos en su territorio, con lo que asciende a 362 el número de muertos y más de 1.300 los desaparecidos. Las autoridades chinas evacuaron a residentes de varias localidades del Tíbet amenazadas por la posible ruptura de un lago que se formó tras la riada que golpeó al norte de Nepal. El Papa León XIV expresó su más sincero pésame a los familiares de las víctimas de la riada en Nepal y ofreció sus oraciones por el personal de emergencia que participa en las operaciones de rescate. La junta directiva del ICETEX aprobó alivios económicos como la suspensión de los intereses y el congelamiento de los créditos para 44.411 afectados por el terremoto del pasado 10 de agosto en Colombia. El comandante del Comando Sur de Estados Unidos, el general Francis Donovan, estará hoy en Tumaco, en Nariño, donde se reunirá con la Fuerza de Tarea Conjunta Hércules y la Brigada de Infantería de la Marina. El subsecretario de Defensa de Estados Unidos, Elbridge Colby, reafirmó el compromiso de su país con la defensa colectiva de la OTAN y aseguró que Europa continúa siendo de interés fundamental para Washington. En el sector Los Pinos, en Pelaya Cesar, se registró un enfrentamiento entre el Frente Camilo Torres del ELN y unidades del ejército. Durante la confrontación se presentó un ataque con drones contra las tropas. Indepaz solicitó a las autoridades atender las recomendaciones de la alerta temprana de la Defensoría del Pueblo que plantea acciones para reducir los riesgos asociados al conflicto armado y la criminalidad organizada en Popayán.
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3: 8:04 minutos en 6 AMW de Caracol Radio, en Caracol América, las 9:04.
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6: 8:04, actualizamos algunas noticias, empecemos con el mundo, Juan Pablo.
23: Marcela, una noticia que por lo menos parece ser inquietante por su origen, por lo que representa. El gobierno ruso, a través de su portavoz del Ministerio de Exteriores, María Zaharova, ha amenazado hoy al Reino Unido, a Francia, a Alemania. Pareciera interesado en evitar que estos países sigan respaldando a Ucrania. Lo que dijo además fue lo siguiente, abro comillas, están jugando con fuego. Las consecuencias pueden ser completamente impredecibles para ustedes mismos, refiriéndose a los países.
6: Gracias, Juan Pablo. Vamos con noticias en Colombia, en Pereira, Sebastián.
0: Marcela, hay cierre y es importante que lo tengan en cuenta de la vía que comunica al municipio de Dos Quebradas con Pereira, que es la vía de acceso a la capital del departamento de Risaralda luego de pasar el viaducto César Gaviria Trujillo. Es la avenida Ferrocarril. Fue una de las zonas que sufrió bastante con el terremoto. Necesitan demoler varias viviendas que hay sobre esta zona. Esta es una vía muy transitada y los ciudadanos que vienen de Medellín y Manizales pues toman esa vía para ingresar a Pereira o desplazarse, por ejemplo, hacia la ciudad de Armenia. Deben tomar vías alternas una vez finalizando el viaducto César Gaviria Trujillo por la carrera séptima hasta la calle 13 para desembocar nuevamente a la avenida 30 de agosto. Este cierre estará programado hasta el próximo domingo si se dan las condiciones para las demoliciones de las viviendas.
6: Gracias, Sebastián. Hay noticia en España, Laura.
1: Así es, y la noticia es un impresionante robo, el robo del tesoro de Villena, uno de los hallazgos más importantes de la Edad de Bronce en Europa. Ha sido robado en un museo de una localidad de Alicante. Tras desviar la atención, los ladrones, con una alarma en las afueras, estos entraron en el museo de la ciudad y sustrajeron las 59 piezas prehistóricas en menos de 4 minutos. Hay una gran consternación en la localidad por este robo de este tesoro tan de valor tan incalculable, no solo económico, sino también histórico. Fuentes policiales están investigando y tratando de dar con los ladrones.
6: Gracias, Laura. Increíble historia. Vamos ahora a Anato, al Congreso también de quienes se encargan de todos los temas de turismo. Claro, Juan Diego, que es por supuesto una prioridad en este momento y hemos visto las invitaciones de alcaldes, de mandatarios locales y de los mismos empresarios del turismo pidiendo visitar esas zonas tan golpeadas, por ejemplo, por el terremoto y que necesitan del turismo para reactivarse económicamente.
2: Llamado de Asobares, por ejemplo, que ha hecho en las últimas horas justamente a que trate el gobierno también de ajustar los impuestos y a disminuirlos por el hipoconsumo y todo eso, con el objetivo de ayudar a los comerciantes de este renglón de la economía en esa zona tan golpeada por el terremoto.
6: Pues vámonos justamente con Luis Enrique Hurtado, mejor conocido como Mr. Dólar, quien está en este momento en Anato.
4: Me gusta eso, mejor conocido en Colombia y en el mundo.
6: Sí, el de los números, el de la plata. Bueno, Luis Enrique, ¿cómo va hoy Anato?
8: Pues mire, Marcela, sí, efectivamente está comenzando en estos momentos aquí en la ciudad de Barranquilla el Congreso número 30 de las agencias de viajes de Anato. Y usted lo ha dicho, hay también una preocupación por parte de las agencias de viaje para recuperar esas zonas afectadas por el terremoto del pasado 10 de agosto. La presidenta de este gremio, Paula Cortés, ha solicitado también a los banqueros que se estudie la posibilidad de créditos, bajar las tasas de interés para atender, para ayudar precisamente a estas familias, a las agencias de viajes que han resultado impactadas, afectadas por ese terremoto. Y a propósito del dólar, Marcela y Juan Diego, hay cifras interesantes que se han conocido aquí previo al desarrollo de este Congreso de Anato. Por ejemplo, en el 2025 llegaron por concepto de divisas del turismo 11.418 millones de dólares. Esto representó un incremento del 11,7% en comparación con el 2024, pero en el primer trimestre de este año la cifra es de 3.146 millones de dólares. Estamos hablando de un incremento del 9,4%. Ya las divisas que llegan por concepto del turismo están superando al carbón y al café. Y un dato final que es bien interesante: los colombianos que están viajando al exterior vienen creciendo a un ritmo del 12% para el periodo enero-julio. Ya han salido de turismo 3.6 millones de colombianos. Comienza a Marcela y Juan Diego este Congreso número 30 de Anato, de las agencias de viaje y turismo aquí en la ciudad de Barranquilla.
6: Pues ya usted nos irá contando lo que sucede, las conversaciones sin duda claves para el momento que está viviendo el país, donde necesitamos reactivar el turismo para ayudar a las zonas que se vieron afectadas por el terremoto. Y vámonos nuevamente a Cartagena, porque Luisa tiene un invitado que es el gran anfitrión del evento que reúne a los banqueros y a varios economistas hoy en esa ciudad, Asobancaria. Luisa.
7: El gran anfitrión Marcela y todos los que nos escuchan, Jonathan Malagón, el presidente de este gremio, quien está en la 60ava, ¿se dice así? Sextagésima convención bancaria.
6: ¿Qué vamos a hacer?
7: Sextagésima convención bancaria, Juan Pablo. Y sin duda, pues ustedes han tenido en esta jornada ya varias noticias. Ayer hablábamos, escuchábamos mejor a Leonardo Villar, el gerente del Banco de la República, al viceministro de Hacienda, Juan Sebastián Batancur, pero sin duda arranquemos por la ovación que recibió Carolina Soto al subirse al escenario. Presidente, primero saludarlo, muy buenos días.
9: Muy buenos días, Luisa. Qué bueno tenerte acá en la Comisión Bancaria. Un saludo muy especial para Julio, para Espinosa, para Marcela, Juan Diego, toda la mesa de trabajo y las cientos de miles de personas que nos escuchan en los micrófonos de Caracol Radio.
7: Pues mire, arranquemos por esa ovación que recibió ayer Carolina Soto en el marco de esta convención, quien fue por unas horas designada como presidenta de la Cámara Colombiana de la Infraestructura, un nombramiento que pues rápidamente se fue para abajo, justamente en medio de una polémica que habría surgido porque el presidente Abelardo de la Espriella quería a otra persona liderando esta entidad. Y hemos en nuestro tema del día hoy hablado justamente de la relación de los gremios y el gobierno nacional. ¿Usted cree que aquí hubo una injerencia en la independencia de los gremios con esto que ocurrió con Carolina Soto?
9: Luisa, en el marco de la convención bancaria, digamos que este no puede ser el tema central, pero dado que me lo pregunta, yo pienso que Carolina Soto es una mujer muy bien preparada, llena de pergaminos, con una trayectoria impecable, y entiendo perfectamente la decisión que tomó de declinar el ofrecimiento, tal como lo manifiesta ella, un elemento central, casi que un prerequisito. Para este tipo de puestos es mantener una muy buena relación, no solamente con el gobierno, con el Congreso de la República, con las Cortes. Sí. Ella no vio que este era el momento óptimo para eso y yo creo que la decisión fue correcta.
10: Pero es que ella no fue que ella lo vio, fue que la orden la dio el gobierno. Y entonces yo sí pregunto si importa o no la independencia gremial ya en Colombia.
9: Uno siempre piensa que estos tiempos son distintos a todos los demás, que es el comienzo de la historia. Tradicionalmente los gremios tienen muchos años, de hecho acá estamos conmemorando la edición 90 de la convención bancaria. Los gremios tienen buena relación con el gobierno, en este, en el anterior, en todos. La relación de los gremios con el gobierno es un prerequisito. Digamos que los gremios nacen para corregir una falla de mercado, que es que sus afiliados no pueden uno a uno relacionarse ni con el Congreso, ni con el gobierno, ni con los concejales, ni con los alcaldes. Entonces necesitan un vocero de manera centralizada. Y por supuesto que uno de los elementos que debe tener esa vocería, aparte del conocimiento técnico del sector, es la capacidad de relacionarse con todos los stakeholders, con todos los tomadores de decisión, y con el perímetro de acción, no solamente de reguladores, no solamente de supervisores, sino también de legisladores. Entonces, este es el trabajo gremial permanente. Yo entiendo que sea el tema del día, pero yo no le veo nada distinto a lo que ha pasado hace 4, 8, 12, 16, 20. Y no solamente, bueno, no puedo ir tan atrás, yo tengo 42 años.
7: Muy joven.
9: Pero esta ha sido, digamos que, la relación tradicional entre los gremios y el gobierno nacional.
11: Bueno, presidente de Asobancaria, ya cambiándole de tema, porque por supuesto es nuestro tema del día, pero hay que hablar de lo que está pasando aquí en la cumbre de Asobancaria. El presidente del Banco de la República, ¿me escuchan ahí, Marcela?
6: Ahora sí, ya lo escuchamos mejor, ya lo escuchamos mejor.
11: Gracias, Marcela. Presidente de Asobancaria, le digo que, pues ya cambiando de tema, hablando de lo que ha convocado esta cumbre también, y es el tema de los bancos, hablaba el presidente del Banco de la República que va a ser muy difícil bajar las tasas de interés con el movimiento actual de la economía. Pero pues ustedes, desde Asobancaria, los bancos insisten en la necesidad, sobre todo en un momento en el que está viviendo Colombia los estragos de una reciente tragedia.
12: ¿qué llamado le hacen al Banco de la República y cuál sería el camino entonces para bajar esas tasas de interés?
9: No, al de forma más acelerada. Al Banco de la República, todo el respeto. Yo creo que la presentación de Leonardo Villar fue muy clara sobre las perspectivas de los precios. Es muy difícil, tiene muy poco margen. El banco tiene el mandato de recuperar la meta inflacionaria. Eso quiere decir que las condiciones de liquidez continuarán apretadas por estas circunstancias macroeconómicas. Pero la pregunta me da pie para señalar algo que es muy valioso. Si las tasas del Banco de la República hoy están al 12, digamos que va a cerrar el año probablemente al 12.5, si los bancos están pagándole a los ahorradores hasta un 14% por un CDT, si el gobierno se endeuda entre el 11 y el 12%, ¿cómo puede ser posible que haya créditos de vivienda para la reconstrucción al 8%? Suena absolutamente, la inflación va a cerrar en 6.5, suena absolutamente contravidente. ¿Quién va y recoge plata al 14% y luego la presta al 8%? Esta mañana en el mercado de Basurto la libra de queso está a queso costeño a 13.500 pesos.
14: Y uno sin desayunar y está hablando de queso costeño.
9: 13.000, yo sí desayuné, Luisa, y desayuné queso costeño, 13.500 pesos la libra. ¿Qué tendero va al mercado, compra la libra a 13.500, la lleva a su tienda para vendérsela a sus vecinos y se la vende 8.000? No tendría ningún sentido económico, solamente lo puede hacer el que tiene, digamos que, mucha fe en el futuro, una gran capacidad para compartir. La decisión de los bancos de bajar la tasa al 8% no es condiciones de mercado, no, tampoco es un programa de gobierno, es una transferencia que hacen los bancos a sus clientes. Es decir, esas operaciones generan pérdida. Si uno está hablando de un apartado, de una casa de 200 millones de pesos, una deuda de 200 millones de pesos para una casa, nosotros esos 200 millones de pesos los recogemos a través de los CETES y tenemos que pagar algo así como, nosotros tenemos que pagar 28 millones de pesos, digamos, 14%, 28 millones de pesos. Y le estamos prestando al 8%, es decir, de intereses se reciben 16. Esto me sirve como, y acá ha estado Juan Carlos Mora, ha estado varios de los presidentes de los bancos, para dimensionar el tamaño del esfuerzo. Sabemos que las tasas de interés permanecerán altas, eventualmente conforme la inflación vaya convergiendo a su rango meta, habrá espacio para que el Banco de la República cambie su postura a una un poco más expansiva, sí. Pero en el entretanto los bancos están aquí jugados por Colombia.
3: Sí, doctor Malagón, qué gusto saludarlo. Decía ayer el viceministro técnico del Ministerio de Hacienda, el doctor Betancur, que ve muy difícil lograr que se cumpla la regla fiscal, pues por la situación que se heredó. Habló de 4 puntos del PIB, un ajuste de 80 billones de pesos, que por supuesto es pues una cosa absolutamente gigantesca. ¿Ustedes también creen que la regla fiscal, salvo que se modifique de nuevo, no es posible volver a cumplirla en el mediano plazo?
9: Yo creo que la explicación que dio el viceministro de Hacienda fue buenísima. Dicho sea de paso, Espinosa, un segundo para reflexionar. Qué gran viceministro de Hacienda, Juan Sebastián Betancur, está hecho otro material. Impresionante la claridad, impresionante la solvencia técnica, impresionante la pedagogía. Y él, que conoce las cifras mucho más al detalle, advierte que lo que encontraron tiene implicaciones de caja muchísimo más profundas de lo que inicialmente tenían previstas. Y el panorama es que Colombia empieza un track de ajuste fiscal, pero no se va a dar de un momento a otro. Se va a hacer como en varias etapas. Algo de consolidación fiscal. Estos años, digamos que no aumente la deuda. Disciplina desde el punto de vista del gasto. Una reforma tributaria, seguramente tendremos más información en la presentación del ministro de Hacienda, que estará mañana con nosotros. Y sí, en efecto, Espinosa, la respuesta corta es sí. Es muy difícil pensar que la regla fiscal tal como estaba concebida se pueda cumplir en este año. La recuperación del gobierno no tendría, la recuperación fiscal de este país no tendría sentido hacerla tampoco de manera acelerada de un día para otro, colapsar este país con reduciendo el gasto público mucho más de la cuenta o subiendo los impuestos mucho más de la cuenta. No sería ni social, ni política, ni económicamente conveniente. Entonces habrá prisa, pero al mismo tiempo gradualidad y mucha realidad en los anuncios.
14: Y hoy justamente también tendremos más detalles en la presentación del presupuesto, ¿no? Que ya se va a volver a radicar y sabremos cuánto va a ser ese recorte por parte del gobierno nacional. Presidente, para despedirlo, no podemos dejar de hablar del dólar. el dólar que ha impactado tantos bolsillos, pero que también ha beneficiado a muchos que han adquirido, no sé, computadores, celulares a precios mucho más económicos. Las empresas están diciendo que ya han tenido que despedir empleados. Algunas están en una situación muy complicada. ¿El gobierno debe o no intervenir para que el dólar no siga cayendo?
9: ¿Intervenir el gobierno para que el dólar no siga cayendo?
14: El Estado, sí.
9: Sí, es que, digamos, el Banco de la República, en particular la autoridad monetaria, ellos tienen la facultad no solamente de gestionar el mercado monetario, sino también el mercado cambiario. ¿Qué significaría para el Banco de la República no dejar caer el dólar? Significaría participar masivamente de compra de dólares, hacerlo artificialmente escaso para subirle el precio. Eso significa que entraría el Banco de la República a recoger dólares de la economía y al mismo tiempo a expandir pesos. Y eso trae consigo mayor presión inflacionaria. Entonces, ¿qué desafío el que tiene el Banco de la República? Ayer reflexionábamos sobre eso, porque hacer una intervención cambiaria que se puede diluir rápidamente, si el Banco de la República se dedica a comprar dólares a 2-3 días después, ya el mercado descontó ese efecto, y en el entretanto queda una expansión monetaria que termina por presionar los precios, y mayor inflación al tiempo es mayores tasas de interés. Entonces digamos que esa es la gran complejidad de la política monetaria hoy. Yo creo que lo más importante que tiene el Banco de la República sobre la mesa es cómo compensa inflaciones que todavía no están en su rango meta. 1, 2, tasas de interés que siguen altísimas. La tasa de interés de intervención de la República está alta. Y un peso que ahora está revaluado. Digamos que esas tres cosas es un cóctel macroeconómico, un cóctel monetario muy difícil con el que arranca este segundo semestre.
15: Oiga, pues presidente, seguimos. Usted va a dar una chiva acá en Caracol Radio. Denos un adelantico de lo que va a decir mañana.
9: No. Acá estamos concentrados. Este ha sido el evento. La Comisión Bancaria, yo he trabajado varios años en Asobancaria, fui vicepresidente técnico previamente, de hace 4 años soy presidente. Este es el evento más grande que hemos tenido en la historia. Estamos conmemorando los 90 años, es la edición número 60, Luisa, edición 60 de la Convención,
14: fácil, sí,
9: de la Convención Bancaria, y tenemos 3.200 sí. personas. Esto puede ser uno de los más grandes eventos empresariales de Colombia. Mucho optimismo, ganas de reencontrarnos.
14: Y mucha solidaridad.
9: Mucha
14: también
9: solidaridad.
14: En el marco del terremoto,
9: claro.
14: Y por supuesto los colombianos lo agradecen infinitamente. Todos quizá hemos conocido personas que tenemos allá en terreno que están pasándola muy mal, y sin duda los bancos se siguen sumando a esa generosidad por el terremoto. Es Jonathan Malagón, presidente de Asobancaria. Gracias por haber estado en los micrófonos de Caracol Radio. Que tenga un buen día.
9: Muchísimas gracias.
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4: A las 8:25 a.m. Ana, buenos días. Ana.
5: Ana, ¿soy yo?
4: Sí.
5: Ah.
4: Pues yo no conozco a nadie aquí.
5: Que no sabía si era un oyente.
6: Buenos días, Ana.
4: Ana, buenos días, bienvenida, Ana. Ay, 6 AM.
5: Muchas gracias, casa, muchas gracias por la oportunidad, de verdad, de estar aquí en el programa. Muchas gracias, se le agradece.
7: ¿Quién creía que era usted, Ana?
5: No, pues pensé que era un oyente. ¿Sabes? No, porque no. Me dicen Ana, buenos días, me dicen Ana Noticia, Ana, un
8: Ana,
5: dato.
8: Sí. Ya esa es la que viene, la Ana que viene los jueves, que es otra.
4: No, pero
5: mi belliza.
4: Podemos volver a empezar. Ana, buenos días.
5: Muy buenos días, Marcela, para usted, para los oyentes. Feliz jueves, casi viernes. Es jueves, ¿no? Sí, sí, es jueves.
4: ¿Qué le está pasando a Ana hoy? Bueno, Ana, un dato de interés.
5: Pues, ay, mi amigo partner. Mire, tenemos dato de interés a propósito de lo que estábamos siguiendo el día de ayer de Nvidia y cómo le fue a la acción. Hay que aceptar que le fue muy bien, Marcela, mejor que muchos otros reportes trimestrales, mucho mejor de lo que se esperaba, que era lo que necesitaba Nvidia, porque siempre le va bien. Lo que pasa es que necesita que le vaya súper bien. En esta oportunidad le fue sumamente bien. Los ingresos trimestrales más que se duplicaron y la acción pues ha respondido de forma positiva, sube casi el 7% la acción de Nvidia en esta mañana y apaga un poco las dudas de que si el tema de la inteligencia artificial es una burbuja. En general, los tres indicadores económicos están mixtos. El Dow Jones sí baja un poco, 117.02%, el S&P 500 sí sube algo, 0.3%, y el Nasdaq sube el 1%.
4: Ana, gracias, siempre es un dato de interés hablar con usted. 8:26 a.m. y pues tenemos que regresar a la tragedia que concentra la atención del mundo, la situación en Nepal. Lamentablemente, pues cada minuto sigue creciendo la cifra de personas fallecidas después de esa terrible avalancha que está hoy en los titulares de todos los medios del planeta. Natalia, adelante con su invitada.
9: Marcela, hasta ahora tenemos el honor de saludar al doctor Vishal Nath Upreti. Él es el presidente y fundador del Centro de Nepal para la Gestión de Desastres. Es geólogo del Himalaya y es un destacado experto en gestión de desastres en Nepal. Emiliana, por favor, salúdelo, agradézcale el tiempo con nosotros en Caracol y pregúntele que sabemos que las labores de rescate están siendo difíciles. ¿Cuál es el mayor obstáculo al que se están enfrentando ahora?
10: Sí.
11: Hi, hello, Dr. Vishal. Welcome to Caracol Radio.
12: No.
11: So talk to us about the situation today. 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
12: 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And out of that, quite a few of the tourists who were stranded there or we were lost there are also, few of them are rescued. 27 international people are rescued. 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And you can say we have still a lot of foreigners are also missing. There were 579 tourists in that area, and so only 27 are accounted for, but many are still missing. And it's a very big disaster that occurred in this area. In fact, one of the very few large disasters that occurred in the Himalaya, of this kind of disaster that occurred in the Himalaya. You know how this disaster occurred is very, very unique. It's also in the, you know, similar things can happen also in the Andes, for example. You have high altitude areas which are over 7,000 meters high. You have a lot of glaciers and snow there. And then you have very deep valleys of over 2,000 meters deep or 3,000 meter deep valleys. So because of the climate change, these glaciers are unstable. So these big chunks of glacial mass falls down to the valley along with the debris, the rocks and the loose materials on the way and the snow. So when it falls down to a river, that blocks the river, and there will be a lake formed in the backward. And at one time, because these are very, very weak material, so they breach, the water breaches, and it bursts out downstream and brings a very, very big disaster. When the volume of water is too big, they are very fast in the mountains, their slope is very high. So because of that, it is highly devastating. It is something like, tsunami coming from the sky. It is like that. So
11: let me translate that really quickly, please. I'm sorry to interrupt. Pues nos dice que la situación es bastante devastadora en este momento en el Himalaya. Nos dice que hay muchos turistas desaparecidos, han podido rescatar al menos 27 extranjeros, pero sigue habiendo muchos extranjeros desaparecidos y turistas, alrededor de 500 que se encontraban en el área. Nos dice que es un desastre bastante grande. De hecho, el desastre más grande de esta índole que ha ocurrido en el Himalaya. Nos dice que esto es bastante único y similar a lo que puede pasar también en los Andes, porque hay una altitud de estos glaciares y debajo unos valles bastante profundos, y por el cambio climático estos glaciares están muy inestables. Entonces esta cantidad de agua puede bajar muy rápido por la montaña y causar un desastre devastador como este. Es casi como un tsunami, dice él, que llega a un valle como estos, y por eso se ve la magnitud del desastre que ocurrió.
8: Sí, por favor, pregúntele al profesor Vishal, esta situación, teniendo en cuenta que si hay algo en la cordillera del Himalaya que abunda son los glaciares, ¿nos podría permitir anticipar, o más bien debería llevar a las autoridades nepalíes, tibetanas, de la India, incluso anticipar que esto se va a replicar en otros puntos de glaciares y por ende podría convertirse este en el anticipo de muchas tragedias similares?
6: Dr. Vishal, considering the amount of glaciers that you guys have in that area of the Himalayas, is it possible or would it be smart to start anticipating that something like this could happen again?
12: Of course, we have many, many glaciers, not only in Nepal, but also in China, in Tibet. And in fact, this incident occurred in Tibet, in China, about 20 kilometers upstream. So, the glacial, big mass of glacier material that fell down, and then that happened. Also, we have another kind of glacial problem. It's called glacial lake outburst flood, GLOF. GLOF, GLOF we call it, where you have a large amount of millions of cubic meters of water is stored at very high altitudes just in front of the glaciers. They make deep, lakes, and very wide and long lakes. Now, during any time when these materials are not holding properly this water, because these are very weak materials, morainic materials or ice, so sometimes they just, break. 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This is not that kind of thing. But if that happens in Nepal, there are many such lakes at high altitude, over 7,000 meters, it will be a big disaster. So, yes, we have a big problem in the Himalayas, in Nepal.
11: Reconoce que sí tiene un problema bastante grande en el Himalaya, en Nepal, porque hay muchos glaciares allí, y no solo ahí, sino también en China, en la zona del Tíbet, donde ocurrió este incidente 20 kilómetros arriba. Nos dice que hay otro fenómeno que se lleva a cabo en los glaciares, y es cuando una cantidad de agua una especie de lago, está mantenida por unos materiales que no son lo suficientemente resistentes, como por ejemplo hielo, y eso se puede caer en cualquier momento, porque pues como el material no es tan resistente, la cantidad de agua se puede romper y pues descender muy rápido por las montañas, y podría ocurrir un desastre debido a eso muy grande. Entonces sí reconoce Juan Pablo que es una situación que preocupa en el Himalaya.
5: Grace, pero por ejemplo, no sé, nosotros en Estados Unidos viene un huracán y usted medianamente sabe que el huracán viene en camino. En el caso de este tipo de desprendimiento, ¿hay cómo avisarle a la población? Dr. Bishar, this is the wrong comparison probably, but when we have a hurricane, we are able to notify people, okay, a hurricane is going to happen. In the case of this scenario that you guys lived in Nepal, is there any way to have some time of time frame to advise to the population that this is going to happen?
12: 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But that doesn't mean that, you know, it will remain forever or it will stand forever. So one solution is like that. There is then, you know, we need definitely the early warning system. If that happens, we must have early warning system. We are trying for so many, many ways of doing it. For example, because these are at a very high altitude, nobody lives there. And so we have seismometers we just place there. And once the, you know, the dam breaks, this will create the earthquake kind of. And that signal taken by the seismometers will be transmitted, and then, you know, alarms can be sent to the people. And also all along the valleys you must have some alarm system, so that when you have an earthquake, it takes a few hours to reach the villages downstream. So this is one way that we are trying to do, and we have some installations like that. Even here in this case, which is not a glacial lake outburst flood, not GLOF, it is ice created the damming, and then it's a flood. It's a debris flow, very thick material with ice, snow, and you have the mud and, you know, the stones, all that coming together.

0: 42 kilometers have completely wiped out most of these villages, which are at a lower level. They are completely wiped out. Thousands of people, particularly thousands of people, are now homeless. And somehow, because of the early warning from the start of the place where it came first.
1: Yes, I'm sorry to interrupt. I'm going to translate now. Pues nos dice que es bastante difícil encontrar una solución a este problema porque durante años han tratado de hacerlo. Una solución que han explorado es reducir la altura de estos fenómenos naturales para hacer unas estructuras de concreto en un nivel mucho más bajo en el lago para que no se vaya tan arriba. Nos dice que eso no se va a mantener para siempre, pero puede ser una solución a lo mejor momentánea para eso. Y lo otro que están tratando de desarrollar es un sistema de advertencia. Están buscando maneras de poder avisarle a las personas en el valle que se encuentran abajo de estos glaciares pues viene un fenómeno como estos y que puedan poder con este sistema de alarmas evacuar de cierta manera y con tiempo de la zona que podría ser afectada.
2: Ahora hablemos de lo que viene, porque no solamente es tratar de rescatar los cuerpos de quienes han sido sepultados, sino tal vez una reconstrucción. Él, como experto en gestión de desastres, ¿recomendaría que se vuelva a construir en este valle, que se vuelvan a hacer carreteras, puentes y poblaciones?
3: Based on your experience, would you recommend that, you know, the area that was affected goes ahead and, you know, recovers, that you guys build there again, that people move there again? Or would you say that this area should be, you know, taken out of consideration as a living place for people?
0: It's very difficult. You can't do that in places like Nepal, where you have so little place to live. Only thing is, what you do is you go a little at a higher altitude, higher height, so that, you know, the floods don't touch those areas. You can have agriculture, you know, your farming at the lower altitudes, but then your houses should be built slightly higher than what the current level of flood was there. So it was extremely high flood, so therefore we should take care of that. Otherwise, you know, you have no place to go. They can't go anywhere else. Of course, even now, these places where you have these flood plains now, you can't make your house right there. Even for them to shift from that place to another place is a huge task for the government, and many times they have failed, you know. So therefore, it's very, very difficult to shift these people. They have to leave nearby, but maybe at a little higher altitude when they make a new house there. Yeah.
1: Well, thank you so much, Dr. Vishal Upreti, for your time in Caracol Radio. It's been a pleasure having you today in our show, and we're really sorry about this situation.
0: Thank you.
1: Bye. Pues nos dice que es muy difícil no hacer estos lugares en el mismo sitio, Juan Pablo, porque en Nepal hay pocos lugares donde vivir. Entonces lo que se puede hacer es construir un poco más alto para que estas inundaciones no alcancen a las poblaciones y las personas que viven allí. Esa es la solución que puede haber, pero tienen que ir a estos sitios, desafortunadamente, porque simplemente no hay dónde reubicarlos. Es una situación que le ha quedado grande al gobierno, es una tarea que han fracasado en el pasado. Entonces nos dice que más allá de reubicarlos de una manera más alta o un poco más alto, no hay otra solución para ellos.
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2: En Colombia, 8:42.
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1: En 6 AMW de Caracol Radio hablan los congresistas.
5: 8:42, porque Félix, cuando creímos haberlo visto todo, sucede una escena que pues yo todavía no entiendo honestamente en el Congreso de la República, donde someten a votación una proposición para ver si evacúan o no el Capitolio cuando acaba de temblar.
6: Sí, sí, muy, muy particular. Creo que es la única votación en un Congreso en el mundo que se ha sometido tal tema a discusión.
5: Pues es que yo le decía a Julio más temprano que yo tuve que ver el video varias veces y buscar si no era inteligencia artificial, porque me resistía a creer lo que estaba viendo. Pero lo que uno se pregunta entonces es si así funciona el protocolo en el Congreso cuando hay una situación que amerita evacuar el Capitolio Nacional, o dónde está la falla. Pero para ilustrar un poco mejor a nuestros oyentes, quiero que escuchemos el momento en el que pues se somete a votación esa proposición del Pacto Histórico para pedir que evacúen el recinto los congresistas, pero además, si no fuera ya suficiente con que sometan a votación el tema, pues lo curioso del resultado. Escuchemos.
7: Cierra el registro, señora secretaria, y anuncia el resultado.
8: Señor presidente, se ha cerrado el registro por el sí, 24 votos, por el no, 30. En total, 54 votos. Ha sido negada la proposición de evacuación.
5: O sea, además de todo, Félix, sí, negaron la evacuación. Sí. Pero bueno, igual ya para qué, quién sabe, ¿cuántos minutos habían pasado, Laura, Daniela?
2: 30-40 minutos, Marcelo.
5: No, pues sí, ya también para qué iban a evacuar de 30 minutos. Sí,
9: no, pero...
2: pero alegan muchos congresistas pudieron presentarse réplicas.
5: No, caso. Y este es un tema que hemos aprendido después de este doloroso terremoto que vivimos el pasado 10 de agosto. Es un tema que hay que también nos produce risa, pero que hay que tomarlo con la mayor seriedad, porque estamos hablando de pues unos procedimientos que pueden ser indispensables, fundamentales para lograr salvar vidas. Y por eso, Laura Daniela, pues cuéntenos un poco más de lo que sucedió ayer, de quién fue la idea de presentar la proposición. Y bueno, y salude a sus invitados.
2: Sí, Marcela, pues mire, justo en ese momento estaba presidiendo, de hecho, el senador Manuel Virgüez, vicepresidente del Senado, del partido Mira. ¿Por qué no evacuaron? Pues tomaron esa decisión por temor a que los congresistas no volvieran a trabajar después de la evacuación por el sismo. Pues como estaba presidiendo, se lo decía el senador Manuel Virgüez del partido Mira, vicepresidente del Senado, lo saludamos a esta hora. Muy buenos días y bienvenido a los micrófonos de Caracol Radio.
10: Buenos días. Bueno, muchas gracias. Agradezco a Caracol, en primer lugar, que se hayan comunicado con nosotros para escuchar nuestra versión. En efecto, estábamos sesionando normalmente y para colocar en contexto a los oyentes y a todos ustedes. En ese momento ya había pasado 30 minutos de que había temblado, había ocurrido el movimiento sísmico. Llegan unos senadores a decir que había temblado, que procediéramos a evacuar. Ahí la primer falla es que en el recinto del Senado, que no queda en el edificio nuevo, que fue donde sí sonaron las alarmas y la gente procedió a evacuar, en el recinto, en la plenaria del Senado, la primera falla que detectamos este es que no hay una alarma ni auditiva ni visual. Habíamos más de 24 senadores, más asesores y personal de allí. Ninguno advertimos que estuviera temblando. Tanto fue que media hora después fue que nos enteramos. No hubo ningún tipo de alarma. Cuando llegan algunos senadores a solicitar que evacuemos, pues yo debo proceder conforme los protocolos y conforme a la ley. Otros senadores dicen que ya pasó el temblor, entonces que sí continuemos. Es cuando hay una senadora solicita una proposición que se evacúe. Sí. Entonces, ahí otro senador inmediatamente dice que no se puede presentar esa proposición, lo que procede es someter a votación, levantar la sesión, y eso fue lo que se sometió a votación, levantar la sesión.
5: Senador, realmente queremos entender lo que pasó, porque es muy difícil justificar la forma como se procedió en esa sesión de ayer en el Senado de la República. Usted nos dice que se sometió a votación porque ya habían transcurrido 30 minutos desde el momento en el que ocurre el temblor, el sismo.
10: Se somete a votación la levantada de la sesión, no la evacuación, sino
5: en el audio ahí escuchamos que lo que estaban votando era la evacuación, y ahí usted pudo escucharlo
2: también.
5: Además,
2: en el documento y en pantalla decía proposición de evacuación.
5: Sí, y por eso sí, usted nos dice que siguieron.
10: Escuchen el audio del senador Antonio Correa, que él corrige y dice que lo que procede es levantar la sesión, y eso es lo que se votó, y una vez se votó se aclaró que era la.
5: Bueno, pues lo aclararon, pero lo votaron como una evacuación, porque es lo que dice la pantalla del tablero de la votación. Pero más allá de eso, usted dice que siguieron el protocolo. ¿En qué protocolo del Congreso dice que tienen que someter, que alguien tiene que presentar una proposición para que puedan evacuar el Capitolio? Es que una cosa es la discusión de si ya había pasado mucho tiempo, de si ameritaba o no, y eso no tendrían que determinarlo los políticos a través de una proposición, sino quienes se encargan de todos los temas de emergencias en el Capitolio.
10: Vuelvo y repito, la discusión ya se aparta de la evacuación y se somete, y la discusión se centra en si se levanta o no la sesión, habiendo pasado ya y con la información de que el personal del edificio nuevo estaba retornando a sus oficinas. Entonces, si ya estaban retornando, pues no tenía razón de ser que nosotros levantáramos la sesión. Por eso se somete y se corrige que se somete a discusión la levantada de la sesión, y eso fue lo que se votó. Entonces ahí tanto estaba todo en calma, en orden, que pues ahí la mayoría de senadores quisieron continuar la sesión, y eso es lo que se procede como lo ordena la ley quinta, someter a discusión, a votación, lo que propongan los senadores.
2: Pues, vicepresidente, permítame unos momentos en la línea porque vamos a saludar también a la senadora Isabel Zuleta, ella es del Pacto Histórico. Muy buenos días, y ya escuchamos, por supuesto, la versión del vicepresidente del Senado, Manuel Virgüez. Pero, senadora, a consideración suya, ¿se siguieron los protocolos de evacuación en el Congreso o no?
9: Buenos días, muchas gracias por el espacio. No, es que ni siquiera conocemos los protocolos. O sea, nosotros sabemos que hay que evacuar. Yo estaba en el baño en ese momento, cuando se dio el temblor. Yo no me enteré, no me sonó la alarma, no sonó ninguna alarma en ese espacio en el que yo estaba, pero cuando entro tampoco. Lo que debía haber ocurrido es que quien estuviese presidiendo inmediatamente se entera, debe ordenar la evacuación y avisarnos, pero es que seguía como si nada hubiera pasado. La senadora Esmeralda fue la que dijo, por favor, evacuemos, no más intervenciones, evacuemos. Ella no hizo una proposición. Eso no es verdad. La proposición fue la que el senador Virgüez, quien estaba presidiendo, dijo, es que es mediante proposición. Y yo dije, no, pues ahora nos va a tocar escribir entonces un documento. El senador que corrige y dice, no se necesita documento, esto es verbal. Entonces votemos ya. Y yo dije, pero es que es un absurdo, yo no puedo votar una evacuación. Y ahí fue donde dejé mi constancia. Queda claro que no hay protocolo. Nadie de la administración fue a decirnos, a orientarnos, venga, salgan. Eso sí ha sucedido en otras ocasiones. En otras ocasiones nos han ido a orientar, nos dicen en dónde nos ubicamos. Yo he sido de las más nerviosas porque cada que hay un temblor yo solo pienso en Hidroituango y en la tragedia de mi pueblo y en lo que nos ha sucedido al saber que después de 5 en la escala de Richter, pues sabemos que esa represa se nos puede venir abajo. Por eso soy de las más nerviosas y me quedo ahí quieta y me tienen que mover los escoltas. Mi equipo sabe que me pongo muy mal porque me asusto muchísimo con los temblores. Pero yo también vi el video en el que el senador Meisel estaba hablando en ese momento, estaba en una intervención cuando tembló, él también le dio susto. Y la pregunta que nosotros nos hicimos es, ¿por qué nadie nos dice desde la presidencia, evacúen todos? Porque es que todos tenemos que reaccionar de manera colectiva y proteger la vida, porque pues es una infraestructura antigua, es una estructura que puede caerse algún pedazo. Recordemos la vez pasada que en la plenaria de Cámara se le cayó un pedazo a una zona del espacio de la plenaria y pudo haber herido a un congresista. Yo creo que eso es muy serio y creo que no se trató con la suficiente seriedad que corresponde. Todos los edificios de al lado evacuaron, menos nosotros seguimos allá hablando. Yo llamé a mi equipo y habían evacuado.
11: Sí, senador Virgüez. Increíble. Digamos que esto parece todavía más difícil de creer porque el Congreso es donde, bueno, se expiden las normas para incluso hacer las leyes que permiten fijar los protocolos para saber qué hacer en caso de
5: emergencias. No, pero Juan Diego, imagínese, o sea, es ya es la enfermedad del Congreso, el tener que tramitar todo con una proposición, hasta las cosas que son de sentido común.
11: Es decir, lo que usted dice es que allí en el Congreso no existe ni siquiera un protocolo, ni nadie sabe qué hacer, ¿no es absurdo?
10: Sí, estoy totalmente de acuerdo. Allá no sonó alarma, repito, estamos en un recinto, nadie se percata de movimiento. Yo en el edificio donde yo vivo, cuando hay temblor, suena la alarma y inmediatamente salimos. Esa es el informe oficial. Yo no puedo, que porque llega una persona y que podemos inmediatamente levantar la sesión, yo tengo que esperar que haya una alarma oficial. Pues nadie sintió, si la alarma es colectiva y todo el mundo está temblando, salgamos, pues el sentido común nos dice salgamos, pero es que nadie, pasó media hora, es que ubiquemos
2: sí,
10: el
2: pero,
10: contexto,
2: vicepresidente, es que usted nos está
10: y no
2: comentando,
10: sonó, y reconocemos que no sonó ninguna alarma,
2: pero
10: no hay ninguna alarma
2: permítame
10: visual,
2: interrumpirlo.
10: Ni de sirena para poder evacuar. Entonces, otros senadores dicen, sigan. Yo lo que tengo que hacer dirigiendo es someter a la consideración lo que están proponiendo los senadores porque no hay
2: sí,
10: en ese momento.
2: Pero
10: no
2: vicepresidente,
10: hay
2: permítame
10: no hay
2: interrumpirlo porque usted ayer me mencionaba lo mismo y es que no sonó la alarma, sin embargo, dos cosas. Vimos también un video del senador Carlos Meisel justamente en el momento del temblor en el que
10: No, señor.
2: Pero, vicepresidente.
10: No, cuando él estaba hablando ya había pasado, repito, ya había pasado el temblor hace 25 minutos.
2: No,
10: cuando él se asusta porque
2: vicepresidente,
10: dicen ahí.
2: Entre la intervención del senador Carlos Meisel y la proposición, habían pasado 30 minutos, usted lo dice. La proposición del senador Carlos Meisel fue a pocos minutos del temblor, si no era que cuando estaba temblando.
10: Pero
2: quería preguntarle, usted nos menciona que no sonaron las alarmas, pero usted
10: no
2: como
10: sonaron.
2: Vicepresidente y miembro de la mesa directiva no debía precisamente garantizar que esos protocolos funcionen adecuadamente y que funcionaran las alarmas, porque es que usted hace parte de la mesa directiva.
10: Sí, exacto, en eso sí, en eso pues nosotros tenemos una función ahí, mi función es dirigir la plenaria, hay una dirección administrativa que es la que se encarga de todos esos asuntos logísticos, esa no es mi función, eso es función de la dirección administrativa, entienda que yo estoy presidiendo, y en ese momento ya pasó el temblor, cuando el senador me dicen habla, él se llena así, pues, de, obvio, su miedo natural, como la senadora Zuleta, respetable, y hay otros senadores que no dicen que continuemos, entonces ahí yo tengo que someter, ya había pasado, me dicen, ya están retornando los del edificio nuevo, entonces lo que ahí querían era suspender la plenaria, y eso es lo que se somete a votación, suspender la plenaria, y efectivamente no se suspendió y se continuó. Entonces, eso es lo que ocurrió. En efecto, no hay un protocolo, eso sí ya responsabilidad de la dirección administrativa o quien corresponda ya hacer los protocolos y que esté una alarma,
11: ¿no?
10: Una sirena, que
11: queda clarísimo.
10: Una alarma virtual y uno inmediatamente sale.
11: Queda clarísimo, sí. Allá donde se hacen las leyes, no cumplen la ley.
5: Es que, senadora, ¿a usted no le parece que hay que más bien a veces reconocer cuando uno se equivoca y que usted, que estaba presidiendo esa sesión, tal vez sí le dio un manejo que no era el adecuado y que ni siquiera, yo sé que usted tiene que someter a votación lo que digan los congresistas, pero es que esto no tiene ni pies ni cabeza, no se debió a someter a consideración una proposición. Además, la periodista con la que usted está hablando, Laura Daniela, cubre sí. El Congreso, ella estaba viendo la sesión, ella vio
10: por
5: el
10: eso.
5: Momento de la
10: ella
5: intervención y tiene los tiempos claros.
10: Pero ella sintió el temblor, pregúntele
5: pero
10: si ella sintió
5: estaba
10: el temblor.
5: Viendo la transmisión, senador.
10: Pero por eso, si ella siente, si alguien da la alarma de los que estamos en el recinto.
2: Pero senador, insisto,
10: al
2: usted
10: mínimo,
2: no puede decir que la excusa es que no funcionaba la alarma porque usted como miembro de la mesa directiva debe garantizar que funcione todo al interior del
10: eso,
2: recinto de la plenaria del Senado.
10: Ya había pasado media hora cuando nos informan, ya había pasado media hora, ya, si es en el momento mismo de la alarma, pues inmediatamente el sentido como nos dice.
5: ¿Cuánto duraron
10: no
5: Laura Daniela debatiendo sobre si debían
2: además
5: evacuar o no?
2: Además de eso, es que Marcela, desde la intervención del senador Carlos Meisel, que es que se entiende que estaba temblando en ese momento. Mire, no, eran, discúlpeme, senador.
10: Ay, no, pero es que hay que decir la verdad.
2: Eran las 11:53 de la mañana.
10: Ya había pasado el temblor, ya había pasado el temblor.
2: Y a partir de eso, hay intervención de la senadora Esmeralda Hernández, hay intervención de la senadora Carolina Corcho, intervención de alrededor de 4 senadores que pidieron que se diera la evacuación.
10: Exacto, entonces si yo evacuo, entonces el titular hubiera sido hoy: los congresistas perezosos no quieren trabajar, levantar una sesión al mínimo temblor. Esa iba a ser el titular.
5: Pero
10: yo tengo
5: pues,
10: que actuar es porque no hay, cuando habla.
5: Es que usted no puede actuar según lo que la gente vaya a decir o no vaya a decir. No, tiene que actuar según la responsabilidad del cargo que usted está ocupando,
10: como
5: senador.
10: Como 60, 70 personas que no sentimos el temblor, ¿qué hacemos? Si no sentimos nada allí.
2: Pero, vicepresidente, le pregunto, ¿usted es consciente que pudieron terminar en un tema legal? Porque usted estaba presidiendo la plenaria, hasta tal vez en una investigación disciplinaria por no ordenar la evacuación si es que alguien salía lesionado.
10: Bueno, esas son ya hipótesis y consecuencias, seguramente, y seguramente yo estaré respondiendo, pero es que en ese momento ya había pasado y ya me han informado que estaban retornando al edificio. Entiendan eso, por favor. Y yo tengo ahí estoy sentado y recibo información que ya están retornando, que unos están saliendo, que otros senadores que continuemos, otros que levantemos la sesión. Entonces, por favor, coloquemos en el lugar. Yo tengo toda esa información allí y yo también tengo que pues responder, porque hay otros senadores que dicen que continúen. La mayoría querían continuar y ahí es que venciaron en la votación. Unas senadoras querían que se levantara la sesión. Ya había pasado, es que ya había pasado el temblor. Cuando el senador me dice ya había, hasta estaba hablando, ya había pasado. Y el error, si queremos tener un culpable, sí. No hay un protocolo serio allá en el Congreso donde haya una alarma.
12: Fíjese, los dos congresistas que me está escribiendo una persona que tiene por qué saberlo. Díganle, por favor, a los congresistas que sí hay protocolos de evacuación en el Senado. Yo pertenezco a la Brigada Médica y de Emergencia. Eso es totalmente falso. Los demás edificios evacuamos. Cordialmente.
10: Bueno, porque allá sonaron y todo, pero es que en el recinto no sonó. Es que habíamos 70 personas y nadie advirtió. No sonó ninguna alarma, ni visual, ni de sirena. Entonces, no habían luces o una sirena, nadie que estaba ahí sentimos nada. Entonces, o sea, ¿qué podemos hacer?
2: Senadora Zuleta, quiero hacerle una pregunta, y es que hay muchos congresistas que, hay que decirlo, son muy juiciosos y no quisieron evacuar precisamente por temor a que los congresistas no volvieran al recinto a sesionar y a trabajar. Quiero preguntarle su opinión al respecto, porque el Congreso está tan desprestigiado que incluso hay muchos que pidieron no hacer la evacuación para que no se detuviera en ese momento el trabajo y la sesión plenaria.
9: Pues a ver, lo que pasa es que debió alguien entrar de esa brigada, de esos equipos que hay en el Congreso, debieron entrar y decirnos y orientar, no solo para que evacuemos, sino para que regresemos cuando ya haya pasado el peligro, pero que alguien oriente. El problema es que nadie entró a orientar. Entonces, yo sí le doy la responsabilidad a quien estaba presidiendo en ese momento, porque sí es muy difícil que uno, en medio de la confusión, quien está presidiendo, no sea responsable con los que estamos allí, y además con los trabajadores. ¿Por qué? Una cosa somos los senadores, pudimos haber salido, si sentimos o no, pero es que los trabajadores se tenían que quedar ahí con nosotros. O sea, obligar a las personas del servicio, obligar a las otras que se queden ahí porque él no da la orden de evacuación. ¿Por qué no le cree a la gente que le dijo que estaba temblando? Si él no lo sintió, ¿por qué no le cree a los demás? Y esa manera de abordar los problemas es siempre en el Congreso. Me interrumpe cada vez que yo hablo o que hago una o que quiero plantear algún tema, se nos interrumpe. Entonces, ¿qué es lo que estoy diciendo? No solamente hay un tema de responsabilidad si se van a ir. No, pero primero es la seguridad, sino que allá no llegó nadie a decirnos, no solo la alarma, y quien estaba presidiendo debía creerle a los que estaban diciendo que estaba temblando, pues por prevención, por cuidar nuestra vida, la integridad física. Entonces, si hay un protocolo, pues entonces la mesa directiva es la primera que lo tiene que cumplir y decir evacuemos, pero entonces, porque de pronto no vuelvan algunos, los que estamos ahí siempre vamos a estar, los que somos juiciosos vamos a estar, vamos a salir y vamos a retornar. Pero esa idea de que de pronto se iban, entonces por eso no se dio la orden de evacuación, pues imagínense el riesgo en el que estamos en el Congreso.
5: Pero además, porque hay que precisarle al senador Virgüez que lo que él está diciendo no es cierto, porque en la transmisión el senador Carlos Meisel dice a las 11:53 de la mañana que estaba temblando. Podría haber sido alguna réplica, porque según el Servicio Geológico, el sismo fue a las 11:45. Habían pasado 8 minutos, senador, no 30. Le agradecemos a usted por atendernos, también a la senadora Isabel Zuleta, y ojalá que puedan revisar mejor los protocolos de evacuación por la seguridad de todos los que trabajan en el Congreso de la República. Ya volvemos.
1: 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La Organización Mundial de la Salud alertó, citando datos de autoridades de Nepal, que unas 10.000 familias del país necesitan ayuda urgente tras la inmensa riada que golpeó la zona de frontera con el Tíbet, dejando un saldo preliminar de 289 muertos. Khalid Sheikh Mohammed, el presunto cerebro detrás de los atentados del 11 de septiembre de 2001 en Estados Unidos, será juzgado a partir del 5 de junio del año 2021. Anunció un portavoz del Tribunal Militar estadounidense en la base de Guantánamo en Cuba. El ministro de Defensa de Ecuador, Giancarlo Lofredo, aseguró que se está preparando junto con Colombia y Estados Unidos operaciones militares contra grupos armados vinculados al narcotráfico en la zona de frontera. Los incendios forestales no dan tregua en Popayán, en el Cauca. El cuerpo de bomberos voluntario atendió conflagraciones en sectores urbanos y rurales del municipio. Una de ellas dejó un socorrista lesionado en la vereda Bajo Charco. El alcalde de Cartagena, Dumek Turbay, y el gobernador de Bolívar, Yamil Arana, se reunieron con el ministro del Interior, Rodrigo Lara, para priorizar inversiones en distintos proyectos sociales. El Hospital Julio Méndez Barreneche de Santa Marta fue seleccionado para integrar el Plan Padrino de Accidente Cerebrovascular en Colombia. Una persona murió y varias resultaron heridas en bombardeos efectuados por aviones de combate de Israel contra la localidad de Arab Salim, en el sur del Líbano, después de que el ejército israelí acusara al grupo chií Hezbollah de lanzar drones contra sus tropas en territorios libanés. Y en Barranquilla, más de 250 barristas participaron en el foro del Estadio a la Vida, donde se promovieron hechos de liderazgo y el respeto, así como la disciplina y la sana convivencia. Este encuentro se produjo luego del enfrentamiento que se presentó entre hinchas del Independiente Santa Fe y América en el Campín. 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
2: 9 de la mañana, 6 minutos y tenemos noticias. Claudia Camila.
3: Marcela, sí señora, noticia con un decreto del presidente Abelardo de la Espella porque acaba de expedir o más bien designar a sus representantes ante los consejos superiores de 15 instituciones de educación superior. Le menciona las más importantes. Para la Universidad Nacional ha sido designado el profesor Diego Alejandro Torres Galindo, una universidad que sé que le interesa, Marcela, la popular del Cesar, está Zenaida Rubiela Alvis Barranco y también el padre Rodolfo Londoño fue designado simultáneamente en 5 consejos superiores distintos en la Universidad Nacional, en la Pedagógica, en la de Antioquia, en la del Valle y también en la del Atlántico.
2: ¿Me recuerda el nombre del delegado del presidente en la Universidad Popular del Cesar, por favor? De la delegada.
3: Sí, señora, la popular del Cesar es Zenaida Rubiela Alvis Barranco. Recordemos que allí antes, en el periodo del presidente Gustavo Petro, estuvo la polémica Juliana Guerrero.
2: Así es, 9 de la mañana, 7 minutos. Gracias, Claudia Camila. También tenemos noticias de Bogotá o de Cundinamarca. Juliana de los Ríos.
4: Sí, Marcela, de Bogotá, porque hay manifestaciones a esta hora. Continúan las manifestaciones por parte de estudiantes del SENA que comenzaron, recordemos, hacia las 7 de la mañana sobre la calle 65 con carrera 11. En este momento se encuentran sobre toda la carrera séptima con calle 35, sentido norte-sur, por lo que no hay paso en este sentido de la vía. Autoridades recomiendan tomar rutas alternas como la carrera 13.
2: Gracias, Juliana. Hay noticia en el mundo, Juan Pablo.
5: Noticia, Marcela, que nos lleva hacia la ciudad de Berlín, porque 2 personas murieron en medio de un ataque que se acaba de dar en un colegio en una zona vecina a la capital alemana. De momento se sabe que el sospechoso ha sido detenido y está por establecer el móvil de los hechos.
2: Bueno, y estamos muy pendientes, Juan Pablo, del tema de los voceros del presidente, ¿no? Porque con lo que ha pasado con la Cámara Colombiana de Infraestructura, nos quedaron algunas dudas sobre el tono y la relación que va a tener el gobierno con distintos sectores a través de esos voceros.
5: Pero lo primordial es, ¿ya los contrataron o no los han contratado?
2: Pues le voy a trasladar la pregunta a nuestro compañero Jorge Espinosa, quien ha logrado ya tener algunos datos frente a esa, que es tal vez una de las preguntas que muchos están haciendo hoy, Espinosa, por cuenta de esta tensión, porque recordemos ese trino en el cual se envían pues unos mensajes entre líneas a la Cámara Colombiana de la Infraestructura, fue escrito por Carolina Gómez, quien a través de un comunicado oficial de la campaña del hoy presidente Abelardo de la Espella, había sido designada como vocera junto a Miller Soto. ¿Eso en qué va? ¿Cuándo van a ser oficiales sus nombramientos?
6: Bueno, entonces, Juan Pablo, Marcela, Félix. Sí, hoy seguramente va a haber una claridad por parte del gobierno sobre esos dos nombres. ¿Cuál va a ser la función que va a desempeñar Miller Soto, que era uno de los dos voceros que inicialmente anunciaron, pero que nunca terminaron nombrando hasta esta hora? El señor Soto va a seguir en el gobierno en un cargo distinto al de una vocería. No tengo exactamente el nuevo cargo, pero va a ejecutar un cargo que no es el de un vocero. Y Carolina Gómez, yo creo que es probable que hoy también se sepa qué va a ser de su futuro e incluso si va a seguir dentro del gobierno. Es cierto, Marcela, que el trino que ella escribe, que posteriormente borra, en el que critica el nombramiento, la elección que hizo la Junta Directiva de la Cámara de Colombiana de la Infraestructura de Carolina Soto, haya molestado en el gobierno, es cierto que molestó, pero también es verdad que cuando ella escribe ese trino, el nombramiento ya estaba caído, porque ya el gobierno había mandado un mensaje a través, directamente, de la ministra de Transporte. Ahí hubo una molestia y eso fortaleció a los que creen, cercanos al gobierno y cercanos sobre todo al presidente de la Espriella, que esa figura de voceros en Colombia no se necesita. Luego, yo creo que hoy, seguramente Laura Saavedra va a estar atenta a esto, van a dar una claridad a los medios sobre el papel de los voceros y yo creo que lo que van a decir es que esos voceros no van.
2: Bueno, pues Félix, ahí eso puede tener varias lecturas, pero digamos que se veía venir un poco, ¿no? Ese anuncio era bastante extraño, esa figura que no se entendía tampoco.
7: Porque estaban como asumiendo una vocería sin ser voceros, entonces no se sabía si lo que publicaban era parte de la vocería o no. Esa figura de la vocería en Colombia ha sido muy intermitente y no ha funcionado del todo. Yo recuerdo tal vez El primero de ellos fue Mauricio Vargas como vocero del gobierno Gaviria,
6: sí. Uh-huh.
7: Que fue el primero que cumplió esa labor, que es un poco lo que hacen en Estados Unidos, igual Esteban lo sabe bien, que es esa persona que se sienta todos los días, se para todos los días en la Casa Blanca con los periodistas a responder preguntas del día a día del gobierno.
8: Pero, en la Casa Blanca y en el Departamento de Estado, Félix, exacto. Que son dos portavoces.
2: Y que interpretan, Juan Esteban, muy bien. Correcto. Lo que piensa el presidente, lo que piensa el secretario de Estado, porque pues no puede haber lugar a equivocación. Aquí no nos pueden decir que Carolina Gómez estaba diciendo una cosa que no pensaba el presidente, porque es difícil de
7: identificar. Además, que Juan Esteban, es que la vocera o los voceros llegan incluso con una carpeta grandísima. Yo siempre los veo con una carpeta enorme. Que tienen los diferentes temas donde ellos esperan que les van a preguntar de eso.
8: Sí. Y no hay una rueda de prensa, Marcela y Félix, en la que la portavoz, en este caso Caroline Leavitt, que de hecho ya va de salida, se está buscando su reemplazo, no venga desde la oficina Oval. O sea, ella primero habla con el presidente y luego llega a hablar con nosotros los periodistas.
6: Sí, incluso sobre eso, Félix y Juan Esteban y Marcela, yo creo que en el caso del trino concreto de el nombramiento en la CCI que luego termina cayéndose de la doctora Carolina Soto, el trino que puso Carolina Gómez, yo creo que en efecto los tiempos señalan que el nombramiento ya estaba caído y Carolina Gómez lo que siempre ha dicho es que ella antes de ser nombrada vocera o de ser anunciada como vocera, porque finalmente ese nombramiento oficial nunca se dio, ella era una opinadora en redes y que eso fue exactamente lo que ella hizo y que manifestó un sentimiento que dentro de la Cámara Colombiana de la Infraestructura ellos ya sabían, ya conocían que el nombramiento
2: por eso, puede
6: colocado.
2: Que sí, pero es que a nosotros nadie nos había dado la claridad sobre que ella no estaba en este momento representando al gobierno y nosotros desde el que salió el comunicado del equipo de Abelardo de la Espriella, que no se había posesionado todavía como presidente, lo que se entendió es que ella era la voz del presidente en muchos temas. Nunca se hizo esa distinción.
7: Además, entiendo, además que primero lo publica, después lo despublica y después cerró la cuenta, ¿no?
6: Sí, bueno, no sé si la cuenta
7: la puso candado.
6: Me ayuden a verificar.
2: La puso privada, tal vez.
6: Sí, sí, sí. Lo que también es cierto, Félix.
7: Pero
6: es
7: no
6: que
7: sé si la abrió otra vez, pero sí vi que en algún momento la puso privada, me parece.
6: Es que de confirmarse esto, que Carolina Gómez ya no va a ir en ese cargo y quién sabe si seguirá dentro de algún otro cargo en el gobierno, igual que en el caso de Miller Soto, pero sobre todo el caso de Carolina Gómez, se sumaría a otra lista como la de Hanna Escobar o la del doctor Sepúlveda, que renuncian a los cargos que tenían previamente. Porque les han prometido en el gobierno que van a tener una figuración y luego de pronto se quedan sin nada.
7: Lo cierto es que en Colombia ese tema no pegó, porque, como le digo, a veces una cosa es la jefatura de prensa, que tiene una relación muy diferente, y no este contacto diario donde la persona interpreta lo que el gobierno quiere decir permanentemente, como es el ejemplo de la Casa Blanca. Así que no ha pegado esa figura en Colombia.
2: Sí, no salió bien y en todo caso, frente a lo que usted dice, Espinosa, pues es que nunca se dio esa claridad sobre si ella estaba en este momento con funciones de vocera o no, así que lo que se interpretaba es que lo que ella decía era de cierta forma lo que estaba pensando el presidente Abelardo de la Espriella, pero estaremos entonces pendientes a que hoy se produzca oficialmente un anuncio sobre cuál va a ser el futuro de esas vocerías que parece van a reversar, así como se han reversado otras decisiones en el gobierno del presidente Abelardo de la Espriella. 9:14, así como estamos pendientes de Nepal, también estamos muy muy atentos a la delicada situación que se vive hoy en Ucrania. Hacemos contacto nuevamente con nuestra colega Catalina Gómez Ángel. Catalina, cuéntenos, actualícenos sobre la situación, sobre la tensión y la angustia que están viviendo en este momento en Ucrania por los nuevos ataques.
9: Sí, sigue siendo uno de los días más duros, no por la intensidad de los ataques que se han habido especialmente durante la madrugada con misiles y durante el día, especialmente con drones todo el día sobrevolando Kiev. Algunos de ellos alcanzan a impactar, otros son derribados por la defensa antiaérea, pero esto ha creado un gran temor en la población. Muchas de las calles están solas, quienes se atreven a salir a las calles están a la alerta porque todo el tiempo vuelven a saltar las alarmas, la gente corre hacia el metro creando una gran tensión y eso tiene siempre un gran impacto en dos sectores de la población muy fuertes que son los niños y las personas mayores. Hoy hemos visto mucho menos niños en las calles y todos nos dicen que es muy difícil manejar esta tensión porque nadie sabe dónde pueda caer una parte del dron o una parte del misil. cuál será el impacto. Ya la semana pasada murieron 16 personas en Kiev con este tipo de ataques.
7: Catalina, algo que se vuelve a mencionar y que ha rondado la guerra de Ucrania desde hace mucho tiempo es la posibilidad de que Rusia esté pensando nuevamente en la utilización de lo que llaman armas nucleares tácticas, que son bombas nucleares, pero de impacto supuestamente limitado, y que China incluso le ha advertido a Rusia que no lo haga. ¿Eso se ha conversado también, se menciona en Ucrania?
9: Se menciona muchísimo, Félix, hay un gran temor realmente cuál va a ser el nuevo paso que pueda hacer Vladimir Putin. Esta guerra del aire, de los misiles y los drones que existe desde el comienzo de la invasión a gran escala, especialmente Rusia usando esos misiles, destruyendo desde finales de 2022 toda la infraestructura eléctrica de este país, vuelve a reactivarse en las últimas semanas y se espera que sea mayor. Esto con la respuesta, obviamente, de Ucrania, que tiene también nuevos misiles y tiene más drones de largo alcance, que también está impactando dentro de Rusia. Así que esto hace pensar a la población cuál va a ser la nueva estrategia de Vladimir Putin, y muchos temen que este sea una de las salidas. Aquí hay gran temor cuál es el nuevo etapa de la guerra en las próximas semanas y meses.
5: Ahora, Catalina, revela hoy el Wall Street Journal que el motivo que habría dado la movilización del director de la CIA a Moscú hace un par de días no era otro que tratar de convencer al gobierno de Putin de que no avance en la escalada, toda vez que ya los Estados Unidos tienen claro que lo que viene es una escalada, ya sea en Ucrania, como lo estamos viendo, ya sea en los países bálticos, que es lo que podría seguir. ¿Esta información ha tenido eco en Ucrania? ¿Esto ha generado algún tipo de reacción a nivel político o militar?
9: No, hoy básicamente se ha discutido mucho cuáles fueron las razones por las que él viaja a Moscú. Y de ahí viene también el temor de lo que hablaba Félix, de una bomba nuclear táctica, de lo que pueda hacer, de los nuevos ataques en durante el invierno, de la destrucción, ya más si se puede, de la infraestructura energética, de los depósitos de gasolina, de la infraestructura de los almacenes donde se guarda la verdura y toda la comida que necesitan los ucranianos. Pero esa también es otra alternativa, lo que se habla de estos ataques a los países bálticos, aunque aquí es una alternativa más de las que se hablan en este momento. Aquí el gran temor es lo que vaya a pasar. Obviamente la situación se hace mucho más difícil en las grandes ciudades, en Kiev, en Odessa, en Zaporilla, donde los ataques no son solamente a infraestructuras gubernamentales o militares, sino también contra la población civil. Un centro comercial atacado hoy en Kharkiv, en Jersón hay la cacería humana con los FPV o esos drones kamikaze. Entonces realmente hay un gran impacto en la vida de cada uno de los ucranianos, y lo que creen o tienen certeza los ucranianos es que lo que quiere Putin es desmoralizarlos finalmente, aunque ellos dicen que no lo van a lograr, pero pues obviamente uno sí siente que hay un desgaste enorme dentro de la población.
10: Catalina, muchas gracias. Hay noticia de última hora del presidente de la Espriella. Son las 9:19. Laura, ¿qué pasó?
11: Sí, Julio, tal como lo había anunciado esta mañana, el presidente Abelardo de la Espriella acaba de confirmar un golpe contundente contra las estructuras criminales de alias Caracá en el Guaviare. Se trata de una operación denominada Amón, realizada por la Fuerza Pública en la mañana de este jueves en zona rural del Retorno, contra campamentos utilizados por estructuras del bloque Jorge Suárez Briceño. En el bombardeo, el balance preliminar que deja es 8 terroristas dados de baja hasta ahora, 11 fusiles y 5 ametralladoras incautados, además de un abundante material de intendencia. En este momento la operación continúa, según confirma el presidente Abelardo de la Espriella, y todas las tropas de la Fuerza Pública avanzan en la consolidación de esta zona. Reitera el presidente también a su vez que Colombia debe saber que estamos pasando a la ofensiva y que todos los grandes cabecillas y sus estructuras criminales no van a tener escondite ni santuario en ninguna parte del territorio nacional. Este anuncio lo había confirmado esta mañana el presidente Abelardo de la Espriella, y se trata, como les digo, de un golpe contundente contra las estructuras criminales de la facción del narcoterrorista alias Calarcá en el departamento del Guaviare.
10: Muchas gracias, Laura. Voy a saludar, pero es que no sé cómo saludarlo, Marcela Espinosa. A los ministros en la sombra les decimos... ¿Ministros en la sombra o pues, exministro, ministro en la sombra?
2: Yo creo que...
6: Exministro, yo creo.
2: Exministro, ministro en la sombra, sí. Tal vez toca hacer las dos claridades, pero pues primero el exministro, porque es exministro.
10: Bueno, primero que todo agradecerle porque cuando era ministro y ahora de ministro en la sombra, siempre ha sido muy amable con Caracol. Nos atiende, nos responde, estamos de acuerdo, en desacuerdo, pero hace parte del trabajo de los medios y él ha sido más que respetuoso con esta casa. Señor ministro en la sombra, exministro Antonio Sanguino, buenos días.
12: Muy buenos días, Julio. Muchas gracias por tus palabras. Me complace saludarte a ti, a Marcela, a todos los que te acompañan y a todos los oyentes.
10: ¿Contento con la pensional? Sí.
12: Por supuesto, Julio. Es una buena noticia para los trabajadores, para el gobierno saliente, que batallamos con esta reforma. Estábamos a la espera de la decisión de la Corte Constitucional. La Corte ha declarado exequible el 90% del articulado, como ustedes lo han registrado muy bien. Quedan pendientes unos 9 artículos para subsanar su trámite en la plenaria de la Cámara. Seguramente vamos a estar participando muy atentos a que finalmente los colombianos tengamos una gran reforma, una revolución al sistema de pensiones en Colombia, que según lo ha dicho la propia Corte, empezará a regir a partir del 1 de abril del año 2027. Por fin, Julio, por fin.
10: Don Antonio, yo entiendo perfectamente que el presidente de la República se reserve el derecho de nombrarlo a usted o a alguien muy cercano a usted en la actual administración. Inclusive dentro de su familia puede haber gente que no sea progresista, pero usted puede tener por allá un amigo o un lejano familiar que no tiene que ver nada con usted, pero que simpatiza con el proyecto político del presidente de la Estrella. ¿Usted está de acuerdo con esta purga ideológica? ¿Qué piensa de apartar personas valiosas, talentosas, con hojas de vida, que por ejemplo en su caso sea por allá un sobrino suyo que nunca ve?
12: No, yo creo que, digamos, los gobiernos tienen que tener muy claro, primero, que hay, digamos, unas estructuras en el Estado colombiano que operan, digamos, sobre la base del criterio técnico y meritocrático. Es lo que Max Weber denominaba la burocracia pública y la burocracia pública moderna, que garantizan la continuidad de las políticas públicas y la estabilidad del Estado. Ahora bien, hay unos niveles de la administración pública que obedecen no solo a un criterio técnico, sino también a un criterio político y a un criterio de confianza de quien obtiene el gobierno, de quien asume el ejercicio del gobierno. Así que esas dos cosas hay que saberlas combinar a la hora de tomar las decisiones que corresponden a la estructuración de un equipo de gobierno.
10: Pero, señor ministro en la sombra, exministro, en el gobierno Petro eso tampoco se respetó. Allá hicieron los nombramientos a una cantidad de amigos, llenaron cargos diplomáticos sin ninguna justificación, hicieron contratos de última hora, en fin. Yo no quiero poner el espejo retrovisor porque habría que ponerlo al gobierno Duque y al gobierno Santos y al gobierno todo, todo. Esa Colombia lamentablemente no cambió. Pero, ¿no será que hay un problema estructural en los méritos?
12: No, el Estado colombiano ha venido avanzando en procesos meritocráticos. Hay concursos, por ejemplo, para proveer cargos públicos, que es la manera como en los estados modernos se recluta, digamos, el servidor público, precisamente para evitar que la vinculación al servicio público no ocurra por mecanismos clientelistas o por mecanismos que sacrifiquen el mérito. Pero repito, eso hay que hacerlo combinándolo con las decisiones que corresponden a los niveles de confianza y a la identidad política e ideológica de los altos cargos del Estado con quien comanda el ejercicio del gobierno, que en este caso es el presidente de la República. Ahora, otra cosa, por ejemplo, es la relación de los gobiernos con los gremios, que es lo que, digamos, de manera bochornosa acaba de ocurrir con la Cámara Colombiana de la Infraestructura. Sí, yo creo que los gremios deben conservar una independencia sin que ello signifique no tener buena relación con el gobierno de turno. Pero creo que, digamos, sí, tenemos todavía problemas, tenemos prácticas que hay que superar, ¿no? Y me parece que de eso se trata el proceso de mejora en la gestión pública que debemos hacer en Colombia.
2: Sí, pero, ahora le quiero
12: aclarar,
2: antes de que cambie, que, sí.
12: No, pero es que como Julio me ha dicho, ministro en la sombra, pues primero el gabinete no está en la sombra, es un gabinete público, se llama Gabinete por la Vida, en la versión colombiana. En el Reino Unido empezó a llamarse Gabinete en la Sombra.
2: Y en segundo lugar, aquí al principio lo anunciaron así.
12: No me han nombrado ministro todavía. O sea, yo hago parte del equipo del gabinete. No, organiza este ejercicio.
10: Y le doy otra noticia, no le van a pagar.
12: Muy bien.
10: Marcela.
12: Ni voy a recibir presiones de los congresistas ni nada de eso, que es
10: ni se tiene que aguantar las llamadas de Marcela todos los días, tranquilo.
2: No, eso sí no, eso sí las va a seguir recibiendo de una vez, anticipo.
12: Bueno.
2: Pero señor exministro, es que usted menciona el tema de los gremios y es inevitable recordar que el gobierno del presidente Gustavo Petro, del expresidente Petro, del cual usted hizo parte, pues hizo lo mismo con el tema de Germán Bahamón en la Federación Nacional de Cafeteros, que no se nos puede olvidar. Entonces, al final, pues está muy bien escuchar que usted ya no está de acuerdo con que el gobierno esté metiendo la mano en los gremios, pero hay que partir de reconocer que el gobierno de Gustavo Petro intentó hacer exactamente lo mismo, aunque en ese caso la Federación de Cafeteros se mantuvo en la elección de Germán Bahamón.
12: Ah, bueno, fíjense, aquí la Cámara Colombiana de Infraestructura está haciendo otra cosa, ¿no? O sea, habría que registrar esa doble conducta. Y le voy a hablar en relación con mi relación con los gremios con los que yo debía tener una conversación permanente. Usted puede preguntar en la Comisión de Concertación de Políticas Salariales y Laborales. Yo tenía una relación fluida y respetuosa con la ANDI, en cabeza del doctor Brugman Master, con la SAC, en cabeza del doctor Bedoya, incluso con FENALCO, con quien éramos contradictores públicos, con el doctor Jaime Alberto Cabal. Siempre tuvimos una relación sin ningún tipo de presión por parte mía y por parte del ministerio que yo lideraba en relación con las actuaciones, las opiniones y las conductas de los gremios.
2: Bueno, eso en lo que respecta a su relación con los gremios que tenían que ver con la cartera de trabajo, pero aquí me están recordando otro caso que también está bien recordarlo a los oyentes, y es lo que pasó en Camacol, donde también la ministra de Vivienda de entonces, Catalina Velázquez, intentó sacar a Sandra Forero. Vamos
12: ¿Y
2: entonces.
12: ¿Y qué hizo Camacol?
2: Camacol, pues no, seguramente no se dieron, pero es que la relación de los gremios.
12: Ahora la Cámara Colombiana de Infraestructura tiene una actitud distinta.
2: Claro, pero porque también los términos de la relación del presidente de la Espilla con los sectores económicos son otros.
12: Pero es muy buena pregunta.
6: Y porque el principal cliente de la CCI es el Estado, doctor Sanguino. Es que eso no es lo mismo que la Federación de Cafeteros ni que Camacol.
12: Ya veremos las otras conductas de los otros gremios. Ya lo veremos. Esto apenas empieza.
2: Sí.
7: Sí, y le quería preguntar por el tema del gabinete en la sombra, porque ustedes ponen el ejemplo del Parlamento británico y el gobierno británico, pero recordemos algo. Primero, es un sistema parlamentario, que es totalmente diferente al nuestro. Y ese gabinete en la sombra, que allá no tienen problema en decirle que es el gabinete en la sombra, tiene incluso un papel constitucional, porque es el gabinete que da debates en ese parlamento, donde se interpelan el ministro en ejercicio y el ministro en la sombra. Entonces yo no sé si esto de forzar esa figura en Colombia, ¿qué sentido tiene?
12: pues tiene el sentido, Félix, de enriquecer el debate democrático en el país, de defender unos legados por parte del gobierno saliente y de proponer alternativas a cada política o a cada decisión en los respectivos ministerios del nuevo gobierno, porque hay asuntos que son, digamos, materia de debate público, que van a ser de debate público y que nos comprometen a nosotros como gobierno saliente. Pero le quiero decir que la única experiencia no solo es la del Reino Unido, también hay experiencias similares de ministerios espejos y de alternativas en un ejercicio, digamos, de gabinete que controla al gobierno en ejercicio, en Canadá, en Nueva Zelanda, incluso en América Latina. En Chile hubo experiencias parecidas de un gabinete en la sombra al gobierno del presidente Boric. En España también ha habido experiencias similares. Nosotros estamos ahí ensayando una experiencia.
7: Sí, regímenes parlamentarios, la mayoría de ellos. Regímenes sí, parlamentarios, los que, sí, la mayoría de los que usted me ha mencionado.
12: Sí, pero Chile no es un régimen parlamentario, por eso.
7: No, pero como usted dice, ¿funcionó?
12: Entonces estamos ensayando una figura que nosotros creemos que puede ser útil para enriquecer la democracia. Después habrán discusiones de si esto lo incluimos o no en el estatuto de oposición que está vigente en Colombia. En fin, incluso el estatuto de oposición destina recursos para el ejercicio de la oposición de los partidos. Así que esperemos que esta experiencia se desenvuelva. Nosotros queremos aportarle al país, y esa es la decisión del presidente Gustavo Petro y de el senador Iván Cepeda, digamos, una perspectiva que enriquezca el debate democrático en Colombia. Repito, no solo para ejercer una suerte de ministerios espejo de los actuales ministros, sino para ofrecer alternativas desde el ideario político y desde la perspectiva progresista que nosotros representamos para el país.
5: Sí, señor exministro o ministro en la sombra, pero es que aquí vale la pena.
12: No soy ministro en la sombra todavía.
5: Bueno, casi ministro en la sombra, pero aquí hay que ver el asunto en dos perspectivas. Uno, hay que ser francos con los colombianos. A la señora Sandra Forero, como presidenta de Camacol, sí la terminaron sacando, o ella terminó renunciando, sí, por las presiones del gobierno.
2: Justamente quienes estuvieron en la junta y quienes hicieron parte de esas conversaciones me confirman que ella sí termina saliendo, anuncia su salida, claro, en octubre, y luego termina yéndose definitivamente en diciembre, claro, y que sí fue por cuenta de mensajes que daba el gobierno a través de la ministra de Vivienda.
5: Así como en su momento en el gobierno en el que usted trabajó, señor ministro, aún no en la sombra, les anunciaron 15 minutos después de haber nombrado a una subdirectora de planeación que la iban a desnombrar porque sencillamente había estado vinculada con el gobierno anterior. Pero es que justamente quiero detenerme en eso, señor ministro, aún no en la sombra. La premisa de la que usted parte parece absolutamente antidemocrática. Porque entonces usted dice que se debe gobernar con las personas que piensan como uno y que confían y en las cuales el gobierno confía. Es decir, dentro de su concepto de democracia, ¿no se puede gobernar con alguien que pertenece a una orilla política distinta? ¿No existe la forma de construir confianza en alguien que piense distinto a usted?
12: Pues no es mi concepto de democracia. Es lo que los modelos de gobierno y oposición, digamos, se ha ensayado en el mundo, ¿no? Y está a la orden del día. Las coaliciones de gobierno, por ejemplo, para volver al ejemplo de los regímenes parlamentarios, se hacen con los partidos que tienen coincidencias programáticas con quien logra formar gobierno o con quien es la fuerza mayoritaria en los parlamentos. Y es lógico que así sea, ¿no? Uno no puede gobernar con alguien, digamos, no puede nombrar de ministro o de viceministro, ¿no?, alguien que tenga una opinión contraria, ¿no?, en los temas fundamentales de la agenda del gobierno. ¿Cómo vas a nombrar, por ejemplo, de ministro de cualquier rama, digamos, por ejemplo, de ministro de Minas, a alguien que esté en contra de el fracking que está promoviendo el presidente, sí, de la República?
5: Pero, por ejemplo, la señora Soto, La señora Soto tiene una agenda distinta a la que le interesa al país, al que le interesa a los señores de la infraestructura.
12: Pero es que la Cámara Colombiana de Infraestructura no es un órgano del gobierno.
5: Es que estamos hablando justamente de trabajar con la gente que se confía o que no se confía. Usted fue quien utilizó el término.
12: Estamos hablando de un gremio, que no es el gobierno.
5: Que cambió su decisión porque al gobierno no le parecía Soto fuera.
12: Lo que ustedes han informado es otra cosa. Lo que yo he escuchado en Caracol en todos estos días, ¿no? Es que hubo una presión y que hubo una solicitud del presidente Abelardo de la Espriella para que no fuera ella. Bueno, no sé si es por su relación de pareja con el exministro Alejandro Gaviria.
2: Esa es la discusión, pero también hay,
12: es lo que,
2: hay
12: yo que he escuchado en la información mediática, en la información de medios. O sea, ahora, insisto, la Cámara Colombiana de Infraestructura no es un organismo del gobierno.
2: Sí, exministro, sí, pero el punto es que todos los gobiernos hacen lo mismo y que el gobierno de Gustavo Petro también lo hizo y también intentó meter mano en los gremios, pero quiero cambiar de tema.
12: Marcelita, como le dijo en estos días el ministro Lara, le respondo, yo en mi relación con los gremios tuve una conducta de absoluto respeto sobre la independencia y la autonomía de los gremios con los que me relacioné en el ministerio.
2: Eso está muy bien, pero

0: Amaya en ese gobierno como ministro del Trabajo, y al parecer se le olvidó al grupo político del exgobernador Amaya y terminaron votando por el candidato de Cambio Radical.
1: Bueno, Marce, corrijo. Yo no era cuota del gobernador Carlos Amaya, porque el gobernador está en ejercicio de su gobernación. Él lidera un sector político en el partido, pero yo llegué al gobierno del presidente Gustavo Petro por dos razones. Una, porque el partido Alianza Verde, desde el inicio del gobierno del presidente Gustavo Petro, se declaró partido de gobierno. Y como partido de gobierno, pues estaba en todo su derecho. Y el presidente además podía también hacerlo, invitar al partido y el partido participar del gobierno del presidente. Y llegué en representación del partido. Y en particular, en segundo lugar, de todos los sectores del partido que en el Congreso acompañaban las iniciativas del presidente Gustavo Petro, no solo del sector del gobernador Carlos Amaya, pues por supuesto que agradezco eternamente el respaldo que me dieron, como también al sector que lidera Ariel Ávila y a los otros sectores, a Santiago Osorio, en fin, a todos los sectores, Inti Asprilla, en fin, todos los sectores del Verde quisieron proponer mi nombre y el presidente tuvo bien nombrarme como ministro del Trabajo y yo ejercer el ministerio en representación del partido al que pertenezco. Ahora bien, yo particularmente en lo personal como militante del partido defendí, así se lo hice saber a dos congresistas de la bancada actual, defendí la idea de que en sana lógica, en coherencia, el partido Alianza Verde, que además estuvo en la Alianza por la Vida acompañando a Iván Cepeda junto con el Pacto Histórico, hiciéramos lo propio para la elección de un tercer magistrado en el Consejo Nacional Electoral, pero desafortunadamente las contradicciones internas en la bancada, que ustedes las conocen muy bien, que las conoce la opinión pública, llevaron a un desenlace desafortunado, y es que unos parlamentarios del Verde terminaron votando por la lista del Movimiento de Salvación Nacional, fíjese usted, semejante contradicción, y otros terminaron eligiendo, ¿no?, a un magistrado del Consejo Nacional Electoral que representa el Clan Char de Cambio Radical, ¿no? El Clan Char tuvo en su momento al que fuera presidente del Consejo Nacional Electoral en el periodo anterior, al doctor Lord Duy. Ahora vuelve a tenerlo con el magistrado que acaba de ser elegido con la ayuda, para mi tristeza, de un sector de los Verdes.
2: Pero, señor futuro ministro por la vida, ¿cómo se puede ser ministro por la vida, es decir, ministro de la oposición, con un partido cuyo jefe natural se pasó al otro lado? Es decir, el gobernador Amaya claramente está alineado con el actual gobierno. ¿Cómo hace usted, con qué camiseta usted ejerce su ministerio por la vida?
1: Usted siempre haciendo preguntas difíciles, Julio. Hay un sector del partido que está en la oposición claramente. El partido tiene que, en su dirección nacional el próximo 3 de septiembre, está convocado para ello, decidir cuál es la posición frente al gobierno del presidente Abelardo de la Espriella, si es una decisión de oposición o si es una decisión de independencia, que parece ser que es la propuesta que llevan sectores del partido que no quieren enemistarse públicamente, digamos, y políticamente con el presidente Abelardo de la Espriella. Yo voy a esperar esa decisión de la dirección nacional del partido, y en todo caso, pues el presidente Gustavo Petro y el doctor, el senador Iván Cepeda, tuvieron la generosa actitud de invitarme a ser parte de este equipo del Gabinete por la Vida, y por supuesto que yo entusiastamente asumí y acepté esta invitación en representación de una opinión política en el Verde que considera que el Verde, por su naturaleza, por su esencia, es como el agua y el

0: aceite respecto al gobierno del presidente Abelardo de la Espriella. Ellos son el aceite, nosotros somos el agua.
1: Es absolutamente válida la oposición, y esa figura pues no es nueva en el mundo, y seguramente se va a ensayar en Colombia, y lo que sea, control político y ejercicio de contrapoder, además de personas con experiencia, pues seguramente va a resultar muy interesante. Yo lo que tengo dudas es sobre la parte operativa. Ese gabinete por la vida, ¿dónde va a funcionar? ¿Tendrá simplemente expresiones a través de las redes sociales o de estos micrófonos, o tendrá unas oficinas y una infraestructura pues no burocrática al estilo del ejercicio dentro del aparato estatal de gobierno? ¿Cómo va a ser la operación del futuro Gabinete por la Vida?
0: Bueno, esos asuntos estamos precisamente definiéndolos con el propio expresidente, con el propio presidente Gustavo Petro y con el propio Iván Cepeda. Estamos definiendo, digamos, los temas, las líneas de acción, las responsabilidades que tendríamos cada uno de los que ejerceríamos como una suerte de ministerio, digamos, alternativo. Tendríamos un equipo técnico, por supuesto, acompañándonos. Vamos a tener sesiones cada 15 días, sesiones que serán públicas o pronunciamientos públicos. Y por supuesto que estos asuntos ya de infraestructura, de operación, hay que resolverlos, y los estamos resolviendo, y lo haremos, lo resolveremos prontamente en cabeza de quien operativamente ha sido designado para todo este asunto de la organización y la metodología, que es el exministro de Hacienda, el doctor Germán Ávila, con quien tenemos una interlocución permanente todos nosotros.
1: Él se llama Antonio Sanguino y es el futuro ministro por la vida. Fue ministro de Trabajo, y pues en este ejercicio absolutamente democrático le deseamos muchos éxitos. Don Antonio, un placer escucharlo y muchas gracias por explicarnos.
0: A usted siempre tan generoso, Julio. Un abrazo inmenso a usted, a su equipo y a todos los que nos escuchan.
1: Sí. Pero Espinosa, eso vale un billete, ¿no?
2: Pues sí, la pregunta, entre otras, de funcionamiento.
1: Hay que poner unas oficinas.
2: Claro.
3: Pero pueden hacerlo en el partido, en el partido, ¿no? En el pacto.
4: En el Parlamento Británico, el que hablaba del ejemplo británico, hay una asignación presupuestal por parte del gobierno para sostener el gabinete
3: pero
4: en la sombra.
3: No,
4: es que hace parte del orden constitucional. Claro. No
3: eso
4: es un
3: no
4: invento de alguien
3: aquí
4: para mantenerse vigente en la política.
3: Sí, pero eso no está contemplado aquí. No va a haber destinación de recursos públicos. Lo que podrían hacerlo es a través de la financiación que ya el Estado le da al partido.
2: Sí, una de las críticas que le han hecho, Julio, que es válida.
1: Ese partido tiene mucha caja, Espinosa.
2: Claro, por favor, y en seguramente
1: tiene mucha caja.
2: En reposición ellos siempre alegan que ahí no queda plata, que es simplemente para cubrir los gastos en los que incurrieron en campaña, pero sí, ahí hay mucha caja y hay unas cooperativas que siempre les prestan una plata y tal. La crítica que se les ha hecho, además del funcionamiento, es que es un mecanismo poco democrático, ¿no? Porque van a quedar los mismos que ya estaban antes. Es como que el partido perdió las elecciones a presidencia, les fue bien en el Congreso, sí, pero perdió elecciones a presidencia y el partido no se renovó, porque son los mismos que llevaron a que el gobierno, en definitiva, perdiera las elecciones.
3: Pero además súmele una frase que dijo el expresidente Petro, que tal vez fue Iván Cepeda, diciendo que es que ellos iban a estar listos para cuando les tocara asumir el poder. Es decir, como han tenido una teoría según la cual ellos fueron los que ganaron las elecciones, básicamente quieren que esas personas que designaron, que son los mismos ministros del gobierno anterior, pues que estén listos, porque ellos tienen esa ilusión de asumir el poder en algún momento.
1: Escuchan 6 AM de Caracol, hay luto en el arte. Murió una estrella del arte en el Japón a sus... Uy, Juan Pablo, Kusama.
4: 97.
1: No, 97, ¿no?
4: Sí, señor, Yayoi Kusama. Estamos hablando de una de las mujeres más destacadas en las artes plásticas del siglo XX y tal vez comienzos del siglo XXI, reconocida globalmente por esas imágenes prácticamente oníricas o psicodélicas que vienen de las mismas experiencias personales que ella tuvo, tanto en los momentos en los que estaba internada en algunas clínicas mentales, en Japón y luego en Estados Unidos y luego en Japón, en donde había muchos puntos, y por eso sus creaciones tienen puntos o son inmersivas, como una increíble instalación que hay en el Museo Guggenheim de Bilbao, aquí en España, en donde usted entra en una cápsula y parece que estuviera flotando en el espacio exterior.
1: Serían 100 los chinos desaparecidos y ya no se sabe cuántas personas están debajo del lodo en Nepal. Hacemos una pausa y regresamos.
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5: Bueno, nos vamos con los oyentes. Juan Pablo toca dos comentarios y en el numeral 529 o en el 601-326-2350, dos comentarios. La línea está abierta. Este tema de los el retiro de nombres muy importantes en puestos claves del actual gobierno por cuenta de su ideología o de sus pronunciamientos, relaciones políticas y en algunos casos personales o familiares. ¿Qué piensa la gente?
6: Dice arroba Daniel Cierro Parra. Si eso lo hubiera hecho Gustavo Petro, no lo estarían preguntando. Lo estarían atacando y haciendo de él leña para la hoguera. Y dice también tema del día, arroba Manquinta. Ah, eso era muy malo con Petro, pero es muy bueno con Abelardo.
5: Don Pompilio, ¿dónde está usted?
7: Estoy en Garzón Huila, querido Julio.
5: Muchas gracias, Garzón Huila, tierra que queremos mucho. Su opinión del tema del día.
7: Doctor Julio, la verdad, yo hace unas dos semanas he tratado de comunicarme con Caracol, contigo y con los señores de la mesa. Es para tratar un tema, sí es de relacionado. Por ejemplo, yo trabajé en la campaña primera y segunda vuelta, hicimos una campaña tenaz, brava, raquísima, más que la que hizo Jesucristo, porque dicen que eso, porque ahora quedó marcado derecha e izquierda, eso es el Partido Liberal, el Partido Conservador, el CD, todo eso, esos tibios verdes, eso se acabó. Ahorita somos derecha a izquierda. Mire, anoche estábamos con mi esposa
5: pero,
7: allí.
5: Pero mire, del tema del día, ¿tiene alguna opinión?
7: Sí, sí, doctor, sí tengo una. Claro que sí. Me permite, yo se la doy al final, ¿me permite, don Julio?
5: No, es que hay más oyentes que quieren opinar, por favor, sobre el tema del día.
7: Don Julio, regáleme 30 segunditos. El doctor Rodrigo Lara Restrepo nombra de vice a un señor que es petrista, el doctor Carlos Hechen, su papá precursor de la campaña de Petro hace 4 años con Carlos y con Jorge, que entre otras cosas lo tiene el candidato allí para la alcaldía de Neiva. Entonces nosotros no podemos permitir, los huilenses, que ahora en paracaídas los petristas se nos vayan a meter allí a la campaña.
5: Ese es el tema, esa es la discusión. Si el doctor Lara nombró a alguien del anterior gobierno, lo tendría que sacar de su gabinete. Hay otro oyente a esta hora. Henry, su opinión.
8: Julio, buenos días. Un saludo para usted y Juan Pablo, Marcela y toda la mesa de trabajo. El tema del día, la verdad es que los políticos de hoy en día, pues cada uno toma sus decisiones a conveniencia, ¿sí? Digamos que ya no existen pues como lo lógico que es pertenecer a un partido, sino que cada uno digamos que va para donde corre el viento, ¿sí? Entonces digamos que el partido
5: Muchas gracias al oyente. Cada uno va para donde corre el viento. Nos quedamos con esa frase. Quisiera preguntarle, Ana, cuando usted hace ejercicio, no, es que no aplica para usted, Juan Pablo, la pregunta.
9: No.
5: Porque es un estudio de Richard Stephens. Bueno, pero le voy a preguntar a todas mis compañeras.
9: Usted asume que yo no hago ejercicio. Yo hago ejercicio dos y tres veces a la semana.
5: Va a entender por qué la pregunta sobra, pero se la hago. Ana, cuando usted hace ejercicio, ¿dice vulgaridades? Chris, please, Chris.
10: Ana, te amamos. No sé por qué presiento lo que Ana va a contestar.
9: ¿Sabe qué? No me siento bien, Julio.
5: Ana, le vuelvo a preguntar.
9: Me molesta quería, todo con el que me está hablando. No voy a responder.
5: Quería que le preguntara. ¿Usted dice groserías cuando hace ejercicio? ¿Sí o no?
9: Imagino que puede pasar, Julio. En algún momento puede pasar esa situación.
5: Bueno, perfecto. Marcela, cuando usted hace ejercicio, ¿dice groserías?
9: Pero no es que soy grosera. ¿Usted quiere haber dicho que yo soy grosera?
5: No. Levanta unas pesas.
10: Sí, a veces está muy pesado.
5: A
10: veces se le sale a uno. Sí, a veces.
11: Pero no cuando uno levanta la pesa, sino cuando la suelta. Ahí es el
10: momento. Porque yo no aguanta. Ya.
5: Claro. Marcela, igual, usted
9: se le
5: dice
9: sale todo. Usualmente la pesa es el peor lugar. Se le va saliendo uno todo.
10: Llega el fallo y ya ahí le toca.
5: Exacto. Pero entonces la respuesta es. Sí, lo que pasa es que sobraba la pregunta porque es que no es solamente Juan Pablo en el ejercicio, ¿no? Sino es, pues.
9: Julio, en la intimidad
5: No, estoy hablando de la intimidad.
9: No, el profesor Richard Stephens.
6: Usted tiene que empujar un carro, Ana. Digamos que se le abra el carro. Y usted empieza a empujar el carro. Pues a veces usted se le puede salir un madrazo. No necesariamente.
9: Y se le puede salir otra cosa también, Juan Pablo. Se salen muchas cosas.
6: Ana, no todo en la vida. ¿Lleva al baño o a la cama?
5: Bueno.
9: Todo, aunque usted no lo crea así, Juan Pablo. Lo que usted se come lo lleva al baño. Y lo que usted dice lo lleva o no a la cama.
5: Bueno. Bueno,
10: yo creo que
5: Chris, ¿dónde está Chris?
6: Sí, risa de verdad.
10: No.
5: Muy bien. Gracias, Ana. Gracias, Ana. Marcela, también se le sale uno que otro madrazo haciendo ejercicio. Bien. Juliana, ¿usted?
12: Sí, también. En varias oportunidades.
5: Sí. Varias oportunidades. Emiliana, ¿a usted a veces se le sale una vulgaridad haciendo ejercicio? Cuando está haciendo ese triple salto mortal patinando, ¿dice una grosería?
13: De vez en cuando se me salen groserías, sí, Julio.
10: No, pero ella es madre.
13: Pero me acuerdo que mi mamá me regaña,
5: No, ella lo que puede decir es...
10: ¡Dios!
5: Sí.
10: ¡Dios mío!
13: ¡Jesus Christ!
10: ¡Oh, my God!
5: Sí, Christ. ¡Oh, my God!
13: ¡Oh,
5: my God! También aplica para... Oh my God, aplica para todo. Mariana, ¿a usted a veces se le sale alguna vulgaridad?
14: Sí, Julio, tanto que mi chiquis de 3.5 ya me remeda frente a la gente y paso pena. Marica, mamá.
5: ¿Me podría?
10: La idea no era replicarla acá, ¿no?
14: Mamá, marica.
5: Mariana.
10: Autocontrol.
5: ¿Me podría decir su chiquis qué dice cuando la ve?
14: Así, marica, mamá, marica.
10: El pito, por favor, a ver.
5: Sí. Y esa es la vulgaridad que más usa cuando hace ejercicio.
14: No esa, pero no me va a decir la que de verdad uso, Julio. Porque...
5: ¿Cuál es la otra, por favor?
14: ¿Me va a hacer decirla? Yo la digo y tú dices
5: pip. Dale,
14: un, dos, tres. Y va, puta.
9: Pero entró en tarde, gracias.
14: No, el pip entró más suave. Para que se escuchara
5: un
14: bien
5: estudio,
14: la grosería.
5: Oigan esto, un estudio del profesor Stephens está hoy publicado en el American Psychologist Journal. Dice que durante la actividad física puede aumentar el rendimiento un 11% si ustedes, las mujeres, dicen vulgaridades.
13: Ah, bueno, entonces ya le puedo refutar a mi mamá que sí puedo ser grosera.
5: Claro, porque eso lo que hace es desinhibirlas psicológicamente.
9: Claro, yo
5: cada vez que usted dice una vulgaridad, Mariana,
9: de la vida,
5: ¿no?
14: Señor.
5: Dice, es más segura de sí misma, más dispuesta a esforzarse,
14: ya lo entiendo,
5: menos preocupada
14: todo
5: por la restricción social, más concentrada en la acción, menos distraída por la incomodidad física. 11% de rendimiento quienes dicen vulgaridades. Hacemos una pausa y regresamos.

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13: 10:02 a.m, aquí están las noticias. La Guardia Costera estadounidense acaba de informar sobre la detención frente a la costa sur de Puerto Rico de 5 personas que transportaban en su embarcación un alijo de cocaína valorado en 54.500.000. La embarcación con el alijo permitió identificar a esta nave a 80 kilómetros de las costas de Puerto Rico con 3 toneladas de cocaína a bordo. La ciudad de Pasto, en Nariño, enfrenta una crítica situación ambiental por cuenta del recrudecimiento de los incendios forestales. Durante la última semana se han reportado 6 nuevas conflagraciones. El excomandante serbio bosnio Ratko Mladic, condenado a cadena perpetua por su responsabilidad en crímenes de guerra en Bosnia, murió a los 83 años de edad, informó la Secretaría de Estado del Ministerio de Derechos Humanos de Serbia. El gobernador de La Guajira, Jairo Aguilar, pidió explicaciones sobre el destino de los recursos que fueron otorgados para los estudios y proyectos del aeropuerto en la Alta Guajira y la conducción de agua desde el río Ranchería, que fueron anunciados desde el año 2024. Estas obras tendrían un costo de 764.000 millones de pesos. Habitantes del corregimiento Las Pitas, en Santiago de Tolú, bloquearon la vía al mar para exigir a la concesión de Vía Mar la instalación de reductores de velocidad y otras medidas de seguridad vial. La vía conecta a Sucre con Córdoba y Bolívar. Un integrante de la estructura criminal El Mesa resultó muerto y otro herido en combates con el ejército en zona rural de la Unión en Antioquia. Y en el panel Europa desde el espacio, representantes de Colombia y la Unión Europea destacan el potencial de la tecnología satelital para llevar conectividad a las regiones más apartadas del país.
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0: Bueno, Juan Pablo, esta canción es espectacular, es de Alicia Bridges.
1: Eso. Se
0: llama I Love the Nightlife. Muy disco, ¿no?
1: Absolutamente. Estaba buscando el nombre porque no me acordaba el nombre de Alicia Bridges.
0: 1977.

invitado es el productor de esta canción, pero escogí esta por la nostalgia de la música disco, pero podría quedarme presentando a Dionne Warwick, a Melissa Manchester, a Tammy Wynette, a Shania Twain, a tantos, a Linda Ronstadt. Nuestro invitado solo ha producido 450 álbumes a lo largo de su carrera. Ha producido 24 discos de oro, 17 de platino. Es que detrás de un artista hay un productor. Y por eso fui un poco atrás para saludar a nuestro invitado, que fue el productor de Dolly Parton entre 1991 y 2001. Ahí, en 1995, apareció esta canción. Escúchenla.

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1: Vamos a darle una vuelta a las noticias a esta hora. Hay una de la realeza noruega, el popular chamán Durek Barrett, un norteamericano marido de la princesa María Luisa de Noruega, fue sometido en las últimas horas a un trasplante de riñón. Nos vamos con Ronda País a esta hora y comenzamos con la actualización antes del mundo. Juan Pablo.
2: Y si me lo permite, Julio, de otra noticia importante relacionada con la familia real de Noruega. Y es que en este momento, junto a su cama en el Hospital Universitario de Oslo, están ya la reina Sonja y su hijo heredero, el príncipe Haakon. Porque lo que se señala es que el rey de 89 años estaría próximo a despedirse del plano terrenal. De otro lado, le cuento otra de las noticias más importantes a esta hora, 10 de la mañana, 31 minutos en Colombia, 5 de la tarde, 31 minutos en Europa, y es la tensión que crece en Europa y particularmente en Alemania, en Polonia, en los países bálticos, ante la revelación hecha por el Wall Street Journal en las últimas horas, y es que el director de la CIA habría visitado Moscú es para evitar una escalada rusa, porque ya tienen en cuenta cuáles son sus planes. La pregunta que se están haciendo en este momento los países europeos es, ¿y si hubo negativa, cuál va a ser la reacción de Estados Unidos? Por lo pronto, el subdirector para la OTAN ha dicho que Estados Unidos acompañará a los países de la OTAN, pase lo que pase.
1: En segundos volveremos a Estados Unidos. Emiliana nos va a contar qué está pasando en este momento en Wall Street con la acción de Nvidia. Las ventas duplicaron el año pasado, 96 mil millones, una cifra absolutamente espectacular, por fuera de cualquier pronóstico. ¿Cómo estará la acción hoy de Nvidia? Nos vamos con más noticias, Ronda País. ¿Comenzamos dónde? Laura Daniela.
3: Julio, Ronda País con una demanda que se alista desde el Congreso porque luego de que se conocieran las designaciones de los representantes del presidente Abelardo de la Espriella ante los consejos superiores de las universidades públicas del país, la representante del Pacto Histórico Isabel Vera alista una demanda contra la designación del padre Rodolfo Andrés Londoño de la Espriella como representante de al menos 5 consejos superiores de universidades públicas. Según la congresista, hay presunto nepotismo y una inhabilidad consagrada en el artículo 126 de la Constitución Política, y es que recordemos que Rodolfo Andrés Londoño de la Espriella es primo del presidente de la República, y también pues hace poco se hablaba de que sería capellán de la Casa de Nariño.
1: Héctor Eduardo, Ronda País.
4: Julio, Ronda País en los Estados Unidos porque la UEFA ha adelantado procedimientos legales en Nueva York, busca obtener información que podría utilizar en unas eventuales denuncias penales contra el presidente de la FIFA, Gianni Infantino, en Suiza. Esto lo hace basado en un artículo de la ley norteamericana donde busca que los documentos que tiene este gobierno los pueda usar en investigaciones en el exterior. Todo relacionado con la acción fallida de Infantino de crear una entidad para vender participaciones de los derechos de los mundiales, algo que es a inversores privados y que la UEFA no está de acuerdo. Esto apenas comienza.
1: Dune 3, Los Vengadores, Doomsday y los famosos Javis que triunfaron en Cannes son noticia. La Bola Negra es su nueva película. Brian, Ronda País en Barranquilla.
5: Ronda País, claro, desde Barranquilla, donde en el 30º Congreso de ANATO, el alcalde de Barranquilla, Alejandro Chara, pues señaló que la ciudad sigue fortaleciendo sus conexiones internacionales, ahora con una ruta directa con Nueva York, de la que se van a conocer detalles más adelante. Esto se suma a la ruta directa que Barranquilla tendrá desde diciembre con Madrid, y pues también destacó el alcalde el movimiento en cuanto a frecuencias semanales internacionales, 32 frecuencias, un aumento del 4,4% y también le cuento, Julio, que hubo un momento de aplausos en el Congreso para el Independiente Santa Fe por su triunfo ante el River Plate. Dijo el alcalde que espera verlo en la final que se va a disputar en noviembre en el remodelado Estadio Metropolitano.
1: 10:35, gracias alcalde por el triunfo de Santa Fe. Es la noticia deportiva en el mundo, la eliminación del River Plate. Nos vamos con Lizardo, Ronda País en Neiva.
6: Sí, Julio, precisamente tres hombres o tres cuerpos sin vida aparecieron en zona rural de San Vicente del Caguán, Caquetá y límite del Meta. Estas tres personas, se desconoce la identidad de ellos también. Las autoridades han llegado al sitio y tratan de identificar quiénes fueron los causantes de este triple homicidio.
1: Seguimos con Ronda País. Vámonos para Tunja, Narda.
7: Julio, el gobernador de Boyacá, Carlos Amaya, anunció que a partir del 1 de septiembre saldrán de su gabinete 6 funcionarios. Sale la exministra de las TIC, Sandra Milena Urrutia, Nubia Elizabeth Bermúdez de la Secretaría de Agricultura, Ana María Rojas de la cartera de Turismo, Luisa Fernanda Rodríguez de Integración Social, Ingrid Galán de la Secretaría de Salud y Héctor Wilson Castell Blanco Rodríguez deja la gerencia del Instituto de Desarrollo de Boyacá. Muchos de ellos salen a hacer campaña.
1: Seguimos con Ronda País. Jenny Angarita.
8: Julio, Ronda País Judicial, porque la Fiscalía llamó a juicio a los 4 presuntos responsables del homicidio y secuestro del profesor Ney Felipe Cubides, que recordemos ocurrió el 15 de enero de este año en Bogotá. De esta manera deberán responder alias Pecueca, alias Cabezón, alias Chirri y alias Pipo, presuntos integrantes de la banda delincuencial Los Camaleones.
1: Jenny, ahí está Pecueca.
8: Sí, señor. Ahí está Pecueca, que está identificado como Arnold Esteban Páez Herrera.
1: Así seguimos con Ronda País. Laura Daniela. Juliana de los Ríos también está en Ronda País.
9: Sí, Julio, Ronda País, con nuevos detalles del asesinato del intendente de La Sijina, aquí en Bogotá, Edilberto Pinilla Cárdenas. Pues el general Cristancho indicó que la banda criminal que estaría detrás de este crimen sería conocida como La Plancha, que opera en la localidad de Ciudad Bolívar. Justamente ese día

0: esa región del Pacífico es de 4.4, el más alto en las últimas semanas.
1: Escuchan Ronda País en Caracol. Noticias cada instante. 10:38, Laura.
2: Julio, mire, siguen los golpes de la fuerza pública contra las estructuras criminales en el país. Esta vez el presidente Abelardo de las Priella confirmó un golpe contra el Tren de Aragua con la captura en Bogotá de Luis Saúl Pérez, más conocido como alias Páez o Nairobi, principal cabecilla de esta organización criminal transnacional en Perú y uno de los hombres de confianza de alias Niño Guerrero. El mandatario aseguró que alias Nairobi era buscado tras ser el encargado de articular extorsiones, tráfico internacional de armas, homicidios selectivos y narcotráfico en corredores del sur y Centroamérica. Además, era requerido por las autoridades estadounidenses. De esta manera, el mandatario colombiano confirmó una vez más el mensaje para el crimen transnacional, que es claro, y es que Colombia no será refugio ni santuario de ningún criminal.
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8: En Colombia, 10:40, en la costa este de los Estados Unidos, 11:40.
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1: 200 mil millones de dólares son las ventas del año pasado en videojuegos. 200 mil millones de dólares. Estamos en la gran cumbre de los videojuegos en la ciudad de Colonia, Alemania. Emiliana, ¿qué ha pasado hoy con Nvidia?
11: Julio, pues mucho optimismo en la bolsa tras la apertura de Wall Street el día de hoy. El índice de Nasdaq aumentó el jueves tras los últimos informes, precisamente de lo que usted nos mencionaba con Nvidia. Las acciones se dispararon un 7% después de que la empresa superara expectativas de los analistas y proyectara un fuerte crecimiento en sus ingresos. Se prevé que este crecimiento de los ingresos de fabricante de chips alcance el 70% para el año fiscal 2028, una cifra superior al 44% que estaban anticipando los analistas. El fabricante de chips estadounidense, de hecho líder en la inteligencia artificial, que hemos estado hablando mucho del tema esta mañana, anunció un beneficio neto de 59 mil millones de dólares en el segundo trimestre de su ejercicio 2027, o sea, un 126% más interanual.
1: ¿A cómo está la acción en este momento con respecto del día de ayer?
11: En este momento está a $225 y déjenme le reviso el dato del día de ayer, que no lo tengo.
1: ¿Cuánto estará subiendo hoy?
11: Hoy está subiendo 15.88 puntos, 7.57%, Julio.
1: Subiendo el 7%. ¿Tiene usted el dato ahí, qué pena sorprenderla, de Bitcoin?
11: de Bitcoin. Vamos a buscar cómo está el Bitcoin en este momento en la bolsa.

0: Julio.
1: Yo cuido los intereses de Juan Diego. Él está muy invertido en Bitcoin.
2: Sí.
1: Oye. Espinosa en Nvidia, bien.
2: Sí, bien.
1: Ahí va Espinosa.
2: Recuperándonos.
0: Aquí había que esperar, ¿no?
2: Sí, había. Es que hay que tener. En la bolsa las cosas son de mínimo mediano plazo.
0: Está en 80.582, 1.7% aumentado. En verde Bitcoin hoy también.
1: 80.000 el Bitcoin. Estaba como triste, como cansado. Hablábamos ahora de las groserías en el ejercicio. Decíamos que un estudio advertía que las mujeres que decían groserías mientras que estaban haciendo sus prácticas de ejercicio lo hacían más efectivo un 11%. Quiero preguntarle por una expresión si es considerada grosería. Se la leo en inglés, Emiliana. Kiss my ass.
0: Es considerado grosería, Julio, sí.
1: Pues le pregunto porque eso fue lo que dijo el gobernador de Ontario al presidente de los Estados Unidos, ¿no? Kiss my ass. Gobernador de Ontario al presidente de los Estados Unidos.
2: Hartos con Trump.
0: Sí. Críticas bien fuertes, palabras bien fuertes.
2: La popularidad del señor Carney creo que es infinita.
3: Y Julio, y recuerde que entonces Trump decidió que el lago Ontario ya no se llama Lago Ontario, sí. Se llama Lago de América.
4: Lake America. En medio de todo esto, los pueblos de lado y lado, y sobre todo los canadienses preocupados, porque es que el asunto es la inflación, el asunto son los precios de los productos que antes compraban barato de Estados Unidos, en fin, y los empleados que se van a perder.
1: Juliana, su invitado.
5: Julio, una denuncia que tiene que ver con uno de estos concursos de méritos hechos por las entidades del Estado para que trabajadores a nivel nacional pues participen y resulten entrando a una carrera administrativa. Hoy, cientos de ellos, quienes superaron todas las etapas de uno de estos concursos hecho por el Ministerio del Trabajo para ser inspectores de trabajo y seguridad social, denuncian que debían ser nombrados oficialmente el 14 de julio de este año y no ha pasado nada. Ángela Yepes hace parte de esa lista de elegibles. Ángela, gracias por acompañarnos en 6AMW y cuéntenos cuándo inició este concurso de méritos y en qué consistió.
6: Claro que sí, Juliana. El concurso corresponde al año 2024, ¿sí? El cual fue establecido mediante el Acuerdo 20 del 16 de mayo de 2024 por la Comisión Nacional del Servicio Civil. Este concurso era para proveer empleos pertenecientes al Sistema General de Carrera Administrativa del Ministerio de Trabajo. En la actualidad llevamos 2 años y se han surtido las siguientes etapas: valoración de requisitos mínimos, pruebas escritas, valoración de antecedentes, que incluye la revisión tanto de estudios como de experiencia laboral relacionada con el cargo, y la emisión de listas de elegibles, que quedó en firme en marzo del 2026.
5: Todo esto, según usted nos indica, pues tiene un proceso, hay un protocolo que aborda varios pasos que incluyen la distribución de estos cargos, el nombramiento formal, que según ustedes pues nos contaron debía ser en julio de este año. Ante estos incumplimientos, ¿qué medidas legales han tomado ustedes después de tanto tiempo para obtener respuestas?
6: Claro que sí. Una vez emitidas las listas y ya consolidados los derechos dentro del proceso como meritorios, independientemente del número de personas elegibles, que en este momento somos 1.728 elegibles para el cargo de inspector de trabajo y seguridad social, tenemos 37 acciones de tutela impetradas. Dentro de esas 37 acciones de tutela, 5 ya se encuentran en incidente de desacato y requerimientos activos, y cerca de 15 están pendientes de trámite o de fallo o de vinculaciones dentro del proceso jurídico.
5: ¿Y alguna de estas respuestas, alguno de estos fallos y tutelas a favor que nos cuenta que tienen, ha funcionado para que ustedes obtengan alguna respuesta clara sobre el incumplimiento y sobre la razón por la cual aún no reciben esos nombramientos prometidos?
6: En realidad no, Juliana, no hemos tenido una respuesta muy clara desde la administración anterior dentro del Ministerio de Trabajo con el doctor Sanguino. nunca se tuvo una aclaración sobre por qué no se procedían a los a emitir los actos de nombramientos y respectivas posiciones. En el momento solamente 9 personas de 577 meritorios que se deben nombrar han sido posesionados y estamos el resto a la espera y pues es algo que tengo que decir dentro del proceso, que la doctora Natalia López heredó pues un sinnúmero de procesos jurídicos que en la actualidad se encuentran en desacato.
5: Ángela, pues gracias por acompañarnos. Yo, por otro lado, le cuento a usted y a todas las personas que hacen parte de esta lista de elegibles específicamente, que nosotros nos comunicamos con el Ministerio de Trabajo, quienes nos confirmaron que una nueva fase para la provisión de 300 de esas vacantes están pendientes. Y es que, según la entidad, ya fueron posesionados 59 elegibles y se han estado comunicando con casi 200 para nombrarlos. El Ministerio indicó que los nombramientos se harán respetando estrictamente el orden de mérito y previa revisión individual de cada caso. Ahora, la duda más grande de todo esto, ¿cuándo se va a resolver si ya la espera ha sido bastante larga? Lamentablemente, aún no es concreta. El ministerio no entregó fechas para estos nombramientos y explicó que el proceso será progresivo de acuerdo con las diferentes etapas administrativas.
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1: Senadora Esmeralda Hernández, buenos días. Bienvenida a 6AM de Caracol.
9: Julio, muy buenos días, un gusto estar en este espacio, gracias por la invitación, un saludo a la mesa y por supuesto a la audiencia.
1: No, un placer tenerla con nosotros para una noticia en la que usted ha trabajado mucho, es decir, la protección de los animales, esta vez pues castigando y ya por vía de una ley la zoofilia. Cuéntenos un poco.
9: Así es, Julio. Llevamos 2 años y medio trabajando en una iniciativa para crear el delito de acceso carnal a animales. Es increíble, Julio, pero hoy, hasta ayer, pues, todavía violar a un animal en Colombia no era un delito. Es decir, alguien que tuviera un indicio, que tuviera una denuncia sobre una violación de un animal, no podía poner la denuncia ni en fiscalía ni en una inspección porque no existía ese delito tipificado en el Código Penal. Por eso creo que este es un logro histórico también en la lucha por la defensa de los derechos de los animales. Lo que hace la ley es justamente crear un tipo penal independiente. El único delito, Julio, contra el maltrato animal en Colombia que no es excarcelable, la pena mínima es de 48 meses y la pena puede llegar incluso hasta 140 meses de cárcel si se cumple con unos agravantes. ¿A qué me refiero con eso? La pena mínima sobre una violación sin agravantes es de entre 48 y 55 meses, pero, por ejemplo, cosas que pasan muy de manera muy recurrente, casi que puedo decir que todas las semanas en este país, y es que se viola al animal causándole la muerte, por ejemplo, o que se haga en espacio público, que el acto se cometa en espacio público, o que, por ejemplo, sea grabada la violación para utilizarla con fines comerciales o pornográficos, o que el animal sea violado de manera reiterada por una misma persona, o que el animal sea violado por varias personas, y otro tipo de agravantes que están tipificados en la ley harían que la pena pueda llegar incluso hasta 140 meses de cárcel. La ley también incluye, Julio, unas inhabilidades en escenarios, por ejemplo, cuando el violador o digamos el agresor del animal tiene un vínculo preferencial con el animal, por decirlo de alguna forma, por ejemplo, el veterinario, el cuidador, la persona que saca a pasearlo. Entonces, lo que tiene la ley es que establece unas inhabilidades para el trabajo y el acceso a animales durante un determinado tiempo y también establece unas multas de hasta 50 salarios mínimos.
10: Sí, senadora, frente a lo que hoy por hoy ocurre con el maltrato y ahora la zoofilia, el balance realmente sí es, digamos, positivo en materia de disuasión como parte de el Código Penal y de volver delito este tipo de comportamientos en nuestro país. ¿Sí ha disminuido el maltrato animal sí es posible que disminuya la zoofilia. Hay muchas regiones en Colombia donde incluso hay comportamientos frente a los animales que pueden ser catalogados como culturalmente aceptables.
9: Mira, yo creo que estos son comportamientos que, por supuesto, cuando una ley la sanciona, cuando una ley dice, mira, esto está mal y se convierte en un delito, automáticamente la gente le cambia la cabeza pensar que una acción como esas, pues no la puede hacer porque va a tener una sanción. Sin embargo, yo creo que esto es una transformación cultural, como tú lo has planteado, sobre todo en la zona norte del país, por ejemplo, se ha normalizado una cosa que incluso ha querido acuñarse como tradición. Yo no sé si ustedes recuerdan, hace como unos 2 o 3 años, en un municipio de la costa Caribe, que hicieron un monumento a la burra por parte del alcalde, es decir, un monumento a la zoofilia con burras. Pues eso generó indignación nacional, tuvieron que retirar el monumento, pero lo que quiero decir es que hoy es normalizado que un padre, que un abuelo, sobre todo en algunas zonas rurales, induzcan a los jóvenes a iniciarse sexualmente con animales. Pero lo grave de esto no es que simplemente sea, digamos, en esta zona del país, porque esto hay que, digamos, hablarlo con tranquilidad, sin tabús, pero tampoco sin estigmatizaciones. Está sucediendo en todo el país con otro tipo de animales. Es aberrante la situación que sucede con perros, gatos, gallinas, patos.
1: Por supuesto.
9: No sé si vieron un caso que se presentó, Julio, hace 3 días de la violación de una gallina. Hace un mes, en una semana, un hombre violó un perro, otro hombre violó una perra, otro hombre violó una gallina con pollitos. Los animales terminan muertos, en su inmensa mayoría, o con pérdidas de órganos vitales, con unos dolores enormes, porque pues no resisten una penetración o una violación.
1: Imagínese, violar una gallina. Senadora Esmeralda, gracias por atendernos y muchos éxitos con esta iniciativa suya. Ha sido muy amable en Caracol.
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22: 11 de la mañana en punto, aquí están las noticias. La Unión Europea acaba de anunciar una partida adicional de 250.000 euros, unos 900 millones de pesos colombianos, en financiación humanitaria para ayudar a las personas más afectadas por el terremoto. Se busca beneficiar directamente a 12.900 personas en las regiones de Caldas, Chocó, Risaralda y Valle del Cauca. Esta nueva contribución se suma a los 2 millones de euros, cerca de 7.200 millones de pesos, en ayuda humanitaria que fueron anunciados inmediatamente se produjo el desastre. Unos 90 ciudadanos estadounidenses están desaparecidos tras el deslave en Nepal, acaba de informar el Departamento de Estado. En total hay 910 personas sin localizar y de ellas 500 son extranjeras. Un paciente en Reino Unido se convirtió en la primera persona del mundo a la que se le extirpa un tumor cerebral con el uso de inteligencia artificial en tiempo real durante una intervención para salvarle la vista. 14 personas extranjeras en situación irregular que accedieron a Ceuta, en España, en la entrada masiva de inmigrantes de finales de julio, fueron agredidas sexualmente, indicaron fuentes de la fiscalía. 2 personas murieron en un incidente violento ocurrido en una escuela cercana a Berlín, en Alemania, informaron medios locales que señalaron que las víctimas eran un estudiante de 18 años y un hombre de 30 años. 3 personas fueron capturadas en Miranda, Cauca, por el delito de aprovechamiento ilícito de recursos renovables naturales. Y el coronel Jason Jair López Puerto es el nuevo comandante de la Policía Metropolitana de Santa Marta. Anteriormente estaba como subcomandante de la policía en Ibagué.
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1: Otro premio para Prisa, el de la SIP, Sociedad Interamericana de Prensa. Viene el María Morse Cabot de la Universidad de Columbia, también para un compañero de Caracol. Nos vamos a esta hora con a su bancaria, porque Luisa tiene a un invitado muy importante en un día como hoy, ni más ni menos que el presidente de la Asociación de los Fondos Privados. Es muy importante escuchar la opinión de este invitado sobre lo que pasó en la Corte Constitucional con la aprobación de la reforma pensional. El presidente de Asofondos, que son los privados, tiene serias reservas sobre el futuro de las pensiones bajo esa reforma. Inclusive ha advertido que no es sostenible y que tendrá que venir otra reforma. Luisa Mercado está con el presidente de los fondos privados.
29: Julio, nos acompaña efectivamente Andrés Velasco, quien dirige este importante gremio, y como usted lo decía, todavía hay muchas dudas de los colombianos frente a esta decisión que tomó la Corte Constitucional, pero sin duda ustedes han dicho que tiene cosas que no les gustan, que tiene beneficios porque los megarricos ya no van a tener esas pensiones, pero los jóvenes, quizás las personas que tienen mi edad, muchos, estamos preocupados. ¿Ustedes por qué dicen que nosotros deberíamos estar preocupados?
30: Gracias, Luisa. Un saludo a las personas que están en Bogotá, Julio, etcétera.
5: Efectivamente, desde el trámite de la reforma, no solamente los fondos privados, los centros de pensamiento, las universidades, el Comité Autónomo de la Regla Fiscal identificó el costo de la ley 2381. La ley 2381, recordemos, nos hace a todos los colombianos afiliados a Colpensiones y para las personas que tienen ingresos por debajo de 2.3 salarios mínimos, garantiza un subsidio del Estado que es superior al 100% del valor de las mesadas. Como somos todos los colombianos en este momento, 25 millones de trabajadores formales que tenemos cotizaciones, se empieza a acumular un pasivo pensional que suma al que ya existía con la ley 100 y que deja el valor del pasivo pensional en cerca de 200 puntos del Producto Interno Bruto. ¿Eso qué quiere decir? Que los contribuyentes de Colombia nos estamos endeudando para pagar las pensiones de los futuros pensionados en el doble de lo que producimos todos los colombianos en un año. Es más de 3 veces el tamaño de la deuda pública del gobierno nacional central, y ese pasivo pues vamos a tener que pagarlo y lo van a pagar sobre todo las generaciones futuras cuando tengan que asumir el costo de las pensiones de las generaciones que en el presente o en el presente cercano se van a ir pensionando.
7: Desde Asofondos ustedes han dicho que están en modo implementación en este momento y que están ajustando la tecnología, ajustando las herramientas. ¿Cómo están haciendo ese proceso y qué decirle a un usuario hoy que está en un fondo privado y que no sabe qué hacer, si se cambia, si no, si se tiene que quedar quieto? ¿Qué le podemos decirle a los oyentes?
5: Bien, entonces, de acuerdo, ya la reforma es un hecho. Yo creo que la Corte Constitucional le ha dado luz verde, quedan 9 artículos y un artículo nuevo por discutir en el Congreso de la República. Eso tendrá que suceder una vez la Corte sancione en 30 días. Entonces es un hecho que vamos a tener un nuevo sistema pensional a partir del 1 de abril. Y nuestra responsabilidad como actores del sistema es estar en modo de implementación. Hay cerca de 13, 14 actores en este sistema pensional. No somos solamente los fondos de pensiones privados y Colpensiones. Está el Banco de la República, están los operadores de la pila, están los reguladores. Y ese es un capítulo aparte, porque la regulación está incompleta y hay que culminarla. Entonces, hay que hacer un esfuerzo gigantesco. Está Positiva, que es la nueva administradora del componente complementario de ahorro individual público. Entonces, hay que hacer un trabajo enorme para perfeccionar la regulación primero. Primero la ley, después la regulación y después todo lo que tiene que ver con la implementación para los jóvenes. Los colombianos yo creo que tienen que estarse preguntando 2 cosas en este momento. Yo estoy en la transición, eso quiere decir, ¿voy a poder quedar con las reglas de la ley 100 o no estoy en la transición? ¿Voy a quedar con las reglas nuevas? Si la respuesta es que voy a quedar en la transición, esto es para, recordemos, mujeres que al 31 de marzo completen 750 semanas cotizadas o más, u hombres que completen 900 semanas cotizadas o más, al 31 de marzo pueden quedar en la transición. Esas personas tienen que seguir pensando que están en la ley 100, que están en la ley que nos ha regido las pensiones en los últimos 30 años, que están, ellos pueden elegir entre el régimen de ahorro individual solidario, fondos por venir, protección Escandia, o el régimen público Colpensiones. Las mismas reglas de juego, ¿de acuerdo? Ahora, si no están en el régimen de transición, si les toca estar en la
7: si no le alcanzan las semanas.
5: Si no le alcanzan las semanas, entonces les toca la nueva ley. Y en esa ley la pregunta que se tienen que hacer es ¿cuál es mi ACAI? ¿Cuál es mi administradora del componente complementario de ahorro individual? Porque cotizaciones por encima de 2.3 salarios mínimos van a ir a una cuenta de ahorro individual en esa institución. Entonces, ¿cómo sabemos cuál es la calle de cada cual? Si usted estaba en el régimen de ahorro individual, en Colfondos por venir protección de Escandia, su ACAI es esa. Si usted está en Colpensiones, también va a tener ACAI, ¿cierto? Porque por encima de 2.3, repito, va a cotizar allá. La forma más fácil de enterarse es, bueno, recogiendo correos electrónicos del año 2025.
7: Pero eso es automático, o sea, no va uno.
5: El que no eligió ACAI antes de enero del año pasado, se la asignaron. Y le mandaron un correo electrónico antes del 31 de marzo del año 2025. Entonces, buscar en el correo es una opción. La otra es comunicarse a través de los canales que el Ministerio de Salud tiene, con el Ministerio de Salud para preguntar cuál es la CAI. ¿Por qué el Ministerio de Salud? Porque recordemos que la pila la administra el Ministerio de Salud. Es por eso que ellos tienen el registro.
8: Oiga, doctor Velasco, me gusta saludarlo. Venga, le hago una pregunta que seguramente pues los analistas de estos asuntos de pensiones podrían contestar de manera distinta. Pero hay algunas personas, pueden ser cientos de miles incluso, que están en el límite. O sea, que no están todavía con las, no, que no tienen la edad, por ejemplo, pero que están muy cerquita de las semanas y que van a tener un plazo, digamos, hasta diciembre, porque la reforma pues entrará en abril, para tomar una decisión. Por ejemplo, un cálculo actuarial. Una persona que esté en esa situación, que esté a unas poquitas semanas, pero que no va a alcanzar a entrar a ese régimen de transición, ¿qué debería hacer?
5: Bueno, entrar o no al régimen de transición es una condición de si hemos trabajado las semanas suficientes para lograr completar el requerimiento de ley, ¿no? Esto es un tema legal. Entonces, si al 31 de marzo uno no tiene las semanas, yo creo que es muy importante desde ya hacer una revisión de la historia laboral y verificar si no existen periodos con omisiones de cotización. ¿Eso qué es? Que uno tenía un contrato laboral o tenía un empleo, ¿cierto? Para los que son dependientes, y por alguna razón esa semana no están. Entonces hay que completar la historia laboral, y para eso hay una página web que pone a disposición a su fondo, se llama soyactuario.com, en el que las personas pueden entrar y pueden cotizar semanas omitidas, pero solamente las omitidas. Eso es lo que la ley permite. Uno no puede comprar semanas, eso es ilegal. Y hoy en día, con las presiones fiscales que se están observando, ya sabemos que la UGPP está cruzando información de personas que compraron semanas, y pues eso pues es una ilegalidad, y esas personas pues van a tener que responder ante la DIAN, la UGPP, etcétera. Entonces, ¿quiénes pueden acercarse a esa página web y comprar esas semanas o con el cálculo actuarial correspondiente? Las personas que tienen semanas omitidas de cotización, que son o cuando uno trabajó y no cotizó por alguna razón, o porque no tenía un fondo de pensiones, no está inscrito en un fondo de pensiones. También hay casos de personas que pueden hacer esa corrección.
9: Sí, doctor Velasco, uno de los temas más polémicos era el de la ventana de oportunidad, que abrió precisamente la puerta para que muchos que ya pues no tenían el requisito de la edad para cambiar de fondo, sí pudieran hacerlo. Cerca de 150,000 lo hicieron, se pasaron de los fondos, en su mayoría, pues que muy poquitos lo hicieron de Colpensiones a los fondos privados, la mayoría lo hicieron de los fondos privados a Colpensiones, pues porque allí se van a pensionar muchísimo mejor. La pregunta es, la plata, ha dicho la Corte que esa plata no es de los fondos privados, ni tampoco es una plata del gobierno, es de la gente, de los ahorradores. Esa plata finalmente, ¿en qué va a pasar con eso? ¿Cuándo se va a girar esa plata al, no sé si a Colpensiones o al Fondo del Banco de la República que se va a crear?
5: Sí, la ley es clara que esos recursos se deben girar al Fondo de Ahorro del Pilar Contributivo una vez el Banco de la República lo cree. Entonces, en el momento en que se cree, se hará el giro correspondiente a esos recursos, como lo dice la ley, que fue lo que defendimos desde los fondos de pensiones y fue lo que finalmente el Consejo de Estado determinó al suspender el decreto 415 que el gobierno anterior había expedido para que se giraran esos recursos en el corto plazo a Colpensiones y disponer de ellos, que fue lo que el Consejo de Estado pues nos prohibió hacer. Entonces, tan pronto se conforme el Fondo de Ahorro del Proyecto Contributivo del Banco de la República, se girarán los recursos como dice la ley.
29: Hay una contrarreforma que se está gestando incluso desde el Congreso de la República. Quieren algunos congresistas cambiar algunas de las cosas que quedaron ya plasmadas, como usted lo decía, en esta reforma que presentó el gobierno de Gustavo Petro. ¿Hay posibilidades de que esta pedagogía, todo esto que se conoce hoy, cómo va a quedar la reforma a partir del 1 de abril del próximo año, cambien algo, o ustedes creen que eso prácticamente es inviable?
5: Pues en este momento hay una ley que está aprobada, sancionada por el presidente, revisada por la Corte Constitucional, con unos comentarios de forma en 9 artículos, y esa es la realidad hoy en día. Pero en Colombia, en el Estado Social de Derecho, las cosas se pueden deshacer muchas veces como se hacen, y la forma de reformar una ley pensional es con un proyecto de ley pensional que haga el trámite en el Congreso de la República. Y por supuesto, si eso ocurre, si el Ejecutivo, el Legislativo, que son los que tienen esa responsabilidad, se proponen un proyecto de ley, pues nosotros participaremos del debate para hacer de ese sistema pensional propuesto pues el mejor posible para los colombianos, porque estamos convencidos de que este que tenemos había que cambiarlo, la ley 100, este que queda, el de la 2381, pues tiene muchos inconvenientes todavía, tiene muchos, muchos problemas de sostenibilidad, de equidad, de cobertura. Entonces, sí nos merecemos un mejor sistema pensional, y si el Congreso de la República va a analizar un proyecto de ley, pues ahí estaremos nosotros tratando de mejorarlo siempre.
29: Es el presidente de Asofondos, gracias por haber estado con nosotros en Caracol Radio, y seguiremos justamente pues dándole a conocer a las personas qué cambia. Si tienen dudas, por supuesto, nos las pueden remitir, porque vamos a seguir explicándoles cuál es en este momento su estado según su condición, para saber cómo va a funcionar su pensión. Gracias por haber estado con nosotros.
5: Con todo el gusto del mundo. Saludo a todos en Bogotá.
10: 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En Caracol Radio son las
11: 11:18 en Colombia, en la costa este de los Estados Unidos, 12:18.
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1: Once diecinueve es el primero con las últimas. En 6 AM, nuestro director del servicio informativo, Orlando Villar, en directo desde Asobancaria. Orlando, ¿qué más ha pasado?
7: Pues Julio, la convención bancaria se ha centrado sobre 2 ejes. Uno, por supuesto, la ayuda para los damnificados, los bancos que se siguen sumando aquí, Julio, con esa tasa del 8%, una tasa preferencial que permitirá que los afectados en medio de la tragedia que ha ocurrido hace tan solo 2 semanas, pues puedan de alguna manera o adquirir vivienda o recuperar su predio que resultó afectado en medio de este terremoto. Pero también el tema de las finanzas públicas, porque luego de que el viceministro de Hacienda hablara de la duda que tiene el gobierno de recuperar el marco fiscal a mediano plazo y las metas, sobre todo en reducción de la deuda pública, pues hay un ánimo entre los bancos. Lo que se observa acá es un optimismo de alguna manera en que se pueda dinamizar la economía, en que el gobierno esté abierto a ese diálogo con la empresa privada, a que también en medio de lo que ha sido la tragedia, Julio, pues se pueda dinamizar la economía con la reconstrucción, con la vivienda, con el impulso también para los negocios que tuvieron afectaciones, y de alguna manera recuperar esa senda económica hacia el crecimiento. Pero la advertencia también que hace el director del Banco de la República, y es que al menos en el corto plazo y de aquí al 2028 no es posible bajar las tasas de interés debido a los temas de inflación y la cantidad, por supuesto, de dólares que ingresan, y a la caída también del dólar, que afecta sin duda el tema de la inflación en el país. Pues son muchas las noticias económicas acá y toda la expectativa también por lo que será la presentación, además del presupuesto, y las reacciones que tendremos aquí primero en Caracol Radio, Julio.
1: Es el primero con las últimas. Nos vamos ahora para Ibagué, porque vuelve el presidente al departamento del Tolima, tierra y plaza Alvira permanente. Don Julio Montiel, en directo.
18: Sí, Julio, es ahora el presidente Abelardo de la Espriella, se encuentra en el CENOT liderando un puesto de mando unificado en el cual se está recopilando toda la información de lo que ha sido este desastre natural con los incendios forestales. Recordemos que las cifras indican que son más de 51 mil millones de pesos en pérdidas para el sector agropecuario y más de 31 mil hectáreas consumidas por los incendios forestales que completan 28 días. En instantes, el presidente Abelardo de la Espriella entregará conclusiones de ese encuentro con alcaldes y la gobernadora Adriana Magali Matiz.
1: Es el reportero Caracol desde Ibagué. Gracias, Julio. La reportera Caracol es Erika y está en Cali.
0: Julio, noticia con un incendio forestal en zona montañosa entre Buga y El Cerrito. Cerca de 40 bomberos atienden a esta hora la emergencia, donde 3 focos siguen activos. Las altas temperaturas y las condiciones del terreno han dificultado las labores de los organismos de socorro, que esperan controlar totalmente las llamas durante este jueves. En los últimos días, además, se han atendido incendios forestales en varios municipios del Valle del Cauca.
1: ¿Erika sintió el temblor de hoy?
0: No, Julio. No. No lo sentí, sí nos hemos visto que en redes sociales reportan que se sintió, algunas de manera preventiva, algunas personas evacuaron los edificios aquí en la ciudad de Cali. Usted sabe que estamos un poquito paranoicos.
1: Gracias, Erika. Brian, y en Barranquilla, ¿qué dice el reportero Caracol?
2: El reportero Caracol, Julio, dice que la sorpresiva renuncia de Juan Carlos Ospino pues ha dado el pie para que la periodista Diana Acosta sea su reemplazo en la dirección de Carnaval. El florero de Llorente, le cuento, ha sido el nombramiento de Johnny Signares como secretario de Cultura en Propiedad. Esto generó un revolcón en la cultura de Barranquilla. Juan Carlos Ospino se venía desempeñando como director de Carnaval desde febrero pasado. Sorpresivamente renunció a su cargo una hora después, luego de conocer la decisión del alcalde Char de nombrar a Signares en la Secretaría de Cultura. Ospino ha expresado, entre comillas, la cultura no puede administrarse con modismos ni con emociones de influencer. Esto porque Signares es reconocido guía de turismo en la ciudad con grandes recorridos bajo el concepto del City Lover. Y pues Diana Costa es comunicadora, se desempeña actualmente como gerente del Museo de Arte Moderno de Barranquilla.
1: Pues es que no lo puedo creer. Mano derecha del alcalde, no solo en el carnaval, en la Escuela de las Artes, en la promoción de todo, de los éxitos, de la promoción de artistas callejeros, de los grafiteros, de las artesanas, de los vestidos del carnaval. Bueno, Brian, usted conoce perfectamente el trabajo de Ospino. ¿Qué pasó?
2: De acuerdo.
1: ¿A qué horas pasó esto? Es que no lo entiendo, Brian.
2: Pues así quedamos muchos en Barranquilla, Julio, al conocer esta noticia. Como le decía, el alcalde ayer en la tarde nombró a Johnny Signares. Él es un youtuber que viene dando pues recorridos a propios y visitantes por diferentes zonas históricas de la ciudad. Hace relatos sobre la historia de Barranquilla, es creador de contenido y pues al parecer este nombramiento no fue del agrado de Juan Carlos Ospino, porque además esta decisión del alcalde Char removió a el señor Johnny Vizcaíno, que era asesor de Ospino y él se estaba desempeñando como secretario encargado de cultura. Ospino agradeció al alcalde, pero pues se mostró en desacuerdo con esta decisión.
1: Quedó sorprendido. Saludo a Ospino. ¿Sabe qué, Brian? Yo creo que esa ciudad anónima de artistas de todo nivel le debe mucho a él, le debe mucho a Ospino, y la verdad es que lamento su salida. Pero bueno, usted sabe, Brian, que así es la política, y yo creo que a él tenía unas expectativas que no se cumplieron y que por el contrario le frustraron con los nombramientos que se hicieron. Esto me lo estoy inventando, Brian.
2: Pues no está lejos de la realidad, Julio, porque sí, Ospino es muy reconocido desde luego en la ciudad con su trabajo cultural, social, desde los barrios, y pues estaba trabajando ya en la organización. Recordemos además que la semana pasada fue designada Salwa Maloaf Habib como reina del carnaval. Estábamos pendientes ahora de la elección del rey Momo, de los reyes del carnaval de los niños, y pues ahora la expectativa es confirmar entonces a Diana Costa como la nueva directora del carnaval.
1: No, Brian, yo he hecho calle, mucha calle en Barranquilla con Ospino, y en los barrios populares, de verdad, lo quieren muchísimo, muchísimo. Vamos a ver si podemos hablar con él. Este es el reportero Caracol. Sale Ospino de la administración del alcalde Char. Nos vamos con más noticias a esta hora. Giselle es la reportera en Santa Marta.
4: Julio, la reportera Caracol aquí en la capital del Magdalena, pues la Policía Nacional anunció un nuevo cambio al interior de la institución para fortalecer la seguridad. Dentro de ellos está el nombramiento del nuevo comandante de la Metropolitana de Santa Marta, el coronel Jason López Puerto, quien laboraba como su comandante de la Policía Metropolitana de Ibagué, y es el nuevo jefe de la MESAN, oriundo de Candelaria Valle, quien llega en reemplazo al también coronel Fabio Sierra Sierra, quien ofició en encargo hace un mes.
1: Sebastián Grajales está en Pereira y es también reportero Caracol.
6: Julio, se confirma que una de las arquitecturas más icónicas que tiene Pereira, que es la parroquia San Antonio María Claret, con más de 60 años de haberla construido, que queda en pleno centro de Pereira, tendrá que ser demolida. Está en riesgo de colapso. Todavía no se sabe si será implosionada. Lo cierto es que allí también hay una cripta donde reposan los restos y las cenizas de muchas personas de Pereira. Más de 60 años de historia de la parroquia San Antonio María Claret, que tendrá que ser demolida aquí en el centro de Pereira.
1: En segundos, la reportera Caracol en el sur de la Florida, Emiliana, nos va a contar de la nueva versión, que es la noticia del cine, el remake, la nueva película de Nicole Kidman y Sandra Bullock. Están repitiendo película de 1998. Nos vamos con el reportero Caracol en Colombia. Narda, reportera en Tunja.
19: Julio, en redes sociales se conoció un video del exministro de Defensa, Pedro Arnulfo Sánchez, reunido con familiares y amigos en el puente de Boyacá, compartiendo un piquete de gallina. El militar en retiro apareció 17 días después de dejar el cargo en el gobierno del presidente Gustavo Petro, cumpliendo la cita para encontrarse con sus paisanos. Dijo que uno no decide dónde nace, pero sí qué hacer con su vida, intentar dejar un legado para siempre. El pasado 3 de agosto, en el programa La Luciérnaga de Caracol Radio, le preguntaron si estaría interesado en aspirar a la gobernación de Boyacá, y aunque no dijo que sí, se dejó abierta esa posibilidad, y esa visita de esta semana tiene mucho que ver con ese interés de llegar a la gobernación.
1: No, es que Juan Diego, donde hay sancocho de gallina, no, hay candidatura.
20: Claro. Sí, pues es que me...
1: piquete de gallina. Es esa pola, delicia. No. Sí, ahí hay candidatura.
20: Al lado del río.
1: Félix, reportero Caracol en Sincelejo.
21: Julio, la investigación por el asesinato del reconocido ganadero sucreño Luis Eduardo Vergara Pérez registró un avance en las últimas horas tras el hallazgo de la camioneta que le había sido hurtada y fue localizada en Canalete, Córdoba. La gobernación de Sucre informó que ofrece una recompensa de 50 millones de pesos para quienes suministren información que permita identificar y capturar a los responsables. El crimen ocurrió en el corregimiento La Llanada, zona rural de Corozal.
1: 11:30, el reportero Caracol está en Neiva, Lizardo.
22: Julio, sí, el reportero Caracol en el departamento del Huila, combates entre el ejército y disidencias dejan a un militar herido. Dos cilindros con explosivos, uno lo lograron activar y otro está en plena vía, hecho que impide el paso de vehículos.
1: Juan Diego también es reportero Caracol.
9: Julio, y sobre todo porque es una historia que tiene en este momento más de uno haciéndose preguntas. Norte de Bogotá, en una de las zonas muy concurridas, en los alrededores del Centro Comercial Andino, calle 82 con carrera 11. Aparece una persona muerta, un hombre, en plena vía pública. ¿Por qué pasó eso? Es lo que muchos están preguntando. Hay una hipótesis y están revisándola. Y es que habría caído desde una estructura cercana, pero por ahora todo esto es objeto de investigación. Y más de uno también está pidiendo que se revisen las cámaras, porque se habla de que la persona pudo haber caído de la parte alta de algunos de los edificios de los alrededores del centro comercial, incluido el Centro de Felicidad, que es un sitio público del distrito y que está allí en esa zona. Por ahora, pues se están preguntando muchas cosas frente a lo que podría haber desencadenado esta emergencia en ese punto del norte de Bogotá.
1: Será tema del noticiero del mediodía. Juan Diego, ¿me repite la dirección?
9: Exactamente, Julio, esto es en la calle 82 con carrera 11. El hombre, de un momento a otro, apareció allí, muerto. Ya le pusieron una bata, una sábana blanca, y pues están averiguando es qué pasó. Nadie se explica todavía eso y por eso la hipótesis inicial es que pudo haber caído de alguno de los edificios dentro de esos, el Centro de Felicidad.
1: Bueno, esto es el Centro Andino, ¿no?
9: Esto es el Centro Andino, sí, señor, ahí al frente.
1: Gracias, reportero Caracol. Al mediodía, más de esta noticia. Nos vamos a esta hora con un titular en los Estados Unidos. Juan Esteban.
3: Julio, la noticia, extraditado de Colombia a Puerto Rico un presunto capo de la cocaína de República Dominicana, lo está confirmando el fiscal general Todd Blanche. Dice que el acusado es señalado como líder de una organización internacional del narcotráfico, que las autoridades incautaron millones de dólares en cocaína y ganancias del narcotráfico. Le estamos consultando justamente al Departamento de Justicia por el nombre exacto de la banda de esta persona y el prontuario criminal.
5: Véndete con la película por el internet.

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1: El primero con las últimas.
2: Juan Pablo, usted también es reportero Caracol Fresco. No tiene fanfarria, pero es reportero.
3: No, y es más, y le tengo una película que no es menor. El portavoz del Kremlin, Dmitry Peskov, ha salido al paso a las afirmaciones o las revelaciones hechas por el Wall Street Journal y otras cadenas estadounidenses, según las cuales el viaje del director de la CIA a Moscú era para pedirle al presidente Putin que no hubiera algún tipo de escalada militar y mucho menos ataques contra países de la OTAN. Peskov fue contundente. Esas son historias alarmistas y rechazó lo que dijo el Wall Street Journal.
2: Emiliana.
4: Julio.
2: Emiliana, reportera. Cuénteme. Caracol, noticia a esta hora.
4: Bueno, Julio, le cuento que Sandra Bullock y Nicole Kidman van a regresar casi 3 décadas después de la historia de Hechizo de Amor. Con Hechizo de Amor, la magia continúa. Y el estreno mundial de esta película está prevista para el 10 de septiembre, por si no tiene planes para ese día. Después de los 28 años, Bullock y Kidman van a retomar sus papeles como las hermanas Sally y Gillian Owens. En esta nueva generación, la historia se va a centrar en las hijas adultas, mientras la más antigua maldición de la familia vuelve a amenazar sus vidas amorosas. Esta va a ser interpretada también el papel de Kylie por Joey King, que inicia una relación que parece estar vinculada al destino de la familia Owens y a una antigua maldición que entre todas deben romper. Está bien interesante el trailer de la película si no lo ha visto.
2: Es Practical Magic 2, ¿no?
4: Practical Magic 2, correcto. La secuencia.
2: Practical Magic 2.
4: Hechizo de amor, la magia continúa.
2: Mire la carátula de la revista Vogue del Reino Unido, que es Nicole Kidman. Y mire la foto, las dos fotos que acaba de subir la señora Kidman en Instagram. Y escuche esta canción que se llama Nicole Kidman. Es que todo está hecho para armar una tremenda publicidad. Escuche esta canción.

0: recordemos una cosita, ¿no, Emiliana? La señora Kidman tiene 59 años, ¿no? 59.
1: Y no parece.
0: Mire el Instagram de ella con esas dos fotografías. Mire el portafolio en Vogue. Y la historia con esta canción es genial. Esta mujer es eslovaca, se llama Adela. Adela. Y de pronto, en el estreno en Londres, un fan le preguntó a Nicole Kidman, Nicole, ¿cómo le parece Adela? Y ella dijo, no, no sé quién es. Y el fan le explica, es que hay una canción que se llama Nicole Kidman, que es la que estamos escuchando. Y ella dijo, ah, sí, creo que es eslovaca. Me parece increíble. Y otra cosa, me han contado que va para Nashville. Y desde ya garantizo que estaré en la primera fila de su concierto. O sea, le hizo la vida a Adela, que tiene 22 años. 22 años. Una canción que se llama Nicole Kidman y ya va a ser pues archifamosa, porque con la película, con todo lo que está pasando con ella.
1: Y que va a tener a Nicole Kidman ahí en primera fila.
0: Así es. Quiero preguntarle sobre el escándalo del momento en Estados Unidos judicial. ¿Qué sabe usted, Emiliana? Hay una señora que mató a sus tres hijos. Los asfixió.

0: distintas edades, muy chiquitos, menores de 10 todos, con unas bandas de ejercicio, entiendo, en el sótano. El marido salió a hacer una compra y cuando volvió empezó a tocar la puerta, no le contestaba a nadie y se los encuentra en el... Ella está, se tira por la ventana, queda viva, y del segundo piso, y a los niños los encuentran en el sótano muertos, los mató a los tres.
1: Bueno, pues
2: queda viva y parapléjica.
0: Sí.
2: Pero ahorita, de hecho, Julio, hoy jueves, se están en este momento presentando los argumentos finales en el juicio de Lindsay Clancy, después de 21 días de testimonios en Massachusetts. Bueno, ya concluyó la fase de los testimonios en el juicio. Esto ya llevan, creo que, 85 testigos entrevistados. La fiscalía y la defensa van a tener una hora cada una para presentar los argumentos ya finales, para llegar a un posible veredicto el día de hoy, lo más probable. Y lo que está enfrentando Lindsay Clancy en este momento es asesinato en primer o segundo grado, homicidio involuntario o no culpabilidad por su salud mental, o simplemente no culpabilidad en lo absoluto. Y la fiscalía se opone a incluir un cargo de homicidio involuntario, pero el juez sí decidió incorporarlo. Y la salud mental es el tema central en este caso también, precisamente por lo que usted decía, Julio, porque sus abogados están básicamente argumentando que no debería ser recibir un veredicto de culpabilidad por la psicosis postpartum que enfrenta. Y parte del apoyo que ha estado recibiendo en las afueras de los tribunales es precisamente mujeres también respaldando su estado de salud mental. Y ha sido toda una controversia en redes sociales porque muchas de las fanáticas que se están presentando dicen que hay que revisar también el papel que juega el esposo en este caso.
1: No, están pidiendo su libertad. Están pidiendo su libertad en las calles. Sí. Bueno, nos vamos. Claudia Camila, ¿volvió a temblar?
3: Sí, señor Julio, esta vez de 4.0, también allí en Itzmina, Chocó. Recordemos que le había reportado uno de 4.4 hace una hora y el más reciente hace 20 minutos, allí en Itzmina, Chocó, de 4.0, profundidad 43 kilómetros.
1: 43 kilómetros es Espinosa. Juan Diego, sí. Menos de la mitad de la grande, ¿no?
0: El otro fue 100, ¿no?
4: De agosto, sí.
0: De agosto fue 100, sí.
1: Menos de la mitad.
4: No, pero es que está.
1: Permítame saludar al doctor Ospino, al gran promotor cultural, el hombre del carnaval, que nos ha sorprendido con su salida del gobierno de la alcaldía de Alex Char. Secretario Ospino, director Ospino, promotor de la cultura Ospino, ¿qué pasó? Buenos días.
5: Muy buenos días, maestro. Un saludo especial para ti y toda tu vasta audiencia. Pues no, simplemente creemos que los tiempos se agotan, todo tiene unos espacios y unos tiempos. Pues yo he venido trabajando de la mano con el señor alcalde hace 21 años en la construcción de buenas prácticas de gobierno en esta ciudad. Considero importante que él tenga los escenarios abiertos para que tome decisiones acertada y sin ningún tipo de atadura, porque para eso lo eligieron, para eso lo elegimos, y nosotros no hacemos sino acompañar lo que sea bueno para la ciudad. Creo y considero que la Secretaría de Cultura merecía una continuidad en el trabajo, por el estilo que hemos mantenido, por la cercanía con la gente, por el acompañamiento que hemos logrado, y porque no tenemos mucho tiempo ya para poder abordar las prácticas de tareas con relación al próximo carnaval. Y en ese sentido, pues yo creo que tomar algún tipo de decisiones debió coordinarse un poquito más, pero soy muy respetuoso porque un alcalde se elige para gobernar, para conducir, y él en su sabiduría, él es un hombre muy sabio, muy muy cercano a la gente, muy Juan, articulador de todas las políticas, y pues yo desde donde esté siempre voy a estar apoyando decisiones.
1: Bueno,
5: más,
1: pero
5: si
1: Juan,
5: al echar allí mañana siempre voy a acompañar a Alejandro Char.
1: Vale, pero mire, Juan, esa es la respuesta que corresponde, la políticamente correcta, la diplomática. Pero Juan, es que usted es el alma de la promoción artística detrás, al lado y al frente del carnaval. Usted es el hombre de la escuela de los saberes. Usted sabe exactamente qué hace una artesana, cuánto se demora una mujer en ponerle 1000 lentejuelas a un chaleco. Sabe usted perfectamente cuál es el norte de la

0: organización del carnaval. Y que usted se vaya es, ni más faltaba, una decisión que toma el alcalde de un relevo. Pero la verdad es que a usted no le gustó el nombramiento de la señora, ¿de acuerdo?
1: Sí, no, de la persona que está al frente de Secretaría de Cultura, pues yo no soy nadie para vetar a nadie, pues todos tenemos y merecemos una oportunidad. A mí lo que me desagradó fue la forma en que se hizo, porque yo venía siendo el titular del cargo y la persona que estaba allí venía en reemplazo en encargo, y creíamos que deberíamos haberlo hecho con más prudencia, con un poquito más delicadeza, como se tratan a los amigos, como se tratan en los ambientes cordiales cuando la gobernanza está asegurada, porque todos al final estamos bajo la sombrilla de un mismo alcalde que es el papá de todos nosotros. Él y la doctora Katia son hombres nobles que a pesar de tener ciertas condiciones económicas saben tratar a sus amigos, saben tratar a sus aliados, incluso hasta a sus adversarios. Entonces hemos aprendido de ellos el buen trato. Entonces cuando ya algunos comportamientos rayan en tratos indignos, yo creo que nosotros tenemos que ser muy responsables también con nuestra historia de vida, con nuestro estilo de trabajo. Pero eso no es ápice para decir, yo creo que si pude brillar es porque tuve un alcalde que me dio todas las herramientas, tuve brillar porque tuve una primera dama que me dio todo el apoyo, una gerente de ciudad que ha hecho una buena gestión como gerente de ciudad, pues simplemente hay unas diferencias y como humanos las tenemos que tramitar. Pero créeme, Julio, que no tengo sino siempre sentimientos de gratitud. Mi vida es muy comprometida con lo espiritual y muy comprometida al servicio de la gente. Tengo una vocación de trabajo y esto no termina aquí. Yo voy a estar muy atento en donde el alcalde me requiera. Es simplemente que no me siento capaz de poder avanzar con ataduras o con esquemas improvisados de decisiones que no permitan tomar y proteger una empresa y sobre todo un patrimonio tan importante como es el Carnaval de Barranquilla.
2: Usted está en el cargo, doctor Ospino, desde febrero. ¿Su salida pudiera afectar a la organización de la fiesta ya precisamente por la cercanía?
1: Bueno, yo creo que el alcalde está tan comprometido con la fiesta, la doctora Katia también está tan comprometida con la fiesta, y hay una junta directiva y aquí hay un equipo de trabajo con mucha calidez humana, con mucho talento, con muchos deseos. Yo creo que hay una planeación, hay una visualización de la empresa que creo que no vamos a negar que pueda generarse lapsus, pero yo creo que estamos muy a tiempo y en tiempo justo para poder tomar las mejores decisiones y poder avanzar en la empresa. Ya que hemos avanzado en muchas decisiones de ajustes contractuales, temas de mejoramiento de estilos de trabajo, el tema de recuperar las dinámicas de empresa, de poder pagar nuestras deudas. Estamos casi en el 80% de deudas pagadas, deudas que se generaron del mismo carnaval y que hay que pagarlas. Yo creo que hay un camino ya abierto y de seguro las instituciones, sí. como demócrata que soy, las personas pasan y las instituciones quedan.
0: Claro, hay quienes también observan que el carnaval tiene un manejo como de una empresa privada. Yo quiero hacerle una última pregunta muy concreta. Usted acaba de hablar de tratos indignos. ¿A qué se refiere?
1: Hay decisiones que se pueden tomar, pero deben conversarse. No es lo mismo conversar con aliados políticos que con gestores que hemos ayudado a construir una nueva historia para esta ciudad, porque también esta es una historia colectiva desde la visión del alcalde Alejandro Char, que es nuestro líder, que es nuestro jefe, que es nuestro guía. Pero cuando tú no eres escuchado, no tienes la posibilidad de plantear tus tesis o tus planteamientos, yo creo que es momento también de reconocer que tu tiempo se agotó. Como, mire, yo sentí que hice una buena carrera en el Consejo, la gente todavía me reconoce, me saluda, sentí que hice un buen trabajo en AERA, en la Escuela de Artes, pero no vivo apegado a nada de allá, pues simplemente uno es servidor público y de donde va tiene que poner sus talentos, sus virtudes, y además para eso nos pagan. Pero es importante sentirse escuchado y sentirse que también se puede construir visiones conjuntas, porque si somos un equipo, las decisiones y los trabajos pues tienen que coordinarse en equipo.
0: Pero ¿quién es el o la responsable del trato indigno?
1: Jorge, permíteme reservarme Julio, este momento, pero de verdad que yo creo que quien quiera que esté asesorando al alcalde en esas decisiones, al final de cuentas él es el que las toma. Entonces, hay responsabilidades individuales y colectivas, y yo creo que es importante, y yo hoy, ya hay nuevo secretario de Cultura, ya hay decisiones tomadas, pues no deseo sino que a la ciudad le vaya bien, y haré desde mi expertise cualquier consulta, cualquier recomendación, cualquier observación. Siempre voy a estar de la mano y con el teléfono abierto para mi alcalde, porque lo será por siempre. Estaré siempre atento a cualquier recomendación o observación, porque necesitamos que a la ciudad le siga yendo bien.
0: Juan Ospino se va, el corazón del carnaval. Juan, mucha suerte y gracias por atendernos, y gracias por tanto aporte al carnaval.
1: Muchas gracias, maestro. Un fuerte abrazo.
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0: Ay, Félix, no sé cómo darle esta noticia a Juan Diego. Hemos hablado tanto de la mujer más importante hoy en el tenis, la señora Sabalenka.
8: Sí.
0: Carátula de todas las revistas, nadie le gana, donde entra, enciende todas las cámaras. La señora Sabalenka es la razón de mucha gente para ir al US Open. Pero Félix, le ganamos al River Plate anoche. ¿Se le puede ganar a Sabalenka o no?
8: También, claro, ¿por qué no?
0: También.
8: Además, ella tiene una cosa, que siempre, ella es muy irregular, a pesar de que es la número uno, tiene unos partidos que son excepcionales y después, sí, le critican un poco eso, pero, la irregularidad. Entonces, si uno... Pero,
0: volvamos a la jurisprudencia de Ortiz Alvear.
8: ¿No salgo?
0: Imagínese que Camila Osorio está en su hotel y hacen el sorteo y le dicen... Le tocó Sabalenka.
8: Ah, no, sí, hubiera preferido otra, sin duda. Eso sí, no hay discusión.
0: Es que es muy duro.
8: Sí, sí, sí.
0: Don Lalo, ¿qué vamos a hacer?
9: Pues, Julio, prepararse muy bien. Partido durísimo que seguramente será el lunes, como suelen ubicar a Sabalenka en los sorteos de los Grand Slam. Este es el último del año, la número uno del mundo, contra la 58, que es la cucuteña Camila Osorio. Antecedentes, 2 partidos, uno en el Abierto de Madrid en 2023, eso fue en polvo de ladrillo, y el otro en Wimbledon en 2021 sobre césped, es decir que esta superficie dura de Estados Unidos será diferente para este tercer juego. Los dos anteriores los ganó Sabalenka. Y Emiliana Arango, la otra colombiana en competencia en el cuadro principal, jugará contra Xinyu Wang de la China número 41 del mundo, también dos veces se han enfrentado y las dos ha perdido. Veremos si Camila logra sacar y dar el batacazo en la primera ronda del US Open 2026.
0: Juan Diego, estoy con Camila. Uh-huh. Estoy con Camila. Le vamos a ganar a Sabalenka.
10: Sí, yo también creo.
0: Marcela, no lo dice con mucho entusiasmo. Pero ¿por qué nos toca la número uno? ¿Por qué no nos toca la número cuatro? La número ocho. No, nos tocó la número uno del mundo.
11: Eso es una invitación a que ella supere sus temores, a que sea más grande de lo que ella jamás se imaginó y para que escale mucho más alto.
10: O por lo menos que la ponga a sufrir.
9: Pero ¿sabe qué es lo chévere también ahí, Julio, en medio de todo? Jugar en el principal estadio, en el Arthur Ashe.
11: ¡Claro!
0: No, todo eso está muy bien, pero es como lo del River Plate, ¿no? Usted sale al Monumental y 90,000 personas, o sea,
11: quiso el Santa Fe. ¿Y pues qué hizo Santa Fe?
0: Lo que nos corresponde,
11: ganar. ¿Qué tal que Camila nos sorprenda? Por eso, no hay que tener miedo. Hay que ponerse más fuertes.
0: Marcela, la noto muy distante con el tema.
12: ¿Por qué?
0: No sé, debería tener usted algo de solidaridad con la señora Osorio.
12: Yo voy por Camila, claro.
0: ¿Vamos por Camila?
12: Sí.
13: Pero convengamos que está difícil. Pues.
12: No,
0: pero
13: es que en el tenis los entendidos dicen, pues Grace sabrá más de eso, y por supuesto Lalo, que la diferencia en el tenis es que entre el top 10 y de ahí para arriba la diferencia es astronómica. Eso no quiere decir que no se pueda, a veces se encienden, pero está difícil.
11: Camila está camino a las estrellas, déjela que él.
0: Pero mire, les doy un ejemplo. Hubo dobles Alcaraz Venus Williams y perdieron.
9: Serena,
0: ¿no?
9: Sí.
0: Ah, no, es que la otra es Venus.
9: Pero Arina también perdió en el doble, hacía pareja con Novak Djokovic y también perdieron.
0: Ahí está.
11: Todo es posible. Es que, en serio, pesimistas ustedes que no ven que esto es una oportunidad para que Camila ascienda.
12: Estoy de acuerdo, lo de Santa Fe ayer se veía imposible, pero imposible.
11: Bella usted.
12: Yo estoy de acuerdo.
0: Él había hecho una alineación impecable.
12: No, sufrieron hasta el último minuto. No.
11: Pero lo hicieron. Exacto. Entonces sí se puede. Sí. Camila sí se puede y no escucha a estos pesimistas.
0: Lalo, si Camila le gana a la señora Sabalenka, la saca del torneo, ¿no?
9: Sí, claro. Aquí el que gana avanza, el que pierde se va.
11: Imagínese eso. Bueno,
14: por ahí dicen, Camila, que no hay nada mejor que subestimen al underdog.
12: Sí, eso sirve también como estrategia, es cierto.
10: Si Camila gana, total. Invito a tamal a todo el mundo mañana.
9: ¡Uy!
10: ¡Vamos,
9: Camila! ¡El lunes, joven!
13: No, pero él se anticipa.
10: Sí, claro.
13: Desde mañana comemos tamalitos.
0: Oiga, Lalo, ¿a qué horas es el partido?
9: No ha salido todavía calendario, pero seguramente juegan entre el lunes y martes, primera ronda, Julio, pero regularmente ponen a la número uno mujer del mundo los lunes.
0: Bueno, pues vamos con la número uno del mundo. Y si Santa Fe pudo con River Plate, Camila va a poder con Sabalenka. Escuchan 6 AM de Caracol. Ya llega Juan Diego con las noticias al mediodía.
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27: Hemos pasado ya oficialmente el mediodía de este jueves. Es el último jueves del mes de agosto. ¿Cómo están ustedes? Eduardo Peña les saluda aquí en Caracol Estéreo 99.9 y como siempre nos vamos a acompañar hasta las 4 de la mano de buena música, información del mundo del entretenimiento y mucho más. Así que de una vez le damos play a esto de In Excess, tremendo clásico. Disappear, esperen más adelante música de los Pet Shop Boys y por ahí algo...

0: Bueno, les había dicho que les tenía a Bruce Springsteen. Ahí está, un clásico, Brilliant Disguise. Y, por supuesto, también tengo Edu Meride con Bruce Springsteen en un día como hoy, 27 de agosto, pero de 1999. The Boss, Bruce Springsteen, realizó una visita sorpresa a un refugio para veteranos sin hogar en Nueva Inglaterra, en Boston.
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Más de bienvenidos aquí en Caracol Estéreo 99.9 en este jueves. Bueno, vámonos al 27 de agosto, año 1991. Ese día, el cantante Alice Cooper imprime sus huellas, bueno, las de sus manos, y también deja su firma en cemento en el famoso Paseo de la Fama de Hollywood. Y aquí está Alice Cooper, métale vatio. Le recomiendo eso, suele el volumen. Aquí está un clásico que tiene bastante power, Poison, Alice Cooper, sonando en Caracol Estéreo.

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Hold the Line. Toto sonando en este jueves aquí en Caracol Estéreo. Ya nos vamos acercando cada vez más al fin de semana. Yo ahora les tengo recomendación de nuestra programación de fin de semana. Bueno, por ahora les tengo el dato de la temperatura en Bogotá, 20 grados centígrados, cielo parcialmente soleado. Y la música continúa con esto. I'll Tumble For You, es Caracol Estéreo.

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The Leopard, Love Bites, El Amor Muerde. Bueno, por acá van a estar, ya saben, 2 de noviembre. Yo no me pierdo ese concierto, es mi banda favorita. Los he visto siempre que han venido. Bueno, han venido 2 veces. Esta es la tercera que vienen. Eduardo, sigue con ustedes y aquí está.

0: El jueves suena bien, tenemos clásicos, tenemos por ahí una que otra canción actual. Somos Caracol Estéreo. Eduardo Peña les está acompañando hasta las 4. Recuerden que a las 4 llega Luciérnaga. Después de las 7 de la noche Montoya con las canciones más famosas del mundo. A las 10, hoy jueves, última edición del Unicornio en la Noche. Y a las 12, ya iniciando el viernes, para mí ya se inicia el fin de semana, está a las 12 de la noche Cristian Rojas.
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0: Smith the Runners con su One Hit Wonder, bueno, con su única canción conocida en el mundo. Tal vez tuvieron otras canciones, pero no fueron tan conocidas como Aileen. Y es que a propósito de esa canción, en un día como hoy, 27 de agosto, pero del año 1982, llegaba al número uno en el Reino Unido.
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2: Tengo más efemérides y esto también tiene que ver con una canción número uno. 27 de agosto año 1994, hace 32 años. La agrupación Boyz II Men llega al número uno en Estados Unidos con la canción que estuvo ahí 14 semanas. ¿Cuál era esa canción? Este clásico.

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Si no han visto a Bryan Adams en concierto, bueno, les cuento que esa canción, Heaven, en concierto es increíble. Es Caracol Estéreo, tenemos 19 grados centígrados, el cielo mayormente nublado. Y la música de Barry White, What Am I Gonna Do With You. Esperen música de Chic, esperen música de John Wayne, esperen también información del eclipse de esta noche.

Chris Lattel. Lo que dice John Waite es que no te he extrañado para nada. Es tremendo clásico de los años 80 que suena aquí en Caracol Estéreo. Bueno, esta noche hay ciclovía nocturna aquí en Bogotá y también tenemos eclipse parcial de luna. Pueden aprovechar para estar en la ciclovía y presenciar, ver el eclipse. ¿Qué significa que sea un eclipse parcial? Que solo una parte de la luna va a estar cubierta por la sombra de la Tierra. Los horarios, ojito, 8:23, ni un minuto antes ni un minuto después. Estaba saliendo como en verso ahí, bueno. Inicia la fase penumbral a las 8:23. Una hora y 10 minutos después, 9:33, inicia la fase parcial. Y a las 11:12, el punto máximo del eclipse con el 96% del disco lunar, que va a tener un color rojizo o cobrizo. Ahí está, el eclipse de esta noche. Y nosotros seguimos con la música Eurythmics. El amor es un extraño, love is a stranger.

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Uy, me gusta este clásico. Está incluido originalmente, bueno, fue incluido en el álbum Faith de George Michael, Father Figure. Eduardo Peña les acompaña. No olviden, hoy tenemos última edición de la semana del Unicornio de la Noche. Estamos de domingo a jueves desde las 10 y hasta las 12 aquí en Caracol Estéreo, que ya mismo continúa con Van Halen. Right now.

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0: es Caracol Estéreo en la tarde de este jueves. Eduardo, ese soy yo, les acompaño hasta las 4. Y no olviden que nos pueden escuchar también a través de nuestra app W Radio Colombia. Esa aplicación que ya es clásica, que la hemos usado durante años, sigue activa teniendo el audio, el streaming de Caracol Estéreo.
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6: Bueno, pasamos ya a las 2 de la tarde de este jueves. Eduardo Peña continúa con ustedes. Inicio esta hora de música a saber con Florida, Blur y Stevie Wonder, Superstition.

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0: La canción es Country House y esa canción en un día como hoy llegó al número uno en el Reino Unido, el 27 de agosto, pero de 1995. Sí, la canción ya tiene sus 31 años. Y suena muy bien, es Caracol Estéreo.
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0: Bueno, más edumérides en este jueves. Nos vamos ahora al año 2013. Piense usted que hacía el 27 de agosto del año 2013. Bueno, pues ese día la revista Forbes nombró a Madonna como la celebridad mejor pagada de ese año, del año anterior, es decir, del 2012, a nivel mundial. En el año 2013 Madonna tenía 55 años y ganó solo en ese año 125 melones de dolaretes con su gira MDNA. Bueno, ahí está Madonna y este es un clásico de los años 90 que puede sonar también en el Unicornio de la Noche hoy después de las 10. Take a Bow, es Caracol Estéreo.

tengo que confesarlo, esta mañana me desperté con esa canción en la cabeza, no tengo ni idea por qué, Prayer in Sea de Lily Wood y Robin Schulz, y creo que suena muy bien en esta tarde de jueves, donde tenemos 20 grados centígrados y el cielo parcialmente nublado, y la música que continúa con Luismi, suave, es Caracol Estéreo.

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Y Dua, Elton John, Dua Lipa, Cold Heart, es Caracol Estéreo. Oigan, un oyente, Mario, me pide que ponga canciones de luna, que hablen de la luna, por aquello del eclipse. Bueno, la próxima hora vamos a empezar con esa sugerencia de Mario y ponemos ahí un par de canciones que hablen de la luna. Por ahora, yo les tengo este dato y es en China, donde siento que a veces hay cosas bastante extrañas como esto. Yo no me le mido a esto. Ustedes me dirán sí. KFC China está vendiendo ahora una hamburguesa de pollo con sabor a galletas, a galleta Oreo. No sé, yo paso. Ustedes me cuentan, si están en China y ya lo probaron, me cuentan qué tal es. Por ahora la música, continúa con Crowded House, Don't Dream It's Over, es Caracol Estéreo.

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Shane Black, los Rolling Stones, sonando aquí en Caracol Estéreo en este jueves. Yo no separo esa canción, ese clásico de los Stones, de la serie de televisión, la misión del deber, Tour of Duty, que era el tema de presentación, una serie de televisión de los años 80 que refleja la guerra de Vietnam. Bueno, oigan, si ustedes son fanáticos o seguidores de Dragon Ball Z, les interesa esta noticia, porque Arabia Saudita va a invertir 7,000 millones de dólares, le repito la cifra, 7,000 millones de dólares en un parque temático al norte de París que está inspirado en la popular serie de anime japonesa Dragon Ball Z. Yo nunca vi Dragon Ball Z, pero bueno, sé que hay muchos seguidores y seguramente les va a encantar ese parque temático de Dragon Ball Z. Bueno, la música continúa, es Caracol Estéreo, Arch Overkill, Girl, You'll Be a Woman.

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0: es Caracol Estéreo en este jueves. Desde ya les quiero invitar, ya que estamos llegando al fin de semana, a nuestra programación en el sábado incluye a Pipe Reyes, que llega a las 7. No, no llega a las 7, al aire está a las 7, pero el tipo está comprometido con la causa. Llega como a las 4 de la mañana a preparar todo su turno. Así que bien, Pipe llega, bueno, al aire a las 7. Después de las 10, el sábado, Julio Sánchez Cristo con otro de sus especiales. Y el sábado, a la 1 de la tarde, Tardes de Caracol Estéreo. Bueno, parte de nuestra parrilla de fin de semana.
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0: Bueno, pasamos a las 3 de la tarde. Mario González es el oyente que me sugiere, a propósito del eclipse, tener unas canciones de que hablan de la luna. Así que aquí les va, no dos, sino tres canciones. Vienen a saber, Man on the Moon, el hombre en la luna de R.E.M. Viene caminando en la luna, The Police, Walking on the Moon. Y esto de Duran Duran, New Moon on Monday, la luna nueva en lunes, es Caracol Estéreo.

0: Si tú crees que ellos pusieron al hombre en la luna, if you believe they put the man on the moon, es lo que dice la canción. Man on the moon, el hombre en la luna, R.E.M. sonando aquí en Caracol Estéreo.
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0: Bueno, tengo a Edumérides con Oasis y nos vamos ahora al 27 de agosto del año 2024, hace dos años exactamente, después de haber terminado agarrados de las greñas, como se mantenían siempre los hermanos Gallagher. Bueno, pues anuncian que Oasis regresa para unos conciertos en el Reino Unido e Irlanda. Y eso fue en el día como hoy que lo anunciaron, 27 de agosto del 2024. Aquí está Oasis en Caracol Estéreo, Wonderwall.

Britney Spears y un clásico, Oops, I Did It Again. Así suena Caracol Estéreo. ¿Cómo va su jueves? Bueno, ¿qué va a hacer el fin de semana? Cuénteme. Lo que tenga planeado, ya sabe, debe incluir Caracol Estéreo, que nos puede oír en cualquier parte del mundo a través de la app clásica W Radio Colombia. Ahí nos puede oír. Bueno, veo que tenemos a esta hora 19 grados centígrados, cielo parcialmente soleado, y la música continúa con Maroon.

momento Eduardo Peña les acompañó aquí en Caracol Estéreo. Viene Luciérnaga en instantes, a las 4 en punto. Después de las 7 en Montoya. Después de las 10 vuelvo yo con la última edición del Unicornio en la noche de esta semana. Y a las 12 Cristian Rojas con la música en la madrugada. Y yo, ya saben, mañana viernes estoy aquí a las 12 del día. Así que sigan con los 99.9 Caracol Estéreo.

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4: 4:00 p.m. en punto y mucha atención porque se direccionan más de 719,000 millones de pesos del presupuesto del SENA para atender la emergencia provocada por el terremoto. Alison Torres.
5: Sí, los recursos que estaban bloqueados en el presupuesto del SENA serán destinados a la recuperación de infraestructura, la continuidad de la formación y el apoyo a aprendizajes, instructores y servidores afectados, además de emprendedores y unidades productivas. Cabe mencionar que la medida prioriza a comunidades del Chocó, Valle del Cauca, Risaralda, Quindío y El Caldas como parte de la respuesta del gobierno a la emergencia provocada por el terremoto.
4: Agencias de viajes piden a los colombianos apoyar el turismo en las zonas afectadas por el terremoto. Luis Enrique Hurtado.
6: En el marco de este congreso número 30 de las agencias de viaje de ANATO aquí en la ciudad de Barranquilla, se ha hecho un llamado urgente a los colombianos para que no cancele sus viajes programados, en especial en la zona del eje cafetero Valle del Cauca y Chocó, que fueron afectadas por el terremoto. El planteamiento lo hizo Nicolás Jaramillo, presidente de ANATO, capítulo eje cafetero.
7: Es para que no cancelen sus reservas, sí, apoyen la región ya. Tenemos algunos sitios que están afectados.
6: Finalmente señaló que la mejor forma de ayudar es no cancelar sus viajes.
4: 9 militares habrían desviado más de 100 millones de pesos de la alimentación de las tropas. Jenny Angarita.
8: La Fiscalía General de la Nación descubrió que 9 militares, al parecer, desviaron los recursos asignados para garantizar la alimentación y el abastecimiento de los uniformados adscritos a un batallón ubicado en el municipio de Ocaña, norte de Santander. Según la investigación de la Fiscalía, entre los meses de abril y octubre de 2024, los procesados habrían aprovechado las funciones que desempeñaban para apropiarse de más de 100 millones de pesos reservados al suministro de raciones alimentarias.
4: Una perrita murió luego de ser abusada y golpeada en Antioquia justo cuando se sancionaba la ley anti-zoofilia. Norbey Valle David.
9: El hecho ocurrió en el municipio de San Roque y tiene consternada a la comunidad por la forma en la que murió la perrita de nombre Luna. La familia denunció que pese a los esfuerzos médicos, falleció en una veterinaria de la vecina población de Barbosa. Las autoridades piden a la comunidad no hacer justicia por mano propia. El concejal de Medellín y animalista Juan Jiménez Lara denunció.
10: Que fue raptada, maltratada y... Además de eso, la metieron en un costal y la abandonaron a su suerte en una quebrada en San Roque, Antioquia.
9: Cabe recordar que este aberrante caso ocurrió justo cuando el presidente de las Piella sancionaba la ley contra la zoofilia en el país.
4: Desde Caldas, el vicepresidente José Manuel Restrepo entregó el último reporte de avances en el plan de reconstrucción de las zonas afectadas por el terremoto. Laura Saavedra.
11: Sí, mire, desde Salamina el vicepresidente confirmó que ya avanzan con la entrega de subsidios de arriendo y vivienda para todas las familias afectadas por el terremoto en el departamento de Caldas. El funcionario entregó un balance de las medidas por estos días.
12: Sino también a través de los apoyos para la reconstrucción y los proyectos de vivienda que se quieran plantear. El doctor Jaime Uribe, como cabeza del Fondo Milagro, conoce directamente la realidad de este corregimiento.
11: El recorrido del gobierno avanza por Viterbo, San José, Belalcázar, Neira y Salamina y en la tarde habrá también un recorrido por las zonas afectadas por el terremoto en el eje cafetero.
4: Y Bogotá se prepara para una nueva jornada de ciclovía nocturna hoy, en el marco del Festival de Verano. Marcela Santos.
13: Así es, desde las 6 de la tarde hasta las 11:59 de la noche, la capital habilitará 94 kilómetros de ciclovía para los ciudadanos y visitantes que puedan caminar, correr, montar bicicleta o patinar de manera gratuita. La jornada, denominada Paseo Bajo las Estrellas, contará con corredores tradicionales como la Carrera Séptima, la calle 116, la Avenida Boyacá y la calle 26, además de actividades culturales vinculadas a Bogotá Cultura 24/7 y los distritos creativos. Las autoridades también han anunciaron un dispositivo especial de seguridad y atención de emergencias con un puesto de mando unificado que se encuentra ya activo desde las 3:30 de la tarde para hacer seguimiento a toda la jornada.
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14: 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En Caracol Radio son las...
15: Hola, Gabriel Andrés de las Casas Escobar.
16: Hola, nena, ¿cómo estás? ¿Cómo te va?
15: Mira, está haciendo un sol espectacular.
16: Sí, sí, sí, pero también sobre los cerros orientales empieza a nublarse un poquitico y ojalá que no llueva porque esta noche hay ciclovía nocturna. ¿Vas a salir a montar en bicicleta?
15: Sí, tengo la bicicleta. Yo ya lo uso, bicicleta de ruedas, que ya soy grande.
16: No, tú tenías rueditas. Yo te vi en una foto y todavía tenía rueditas en la bicicleta.
15: No, yo no lo uso. De esas de antes ya no. Eso era cuando era chiquita, Gabriel. Ya soy grande.
16: Pero a ver, ¿cómo aprendiste a montar bicicleta tú? La mamá iba corriendo detrás de ti y te empezó a soltar y tú no te dabas cuenta, ¿cierto?
15: Sí, pero tengo unas amigas que tienen unas bicicletas chiquitas que no tienen pedales. Con ellas tú ayudas a mantener el equilibrio.
16: Sí, pero esas son muy modernas, nena. Tú tampoco eres tan chiquita como para tener esas nuevas.
15: No, yo ya uso las que ya no tienen ruedas, pero tienen pedales y yo manejo sola.
16: Sí, pero eso era así. La mamá iba corriendo detrás de uno ahí sosteniéndolo y después le iba soltando y uno, pero tenme. Y cuando uno miraba como una sombra que la mamá no le... Ahí uno se caía cuando se daba cuenta, sí. Siempre. Sí,
15: se caía uno ahí y se da un porrazo, pero la mamá decía, eso está bien, eso significa que tú te caes, te levantas y vuelves y no pasa nada.
16: La mamá decía, eso está bien, sí.
15: Sí, ay, te pegaste duro, sí. Mamá, mira, me raspé, ay, venga, un poquito de agua oxigelada, no sé cuánto.
16: Mertiolate, eso ardía mucho.
15: No, yo nunca usé mertiolate. ¿No? Sí, decían sala que sala, la colita rala, no sé cuánto.
16: Sí, pero ¿cómo que mertiolate no usaste? No.
15: No, eso ya no existe, Gabriel.
16: Ah, no, ya ahora no existe, pero no.
15: Agua oxigenada y
16: isodine. Isodine, sí. ¿Y patinaste en patines de cuatro ruedas o patines en línea?
15: Yo tengo patines en línea. Pero la mamá sí nos contó que tenía cuatro ruedas adelante y un ruedita adelante de freno. Que
16: ¿Eso era un freno? Sí.
15: Y que se reunían varios amigos de ellas cuando era chiquita. Todos pedían el mismo regalo en diciembre y entonces era una chorrera de chinos haciendo un tren, todos con patines.
16: Y esto para contarle a Fraile, en diferentes ciudades, pues yo me creé chiquito, en Medellín, en Bogotá, en Cali, habían patinódromos, Fraile. Que es un patino. Póngale una pista de patinaje como las de patinaje en el hielo, pero con el redondel, con el óvalo más bien, sí. Como si fuera un poquito más, y la gente iba a patinar, ponían música, ponían bola de espejos, hacían fiestas en patines y la gente patinaba un rato ahí, era buenísimo.
17: Lo he visto en las películas gringas.
15: Sí, como en las películas gringas, pero eso dónde había acá, Gabriel, ¿tú lo hacías?
16: Sí, había dos pistas de patinaje, pero en Bogotá, pero no me acuerdo, pero me tocaron muy, muy, muy chiquito en Medellín, esas pistas de patinaje, sí, y ponía música y nada, y la gente daba vueltas, eso era como el tontódromo, todo el mundo.
15: Sí, porque el que se cayera, ese hacía caer a todos los demás, porque como iba al círculo, si se caía, frenaba a los otros.
16: Y aquí tuvimos pista de patinaje en el hielo en Bogotá, se llamaba Hielorama. Quedaba sobre la calle 26, ahí abajito de la 30, y otra pista de hielo que pusieron al frente de Unicentro, pero eso quebró rapidito, sí. También vea usted.
17: Ahora las traen solo en Navidad. El Movistar a veces lo vuelve en pista de hielo, allá van los niños del primero al 31 de diciembre.
16: Pero es un hielo raro. Sí, es como un hielo rarito ahí, como es como un una superficie seco. Ahí. Sí.
15: Porque yo estaba en el Rockefeller Center, lo llevo.
16: Nena, no vengas aquí a chicanear con la gente ahí en Rockefeller Center.
15: Discúlpenme todos, pero yo tengo la culpa, yo pude viajar.
16: Y entonces la mamá te llevó al Rockefeller Center.
15: Sí, pero también ahí toca llegar súper temprano, coger como el turno rápido porque es por vueltas. Sí. Y entonces como que la gente así no te mira si tú eres es un niño, no, eso
16: pero mira, pasando. La nena patinó y ustedes van a saber dónde es el Rockefeller Center si se vieron la película Mi Pobre Angelito.
15: Sí,
16: la segunda parte, creo que es la que termina en Nueva York.
15: Sí.
16: Que hay una, como una estatua dorada y el árbol de Navidad más importante que tiene Nueva York, que cuando lo prenden es un hecho grande y lo transmiten por televisión.
15: Sí.
16: Y hay una pista de hielo.
15: Es como que se inaugura la Navidad ahora sí, allá.
16: Muy oiga, bien, nena.
17: Una amiga estuvo este diciembre en Nueva York y dijo, mire, tomarse la foto por la noche en el Rockefeller Center es imposible. O sea, la gente va mucho en la noche, es imposible. ¿Qué tuvo que hacer para poderse tomar la foto de noche en el Rockefeller Center? Ir a las 3:30 de la mañana.
15: Cuando no había nadie.
16: Bueno, nena, pues nos vemos en la ciclovía nocturna. Yo voy a salir a trotar más bien.
17: Eso.
15: No, Gabriel, mejor sal. No, es que es difícil.
16: Sí.
17: Vamos, tengo 14 kilómetros hoy, Gabriel.
15: ¿Tú vas a correr 14 kilómetros hoy?
16: No. Mejor la hora, mire la hora ya, 4:10. Mejor después de eso hablamos después.
15: No se pierdan que la luciérnaga está buena.
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0: Hola, bienvenidos. Esta es la Luciérnaga. Esto es Caracol Radio. 4:13 PM. Oficialmente, ahora sí comienza la Luciérnaga en Caracol con toda la información. Está listo todo el servicio informativo de Caracol. Estaremos desde Asobancaria, estaremos desde el Congreso de Anato, también con Luis Enrique Hurtado. Medellín está listo, Bogotá está listo. Todos los personajes, todos los humoristas, todos los cantantes. No tenemos cantantes. Se me olvidaba que no tenemos. No, pero tenemos buena música también.
1: Buena
0: esto
1: música,
0: sí es buena Oiga. Música, esto wow. sí.
1: Y estaba cantando sí, Carlitos, también. Y Carlitos canta bueno, si lo oyes.
0: ¿Ah, sí?
1: Era
0: no,
1: Carlitos,
0: no, no,
1: sí, sí.
0: Pues ya era bueno que alguien en la mesa cantara, pues.
1: Cantara,
0: claro. No, calma, patrón, calma.
1: El negro,
0: patrón,
1: el estilo
0: calma.
1: De negro es cumbia. No,
2: gracias, patrón, gracias.
1: El estilo de negro es cumbia, y, ¿sí me entiendes? Sí. Este reggaetón ya.
0: Sí, no, pues que Carlitos cantando cumbia, no, no. No paga,
1: no, entra, no,
2: o Carlitos no, no, es pelado, joven.
3: Pero sí, muy chévere. Pelado porque me está cayendo el pelo, porque.
0: Sí. No, no,
2: no, ah, muy joven.
3: Ah, ya, ya, gracias.
2: Un niño,
3: gracias,
2: prácticamente.
1: Chévere traer este artista de Medellín, Antioquia, Maluma, y esta canción del año 2015, Borró Cassette.
0: No sé. Borró Cassette. Borró Cassette.
3: Borró Cassette.
0: Pero mire, se me hace curioso que Maluma, sí, reggaetonero tan jóvenes, todavía utilicen términos como borró cassette cuando ya la gente no sabe qué es un cassette.
1: Es un término muy, muy antiguo.
0: Sí, sí, sí, el término es antiguo, pero como el cassette, que era donde oíamos música y donde lo que hemos molestado esta semana, play, rec, riu, foot.
1: Pause.
2: ¿Y? O sea, por eso la trajo.
1: El lapicero con...
0: El día del lapicero. El día del lapicero, porque usted metía el lapicero en el cassette ahí para
4: grabar.
0: Sí. Claro.
4: Y uno borraba los cassettes para grabar música.
5: Encima de eso.
0: Claro.
4: Sí, yo le borraba los cassettes de música ranchera a mi papá para grabar.
1: El de Oscar Agüero quedó de dance en el 92, más o menos.
4: Para grabar las 20 latinas.
0: Oiga, Polilla, uno salía en el carro con los papás y oía Julio Iglesias y Roberto Carlos. Ese mismo cassette daba vuelta y daba vuelta.
5: Es que se lo aprendía uno de memoria.
0: Claro,
4: con razón. Yo alcancé a tener carro
1: tan fuerte.
4: Con casetera.
5: Sprint tenía casetera
4: y cargaba uno.
0: Claro, y además, pertenecemos a una época en donde uno tenía que llevarse el radio del carro. Uno sacaba el radio del carro.
2: Déjelo ahí, verá.
1: No puede dar papaya.
0: Y después se inventaron una forma en que solamente se llevaba el frontal.
5: El frontal.
0: Se lo llevaba uno y se cabía ya en el bolsillo. Pero antes todo el mundo andaba, no por cartera.
2: Se metió en un estuche que era como el de las gafas.
0: Exactamente. Pero cuando usted sacaba el radio del carro, eso tenía también una manijita que uno lo cogía como un maletín.
4: Sí, se fue.
0: Todo el mundo caminando por el radio del carro.
5: En las notarías, la gente haciendo fila y con el carrito.
2: Carlito está aquí sorprendido, patrón. De lo Carlito, así no sabe.
3: A mí me tocó Apple CarPlay.
1: Una vez en
0: Apple CarPlay.
4: Una vez con un tío sacamos el. Allá en la 19. En los juzgados precisamente sacamos el... Ahí saca el pasacintas y le sacamos el pasacintas y cuando llegamos no había carro.
2: Pero se salvó el radio.
0: Pero con el radio. ¿Y saben qué pasaba? Mire, con los frontales pasa lo que todavía pasa en Bogotá, que a usted le roban el espejo, el frontal de radio. Y decían, ¿dónde lo robaron? Me lo robaron en la 72 con novena. Ah, okay. No sé si ya se lo conseguimos. Ya, igualito. Tranquilo. Ellos sabían dónde le conseguían a usted el frontal del carro.
4: Allá está la 38. Necesita la 38.
1: Bueno, pero aquí en Medellín también la conocen. Pero bueno,
0: es el día del cassette, del robo de carros, del robo de pasacintas,
4: de la borrachera.
1: Tampoco.
5: El día de.
1: Es el Día Internacional de los Lagos.
0: De los lagos.
1: Oiga, los lagos bien importantes, además promueve la conservación de los lagos.
2: Hay una canción, los cisnes, ¿cierto?
4: Yo
2: los cisnes.
4: Creería
0: la, esa era el lago los de los cisnes, sí. Hubiéramos traído algo de clásico.
3: El pescador de Barú.
0: También. Cualquier canción que diga agua.
1: Sí.
0: No tiene nada
1: agua
0: que ver.
1: Pasada, de Camilo Sesto.
0: No tiene nada que ver.
1: Sí, tiene que ver. Claro.
2: Venía muy bien, Waloncito, pero.
0: Sí. No, y hablamos muy rico de lo de los carros y todo, pero. Sí.
1: Pero vea que es que ponemos que si un tema lo más de chévere, hermano. Eso es lo importante.
4: Yo creo que sí.
1: ¿Sí o no?
4: Yo creo que sí.
1: Te ponemos un tema bacano.
0: A ver.
1: Sí,
0: ¿qué pasó?
3: Poli.
4: Sí, yo creo que sí. Sí, es para donde yo creo que va.
1: Ah, bueno.
4: Sí.
1: le doy la explicación pues de una vez para que
0: vamos ahí. Sí, pero ¿para dónde va? Porque por Dios, muelón, dele.
1: Dando vueltas. Despaciecito.
2: Se le olvidó que
6: iba a decir. Yo creo que no la tiene, pastor.
0: Se le olvidó que estaba haciendo las secciones.
6: Borrocase.
0: Le estaba esperando que yo se dijera.
1: Muelón, día de los lagos. Día de los lagos, porque Borrocase está enlagunado.
0: Está en la cuestión. Ah, por donde decía Polilla. El experto del grupo. El experto del grupo en hacer eso, sí, señor.
4: Totalmente. A mí la gorda me decía que puro guayabo potrero.
0: ¿Por qué?
4: Lleno de lagunas y cagadas.

0: arriba rating, qué energía, qué entusiasmo. Ahora sí, ya prácticamente.
1: ¿Cómo que qué o qué?
0: Se acabó la semana, patrón.
1: No, otra vez. Jueves, agosto 27. No.
0: Por eso.
1: Falta 27. Todavía un poco el jueves, esta noche ciclovía nocturna, mañana viernes y sábado y domingo para los que trabajan.
2: Vean mañana ustedes. Pagan risa loca. Mañana ¿será?
1: Pagan. Ah, ¿sí?
0: ¿Sí? ¿Será? Que paguen ya.
1: O sea, que...
3: o el lunes.
4: No, el lunes es 31. ¿Será? Sí.
3: El lunes, sí. Yo creo que es el lunes. El domingo.
2: Yo creo que es el lunes.
3: Sí, el lunes.
2: Claro, claro, hay que meter presión, sí.
1: Sí. Sigan diciendo cuándo les pagan para que el que está pendiente diga mañana les cobro. Muy bien.
0: Ah, sí. Yo sí, como ya tengo
1: mañana
0: todo comprometido.
1: Pagan. Ah, mañana les cobro. Bien, papá.
2: Yo
1: bien
2: una hecho. Transferencia.
3: Yo como tengo ya todo comprometido.
1: Sí, ya. Que, bueno, dale a ver.
0: Es que, sí, que un tipo que fue de un brujo.
1: Un brujo. ¿Cómo llamaba el brujo?
0: El brujo,
2: ¿cómo el brujo llamaba? Isaías.
0: Isaías.
4: Isaías, pero tenía nombre bíblico.
2: Un brujo con nombre bíblico.
0: Isaías.
2: Maestro.
0: ¿Qué hacemos así? Maestro Isaías. Le decían a él, ¿cierto?
2: Maestro Isaías.
0: Maestro Isaías. El maestro Isaías. Y entonces le dice: maestro Isaías, vengo a que me lea el futuro. Si usted no tiene plata para pagar. Yo le dije el futuro, no el presente.
4: Muy bueno.
1: Ah, ¿cómo sí, que muy bueno?
4: Bueno. No, muy bueno el brujo.
1: Ah, muy bueno. Adiós, señor, fuera.
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1: Bueno, Orlando Villar se encuentra en Aso Bancaria, el congreso que reúne la banca en general de este país, y muchísimas noticias hemos tenido durante todo el día con el servicio informativo de Caracol. Pero Villar, tenemos una gran noticia que tiene que ver con el presupuesto. Buenas tardes, Villar, ¿cómo van allá?
6: Buenas tardes, Gabriel. Seguimos aquí en este cubrimiento especial de Caracol Radio en el Centro de Convenciones de Cartagena. Más adelante le voy a hablar de todo lo que se ha dicho aquí, todos los detalles, ayudas, pero además alivios para los damnificados. Pero sin duda, la noticia del día, el presupuesto general de la Nación, porque si bien no tomó por sorpresa aquí a los empresarios, a la banca, porque se venía hablando de ese déficit, de ese hueco fiscal que quedaba por la administración anterior, pues la cifra, por supuesto, llama la atención. 635 billones de pesos, casi. Luis Enrique Hurtado, nuestro editor económico, que además está en Barranquilla, Gabriel, en la convención, en el Congreso de Anato, pues nos cuenta el detalle de este presupuesto, Lucho.
7: Sí, Orlando, cordial saludo para usted, para Gabriel. Efectivamente, se ha dado a conocer este presupuesto que había sido devuelto por las comisiones económicas del Congreso de la República. En su momento, el gobierno saliente, el gobierno del entonces presidente Gustavo Petro, había presentado un presupuesto de 575 billones de pesos. Hoy, el gobierno, por intermedio del ministro de Hacienda, Miguel Gómez, entregó a las comisiones, o mejor, a la Secretaría de la Cámara de Representantes, el nuevo presupuesto. 634,9 billones de pesos, sube en 59,9 billones, según lo explicó el ministro de Hacienda, Miguel Gómez. Estamos hablando que esto ya representa el 29,9% del PIB. ¿En qué se va a invertir este presupuesto? En el servicio de la deuda, 150 billones de pesos. El ministro de Hacienda dijo que el gobierno anterior dejó endeudado el país y este es el más alto en la historia. En inversión, 86,9 billones de pesos, y en materia de gastos del gobierno, gastos de funcionamiento, 392,5 billones de pesos. Hay un dato especial, Orlando y Gabriel, y es que el gobierno nacional estima que el proceso de atención del terremoto podría tener un costo entre 1.5 a 2% del PIB. Esto más o menos son entre 30 a 40 billones de pesos. Por sectores, educación se queda con 92,9%, sube un 5,3%. Salud y protección también sube 78 a 79,5, un 1,8%. Trabajo sube a 66,9%. Pero le cuento que los mayores sectores en este presupuesto para el próximo año es el de inclusión social y reconciliación, que pasa de 12,7 a 25,1 billones de pesos. En términos generales, este es el presupuesto general de la nación que presentó el gobierno ya del presidente Abelardo de la Estrella y que se va a jugar a partir del 1 de enero del próximo año.
1: Óigame, compañero Villar y profe, si bien he oído algunas voces que dicen que no necesariamente frente al presupuesto tiene que estar garantizada que toda la plata la tengamos, ¿qué sabe usted de qué plata tenemos ahí sí en el banco para garantizar lo que nos vamos a gastar? ¿O estamos dependiendo de recoger qué billete, por así decirlo, profe?
7: Pues mire, Gabriel, no, definitivamente hay que salir como todos los años a buscar endeudamiento. El gobierno plantea de la siguiente manera: recursos de la nación 604 billones de pesos y por ingresos de establecimientos propios 30.15 billones de pesos. Pero sin lugar a dudas, Gabriel, hay que salir a los mercados internacionales, también en operaciones en el mercado interno, para garantizar la financiación del presupuesto del próximo año. Y pues el gobierno espera y reconoce también que hay que implementar un plan de austeridad con el objeto de garantizar pues total transparencia, como lo había planteado el gobierno nacional durante el acto de posesión del presidente Abelardo de la Estrella. Pues hay que apretarse el cinturón teniendo en cuenta que el gobierno anterior pues gastó más de la cuenta.
6: Pues Lucho, Gabriel, sin duda lo que se empiezan a preguntar acá desde la banca, que conocen más de presupuesto y que conocen esas cifras, es lo que está diciendo Luis Enrique. Pues en primer lugar, ¿de dónde saldrá esa financiación? Sobre todo porque el ministro de Hacienda no anuncia una reforma tributaria, pero la promesa que habían hecho de reducción de impuestos, de generar mayores posibilidades a través de una tributaria que modificara algunos de los impuestos que había puesto el gobierno anterior, pues parece que eso se queda nulo, no hay margen de acción, no tiene mucho margen de acción. Segundo, Gabriel, lo que tiene que ver con una contradicción importante frente a las promesas del presidente Abelardo de la Estrella, claro, se encuentra con este hueco fiscal y además con la tragedia del terremoto, y es que había dicho que se reducía la burocracia, que habría menos gasto estatal, pero es su primer presupuesto que aumenta el funcionamiento en cerca de 25 billones y reduce la inversión en unos 3 billones, que la inversión es la plata con la que se hacen carreteras, correcto, colegios y un poco las promesas que hacen los presidentes en campaña y que tienen que ejecutar. No le queda mucho margen de acción al presidente Abelardo y a su gobierno, Gabriel.
1: Óigame, pero Villar y profe, le quiero dejar una tarea a uno. Señor. El profe es el que le deja tarea a los alumnos, nosotros somos sus alumnos. Me encuentro con un trino de Espinosa que dice: detalle no menor del presupuesto que acaba de erradicar en el Congreso el Minhacienda para 2027. Pasamos de 99.001 cargos en el Ejecutivo en la versión de @PetroGustavo, presupuesto de julio 2026, a 107.927 en esta versión de presupuesto de Miguel Gómez. Creo que es para revisar y para preguntarnos por qué estamos subiendo tantos cargos en este caso. De 99.000 a 107.000, estamos hablando de unos 8.000, de casi 9.000 cargos de más. Sí. Ahí le dejamos la tareita, profe, para más adelante.
7: Correcto, vamos a averiguar, pero mire, Gabriel, lo que dice el presupuesto general en materia del plan de austeridad, por ejemplo, restringir el reconocimiento de horas extra, limitar viáticos, limitar estrictamente la adquisición de bienes inmuebles, vehículos oficiales, prohibir contratos de publicidad personalizados o estatales y fomentar el uso de servicios compartidos entre entidades del Estado, algunas de las medidas en materia de austeridad. Pero vamos a averiguar este trino y lo que usted nos está planteando, Gabriel.
1: Señor, bueno, Orlando Villar, gracias, profe, volveremos con usted más adelante, sí, para que nos cuente qué ha pasado también en este congreso de ANATO, el gremio del turismo, que precisamente escuchábamos en última hora Caracol. Mire, lo más importante para la zona del Chocó, para el eje cafetero, para Cali, para el Valle del Cauca, es que ustedes no cancelen sus viajes, que el turismo que tenían planeado para estas zonas es una gran forma de ayudar. Bueno, Orlando Villar, también lo escuchamos el día de hoy, han tenido grandes noticias en Asobancaria, lo escuchamos con el presidente de Asobancaria. ¿Qué noticias han llegado desde allí?
6: Oiga, Gabriel, mire, antes de compartir lo que ha dicho el presidente de Asobancaria el día de hoy, le cuento que nuestra compañera del servicio informativo, Luisa Mercado, acaba de ser premiada con el premio de periodismo de Asobancaria El primer lugar lo obtuvo Luisa en la categoría de radio, con el trabajo 4 por mil, la billonaria cifra que el gobierno recibe por el impuesto. ¿Por qué se sigue cobrando? Pues esa promesa, Gabriel, sin cumplir, de todos los gobiernos del 4 por mil, mereció que nuestra compañera Luisa entonces obtuviera este premio muy merecido. Luisa, felicitaciones. Y bueno,
1: bravo, Gabriel, Luisa, en medio de las... bravo, aplausos, sí, señores.
6: Bravo, bravo. Bien, bien. Hacerle su homenaje nacional a Luisa, Gabriel. Pero bueno, en medio de estas buenas noticias para Caracol Radio y para el periodismo en Colombia, pues sí, lo que ha pasado en materia de... el análisis que se hace desde Asobancaria. En primer lugar, Gabriel, el presidente Jonathan Malagón, esta mañana en 6 AMW, en entrevista con nosotros, pues habló de la grave situación fiscal que tiene Colombia, y precisamente, mire, en momentos en que se presenta el presupuesto, que no es muy claro entonces el panorama que tiene Colombia futuro en materia fiscal. Esto fue lo que nos dijo.
8: Y sí, en efecto, Espinosa, la respuesta corta es sí. Es muy difícil pensar que la regla fiscal tal como estaba concebida se pueda cumplir en este año. La recuperación del gobierno no tendría, la recuperación fiscal de este país no tendría sentido hacerla tampoco de manera acelerada de un día para otro, colapsar este país con reduciendo el gasto público mucho más de la cuenta, subiendo los impuestos mucho más de la cuenta, no sería ni social, ni política, ni económicamente conveniente. Entonces habrá prisa, pero al mismo tiempo gradualidad y mucha realidad en los...
6: Gabriel, pues también se refirió el presidente de Asobancaria al tema del dólar. Dice que no vale la pena una intervención del Banco de la República porque esto llevaría a una contradicción de alguna manera inflacionaria. Intervenir para tratar de aumentar el costo del dólar crearía efectos contrarios hacia la economía colombiana, y por lo tanto la recomendación en este momento pues es dejar que se mueva de alguna manera y que continúe el movimiento normal del dólar, que se tomen acciones desde el gobierno nacional para la protección, eso sí, de floricultores, de cafeteros y de otros sectores, pero que no valdría la pena esa intervención.
1: Pero de todos modos nos deja tranquilos Jonathan Malagón porque dijo que habrá prisa. Gracias, gracias Jonathan. Va a haber prisa este año, entonces estamos tranquilos. Vamos a México, lindo y querido, más bien, señores. Mexicano ahí sabe del lago, de las borracheras y el guayabo estilo laguna, es que sí, sí.
7: Guayabo, la laguna, potrero.
1: Sí. Potrero.
7: Guayabo potrero.
9: Potrero.
7: Sí, sí. Laguna. De laguna, sí.
1: Bueno, sí, ya.
9: La resaca.
7: Sí. Exactamente, la resaca del cielo. ¿Cómo es que dicen en Estados Unidos? ¿Cómo es que le llama eso?
9: Hangover.
7: Hangover. Sí, como la película. Sí. Exactamente, sí. Que se levanta uno y...
4: No se acuerda qué pasó.
7: Sí, qué pasó ayer.
9: México también es la cruda, güey.
7: La cruda.
9: La también. Cruda, tengo la cruda.
7: Es como la cruda realidad, ¿verdad?
1: Venga, encuesta rápida. ¿Para el guayabo qué? ¿Qué? Pero tiene que ser rápido. Alexandra.
9: Cerveza.
4: Un caldito, un caldo de costilla.
1: Risa loca.
10: No tomar.
1: No, algo, pero cuando toma, cuando vamos con la gloria de Gloria.
10: No, pero pregunta rápida, respondí rápido y no les gustó.
1: Pero algo, no, pero no, algo de verdad.
6: Pero algo real.
4: Para curarla, curar la cura.
10: Sí. Yo no sé, es que a mí no me da guayabo.
1: Ah, bueno, quieto.
7: ¿Te has bañado el guayabo? No.
4: ¿Qué? Oh, glorioso.
1: Para el guayabo.
10: ¿Baño de agua fría o piscina, patrón?
1: Piscina.
10: Sí, piscinita.
9: Uy, sí, la piscina.
1: Aquí malo. Antes iban a la piscina.
10: Sí, también, sí. Iban
1: a la piscina
10: y luego,
1: ¡qué guayabo!
4: Sí, sí,
1: ay,
4: guayabo.
1: Allá le ha pasado un amigo Lulú, sí. Pero de otro país, sí, por allá, sí. Huelón Sánchez para el guayabo, ¿qué?
9: Sola.
4: ¿Sola con limón o sodita sola?
9: Sola.
1: Fraile. Sí.
9: Cerveza.
1: Sí.
4: Cerveza
9: en cantidades
4: cerveza.
9: Industriales.
1: Cerveza. Sí, sí. Chaparro, hombre, que está ahí en la cabina, chapa, para el guayabo, ¿qué?
11: Una buena cantaleta de la esposa y uno se recupera al segundo.
9: Sí, eso se le pasa de uno.
1: Uno se hace el que no tiene guayabo.
9: Yo estoy bien.
1: Siempre. No, estoy bien, perfecto. Sí. Par de traguitos ahí con Fraile, con Villar, con Alexa, con Bolilla, pero nada más.
4: No, sí. Yo no tomé, usted dice, ¿no? Sí. Yo no tomé.
1: Lo revisan el lunes esa caneca llena de botellas.
6: Bueno. Yo los cuidé.
4: Bueno, ¿y usted, Gabo? ¿Qué pone usted? ¿Qué hace?
1: No, lo que pasa es que cambié, pero generalmente no. Hidratarme todos los electrolitos y esas cosas que dan, pero hoy ya venden los sobres de electrolitos. Entonces, antes de arrancar, se manda usted el sobre de electrolitos con agüita y eso sí le ayuda muchísimo.
9: Ay, ahí le di a Gabriel el tip y son las pastillas de sal que usamos los corredores. Mire, Bendita.
4: ¿Se las toman antes o después?
9: Una antes y una después.
3: Sí.
6: Vea, se sí, es que los bebedores, diga.
3: Antes de acostarse.
1: Sí. Y espérese, maestro Villar, ¿qué haces tú?
6: Sensei de las casas, o sea, electrolitos, ya, eso es otro nivel. Yo me tomo un Bonfies y un Advil al otro día y amanezco perfecto.
3: Perfecto.
1: Bueno, sí. Bueno, usted, pero ahora sí.
3: Vamos, si usted no está peleando con la señora, lo mejor para el guayabo es tiringuiting.
1: Bueno, sí, por
4: eso ahí lo hice.
9: Ay,
1: porque ahí
6: está. Sensei Polilla era. Qué pena. Sí.
1: Ay, por eso este Polilla no está bebiendo últimamente.
4: No, no está bebiendo y lleva dos años que nada de nada. O sea,
3: es abstemio.
4: Polilla es gay.
3: Usted suda, con eso usted todo.
1: Bueno, ya. Bueno, señor mexicano.
3: Oye, ¿por qué se neta?
9: Patrón, mire, perdón, mexicano. Es que aquí dice. Eco Juanca dice, antes de tomar una cucharadita de aceite de oliva, no hay borrachera, no hay guayao.
1: Sí, señor, muchos lo hacen y no le da gastritis.
9: Gastritis. La gente conectada en YouTube también opinando sí, de la
3: prensa mejor.
1: Así, en YouTube, Caracol. Ey, sí, miren, entren a YouTube, sí, se secretos. Meten a Caracol Radio y cuéntenos secretos para que no les dé guayabo.
9: Vale, bueno, guayabo, lo bueno. Mejor. Y anotamos de una vez.
3: Y anotamos de una vez para cuando empecemos nuevamente la.
1: Bueno, ya cálmese, tiringuistinguis. Tiene ganas. Más te trago que eres tiringuistinguis.
3: Oye, ¿por qué son tan agradables? Precisamente dos amigos y estaban hablando entre
1: ¿amigos
3: ellos?
1: ¿Amigos de
3: ¿no?
1: quién?
3: Eran amigos entre ellos.
1: Okay.
3: Entonces, sí, uno se llamaba Oscar, se llamaba así. Oscar, se llama Susquitar, ¿cómo va? Bien, Carlitos, ¿cómo bien? Sí. Dime una cosa, pues están hablando de temas de mayores. ¿Cuál es la mejor posición de ustedes con tu esposa para tiringuistinguis? Dice, la mejor es cuando yo llego borracho y se llama la del exorcista.
6: Cuidado.
3: Sí, la del exorcista, sí, oh, sí, ella. Mientras ella me sermonea, yo vomito.
1: Desagradable.
4: Buenísimo.
1: Fuera. Adiós, chao.
4: Me encantó.
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1: Muy bien, 4:39 en la Luciérnaga en Caracol Radio, ya saben, cuando están conectados ustedes con YouTube y con Caracol Radio, YouTube, escriben Caracol Radio, pueden ver todo lo que pasa en nuestros estudios, pueden conectarse con Villar en Cartagena, con el profesor en Barranquilla, con nuestro equipo en Medellín y ver todo lo que está pasando aquí en Caracol en Bogotá. Bueno, hablemos de orden público. ¿Qué sabemos? ¿Qué ha pasado? ¿Ha habido capturas, bombardeos? ¿Qué tenemos, Fraile?
2: El segundo bombardeo del gobierno de Abelardo de la Espriella en 20 días, Gabriel, estamos hablando de la Operación Amón, una ofensiva militar en el Guaviare que deja como saldo 8 disidentes abatidos, entre ellos alias Urias Perdomo. Se habla de él como la mano derecha de alias Calarcá. Un golpe fuerte a esa estructura, se incautaron varios fusiles, ametralladoras, munición, y como le digo, pues es el segundo bombardeo que ordena el gobierno en medio de dos situaciones que políticamente pues coinciden. Una, se acaba la paz total. Ayer el presidente Abelardo de la Espriella lo notificó, se acaba ese estatus de grupos alzados en armas, todos serán tratados como terroristas, se prohíbe la negociación con cualquier estructura y se extraditan a todos los cabecillas de estos grupos que estaban sentados en mesas de diálogo y que tuvieran orden de extradición. Entonces, eso por un lado, el fin de la paz total. Y segundo, Gabriel, pues que ayer teníamos aquí en nuestro país al jefe del Comando Sur de los Estados Unidos, que hace parte precisamente de esa estrategia de combate a los grupos ilegales. Entonces, de ahí la importancia de esa operación Amón. La orden del presidente en estos primeros 100 días es a fuego contra los grupos ilegales, y en este caso se han venido entregando resultados. Este, como le digo, hasta ahora el más importante: bombardeo, y se da de baja a uno de los hombres claves de alias Calarcá.
1: Bien, estamos pendientes porque tiene que ver también con el orden público sobre, y hablaremos en minutos, sobre la recompensa que está dando el gobierno nacional sobre esto, los pirómanos, la gente que está prendiendo fuego en nuestras montañas en diferentes zonas del país. Pero a propósito de la gente también que están capturando, Villar, hablemos de ese buque cárcel del que empieza a hablar esta presidenta.

0: ordenar ese desorden que ya veníamos advirtiendo. Los presos desde las cárceles delinquiendo, dando instrucciones, con una cantidad de redes ahí que les permitían a ellos operar, no solamente desde las cárceles, teniendo comunicaciones, entrando celulares, sino manejando todas sus redes criminales a través de eso. Con el traslado de las cárceles, además, con la separación de esos presos, y sobre todo estos que se envían de alta peligrosidad a Bogotá, se encontraron, Gabriel, que había presos de alta peligrosidad en estaciones de policía, en URIs, en sitios donde no deberían estar y por lo tanto se han enviado. Y el anuncio, Gabriel, de esos llamados buques cárceles es que se propone acondicionar embarcaciones. Estas serían de las que se encuentran por este territorio, precisamente aquí en el Caribe, muy cerca a esta ciudad de Cartagena, próximos a Buenaventura también, para aislar completamente a los capos del narcotráfico que logran, cada vez que son trasladados, pues nuevamente, comprar a los guardias, comprar a sus propios presos, trasladar a sus más cercanos para seguir con esa red de delito y básicamente incomunicarlos teniéndonos en alta mar.
1: Pero bueno, volvamos con eso, Fraile, porque es que al final no es de infraestructura, al final el error es humano. Al final es la corrupción que aflora y que vive desde hace muchos años dentro del IMPEC y esa lucha contra los sindicatos del IMPEC que no se ha podido ganar nunca. ¿Por qué? Porque aquí hemos tenido cárceles de baja, mediana y alta seguridad que se supone que son unos búnkeres impenetrables que no hay cómo llevarles ni la fiesta, ni el licor, ni los grupos y nos damos cuenta de que todo es una parranda. El problema es que puede ser un barco, puede ser la isla prisión de Gorgona, puede ser lo que quiera, pero mientras haya corrupción, eso va a seguir.
2: Muy difícil, Gabriel, en un IMPEC. Primero que está debilitado en cantidad de hombres, es decir, ellos dicen, no nos alcanza la gente para cuidar a todos los presos, y los que tienen, pues desafortunadamente en su gran mayoría están sindicalizados o hacen parte de esas estructuras dentro de la cárcel donde se prestan para entrar y sacar lo que sea. Mire, lo que se conoció ayer fue escabroso y absolutamente indignante. ¿Usted se acuerda la parranda vallenata en la cárcel de Itagüí?
1: Claro.
2: Cientos de personas, hasta menores de edad, la guachafita total. Al otro día sí.
1: No, la guachafita no pudo ir. La guachafita. Pero no fueron porque no querían molestar a los presos. No querían molestar a los presos. No llevaron la guachafita.
2: No. Bueno, termina
1: ese escándalo. Una protesta. Dijeron que iban a llevar a la guachafita y todos los presos hicieron revolución y dijeron no.
2: Imagínese, Gabriel, termina la parranda. Sí. Y al otro día hacen un operativo y se dan cuenta que en esa cárcel de Itagüí básicamente los presos vivían en celdas remodeladas, todos tenían nevera, estufa, televisor, tenían acceso de familiares en días que no eran los días de visita, y entonces como que se hizo el gran operativo y se dijo, no, ya, salió todo lo de la cárcel de Itagüí. A los tres días, el subdirector del IMPEC firmó una resolución en la que se le permitía a los señores que hacían parte de esas mesas de paz urbanas que lideraba el gobierno con la senadora Isa Zuleta, ojo, a tener visitas también en cualquier día de la semana, tenían derecho a devolver la comida que les daban en la cárcel y traer comida de afuera, es decir, pedían domicilio. Pedían la comida a domicilio. Tenían internet. Tenían televisor, tenían sala de reuniones. Los señores vivían como unos reyes. Después del escándalo, Gabriel, después de que el ministro de Justicia salió en los medios a decir esto es intolerable, esto no puede pasar, esto es una vergüenza. A los tres días les dieron otra cantidad de beneficios impresentables. Entonces ahí es donde uno dice, pues no importa para dónde se los lleven, al final con plata el que está en la cárcel marranea y hace lo que le da la gana.
3: Gabriel, mire, bueno, pues, ¿sí? unos sindicatos muy cortos que pareciera de la luciérnaga. CEUP, Sindicato de Empleados Unidos Penitenciarios, esto es real. FECOSPEC, Federación Colombiana de Trabajadores del Sistema Penitenciario y Carcelario. SINGIMPEC, Sindicato Gremial de la Guardia del IMPEC. SINTREIMPEC, Sindicato de Trabajadores del IMPEC. Y SINDEIMPEC, Sindicato de Empleados del IMPEC. Solo una muestra, Gabriel.
1: Bueno, también está Sangapurri, es que era...
2: Es que son más de 80 sindicatos,
1: sí,
2: ¿no?
1: Sí, bueno, bien, pegámosle un revolcón a esto. Ojalá no haya corrupción, porque no queremos yates cárceles, sino cárceles en

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7: Bien, como siempre a esta hora, el minuto 60 con Colsubsidio, la empresa social de Colombia. Juan Fraile, ¿cómo se ha comportado el dólar el día de hoy?
8: Minuto 60 Colsubsidio, Gabriel, al alza. Llegó el momento que muchas personas estaban esperando, sobre todo los exportadores. Un rebote, varios días el dólar quedando por encima de la tasa representativa del mercado. Hoy cerró a 3,144. Hubo transacciones a 3,116, 3,160, pero finalmente queda en 3,144 y pareciera que en el transcurso de lo que queda esta semana, mañana y la próxima, la tendencia es al alza. Cierra el dólar a 3,144 pesos y otro indicador, hoy la Fundación Corona le notificó al gobierno que hará una donación de 50,000 millones de pesos como su aporte para la reconstrucción de las viviendas afectadas por el terremoto.
7: Orlando Villar, ¿qué sabemos de medidas frente a los incendios forestales y estos pirómanos que nos tienen azotados en el país?
9: Sí, Gabriel, minuto 60 con subsidio, pirómanos, por no decirles de otra manera. Y es que es increíble que manos criminales estén provocando en este momento y según el balance más reciente de la Unidad para la Gestión del Riesgo, 21 incendios forestales activos, esto en 5 departamentos, el de Tolima, el más afectado, también en Nariño, en Cundinamarca, el Valle del Cauca y en el departamento del Huila. El gobierno nacional, Gabriel, está ofreciendo una recompensa de hasta 50 millones de pesos y en el departamento del Tolima específicamente también ellos desde la gobernación estaban ofreciendo una recompensa de hasta 100 millones de pesos por información que permita capturar a los responsables de estos incendios. Hasta el momento, Gabriel, y de acuerdo con el balance que han hecho las autoridades, hay más de 30,000 hectáreas quemadas, afectadas. El presidente dijo que esto es solo Tolima, en todo el territorio nacional hay algunas 50,000 hectáreas con algún tipo de afectación. El gobierno ya anunció más temprano, Gabriel, lo hizo el presidente Abelardo, más de 300 subsidios, 65 millones de pesos para vivienda rural, 7 mil millones para recuperar cultivos y proyectos productivos y más de 2 mil millones para comprar alimento de ganado. Hay más de 18 mil cabezas de ganado en riesgo también por esta situación de estos criminales inconscientes.
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12: Este es el minuto de Díaz. Un luchador por la vida, la verdad y la esperanza fue el padre Javier Giraldo, el sacerdote jesuita que hace un par de días se fue a la otra dimensión. Caminante sin tregua, el padre Giraldo le dedicó mucho tiempo a tratar de defender los derechos de varias comunidades que estuvieron enredadas en el conflicto. Estudió filosofía y teología en la Universidad Javeriana y se especializó en París. Tal vez haya sido el padre Giraldo el primer colombiano en hablar de la desaparición forzada en el país por allá en 1982. Fue en vida un hombre que se metió hondo en temas espinosos de conflicto. Solía decir, sin perder la esperanza, que los desaparecidos aparecen, algún día aparecen, tal y como efectivamente ha venido sucediendo. El padre Giraldo no era santo de la devoción de muchos, pero era sin duda una figura respetada. Fue integrante de la Comisión de Justicia y Paz. Hace algunos años tomó una de las decisiones más difíciles. No volveré a participar en diligencias de una justicia de la que he perdido la confianza. He visto cómo los testimonios son manipulados y los denunciantes terminan perseguidos y los expedientes sirven para fabricar verdades que encubren la impunidad. Eso dijo. El padre Javier Giraldo fue, como dice el tango, un hombre de temple y acción. Su muerte ha causado todo tipo de reacciones, como la de María Fernanda Cabal, quien aseguró que el padre Giraldo al cielo no irá. ¿Será que ella ya sabe quiénes iban al cielo y quiénes no?

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18: 5:02 p.m. y mucha atención porque el ministro del Interior, Rodrigo Lara Restrepo, anunció desde la convención bancaria un paquete de reformas para transformar la gestión de la consulta previa en Colombia. Wendy Chimá.
19: El jefe de la cartera enfatizó en la necesidad de evitar que este trámite continúe frenando las obras estratégicas del país y le devuelva su propósito de proteger los derechos de las comunidades. Entre las medidas destaca la expedición de una norma para deslindar la consulta previa del licenciamiento ambiental, así como la flexibilización de trámites para acelerar la reconstrucción tras el reciente terremoto. Además, Lara confirmó la reestructuración de la dirección de consulta previa y la asignación de gerentes para obras claves como el canal del dique.
18: Condenan a 33 años de prisión a mujer que confesó el crimen de su hijastra de 4 años en Soacha. Jenny Angarita.
20: Un juez condenó a 33 años y 4 meses de prisión a una mujer que confesó el asesinato de su hijastra, una niña de 4 años, en hechos ocurridos el 6 de junio de 2018 en el barrio Rincón del Lago del municipio de Soacha, en Cundinamarca. En su momento, la madrastra aseguró que la menor había sufrido una caída accidental que le causó una lesión en la cabeza y que por eso fue llevada de urgencia a un centro asistencial. No obstante, en el informe de necropsia del Instituto Nacional de Medicina Legal y Ciencias Forenses, se determinó que la causa de la muerte fue un trauma cráneoencefálico severo y múltiples lesiones corporales ocasionadas por varios golpes.
18: Andrés Quevedo, viceministro de Hacienda, aseguró desde la convención bancaria que uno de los grandes retos del gobierno es entregarles garantías a los inversionistas. Andrés Vizcaíno.
21: De acuerdo al funcionario, la seguridad física y jurídica es el ancla que permite que los inversionistas puedan poner sus ojos en países como Colombia, y manifestó que el gobierno del presidente Abelardo de la Espriella está trabajando en ese sentido. También indicó el delegado del ministro que si se avanza hacia esa posibilidad, lograrán las expectativas de crecimiento que incrementen el PIB potencial. A esta hora avanza el segundo día del encuentro que reúne por ocasión número 60 al sector financiero y Caracol Radio está presente.
18: Un juez de control de garantías envió a prisión a un hombre de 31 años señalado de abusar sexualmente de una niña de 13 años en el municipio de María la Baja. Wendy Chimá.
22: Los hechos investigados ocurrieron en el corregimiento de Matulla, donde la víctima acudió a una vivienda a visitar al hijo del procesado y habría sido sometida por la fuerza. Tras la denuncia instaurada por los familiares de la menor, agentes de la policía concretaron la captura del presunto agresor en el barrio La Mochina, en María la Baja. En las audiencias concentradas, un fiscal de la seccional Bolívar le imputó el delito de acceso carnal violento agravado. Por disposición del juez, el acusado deberá cumplir la medida de aseguramiento en centro carcelario mientras avanza el proceso judicial.
18: Finlandia, uno de los municipios más visitados del Quindío, tiene racionamientos nocturnos de agua por la sequía y la reducción del caudal de ríos y quebradas. Adrián Trejos.
23: El gerente de Empresas Públicas del Quindío, José Alejandro Guevara, explicó las razones por las cuales se está realizando el racionamiento de agua nocturno en uno de los municipios más lindos del Quindío, como es Finlandia.
24: El tema Finlandia, nosotros estamos realizando suspensiones temporales en la noche, entre más o menos 10 de la noche, 5 de la mañana.
23: El gerente de Empresas Públicas del Quindío dijo que, al igual que Finlandia, si no llueve, también habrá racionamiento nocturno en el municipio de Circasia debido a la sequía.
18: Después de más de 24 horas se levantó bloqueo en el relleno sanitario de Barranca Bermeja tras mediación de Procuraduría. Laura Basto.
0: Habitantes de Patio Bonito levantaron el bloqueo en la entrada del relleno sanitario operado por Veolia en Barranca Bermeja, tras un diálogo mediado por la Procuraduría. La comunidad exigía soluciones al suministro de agua potable. El acuerdo permitió reactivar el ingreso de los camiones recolectores y normalizar la disposición de residuos. La Procuraduría verificará el cumplimiento de esos acuerdos.
18: Las autoridades reforzaron las acciones de vigilancia y seguridad en las rutas marítimas hacia el Parque Tayrona, con especial seguimiento al transporte de turistas. David Echávez.
1: Las autoridades reforzaron los controles en las rutas marítimas hacia uno de los destinos turísticos más importantes de Colombia. La Dirección Marítima, Parques Nacionales y Guardacostas de Santa Marta fortalecen la vigilancia hacia el Parque Tayrona en el Magdalena. Las autoridades verifican las condiciones de las embarcaciones que transportan turistas y hacen seguimiento a las empresas autorizadas para prestar este servicio. El objetivo es garantizar una navegación segura, proteger la vida de los pasajeros y promover un transporte marítimo responsable hacia este reconocido destino turístico del país. Los operativos y controles continuarán en la zona.
18: Y en el mundo, el presidente Donald Trump aseguró que no existe ningún riesgo en que Rusia ataque a los países miembros de la OTAN. El gobierno ruso se sumó a la declaración asegurando que solo son historias alarmistas.
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3: 5:08 p.m. Estamos en La Luciérnaga.
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0: 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Le recordamos que tendremos ciclovía nocturna en minutos. Les estaremos dando detalles, vías, cierres. Y paciencia a los que sacaron el carro, ya lo sabíamos, mejor no sacar el carro. Ciclovía nocturna esta noche. Bueno, buena canción, Muelón Sánchez.
1: Buen clásico.
0: Buena sí, bueno, traer en inglés también musiquita.
1: Sí, sí, señor, claro. Sí. Y más este grupo Queen de Inglaterra, que es muy, muy bueno. Y este tema del año 1984. Okay. Radio Gaga, la escribió el baterista Taylor. Porque okay. Escribió. El hombre estaba como pensando ya que sentía que la televisión y la llegada de canales visuales estaban apagando un poco la radio en esa época. Y entonces estaba con el niño y el niño le dijo, el hijo de él, papá, Radio papá. Caca, por una canción que estaba sonando que no le gustaba, le decía Radio Caca.
0: Okay.
1: Pero cambiaron a Gaga para no incomodar pues y malos entendidos con ese significado. Y la traemos, Gabriel, porque es un día importante en Argentina, pero importante.
0: En Argentina. Espérenme un segundito.
2: En Argentina.
1: Sí, señor.
0: Espérenme un segundito que yo creo que el tipo no entendió lo que le dijo el niño. O sea, si un niño le dice a uno caca, no es radio caca. Caca es caca.
3: Sí. La vacinilla.
4: Sí. Ajá. Sí. Pupu.
1: Sí, señor.
0: Pupu.
1: Sí, a uno no le gustaba esa canción que estaba sonando en la radio.
0: Pero no, es que le puso. Ay, no le gustaba la canción.
1: Al niño no le gustaba la canción, entonces le decía al papá, radio caca. Y el papá.
0: ¿Qué canción estaba sonando? Venga,
1: no, sonar
4: no,
1: sepa, rimo,
4: no sería.
2: La de la
5: no sea así, Gabriel,
4: no
5: la.
4: No sería que estaba sonando esa canción.
0: Radio guacala, dijo el niño.
4: Radio caca,
0: me pidió caca.
1: Radio guacala. No, cuidado, quítalo.
2: No, estoy de acuerdo, no.
0: Bueno, pero entonces, ¿qué día es hoy?
2: No, que en Argentina están. Porque le quedó el libro de George. Entonces, que en Argentina.
0: En Argentina.
2: Le dolió.
0: Y en inglés.
2: Tardito, eh.
0: Además, a los argentinos, nada que ver con los ingleses. Entonces, sí. Usted, para un día en Argentina, trae una canción. Britán.
4: Imagínese, con las Malvinas y todo para restregárselo en la cara.
1: Había otra que se llama On the Radio de Donna Summer también.
0: On the Radio. ¿Qué día es?
1: Hoy se celebra en Argentina el Día de la Radiodifusión. En 1900.
0: Malvinas, Argentina, el Reino Unido, no es que sean muy amigos, no es que encuentren en algo británico una celebración.
1: Es que la música nos une, Gabriel, la música nos une.
2: Pero esa no.
1: Pues. La música nos une, esta la que
4: la
1: es.
4: La han traído
2: no,
4: sí,
2: pero
4: también.
2: Argentino, no.
1: Hay otra pues,
6: Manuela, cuando me escuches en la radio. Sí.
1: No, novela.
2: Solo quiero pegar en la radio.
1: De radio. Había otra también.
6: De rock en español.
1: Si tú también te vas.
6: Radiohead.
1: Rock en español, que diga radio.
6: Sí.
2: Hubiera pues. Ah, pero es que Radiohead también. No, no, eso no.
1: No, sí, también no, son británicos. Es.
0: De radio, de rock en español. Bueno, no era la de Vacilos.
1: Bueno, no, pero hay una de Leodan que. La radio está tocando tu canción, así le llamo, pero no es muy
0: conocido. Ah, bueno, entonces, que no es lo mismo, Leodán.
4: ¿Qué?
0: Que no, señores, no, señores, no me humor a esto. Dañados.
2: ¿Qué?
0: ¿Qué?
2: Para el humor, patrón.
0: Pero es que buenas en serio, Polilla me quitó las Polilla. Palabras. No es lo mismo Leo Dan que Leonardo Fabio.
1: Leonardo Fabio.
0: Sí. Ah, eso me defendía yo. Pero, hombre.
6: Yo me lo sabía diferente, pero bueno.
0: No, ay,
4: se la va.
2: Pero gana la roja, sí.
0: Pero sí. Pero sí. Bueno, señor.
2: Bueno, patrón. No,
0: trajo humor británico, todo. Humor argentino, humor qué.
2: Humor paisa.
1: Criollo.
2: Criollo.
0: Criollo, ok.
2: Sí.
0: Chandoso.
2: No, criollo no es chandoso. Pero no le diga chandoso tampoco, porque, o sea, pues, criollo. ¿Quién decía?
0: ¿Quién ese cerebro de...?
6: Sí. Criollo, que no nos vamos a reír.
2: téngame fe, Fraile.
0: Ese cerebro de risa loca estaba como el del Homero Simpson, con el chiquito, una vaina por allá dando vueltas. Ese tipo estaba perdido. Sí, pero bueno, dele a ver.
2: Pero aquí estamos, patrón.
0: Que eso es lo importante, sí. Por lo menos ya pasó por la máquina de Caracol, ya le pagan el día, sí. Eso cumplió.
2: Sí. Todavía no sabemos si mañana o el lunes, porque está listo.
0: Sí, yo no sé mañana. Esa es otra canción, yo no sé mañana.
2: Ah, sí. Sí, señor. Que están conversando dos amigos.
0: ¿Amigos de quién?
2: Amigos de ellos.
0: Tampoco.
2: Tú empezaste.
0: No, cuelga tú.
2: No, cuelga tú.
0: Y cuando cuelga suena tú. O sea,
2: pero ya, cuelgo. Muy bueno.
0: Cuelga tú.
2: Si quieres lo damos ahí, patrón.
0: No.

0: muy bueno, muy bueno.
1: Muy bien, dije.
0: Entonces, que están conversando dos amigos.
1: ¿Amigos de quién?
0: Amigos de ellos. Sí. Le dice, ¿este, vos conoces alguna frase que exprese comparación o semejanza entre dos cosas? Símil. No, no, con una sola tengo.
2: Está bueno, Gabriel, a mí me pareció bueno.
1: No, no, no, cuelga
2: sí,
1: tú.
2: Sí, juego de palabras.
0: Cuelga tú, símil, sí, sí, sí, con una sola tengo.
1: Bueno, bueno, déjelo así, también, señor. Más bien, conéctense a YouTube ya mismo. Si ustedes quieren conocer al Antonio Navarro de la Luciérnaga, mírenlo ya mismo, entren a YouTube, ponen Caracol Radio. Doctor Navarro, ¿cómo le va? Muy buenas tardes. Siga, siéntese ahí, por favor, hombre, muy bien. Sí, sí, sí, hombre, lo veo muy contento, brincando en una sola pata.
3: Brincando en una sola pata, usted sabe, yo soy así, de las tazas, y ya hoy jueves, ya finalizando ahorita agosto, ya entran los meses. Es Bres.
1: Septiembre.
3: Bre.
1: Octubre, noviembre, diciembre.
4: Sí, se acabó el año con sí, esos Bres.
3: Se acabó el año, ya usted.
0: Ya vio y no me creía, vio.
3: Ya hay arbolitos de Navidad en los almacenes.
4: Ay, no, sí, sí, ¿en serio?
3: Sí, sí, lo hay, ya.
5: Ya hay decoración de Navidad.
3: Qué fiesta. Sí, entonces sí, en
0: julio.
3: Todo lo de center, todo eso ya está de Navidad. Sí, como de ambas, sí, ya está la americana también.
1: Ah,
3: la,
1: sí,
3: la americana, todo.
1: La americana, sí.
3: Todo está ya de Navidad, ¿no?
1: Sí,
3: ya
1: sí, sí, pero bien.
3: Ya, y entonces el Halloween te.
1: Ah, no, sí, hay que meterle Halloween, que por supuesto tendremos nuestro especial de Halloween de la Luciérnaga. No puede faltar el día del Halloween.
3: ¿Sí, Halloween, señores? ¿Ya tienen disfraz?
1: No, ya más o menos.
4: Yo todavía hoy. No.
1: Más o menos, porque es que cambió esto mucho.
4: Sí.
1: Porque había, empezaron con fiestas ya temáticas. ¿Sabe temática? Que con Halloween también me pasa algo. En mayo ya estaban así invitando a fiestas temáticas de Terians.
4: No.
1: Pero entonces lanzaron la película de Michael Jackson y ahora está en Michael Jackson. Pues no sabemos qué.
4: Claro.
1: Y ahora, ahí sí, yo no sé mañana qué nos vamos a inventar.
4: ¿Qué película bueno, esté sí, por ahí dando
3: vueltas? Alessandro ha habido ahí de
0: Doctor Navarro.
3: Tiene un look bonito, Alessandro.
4: Como la de película de Schwarzenegger, que siempre la mamá del pelado estaba con una gorra.
3: Ah, sí, cachucha. la de Terminator.
1: En español, en inglés, Terminator.
3: Alphilbach. Tiene varios looks. Tiene también el tomo. Tomo presentaron en sociedad a Juliana Guerrero también, así.
1: Sí, ah, sí, así fue, sí.
6: Esa joven con esa allá, gorra. Con esa gorra.
3: Sí.
6: Revolucionaria.
1: Esa piel canela.
3: Un poco de revolucionaria, dice esa mujer, ¿no? Sí, un poquito revolucionaria y revolucionó esto hasta la nación, ¿no?
4: Revolucionó a él que perdió el control.
1: Bueno, oiga, doctor Navarro, Orlando Villar está en Cartagena, en Asobancarias.
3: Hola, Orlando.
7: Doctor Navarro, ¿cómo me le va?
3: Bien, Orlando, ¿cómo va? ¿Ya compró totada?
7: Ya compré cocada, la sí, deliciosa.
3: La totada cartagenera es, claro, a las palenqueras se salen en la playa.
7: A las palenqueras, sí, señor.
3: Fruta de Toto.
1: En todos los programas que han saludado a Villar le han dicho que está muy bronceado. O sea, el tipo no ha trabajado en pura playa todo el día.
7: A ver, Gabriel, estoy bronceado con los focos de acá de la luz, ¿será? Porque estoy desde las 6 de la mañana y a las 7 de la noche salimos de acá. No me ha tocado el rayo del sol.
3: A Luis Miguel fue en los 90, cuando era así, todo bronceadito.
1: Sí, todo bronceado.
7: Naranja, dice Gabriel.
3: ¿Cuándo calienta el sol? Allá en la playa se intentaba, ¿no? Venga, Fraile, ¿cómo vas?
5: Bien, ¿qué, doctor Navarro?
3: Ah, bueno, por aquí preguntándoles a mis compañeros, mi querido Fraile, dime una cosa, Fraile, ¿por qué estas polémicas por el nombramiento de un sacerdote en unas universidades públicas?
5: Aprendas este nombre, querido Pulilla, y encomiéndese. ¿Tienes? Rodolfo Londoño de la Espriella es el sacerdote que además es el capellán de la Casa de Nariño, pero que además acaba de ser nombrado en el Consejo Superior Universitario de 5 grandes universidades de Colombia. Estamos hablando de la Universidad Nacional, de la Universidad Pedagógica, de la Universidad de Antioquia, capellán, de la Universidad del Valle y de la Universidad del Atlántico. ¿Qué pasa? Que el señor Rodolfo Londoño de la Espriella es primo del presidente Abelardo de la Espriella. Es el capellán de la Casa de Nariño. Cuenta la revista Cambio que es la persona que ha dirigido el exorcismo de diferentes edificios del gobierno nacional, como el del Ministerio de Ciencia y Tecnología, como la Casa de Nariño, el Padre Valla, echa la bendición, tira un poquito de agua bendita. También, no sé si lo recuerdan, él fue el que dirigió las oraciones que llamaron tanto la atención en ese primer encuentro de Abelardo de la Espriella con sus ministros, donde todo el mundo estaba pues con sus manos extendidas y que a la gente le entregaron una Biblia con el tigre Abelardo casi que en la portada. Entonces, esto hace parte de una estrategia del gobierno por copar esos espacios que antes tenía copados el petrismo y con los que hacía política dentro del Consejo Superior Universitario de algunas universidades públicas. En un cargo de esos estaba Juliana Guerrero. Juliana Guerrero fue delegada del presidente para la Universidad del Cesar. En este caso, pues el padre Rodolfo Londoño de la Espriella es el delegado del presidente en esas universidades. Entonces, eso también hace parte de la batalla cultural y para meterle orden a muchas universidades donde el tema estaba muy descontrolado, sobre todo el tema de la inseguridad y las dificultades para los pelados, para acceder, los encapuchados, etcétera. Mano dura también anunciado del presidente para las universidades públicas.
1: Oiga, Fraile, y después de la pregunta que venga Villar para seguir sobre el mismo tema, la tutela sobre la que el presidente, precisamente por motivos religiosos, va a tener que ofrecer excusas.
5: Sí, señor. Sí, señor.
1: Hablamos ciudadano, después de la pregunta de Villar, señor.
3: Ah, bueno, gracias, mi querido Fraile, pero bueno, ahí está todo para la gente estuche. Hola, mi querido Villar.
7: Ya. Doctor Navarro. ¿Cómo me le va?
3: Bien, bien, bien, antes de que se vaya a tomarse un totoloto. Cuéntame, mi querido Villar, noticias del gas.
7: ¿Qué tenemos? Noticias del gas, sí, mire, nos apartamos un momento de la cumbre de Asobancaria aquí en Cartagena, porque en los micrófonos de la Luciérnaga de Caracol Radio, el presidente de la Junta Directiva de Ecopetrol, Luis Felipe Henao, nos advertía sobre ese déficit de gas que está enfrentando el país. Lo que dicen las cifras es que Colombia tiene reservas de gas para aproximadamente unos 6 años. Y esas reservas de gas, durante el año pasado, es el cálculo que tienen, cayeron cerca de un 17%. Si sigue esa tendencia, pues estos 6 años que se calcula pueden ser muchos menos. El fenómeno del Niño, además, disminuye los niveles de los embalses, esto hace que el país deba producir más electricidad con plantas térmicas, que muchas de ellas también necesitan gas. Frente a ese déficit, lo que ha hecho la Agencia Nacional de Hidrocarburos el día de hoy es conformar como una especie de grupo élite que va a revisar todos los proyectos que han sido aprobados, que se han adjudicado, pero que tienen problemas legales, que tienen trámites que no se han adelantado, que tienen consultas previas, que tienen estudios técnicos que no se han adelantado, que tienen alguna traba, para ver cómo rápidamente destraban esos temas y pueden acelerar entonces que esos proyectos que ya se aprobaron, que se adjudicaron, pero que no se han implementado, puedan explotar gas y evitemos que se tenga precisamente aquí por Cartagena que traer de otro país gas en momentos en que empiece o se prevea un déficit para Colombia. Así que esperemos eso sí, que como otros grupos élite que se conforman, pues que este actúe rápidamente y de verdad destraben rápidamente esos procesos.
3: Ah, bueno, muchas gracias, mi querido Villar, bueno, y que siga disfrutando Cartagena.
1: Oiga, doctor Navarro, antes de que se nos vaya alguito de humor y lo que le preguntaba a Fraile, que tiene que ver también con motivos religiosos, señor.
5: Sí, es que mire, un juez, Gabriel, determinó que el presidente Abelardo de la Espriella tendrá que ofrecer disculpas públicas el próximo 30 de septiembre a las 7 de la noche en una locución oficial por haber, según el juez, vulnerado el principio de neutralidad religiosa del Estado en la posesión presidencial, al haber pues tenido en el acto allí a personas que hicieron invocaciones religiosas de la iglesia cristiana, de la iglesia católica. También vimos a una persona que representaba, pues, y al credo judío. Y en esa razón, pues, el juez dice, oiga, Colombia es un estado laico, hay personas que se sintieron ofendidas y en ese sentido el presidente debe garantizar la neutralidad del Estado frente a la iglesia. La tutela la interpuso Omar Alberto Franco Herrera. Es un fallo de primera instancia. Por supuesto, es más que obvio y evidente que el gobierno va a tratar de impugnar y de reversar esa medida judicial, pero digamos que es algo con lo que vamos a lidiar estos 4 años, Gabriel, no, esa presencia de religión, Estado, y bueno, pues le acabo de contar, el presidente nombró a su primo, que es su sacerdote personal, su capellán y su exorcista de cabecera en unas universidades, entonces este debate téngalo ahí porque lo vamos a tener los próximos 4 años.
1: Ah, bueno. Óigame, claro, venga, doctor Navarro, antes de que se nos vaya un poquitico de humor, por favor, que nos encantan sus chistes.
7: A propósito de chiste, no. Amarilla, doctor Navarro.
1: Sí, amarilla.
3: No te llega. No te.
1: te llega. No le celebre, fraile, hombre.

0: Sí, no. Sí, sí. Te llegaba, este es un tlácito.
1: Clásico, o sea, como los que cuando
0: tlácitos.
2: Pero aquí tenemos presentación, Muelón, por favor.
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0: Pam, pam, pam, pam, pam, pam.
1: Se los
0: trataba Juan Verdaguer. Se trata el humorista comediante uruguayo, Juan Verdaguer.
1: Juan Verdaguer.
0: Juan Verdaguer, dos amigos que se encuentran.
1: ¿Amigos de quién?
0: No, en esa época no decían amigos de eso ni nada.
1: Por Navarro.
0: No se decía. Está viendo YouTube y usted diciendo que uno se engaña. No se decía. Y de ahí no aparecía Alfonso Lizardo. ¿Amigos de quién? Entonces, dos amigos y le dice uno al otro: oiga, imagínese, tengo un problema. Dice, sí. ¿Cuál es el problema? Dice, te me gustan todas las mujeres menos la mía. Dice, a mí me pasa lo mismo. A mí me gustan todas las mujeres menos la suya.
1: Bueno, señor, a ver, ya, cálmese. Venga, ahorita que usted nombraba hace un rato que estábamos hablando de la película del Exorcista. ¿Se acuerda el chiste de cuando el príncipe y la princesa fueron al cine a ver el Exorcista? Y lo de siempre, el teatro no era pet friendly, entonces no le dejaban entrar el sapo a la princesa.
0: No podía la princesa entrar el sapo, entonces la princesa le tocó.
1: Y lo que pasó cuando sale la niña del Exorcista que empieza a darle vuelta a la cabeza.
0: Darle vuelta a la cabeza.
1: Es que es un poquitico fuerte.
0: Pesado. Ese chiste es muy pesado. Todo el debate de Don Hediondo dijo: no, yo no tuento ese chiste. Y estaba en un bar a las 3 de la mañana.
1: Dijo,
0: sí, tenía un poco de borrachos. Sí. Y los borrachos dijeron: no tuente ese chiste. Eso es muy pesado. Dije:
1: no,
0: claro. Hediondo.
1: No, pero cuéntelo aquí.
0: No, la princesa se fue con el príncipe a ver el exorcista.
1: Sí.
0: Y estaban precisamente, pero no era el exorcismo de Emilio Ross, ni el exorcismo del Papa, ni nada, ni el exorcismo de las Pleiades. No, era el exorcista original.
4: Ahorita en cartelera hay una película, Exorcismo en un tren.
0: Exorcismo en un tren.
5: Es que ahorita con Romo se viene octubre, se vienen todas esas películas del terror.
0: Esto va a ser exorcismo. Nosotros deberíamos hacer un exorcismo a ti.
5: No.
0: No, eso no es de Papito.
6: Solo le gusta Papito.
0: Entonces se fueron para allá, ¿no?
1: Llevo un año tratando de hacer mi sección de la tabla Ouija y no me han dejado.
6: Ay, Dani, lo haces.
1: No he podido hacer la tabla Ouija.
6: No, Dani, no le gusta eso. Se los mete, se los queda adentro, lo saca el mandrake.
1: No, menos mal lo dijiste tú, nena, donde lo hubiera dicho Alexandra, estuviera así.
0: Sí, es una
7: cosa. Amarilla, Gabriel.
0: A todas esas, hay una obra de teatro que se llama El Exorcista, te la están haciendo en el Teatro Libre.
5: Sí, con Robinson.
0: Días. Es un exorcista, se llama.
4: Y si no, ahí están haciendo exorcismo en la casa de Nariño.
0: En la taza
5: de Nariño.
0: Uy, un exorcismo en la taza.
1: Pero venga, estábamos hablando del sapo de la princesa.
0: Se fueron a ver el exorcista, año 1973, sí. Creo que ustedes esa película. Y se fueron a ver y no era, en esa época no era pet friendly ni los teatros. Entonces ella se fue, entonces le tocó esconderse el sapo. Le tocó esconderse el sapo debajo.
1: ¿Cómo se lo escondió?
0: Se escondió el sapo, se lo metió.
1: La gente lo está viendo en YouTube. Ahí en YouTube ponen Caracol Radio y pueden ver cómo la princesa escondió
0: pues
1: el sapo.
0: Pues la princesa se escondió el sapo a ti, así. Tomó la carterita.
1: Sí, porque antes se guardaban la plata.
0: Pero el sapo empezó a bajar.
1: Aquí.
0: Sí, pero el sapo empezó a bajar. Sí, y se ubicó. Se ubicó así, por el lado de la cintura. Entonces iban entrando, ¿no? Y compraron las trispetas y todo. Y cuando de pronto, pues empezó a hacer sol. Empezó a hacer todo calor. Calor, ¿no? Y ese sapo por allá se ha entochado.
1: Sancochado. ¿Pero qué parte de la película estaban viendo en ese momento?
0: No, todavía no había empezado la película. Empezado. Entonces, ay, qué bueno. Y entonces, cuando iban entrando, entonces el señor te dijo: sus boletas, por favor. Sí, entonces están en la F4 y en la F5. F4 y F5, y cuando se fueron a sentar.
1: En esa época no había A1 ni B5 ni nada, era donde le tocara.
0: Donde le tocara, pero es preciso ese día estaban ensayando ese sistema.
1: Ajá.
0: Está de
5: Usted manda.
0: Y entonces cuando se sentó la princesa, ¿no? Y de un momento se sentó y no se había dado cuenta que tenía el sapo, era por detrás. O sea, te vaina tan rara. Entonces, el, sí. cuando se sentó, hizo el sapo.
1: Así es. Es un marrano,
0: es un sapo. Y dice, uy, te suena tan rara. Y dice, no me lo el sapo del de exorcista.
1: ¡No, señora!
5: ¡Ay, fuerte!
1: ¡Roja!
5: Muy pesado, pesado.
1: No, ¿sabe qué? Antes de irnos a la pausa, más bien déjeme saludar a Gustavo Gómez, que tiene los fines de semana su programa de Los Protagonistas. Jorge Eliezer Laverde es el nuevo Contralor General. Estuvo con Gustavo Gómez. Lo vamos a ver y lo vamos a ver este fin de semana. Y miren este adelanto.
8: Contralor, hablando de los colombianos, tuvimos un proceso electoral bastante difícil. Desde su punto de vista, ¿está de acuerdo con el procurador en que de pronto no iba a haber elecciones?
9: No, yo creo que el sistema democrático colombiano es muy sólido. La separación de poderes, de las ramas del poder, dan una estabilidad institucional. Y quiero dar un agradecimiento público. La rama judicial, en las últimas décadas, ha sido sólida, contundente, y se ha pronunciado como debe pronunciarse, a través de fallos. Eso ha dado una confianza y una protección ciudadana. Y todos los organismos, yo creo que Colombia es un país organizado, transparente, juicioso. Yo creo que esa separación de poderes de la rama ejecutiva, legislativa y judicial, los órganos de control que nos sirven de apoyo y seguimiento, la Fiscalía General, que ha hecho una gran labor, articulado la Registraduría, ha jugado un papel. Hay estabilidad y hay que creer y aportar y acompañar a las instituciones.
8: Es decir, ¿sí iba a haber elecciones?
9: Por supuesto. Yo desde mi perspectiva respetuosa, humilde, de pueblo, siempre he confiado en la institucionalidad. Y creo que la buena labor que hizo la Registraduría, la buena labor que hicieron nuestros jueces de la República, protegiéndonos en los escrutinios, cada juez con su independencia en cada uno de los 1,104 municipios, como un valiente guerrero, protegiendo los escrutinios, firmando las actas y entregándole a los colombianos una información veraz, oportuna, y esa ha sido la democracia.
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1: Bueno, tiempo de deportes en la Luciérnaga. Oiga, Fraile, está como calladito nuestro Diego Haroldo Pasquinelli, no ha dicho nada. River, hombre, sí, aplausos para Santa Fe, bien ganado, sigue en cuartos de la Sudamericana, le ganó al River Plate por penalti, 11-10 fue, ¿cierto? Sí.
4: En el Monumental, en una tanda de penales, Gabriel, completamente emocionante y con una historia de fondo tremenda. El arquero Asprilla, que es el que termina siendo el héroe del partido porque ataja penal y luego hace el gol con el que Santa Fe clasifica a la siguiente ronda de la Suramericana, pues no es el arquero titular, él es un arquero, creo que ni siquiera es el suplente, era como el tercero o el cuarto, porque okay. El arquero de Santa Fe estaba lesionado y Asprilla, la casa se le cayó toda, Gabriel, se le cayó la casa en el terremoto a su familia en Quibdó. El hombre está jugando pues porque le toca precisamente ganarse la papita para reconstruir la casa de su familia en Quibdó y va y se convierte en el héroe de Santa Fe en el Estadio Monumental frente a más de 85,000 argentinos que salieron, por supuesto, un poquitico emberracados con el River.
1: Están ardiditos, están allá.
4: Uy.
1: Sí, y calladito. Ahí sí Pasquinelli viene callado, que los argentinos, nada.
2: No, discúlpeme, perdón.
1: Apareció, sí.
2: Perdón, sí. Gabriel, sí. Un saludo especial para vos, para todos los oyentes y todos los...
1: ¿Vos sos de River o sos millonario o bostero? ¿De las gallinas o de Boca?
2: No, yo soy de Boca. Sí. Pero, okay. Vamos a aclarar varias cosas, lo primero.
1: A ver, dale, ¿no es cierto? Dale.
2: Bueno, ¿no? El partido quedó 8-7 en los penales, ¿no es cierto?
1: Ajá.
2: Íbamos todo muy bien, tenía todo River Plate para clasificarse hasta que llega un colombiano a cobrar.
1: No, a ver, Borré, no importa la nacionalidad. Juega para River, pero, ¿cuál para?
2: ¿De dónde? No, perdón, la pregunta es ¿de dónde Borré?
1: Colombiano, sí, señor. Sí.
2: Bueno, si marcaba ese penal, juega para River. ¿Qué pasaba? Sí. No, escuchá. Pues, no, Gabriel, pero por favor, escuchá.
1: Pues que River seguía si en cuartos penal, de final. Sí, por River iba a cuartos, ¿viste?, de final.
2: ¿Qué
1: de
2: pasó? La... Un colombiano hace una boludez de esta y ya está, ¿viste? Pasó lo que tenía que pasar. Nos pasó con Néstor Lorenzo.
1: ¿Qué?
2: Néstor Lorenzo ya parecía colombiano, ustedes iban a quedar por fuera del Mundial, lo trajimos a la Argentina, hombre. Le recordamos que era argentino y lo vuelve a clasificar al Mundial.
1: Oiga, Fraile,
2: yo ya hablé con Infantino para que se repita el partido. Hablé con Infantino, le dije que llamara a Trump, que el partido se tenía que repetir. Ahora, la noticia que acaba de decir Fraile, el pibe Asprilla, se tiene que repetir el partido.
1: ¿Pero
2: el
1: pibe
2: no está en condiciones? No está en condiciones de tapar, Gabriel. No sean inhumanos.
1: Pero ganó.
2: No, se tiene que repetir. Se tiene que repetir.
1: Pero ahí sí viene lo de la lengua, es el azote por tantas declaraciones antes del partido.
4: No, es que mire la cantidad de lágrima que está inundando las redes sociales. No hay nada más sabroso que ver llorar un argentino. Ojo, cuando se trata de fútbol. Aquí está lo que es tendencia en las redes sociales.
1: A ver.
19: Si River pierde el partido de lo contra Independiente Santa Fe, me rapa tacones acá en vivo.
2: ¡Son horribles los colombianos!
19: Van a venir a la cancha de arriba y yo creo que se van a comer 3 o 4.
20: Para sorpresa de nadie, el Club Atlético River Plate no fue capaz de ganarle a un rejunte de reggaetoneros. Amigo de Maluma, o sea, no tiene nada Independiente Santa Fe.
1: Este era el partido de ida.
20: Asqueroso partido de River, una vez más, que no perdió solamente porque los delanteros de Independiente Santa Fe son Shakira y Carlos Vives.
2: ¿Y por qué somos cagones? ¡Somos cagones, loco!
3: No da la cara para aguantar con un equipo de Colombia.
21: Señores, soy del León, soy...

0: con Dios y Dios me dijo que íbamos a ganar. Y el hombre se hizo un buen partido porque le quiero decir, River atacó, atacó, atacó, disparó 7, 8, 9 veces al arco. Sí. No entró de milagro, la verdad. Y bien por Asprilla y bien por Santa Fe que avanzaron. Mire, nadie les tenía fe. Yo no les tenía fe, es verdad.
1: Y bien por nuestro Pasquinelli aquí calladito.
2: No, se tiene que repetir el partido.
1: Se tiene que repetir de qué.
2: Porque es un colombiano. Es un colombiano el que falla el penal y bueno, le estaba jugando para que se ponga la remera Santa Fe, ya está. Sí. Ya está.
0: No, pero además, mire la épica que hace Santa Fe. River cuesta como 170 millones de dólares. Santa Fe cuesta 13 en valor de jugadores. River tiene dos o tres mundialistas. Acuña, Montiel, no los vimos por ningún lado. Campeones del mundo.
2: También está.
0: Ah, bueno, sí, vea.
2: Sí, pero el Chacho Cudé se equivoca. Ay, el Chacho.
3: Y entonces tiene que repetir.
2: Se tiene que repetir el partido. Se tiene que repetir. Y sin Aprila.
3: Bueno, ya, señor. Adiós, señor. Más bien que venga nuestro minuto 60.
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3: Juan Fraile, volvemos a abrir un nuevo capítulo de la historia de pasaportes. Esta vez empieza la Contraloría a trabajar.
0: Minuto 60 con subsidio, Gabriel. En uno de sus últimos pronunciamientos, el Contralor Carlos Hernán Rodríguez lanza una alerta por ese convenio que firmó Colombia con la Casa de la Moneda de Portugal para la elaboración de los pasaportes. Dice la Contraloría que, aunque en el contrato dice que la transferencia tecnológica iba a ser una donación, es decir, las máquinas para hacer los pasaportes, el software y la capacitación, lo que se han dado cuenta es que el contrato tiene tantas ventajas económicas para la Casa de la Moneda de Portugal que al final vamos a terminar pagando por las máquinas, por la capacitación y por el software, incluso mucho más de que si se los hubiéramos comprado de frente. Entonces dice la Contraloría, no se puede disfrazar una donación cuando los ingresos que van a tener, que se calculan en más de 225 millones de euros, pues muestran otra cosa. Así que ahí está planteada la alerta, tendrá el nuevo canciller, el doctor Bula, que revisar cómo se hizo ese contrato, que recordemos, Gabriel, tuvo todos los inconvenientes y advertencias de la Procuraduría, de los juzgados, pero era una obsesión del presidente Gustavo Petro que no se hicieran más en Colombia y en este caso, pues que se le entregaran a la Casa de la Moneda de Portugal.
3: Volvemos a Cartagena. Orlando Villar, ¿qué más noticias tenemos en Asobancaria?
5: Gabriel, sí, aquí en el Centro de Convenciones de Cartagena seguimos con este cubrimiento especial y Gabriel, en Minuto 60 con subsidio, le cuento el respaldo que sigue teniendo Carolina Soto después de que se le diera un reversazo a su nombramiento como presidenta de la Cámara Colombiana de Infraestructura. Hace algunos minutos hablaba el representante de la Cámara, expresidente además de Asobancaria, Santiago Castro, que dijo que esos nombramientos en el país, históricamente además, se han hecho por las competencias, por los títulos, por las cualidades y calidades además de quienes van a presidir esos gremios, y en este caso Carolina Soto tenía todos los pergaminos, y no para complacer a los gobiernos. Un muy mal mensaje, Gabriel, el que quedó frente a la Cámara Colombiana de Infraestructura y la decisión que tomó entonces de reversar el nombramiento de Carolina Soto. E insisten aquí, Gabriel, los empresarios, la banca y demás, en la necesidad de la independencia de los gremios frente a los gobiernos de turno, llámese el que se llame. Así que es uno de los temas, Gabriel, que sigue concentrando la discusión aquí. Por supuesto, los alivios para los afectados por el terremoto del pasado 10 de agosto. Se siguen anunciando ayudas aquí, que hemos venido contando en Caracol Radio. Y el futuro de la economía del país, como lo contábamos más temprano, sigue siendo materia de discusión en los paneles que se desarrollan a esta hora aquí en Asobancaria.
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1: Bien, y aquí estamos conectados en nuestro canal de YouTube. En YouTube ponen Caracol Radio y se pueden enterar y pueden ver todo lo que pasa en nuestra mesa de trabajo. Por ejemplo, pueden conocer a nuestro ministro del Interior de la Luciérnaga, Rodrigo Lara. Doctor Lara, pues la pregunta es, empieza una pequeña patraseada del gobierno. ¿El presidente estaría atendiendo desde la Casa de Nariño? ¿Qué es lo que pasa? Buenas tardes, Rodrigo.
2: Hola, Gabriel, ¿cómo estás? ¿Cómo te ha ido?
1: Bien, señor.
2: Muy bien. Yo no veo cuál es la duda. Desde el gobierno nos sostenemos en que el presidente, como lo dijo desde el inicio,
1: claro,
2: va a despachar desde Barranquilla. Perdón, Gabriel. Okay. Presidente, ¿cómo está? Presidente, entonces ya no va a gobernar desde Barranquilla, sino el Palacio de San Carlos en Bogotá. Ya mismo lo comunico. Bueno, Gabriel, como escuchabas, el presidente me acaba de ratificar que, como lo dijo desde un comienzo, él va a despachar desde el Palacio de San Carlos en Bogotá. Yo no sé de dónde sacaron ustedes que él iba a gobernar desde Barranquilla. Están inventando cosas, realmente.
1: Sí.
2: Discúlpeme, Gabriel.
1: Sí.
2: Hola, presidente, sí. Ya. Entonces ya mismo comunico que usted va a gobernar desde la Casa de Nariño, comprendo. Sí. Muy bien, hasta luego.
1: Ok, sí.
2: Bueno, Gabriel, como acaba de escuchar, el presidente me acaba de ratificar que, como él sabiamente lo dijo desde un comienzo, va a despachar desde la Casa de Nariño. Yo no sé de dónde sacaron ustedes que él iba a gobernar desde el Palacio de San Carlos. No inventen, de verdad.
1: Sí, somos nosotros, sí.
2: ¿Y cuándo dijo mi presidente que iba a gobernar desde Barranquilla? Yo nunca escuché eso. Mejor no me respondan y dejen de tergiversar las cosas, Gabriel. Hasta luego, aquí seguimos en contacto.
1: Antes de que se vaya, ministro, ese teléfono que usted tiene, ¿eso qué es? ¿Un Nokia 2160?
2: Este es el 1100, Gabriel. El 1100 lo conservo desde el año 1999.
1: Ese pitico es de culebrita, eso no es de ese mismo.
2: Ahí se lo dejo, Gabriel.
3: Del barco de audios de los 90.
1: Oiga, Villar,
2: es traer buenos recuerdos.
1: Empieza una pequeña patraseada porque, o sea, en efecto, no da gobernar desde donde no se puede. El Palacio de Nariño tiene todo adecuado, incluso para los periodistas que estaban pasando las duras, las maduras, el frío de Bogotá, de la Candelaria, desde el Palacio de San Carlos.
3: Pues, Gabriel, ¿conoce usted, para quienes hayan ido al centro de Bogotá, el Palacio de San Carlos, que queda contiguo hacia el costado oriental?
1: Sí.
3: Por una calle que además es empedrada, es una calle adoquinada, ahí le estaban poniendo una cerca a los periodistas, pero esto era como si usted cubriera la casa 10 del Down Street de el Reino Unido, y es en la calle literal que les arman una cerca, así se la estaban armando a los periodistas, incluyendo a nuestra periodista de Caracol Radio, y ahí tenían que aguantar la mañana, la tarde, en la noche, las declaraciones, con el frío, con lo que implicaba el peligro de la calle. Esto, por supuesto, Gabriel, pues más allá de la logística de la prensa, pues es que la Casa de Nariño lleva décadas adaptándose. Tiene el sistema antidrones, así que también es un tema de seguridad.
1: Okay.
3: Tiene inhibidores de señal, también un tema de tecnología. Tiene además, Gabriel, el búnker, las salas dispuestas para la conexión. Hay unas líneas, por ejemplo, Gabriel, que en su momento pues nos confirmaban a nosotros cuando yo cubrí mucho tiempo Casa de Nariño, y hay unas líneas directas con los presidentes, pero unas líneas seguras que no están adaptadas en este momento en el Palacio de San Carlos, para recibir una llamada del presidente Donald Trump, para recibir una llamada del Reino Unido, de cualquier país. Hay unas líneas directas que son completamente seguras. Ese tipo de tecnología y demás, las solas transmisiones, Gabriel, las declaraciones que ha hecho el presidente Abelardo de la Estrella, ha sido muy complejo para que RTVC las pase, y las han tenido que pasar por el Facebook y las redes del presidente. Pues, Gabriel, ya se dejó de
1: por aquí también un amigo bastante gracioso me dice que también tienen el computador de Palacio, que ese es el más importante, ese lo tienen en Palacio de Nariño,
3: lo tienen blindado, atornillado.
1: Sí, hombre. Y además, cada ministro tiene un teléfono directo también para hablar con el presidente. Allá todo está instalado. Entonces, una pequeña patraseada. Pero venga, Fraile, y de otro lado, vi un trino de Espinosa que está hablando de los voceros del gobierno. Sí. ¿Qué pasó con eso? ¿También va a haber patraseada ahí?
4: Patraseada. Eso, Gabriel, no cuajó. Era una idea que tenía el presidente Abelardo de la Espriella. Le gustaba mucho el papel que hacía la vocera de la Casa Blanca en los Estados Unidos, que era casi que, la mano derecha, la mujer que hablaba por Donald Trump. Y quiso replicar esa figura, sobre todo porque era una mujer que muchas veces sacaba de apuros al presidente Trump. Los temas más complejos, a veces ella iba y capoteaba la prensa y se libraba de responder muchas preguntas el jefe de Estado. Aquí lo que hemos sabido en las últimas horas es que dentro del círculo de asesores principal del presidente no les gusta mucho el tema, no les gusta que haya dos vocerías, porque además es muy difícil coordinar a dos personas que van a estar en ciudades diferentes, así que lo de las vocerías parece que también va a ser una patraciada, como lo es hoy, Gabriel, que es tendencia el caso de Hannah Escobar, una joven que del Ministerio de Salud la sacaron porque encontraron un podcast en donde ella dijo que estaba en favor del aborto. Entonces vemos que muchos nombramientos se piensan, se anuncian y luego les revisan las redes sociales o la conveniencia y los echan para atrás.
3: Juan, pero mire, ¿sabe a quién? Y para decir las cosas con nombre propio, según hemos podido confirmar acá en el marco, además de este Asobancaria, ¿a quién no le gusta lo de las vocerías?
4: A ver.
3: Al asesor del presidente Abelardo de la Estrella, que además no le quiso o no quiso que le diera ningún puesto en el gobierno, pero asiste a los consejos de ministros.
4: Carlos Suárez,
3: Juan. Carlos Suárez le habla al oído al presidente de la República y dijo, mire, eso de la vocería, eso no funciona, eso no gusta, eso no va a salir bien, y incluso con el tema de la prensa es muy precavido, tampoco le gusta mucho la prensa y por eso priorizan, Juan, si usted se da cuenta, el tema de las redes sociales. Mire por dónde están mandando y difundiendo la información del presidente de la República. Lo están haciendo todavía por las personas que le manejaban en campaña la prensa al presidente, por las redes sociales todavía de Abelardo, no lo hacen por Infopresidencia, no lo hacen las transmisiones por los canales de YouTube de la presidencia, sino que lo hacen por las redes del presidente Abelardo, directamente las que tienen su nombre, por ejemplo.
1: Bueno, y a asesores como Carlos Suárez no les gustan tampoco que les nombren voceros que deberían ser nombrados por él mismo en caso de que les gustaran las vocerías. Son las patraciadas, echarnos para atrás, de eso sí sabemos los colombianos o que

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1: 6:05 PM y mucha atención porque nos vamos para la convención bancaria en Cartagena, donde el ministro de Hacienda explicó la razón por la que el presupuesto de 2027 es superior en 60 billones frente al presupuesto presentado por el gobierno Petro. Luisa Mercado.
2: Pues mire, la cartera de Hacienda asegura que no habían sido considerados en el presupuesto anterior algunos rubros que estaban desfinanciados. Por ejemplo, 6,5 billones para el pago de pensiones, 2 billones para el pago al sistema de salud, 4,5 billones para los salarios de funcionarios públicos y también para las universidades públicas y el Fondo de Estabilización de los Precios a los Combustibles. Otra razón por la cual es superior es que aumenta el servicio a la deuda en 37,4 billones de pesos y esto hace que se eleve el presupuesto para el próximo año.
1: Y seguimos en la convención bancaria porque la ministra de Transporte, Elsa Noguera, celebró la entrega de créditos de vivienda con tasas del 8% para las familias damnificadas por el reciente sismo. Wendy Chimá.
3: Durante su intervención, la alta funcionaria destacó que esta iniciativa refleja los resultados del trabajo articulado entre el sector público, la empresa privada y la banca para responder a la emergencia. Noguera enfatizó en que la prioridad de su cartera es recuperar la confianza en el sector transporte, destrabar proyectos estancados y convertir la infraestructura multimodal en un motor de competitividad y empleo. Para lograrlo, instó al sector financiero a seguir apostándole a las grandes obras del país, asegurando que el gobierno cumplirá sus compromisos, pero exigirá rigor a los concesionarios. Desde el ministerio reiteraron que la meta central es pasar de la simple administración de obras a una gerencia orientada a los resultados en todo el territorio nacional.
1: Y seguimos con usted, Wendy, porque el presidente de Asobancaria se pronunció en la convención sobre la propuesta de consolidación fiscal que alista el Ministerio de Hacienda.
3: El presidente de Asobancaria, Jonathan Malagón, celebró que la estrategia del gobierno nacional contemple priorizar el recorte del gasto público por encima de un incremento en la carga tributaria del país. El dirigente gremial advirtió que las tasas impositivas actuales, tanto para las empresas como para las personas naturales, son bastante altas. Por esta razón, calificó como una señal positiva que el ajuste a las finanzas del Estado no recaiga en la creación o aumento de impuestos para el sector productivo. Desde el escenario del evento gremial, Asobancaria precisó que esperará conocer la articulación del texto formal del proyecto de ley para evaluar en detalle su alcance e impacto en la economía nacional.
1: La reducción de las lluvias ya afecta el suministro de agua en Boyacá. Cerca de 20 municipios requieren apoyo para garantizar el abastecimiento en zonas urbanas y rurales. Felipe Carreño.
4: La situación más crítica está en occidente de Boyacá, donde algunas fuentes han perdido hasta el 90% de su capacidad. Esto dijo José Ubaldo Castro, director de gestión del riesgo de Boyacá.
5: Pero tenemos por el momento aproximadamente 20 municipios que están necesitando en este momento apoyo de la gobernación de Boyacá. Se les está brindando apoyo con el transporte de agua a través de carro tanques, a través de los tanques móviles, de atender de manera actualmente provincia occidente está viéndose muy afectada por la...
4: Carro tanques y tanques móviles están siendo utilizados para atender las zonas afectadas. Las autoridades piden ahorrar agua ante la posibilidad de que el déficit continúe durante los próximos meses.
1: El ejército reporta captura de presunto integrante del Clan del Golfo a incautación de combustible en zona rural de El Paso Cesar. Valentina Utria.
6: Tropas de la 10ª Brigada del Ejército Nacional reportaron un operativo contra presuntos integrantes del Clan del Golfo en zona rural del municipio del Paso Cesar. La acción militar se desarrolló en la vereda Puente Canoas, donde se registraron combates con los señalados miembros del grupo armado. Durante el procedimiento, las autoridades lograron la captura de un sujeto, además de la incautación de 3 teléfonos celulares que serán puestos a disposición de las autoridades competentes para su respectivo análisis. Asimismo, fue inmovilizado un vehículo que transportaba aproximadamente 5.000 galones de combustibles.
1: Con apoyo de la primera dama de la nación, anuncian reconstrucción del hospital Carlos Holmes Trujillo en Cali tras el terremoto. Vanessa Arroyero.
7: La primera dama, Ana Lucía Pineda, aseguró que la comunidad del oriente de Cali no está sola y anunció que comenzará la reconstrucción del hospital Carlos Holmes Trujillo, afectado por el terremoto. El proyecto busca recuperar la atención en salud para las familias de esta zona de la ciudad.
8: Estaremos aquí empezando a reconstruir muy pronto este hospital para que pueda nuevamente abrirle las puertas a toda la comunidad de aquí del Oriente de Cali.
7: La reconstrucción contará con el apoyo de la Fundación Vida, la Fundación Colombia Luz y Sonrisa y la Fundación Solidaridad por Colombia, además del respaldo de la Alcaldía de Cali. Este anuncio se realizó durante el recorrido por el Centro Asistencial junto al Alcalde de Cali.
1: El Parlamento venezolano aprobó una ley que amplía el listado de postulados para ser magistrados en la nueva etapa democrática del país. Vamos a Caracas con Gabriela González.
9: Este 27 de agosto, en una sesión extraordinaria de la Asamblea Nacional de Venezuela, se aprobó por unanimidad la reforma parcial a la Ley Orgánica del Tribunal Supremo de Justicia. Esta modificación consiste en la ampliación del Comité de Postulaciones Judiciales para designar nuevos magistrados. Con esta reforma, ahora este comité pasará de 21 a 23 miembros, 11 diputados y 12 representantes de la sociedad civil. Sin embargo, en esta sesión no se abordó otro de los puntos acordados el pasado 12 de agosto con la oposición referente a la creación de una comisión de revisión de credenciales de quienes se postularán para ser los máximos jueces del país, ni cómo quedará conformado este comité.
1: Y a esta hora inicia en Bogotá la ciclovía nocturna, Paseo bajo las estrellas, en el marco del Festival de Verano.
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11: 6:11 p.m, estamos en la Luciérnaga.
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0: aquí estamos en la luciérnaga. Muy bien, estaba haciendo la coreografía, Fraile, muy bien, para aplaudir como Fraile hace la coreografía aquí en el estudio.
1: La manito en la cabeza, uy.
0: Sí, la manito, un movimiento sexy, ese es lo que mejor le queda. ¿Me puedes repetir el movimiento sexy, Fraile? Es que no lo vio la gente.
1: Y la canción.
2: Yo bailaba ese, después de bailar eso me va el guayabo potrero ese.
3: El guayabo potrero.
2: Guayabo potrero y luego la posición del exorcista.
0: Sí.
3: Y ahí sí la bomba. Oiga, vea todas las canciones que tuvieron que ver hoy.
0: No, pero ya uno a esta edad es suavecito para abajo, para abajo, uy, para abajo, para abajo.
4: Ahora levántese a ver si...
0: Sí, levántese. Venga, sí, la parte de para arriba no necesita que lo ayuden a levantarse.
4: Alexandra, ayúdeme a levantarse.
0: Oye, Alexandra, tirada en el piso, ¿qué le va a ayudar, hombre? No,
2: uno baila, pero cerca a una baranda.
4: Sí, para no soltarse.
3: Agarradito.
0: Yo no me imagino Risaraca bailando esta canción allá en Medellín.
1: Ah, sí, aquí estaba bailando también movimiento sexy.
0: ¿Cómo es el movimiento sexy, Risa? ¿Cómo es así?
4: Párese, muestre.
0: Mire, ustedes se meten ya mismo a YouTube, ponen Caracol Radio y Risa Loca nos va a mostrar cómo es el movimiento sexy.
5: No, no te sales del plano.
1: O no se
0: sale. No, no, no se puede.
4: No te sales del plano. Nos hinchas el plano, pero no te sales.
0: A ver, yo le voy cantando. Una mano en la cabeza. Una mano en la cabeza. Pan abajo, pan abajo, suavecito pan arriba, muy bien. Una mano en la cintura.
4: Y ahora subo, subo.
0: Y ahora empieza a menear. A menear. No, parece que estuviera. Parece que estuviera en un paseo y hubieran parado en un potrero.
6: No, se lo seguí.
0: Sí, muy bien, muy bien.
1: Oiga. Del año 1988.
5: Patrón, vuelo que sí. Con dolor de rodilla.
1: Oiga, pero claro. traqueó.
5: Sí.
0: Pero mire,
4: está crocante. Este.
0: Para los que no estaban en YouTube, pueden entrar y pueden retroceder ahí un poquito. Entran a YouTube, ponen Caracol Radio y ven que el baile, en serio, el baile de Risa Loca es como cuando uno paraba en carretera un potrero.
1: Sí, está
4: así, rosa, sí. Y no, no se mueva, tápeme.
5: Y lo que sonó, no fue una falla técnica, sino que
0: fue las rodillas.
4: Sí, échale la
5: culpa
4: a la rodilla.
5: Fueron las rodillas, no fue una falla técnica. Aquí todo está muy bien.
0: Todo está muy bien. Sí.
5: Fueron las rodillas.
0: Oh, ya vi que mañana me van a mandar la incapacidad de Risa Loca.
1: Desde ya la está.
5: Sí, patrón.
1: Sí.
5: Ya que estoy pidiendo la cita a la EPS, ya está patrón. Ya.
1: Siendo el panorama.
0: Bueno, ¿por qué esta bomba de azul?
1: La bomba azul, 1998, por ahí en el 2000 en América Latina, pero el primer lanzamiento fue en el 98. Y este grupo es de Bolivia. Son bolivianos.
0: Bolivianos.
1: Bueno, se celebra un día. Ah, volvemos a Argentina, Gabriel.
5: El libro de George.
1: Si vamos a las celebraciones en Argentina, como que son. Celebran todo en Argentina. ¿Qué haríamos sin Argentina, la verdad? Bueno, señores, hoy se celebra el día, es que la que es, Gabriel, el día del trabajador de estaciones de servicio.
4: Vea, escriben los oyentes, Gabo, se mueve más se mueve más un muñeco de Lego.
0: Sí.
1: Oye, entonces, Gabriel, ¿la que es?
0: Sí, ¿sí
1: o qué?
0: Sí, pero sí.
5: Sí, le pegó.
1: ¿Le pegamos, sí o qué? Boli, ¿qué dice? Boli,
3: sí, por la, aquí se le llama bomba.
1: ¿Qué le llamamos a la bomba de servicio?
2: Sí. Pues si las moscas, había una canción que se llama gasolina, muelo.
4: Ah, también.
1: Sí, también. También servía gasolina.
0: No, esa es mayonesa. Ella se mueve como haciendo gasolina.
4: Gasolina.
1: No, ese Poli dañó la hora loca.
0: Polilla.
1: Dañó la hora loca, Poli.
0: Polilla, a veces no hay que hacerle caso al amigo imaginario.
4: Polilla, el amigo imaginario tiene sus baches.
1: Le cantó la otra.
5: Oiga, patrón, mire que a mí me pasó una vez una anécdota con este tema de la bomba. Estaba con un primo en Argentina, habíamos alquilado un carro, habíamos llegado a Buenos Aires, íbamos para La Plata a ver a Le Luthier. Y entonces, al otro día, cuando ya íbamos de regreso a Buenos Aires, cuando vimos el carro, tenía una llanta bajita. Entonces nosotros le dijimos a un man que estaba pues por ahí, dice, amigo, hágame un favor. ¿Dónde hay una bomba? Y dice, ¿bomba? ¿Cómo bomba? ¿Qué pasó? Y yo, espere, pues claro, uno colombiano diciéndole, sí, y yo, espere, es que la llanta está bajita. Me dice, ah, loco, una gomería.
1: Asustó al argentino, los que...
0: La bomba, bueno, la que es, la que es.
5: Sí, señor, la bomba.
2: Sí, la que es, sí.
0: Sí, bomba. Un poquito de humor, conectémonos con el cielo, a ver si está por ahí el flaquito.
4: Gabazo. Ay, ¿qué hiciste?
0: Desde el cielo.

0: escuchan en el cielo, cómo llega la señal de YouTube. Allá, sí, Blanquito Agudelo, ¿cómo estamos?
1: ¿Cómo van ustedes,
0: Bien, bien, bien.
1: ¿Cómo están? ¿Sí me escuchan?
0: Sí, hola, perfectamente.
1: Perfectamente, es que aquí tenemos la última tecnología, aquí 5G en el cielo, es todo 5G.
0: Tranquilo, que aquí también en la tierra Pulilla 5G.
2: Pulilla lleva
0: 5G
2: y 2 años 5G.
1: Ah, no, es que le dicen ley de Newton.
0: ¿Por qué?
1: Sí, ley de Newton, porque entre más masa, mayor atracción.
2: ay.
0: Bueno, señor.
1: ¿Qué más? ¿Cómo van ustedes?
0: Bien, Flaquito, bien. A ver si nos divierte, nos hace falta su humor, señor.
1: Sí, claro, qué bueno que me estén escuchando muy bien acá. Aquí, como siempre, tratando de cuadrar eventos, cosas.
0: ¿Pero qué? ¿Cómicos o musicales?
1: Aquí siempre es cómico musical. Ya llegó excelente presentador, don Alfonso. Pues eso ya llegó. Para el próximo festival que vamos a hacer aquí. Vamos a hacer un festival, pero necesitamos un par de trovadores.
0: Le tengo varios. Sí, le tengo Carlitos, Compolizo, Jorosos. Sí, Compolizo tiene muchas ganas de ir a trobar allá.
1: Carlitos, Compolizo, Jorosos, todos con C.
0: Sí.
3: Sí, señor.
0: Muy bien. Sí,
1: vamos a ver si eso.
3: Usted... No, Flaquito, gracias.
1: No, también.
3: Sí, estamos ocupaditos.
1: Ah, bueno, estamos ocupaditos. Pero ahí vamos a ver.
0: Bueno, pero si quiere una guachafita, se le tiene, Flaquito.
3: La guachafita.
1: ¿Cómo estás, Risita?
3: Gracias por la invitación.
1: Pero puedes mandar los músicos.
3: Muy bien, excelente. No, lo necesito.
1: Aquí hay cantantes.
0: Bueno, y no le podemos ofrecer un cura párroco, pero sí un fraile.
1: Ah, un fraile. Ah, sí, claro, pues sirve. ¿Cómo vas, fraile?
3: El año pasado estuve por allá, como que saludé y me volvieron. Lo devolvieron. Ustedes lo aguantaron.
0: ¿Cómo será que lo devolvieron? Pero todavía no vaya y ponga pereque allá en la lucierna.
1: Vaya más bien pereque, efectivamente. Sí.
0: Bueno, Blanquito, démosle.
1: Beco, ¿te parece que eso es clase de español?
0: Sí.
1: Están en pura clase de español, entonces la profesora con muchachos, pura clase, sí. Esto era universitaria, clase universitaria, de lenguas, de lingüística.
0: Sí.
1: Entonces dice la profesora, dice, bueno, a ver, necesito un ejemplo de una frase afirmativa. Y dicen, yo firme por la patria. Bien, sí, sirve. Afirmativa, afirmativa. Sí, bien. Una frase negativa. No quiero ir a estudiar. Muy bien. No quiero ir a estudiar. Frase copulativa. Oye.
0: No, señor. Adiós, vámonos para Boyacá.

0: ay, jaja, ¿cómo se topa, don Gravielito?
1: Muy bien, Patojita, ¿cómo le va a usted?
0: Bien, será su persona, un saludo cordial a su merced, a todos los oyentes que están aquí listos para salir a la calle, don Gravielito, en estico ya, ciclovía nocturna y el eclipse.
1: Ay, eclipse. Sí. Ah, también, ya nos va a contar Fraile en minutos de la ciclovía nocturna y el eclipse. Como siempre, la recomendación de eclipse de luna y la recomendación que hacemos siempre, con la boca cerrada se ve igual.
2: Sí.
0: Ah, sí.
2: Sí,
0: oiga, ¿verdad, Rolito? ¿Por qué será que la gente así estira la gente?
1: Como
0: si estuvieran por allá en el otro, loco.
1: Oiga, señora, déjeme saludar a un gran amigo de esta casa, Jimmy Rodríguez Ardila, porque el Consejo de Bogotá va a exaltar el compromiso, vocación de servicio y valioso aporte de Jimmy Rodríguez Ayala este 31 de agosto en el Consejo de Bogotá. Tiene que ver con la trayectoria de aporte a la industria del entretenimiento. Actualmente, de la mano de Ocesa, Jimmy Rodríguez sigue llevando mucho aporte al entretenimiento de este país y de esta ciudad. Así. Aplauso para don Jimmy. Don
0: Fraile. Oh, su persona sí. Reconocimiento.
3: Ahí en el Vive Claro, además le salió espectacular esto de la recaudación de fondos, la gente muy solidaria, y el Vive Claro que además cumplió un año, eso ha sido un año ahí guerreando, les ha ido muy bien, merecido muy lo de
0: bien.
3: Jimmy.
0: Bien, sí, su sí, persona, sí, bien, esos reconocimientos. Bueno, hola, si está por ahí don Orlandito Villar en del Congreso. Ah, no está bueno, su merced. Entonces le voy a preguntar a don Juan Fraile, don Juanito.
1: Eso, de una vez, señora.
0: De una vez le pregunto, ¿cómo vamos con, precisamente, con el tema de la ciclovía nocturna?
3: Pues le vamos a mostrar, Patojita, usted que está aquí en la cabina conmigo y a quienes están en YouTube, nuestros YouTube video oyentes, este mapa maravilloso que sacó la alcaldía de Bogotá con las vías que usted no va a poder utilizar por la ciclovía nocturna. Básicamente todas.
2: Sí.
3: Pero entonces.
0: No. Esto es como es la joda, ¿sí? Sí.
3: Mire, me va a trastear para este lado, me va a trastear para este lado para poderles mostrar mejor. El recorrido es el mismo que tenemos los domingos, Gabriel y oyentes, para que lo tengan en cuenta, 94 kilómetros de ciclorrutas. Entonces, las calzadas amarillas es donde la ciclorruta es las dos calzadas, o sea, ciclovía completa, la carrera novena en el norte, la carrera séptima, tenemos aquí también en la localidad de Chapinero, la avenida Boyacá, que es uno de esos corredores continuos de la ciclovía, la carrera 50, la calle 26. Ojo, quienes tienen proyectado viajar esta noche o tienen vuelos, tienen que saber que, como en la ciclovía normal, va a estar cerrada una de las calzadas de la calle 26 en sentido aeropuerto y en sentido los cerros orientales. Entonces, ojo que ahí vamos a tener complicación de tráfico. En el caso de... miremos por acá también, la calle 170, hablemos de las calles, de las que atraviesan de oriente a occidente, la calle 170 es corredor de ciclovía, trancón hermoso, bello, que vamos a tener en el norte, la calle 116, Hacienda Santa Bárbara, recuerden, esa es la que nos conecta con la avenida Boyacá, y ojo la carrera séptima, porque a la ciclovía nocturna se suma el tema de las obras. Gabriel, usted sabe, se está cerrado casi entre la 100 y la 116, eso va todo el año, entonces hoy vamos a tener la dificultad. Va a haber solo un carril para vehículos en la carrera séptima y la ciclovía baja por la calle 92, conecta con la 15 y ahí ya se distribuye a las demás zonas del norte. Va a haber también como muchas actividades culturales, oportunidad de ver el eclipse porque la ciclovía va hasta las 12 de la noche. Ojo a este dato, Gabriel, concierto en el Coliseo Med Plus. Hoy, Maroon 5.
1: Maroon 5, conciertazo, señor.
3: Vayan arrancando porque el trancón va a estar muy bravo de ida y de regreso. La ciclovía es hasta la medianoche, entonces ahí también vamos a tener dificultades. La gente de la alcaldía nos hizo unos mapas con algunas zonas que les voy a mostrar acá para que vayamos avanzando de dificultades que pueda llegar a ver o que la gente tiene confusión por las obras. Este es el desvío de la carrera 50. Tengan en cuenta, entonces, calzada completa de ciclovía, la carrera 30. Aquí tenemos también con la conexión con la autopista sur. Ahí va carril compartido con contraflujo, es decir, los carros en un lado, la ciclovía al otro. Para que lo tengan claro, es básicamente lo mismo que funciona los domingos, solo que ha habido unos cambios por las obras. El siguiente, les mostramos cómo está este punto de la ciudad en la calle 26, por dónde tendrían que ir los carros, cuáles son las vías alternas, la carrera 40, la avenida Las Américas, que también está en obra, la calle 19, porque recordamos, tanto la carrera séptima como la calle 26 son corredores de ciclovía. Y uno más para que nuestros oyentes tengan la orientación del tráfico hoy, en este caso, la carrera novena entre las 170 y las 116. Este es gigantesco. Este sí es el recorrido del norte. Pulis, ya creo que va por allá.
0: Sí, entonces, sí, por su allá, persona ya está haciendo cuentas. Puede
3: usted
0: con
3: usted sale de Chapinero, Pulis. Coge la carrera séptima, hay ciclovía. Va a haber solo un carril. Se va a demorar bastante. Tiene que bajar por la calle 116. Si quiere, la autopista norte no va a tener, pues digamos, ciclovía como se acostumbra los domingos.
1: No va a tener el trancón tradicional.
3: Pero le quiero decir, Gabriel, que las fotos en este momento, los que tengan a la mano Waze, van a poder ver todas las vías en rojo. Está absolutamente infartada la autopista norte.
1: Bueno, pero, oiga, pero Juan, sí, listo, pero ya lo sabíamos, se trata de incentivar el uso de la bicicleta, otros medios alternativos de transporte y públicos, así que con paciencia, con tranquilidad, porque esto no es una sorpresa, sabemos de las obras de la ciudad, pero qué bueno que tengamos estos días al final.
3: Sí, mire, Gabriel, esta ciclovía nocturna venía del cumpleaños de Bogotá, hace parte del festival de verano, se nos empató con el terremoto la fecha oficial, y por eso, en aras de que la gente iba a estar pendiente de sus familias y de todo el tema solidario, se decidió aplazar y queda para este fin de semana. Ojo, este par de datos también, este fin de semana hay caminata a la solidaridad, entonces vamos a tener unas vías cerradas, concierto por la solidaridad en el Campín, que es gratis, con Wisin, el de Wisin y Yandel, el de la Universidad del Perreo, y vamos a tener también concierto el mismo día en el Movistar Arena también concierto por los damnificados, Juan Piz Live Show, Caracol Radio ahí firme también apoyando esa iniciativa, Capo, Fade, bueno, una cantidad de artistas, entonces va a estar bien movido todo el tema el fin de semana, y hoy nuestra ciclovía con eclipse, como decía la Patojita, a las 11 de la noche, punto máximo, luna completamente roja, luna de sangre, se puede ver sin gafas, sin necesidad de visor, no hay problema para el tema de los ojos, ojalá esté despejado a esa hora, Gabriel, desde las 9 empieza a ponerse un poquito roja la luna, a las 11 de la noche va a estar completamente cubierta.
1: Oye, a propósito que venía pasando por aquí por la ciclorruta, subió aquí a la cabina a saludar doctor Juan Fernando Cristo. Cristo, ¿cómo le va? Estaba usted por la ciclovía nocturna que ya empezó ahorita a las 6, hace 29 minutos.
4: ¿Aló?
1: ¿Aló, qué hubo, Cristo?
4: Hola, Gabriel, buenas tardes, ¿cómo va todo?
1: Bien, señor, ¿cómo
4: bien
1: va usted?
4: Por aquí, modo ciclovía, Gabriel, porque claro, sí. Pero se me dificulta un poco que se me desinflen las huevas, Gabriel.
1: No, pero sí, pero generalmente pero hay gente que infla llantas, hay gente que despincha también las ruedas allá en la
4: ciclorruta. En cada esquina hay una persona que está ahí para a ayudarle a la gente con las huevas, Gabriel.
1: Pues usted se ha dado cuenta que lo primero que hacen, más en las ruedas del carro cuando usted está pinchado, lo primero es que le meten un puyón más grande en la rueda.
4: Ah, sí, claro, eso le como que le pinchan la rueda mejor para meterle así y ahí le echan como un pegante, Gabriel, también.
1: Sí, pero eso es como con un destornillador, le meten un chuzo muy duro en la rueda.
4: Eso sí que duele, Gabriel.
3: ¿Pero a usted le gusta cuando le calibran las ruedas?
4: Uy, claro, porque uno queda tranquilo. Una calibradita de huevas de vez en cuando, Gabriel.
1: No, pues es que...
3: por seguridad.
1: El balanceo.
4: El balanceo.
1: Y usted dice, póngame las de atrás adelante.
4: Sí,
0: eso es
4: exacto.
0: Una vaina verraca.
4: Eso sí ya es con el cago, que usted llega
0: con el carro.
1: Sí, pero estamos en bicicleta, sí.
4: Pero hoy es bicicleta, Gabriel, y pues, oiga, y a todo eso yo pedaleando, Gabriel, y nada que me llaman a trabajar en el nuevo gobierno, Gabriel.
1: Ay, pero
4: nada, eso sí, me gustaría echar, sí, claro. Y hay varios exmiembros de su firma de abogados, ¿cómo se llama? The Spiel Luggage, Dodgers.
1: Cada torero viene con su cuadrilla.
4: Exacto, la Spiel Luggage, es que a mí me enseñó a pronunciar la directa. Y sí. Gonzalino Gosco Becerra, por ejemplo, subdirectora general de la presidencia, Gabriel.
1: Sí, buena abogada.
4: Abogado Andrés Bagueto, Gabriel.
1: Barreto, claro.
4: Bagueto, secretario jurídico de presidencia. Ese no es cualquier rueda, Gabriel.
1: No es cualquier rueda.
4: Julia
1: no,
4: Eva Pretel. Superintendente de sociedades también, Gabriel. Tenemos ahí, vamos a ver.
1: Sí, superintendente de sociedades.
4: Y en Joana Osorio, directora de unidad de víctimas, Gabriel, con activos. Sí. Todos los activos están cargando y descargando cada gato, Gabriel.
1: Uno sí, cargando y cada descargando gato, archivos.
4: Cada gato descarga algo, Gabriel.
1: Sí.
4: Cada gato se puede descargar.
1: Un gato no tiene que descargar nada.
4: No, el gato, o sea, un gatico. Un gatico, un gatico, o sea, un momento, un ratico, sí, exacto. Sí, una sí, cosa sí. Es el gato y otra cosa el gato. Esa, exacto, sí. Diana Patricia Bravo Pérez, Gabriel, directora de la SAE, una rueda con mucho poder, Gabriel.
1: Es una rueda con mucho poder.
4: Jolly Beatriz Licht. ¿Cómo ¿sí? se llama? Jolly Beatriz Licht. Superintendente Lich, sí. Delegada para notariado, Gabriel, notariado, una notaría. Sí, sí. No, está bien, ya vemos. No, tanto, eso el gobierno llegó cagado con todo de su gabinete, Gabriel.
1: No, pero pues están recagados. Uno tiene que pues que la gente sepa que trabaje bien, pero que
4: ya no, Gabriel, eso de una, Gabriel, y eso me imagino todos los almuerzos de trabajo, Gabriel, porque eso es uno, todos los cuadras hacen un almuerzo, ¿no? Un almuercito, una frijolada, Gabriel.
1: Una frijolillo.
4: Sí, una frijoladita y ahí arranca, sí, Gabriel, una frijoladita sí. Bien rico, ¿sí o no? Un frijol bueno. De cargamanto.
1: Cargamanto.
0: Sí. A Gabriel le fascinan los de, ¿cómo es que es?
4: Cagaotas.
0: No, cargamanto.
4: El cargamanto o la cagaota. ¿Qué le gusta más? ¿El cargamanto o la cagaote?
1: Pues la caraota a veces
0: claro
1: es buena.
0: Claro también,
4: claro, la cagaota.
1: No, queda mucho mejor. Claro, no, mucho mejor con la caraota.
4: Sí, sí, y un postreguecito después, sí, ¿sí o no? Pitaya.
0: Y después de eso le fascina un
4: postreguecito de pitaya.
1: No, hoy comí, mire, hoy de serio,
4: pitaya
1: hoy
4: y cagamelo. Pitaya con
1: frijoles,
4: cagamelo.
1: Frijoles y el postre fueron... brevas con arequipe.
4: Ah, las brevas con arequipe. Sí, y
0: a pique, se le escurren las babas.
1: Uy, sí, pero es que mire, usted coge una breva.
4: Y cagamelo.
1: Y coge una breva y sí. Con el cuchillo la parte por la mitad.
4: La parte por la mitad, sí.
1: Coge la breva, la parte por la mitad. Le pone ahí el quesito.
4: El
1: y
4: quesito.
1: Encima le pone arequipe.
4: Arequipe. Ay. O usted pronto no le echa arequipe, sino cagamelo, Gabriel.
1: ¿Caramelo?
4: Sí, con caramelo. Entonces, sí, claro, entonces una hueva y cagamelo, Gabriel.
0: Oiga, Cristo, cantes esa canción.
4: De pitaya salsa. Y cagamelo también.
0: Caramelo, cantes esa canción.
4: Cagamelo, cagamelo, cagamelo, kilo. Ese.
1: Sí, es. Cagamelo, ya, kilo. Porque la van a poner a cantar. Oiga, le gusta, bueno, a propósito, ya Cristo, para que siga su camino.
4: Oiga, sí.
1: El humor.
4: Humor, sí. Con guisa. A mí me fascina guisa loca me encanta. No,
1: guisa loca, le gusta.
4: ¿Cierto, guisa?
5: Sí, claro.
4: Uno escucha, exacto, uno escucha las guisas en Medellín.
1: Sí, sí, él ya sabe.
4: Uno escucha muchas guisas, oiga, las guisas.
5: ¡Qué energía! ¡Qué energía!
1: Sí.
5: ¡Para el humor, patrón!
1: Risa loca, y sí estoy de acuerdo con Cristo. Sí, sí, totalmente.
4: Él es de esa caja agradecido. Sí.
5: No, era la guachafita ya.
4: Eso es la guachafita. Ah, ya, sí. La sí, guavichita.
5: Sí. No, guachafita.
4: Ah, guavichita, eso.
5: No, guachafita.
1: ¿Qué le cuesta? A ver, sí.
5: Que estaban conversando dos amigos.
1: ¿Amigos de quién?
5: Amigos de ellos y de okay. Cristo también.
4: Ah, sí.
1: Ok.
4: Eran sí. Amigos.
5: Gente dice, hombre, ¿cómo te parece? Yo estudié dos carreras, estudié matemáticas y fisioterapia. Ah, bueno, entonces ¿cuánto es 3 por 15? ¿Es 15?
1: Pausa,
4: Perfino, es 15.
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0: Bueno, sigue la luciérnaga en Caracol Radio. Bueno, Juan Fraile, ¿cómo analizamos? ¿Qué tenemos que decir brevemente de lo que es el gabinete a la sombra? Después de 4 años, la oposición ahora del gobierno con Gustavo Petro y con Iván Cepeda a la cabeza armaron su gabinete a la sombra, pero que ellos dicen es el gabinete por la vida.
1: Sí, Gabriel, presentaron esta, digamos, figura que existe en algunos países como el Reino Unido, en donde hay un gabinete conformado por la oposición. Pues digamos, es un cargo simbólico en el que cada ministro experto en X tema se vuelve la sombra del ministro oficial para estar pendiente de si la embarra, para estar pendiente de dificultades que atraviesen el Congreso, para estar advirtiendo equivocaciones que a su juicio podría estar cometiendo el ministro titular. Lo que vimos ayer fue al presidente Petro y al senador Iván Cepeda presentando a estas personas que fueron los ministros que estuvieron en su gabinete durante un buen tiempo. La gente extrañó, por ejemplo, a Francia Márquez o a Aida Quilcue, no las tuvieron en cuenta. Y lo que sí vimos pues fue unos nombres que fueron tal vez los ministros más cercanos al presidente Petro, el de Trabajo Antonio Sanguino, el de Educación Daniel Rojas, la ministra de Minas Irene Vélez, el ministro de Hacienda Germán Ávila. Todos hicieron maravillas en el gabinete y entonces empieza también a jugar el tema de la autoridad moral. Uno para empezar a señalar equivocaciones después de haber metido tanto la pata, Gabriel.
0: Bueno, señor, pues, ¿sabe qué? Conectémonos con la posición del gabinete por la vida de Gustavo Petro.
2: Les habla su expresidente y a un líder mundial. Y yo había dicho que no sería un expresidente cansón. Pero también les había dicho que el mío sería el gobierno del cambio. Así que no se quejen, pero entienden que no puedo privar a la humanidad de mi presencia ni de mis 300 trinos diarios que estoy haciendo. A ver, ya vi que está levantando la mano Iván Cepeda, es que te llamas, ¿no? Bueno, voy a nombrar mi gabinete por la vida porque parece que los riquitos blanquitos no entendieron que mi gobierno consistía en 4 años de planeación y 4 de ejecución, que son los que vamos a empezar. A ver, empecemos por Clara López, que será la encargada del control político al nuevo gobierno fascista.
3: Yo habría preferido que me dieran un cargo más acorde a mi perfil como viceministra de las juventudes. Un saludo a mis contemporáneos en la Caja Agraria, el IDEMA, el INCORA, Ferrocarriles Nacionales.
2: Bueno, a ver, muy bien, Cepedita, otra vez estás levantando la mano. A la próxima que sea a la izquierda, porque aquí la derecha no nos va a levantar absolutamente nunca la mano. Isabel Zuleta será ante el IMPEC mi vocera designada, mi nombrada. Su tarea es revivir mi exitosa paz total.
4: Yo me comprometo a organizarle otro tarimazo con los incomprendidos compatriotas en condición de privación de su libertad por comercializar sustancias blancuzescas. Y desde el IMPEC tendré el apoyo de una nueva sindicalista que está tomando la vocería, la señora Cindy Catalina, más conocida como Sindicata.
2: Muy bien. Y antes que Iván Cepeda se vuelva tan habladorcito, porque está hablando harto, ¿no? Aquí estoy recibiendo una llamada. Sí, ese sí. Vamos a ver. ¿Aló? ¿Con quién hablo?
5: Les habla Francia Márquez. En nombre de los nadies y las niñas. Es hijo que en este gabinete me den el cargo de inspectora de operaciones aéreas. En el aire, claro está.
2: Sí.
5: Para que así yo pueda recuperar mi helicóptero. Solo así volveré a sentir un verdadero síntesis. Buenas, Aguada.
2: Querrá decir éxtasis.

0: hablar con los gringos para que me saquen de la puta lista.
1: No, hombre.
0: Se va para la puta mierda.
1: No.
2: Pero veo que ya se va nuestro querido Iván Cepeda de la próxima. Oiga, de la próxima deje hablar a todos acá porque.
1: No, señor.
2: Bueno, salud, la posición del gabinete ya está listo.
1: No hicieron la nada.
2: La luz.
1: Ay, Ave María.
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4: 6:44 minutos. Sí, Gabriel, noticia a esta hora de última hora porque ha sido capturado uno de los presuntos responsables del asesinato a un empresario, un arrocero. Recuerde usted, en un gimnasio en Bogotá. Los detalles en la fiscalía, en el búnker. Jenny Angarita.
5: Orlando, muy buenas noches y mucha atención, que fue confirmada la primera captura por el crimen ocurrido en febrero de este año en el norte de Bogotá. Se trata de Lionel Llanos, fue detenido en las últimas horas en la ciudad de Villavicencio, en el departamento del Meta, y es la persona que aparentemente conducía la motocicleta del sicario que asesinó tanto al empresario Gustavo Aponte como a su escolta. También se conoce que el abogado Mario Guarán, quien representa a la familia de las víctimas, ha señalado que esta captura se da en medio de una investigación que ha desarrollado la fiscalía y que ha contado con el apoyo de la policía. También señala que se ha tratado, al parecer, de una confusión, porque el objetivo del sicario era asesinar aparentemente a Olimpo Antonio Oliver Peñaranda. Entre tanto, Orlando, se acaba de confirmar por parte de la fiscalía que fue legalizada la captura de este hombre y que en las próximas horas se le van a imputar varios delitos, pues habría participado del crimen del empresario y de su escolta. Específicamente los delitos son homicidio agravado, tráfico, porte o tenencia de armas de fuego, accesorios, partes o municiones. La investigación continúa.
4: Gracias, Jenny. Desde la fiscalía estamos hablando del empresario Gustavo Andrés Aponte Fonegra. Algunos registros lo tenían y lo identificaron en su momento como propietario y directivo de una arrocera, una de las compañías más importantes de la agroindustria colombiana, y quien fue asesinado mientras salía de practicar deporte. Aquí, Gabriel, uno de los puntos más importantes entonces que señala y señalaría esta investigación de la fiscalía es que no iban por él y se trató de un error. Sin embargo, la persona que ha sido capturada no fue la persona que accionó no el arma. Lo que detalla acá el informe de la fiscalía, Gabriel, es que sería la persona que habría realizado todo el tema del seguimiento, la vigilancia y la coordinación logística antes del atentado. 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
1: A propósito del gabinete por la vida que anunció el expresidente Petro, esto lo que representa es que al fin el expresidente reconoce

0: que perdió las elecciones, y así como Iván Cepeda, que ya recibió su primer salario como senador de la oposición al que tiene legítimo derecho, el expresidente Petro empieza a ejercer su derecho como legítimo líder de la oposición del gobierno legítimo que ganó las elecciones. Entendido eso, y superada la ficción del algoritmo israelí que no detectaron las autoridades colombianas ni las misiones internacionales de vigilancia electoral, pero sí un promotor de bandas experto en Rock al Parque, pasemos a revisar cuál va a ser el ejercicio de este grupo de personas que no hizo lo que debía y podía hacer cuando estaba en el poder, pero que ahora quiere dar cátedra con un cargo simbólico. Hoy leí al exministro Rojas hablar de que el gobierno nuevo está legislando por decreto, y no pude evitar recordar el decretazo de la consulta popular y todas las medidas que querían tomar vía decreto y que tumbó la Corte en las emergencias económicas injustificadas. También la exministra de Transporte, María Fernanda Rojas, hablando de los 10 proyectos clave que salvaron a Bogotá y quejándose de la gerencia para la ciudad del nuevo gobierno y cómo eso va a afectar la autonomía de Bogotá. No pude evitar recordar cómo durante 4 años el presidente Petro pisoteó la autonomía de los alcaldes queriendo imponer los proyectos con los que sus candidatos perdieron las elecciones. Sabotearon hasta el cansancio el metro, y ni hablar de las obras de la avenida Boyacá y la Autonorte, la descontaminación del río Bogotá. ¿Qué sigue? ¿Que el exministro Jaramillo dé clases de empatía con los pacientes del sistema de salud? ¿Juliana Guerrero y Gabriela Muñoz van a verificar que los nombramientos del nuevo gobierno cumplan con los requisitos? ¿Qué papel van a desempeñar, expresidente Petro, desde la cárcel o desde el exilio, los que se robaron la unidad de gestión de riesgo? ¿Verónica Alcocer va a estar pendiente del trabajo de la primera dama? ¿Qué tareas tendrá el profesor de educación física que estaba en la UIAF porque no se dio cuenta cómo se enriquecieron varias mujeres a las que ahora llaman las mariposas amarillas cercanas al entorno suyo, presidente? La que no va a tener oficio, por ejemplo, es la ministra de Transporte a la sombra, porque no dejó nada con qué trabajar al gobierno nuevo. Debería el expresidente Petro también incluir al senador Racero para vigilar el Servicio Público de Empleo y al Departamento de la Función Pública. Ha demostrado ser un experto en la generación de empleo digno y bien remunerado para su familia. No sé si sea una casualidad la cosa, pero el Gabinete por la Vida nace el mismo día en que se muere el payaso más temido en la historia del cine de ficción. Considero legítimo, valioso, importante, necesario, urgente y sobre todo en este gobierno el ejercicio de la oposición. Pero es que tienen mucho rabo de paja.
1: Bueno, fraile, pero hombre, atención, porque hay noticias de última hora, tiene que ver con orden público, ataque contra el ejército en el Cesar Villar, ¿qué sabemos?
2: Sí, Gabriel, estamos hablando del municipio de Pelaya, donde criminales, de acuerdo con el reporte preliminar de las autoridades, lanzaron varios objetos explosivos contra el ejército. Hasta el momento, Gabriel, lo que dicen los informes preliminares es que hay 2 uniformados que resultaron heridos. Son decenas de dispositivos, se habla de al menos unos 40 explosivos, información que estamos confirmando, precisamente como le digo, información preliminar a esta hora, pero lo que sí nos confirman, Gabriel, desde Casa de Nariño, es que el presidente Abelardo de la Estrella convocó a un consejo de seguridad de forma extraordinaria para verificar este y los ataques recientes, además, que se están dando de grupos armados como el ELN y otros que están buscando, como lo hemos contado, desestabilizar precisamente al gobierno nacional, generando estos hechos de pánico y, por supuesto, atacando la fuerza pública. Información también en desarrollo que vamos a desarrollar en los próximos minutos.
1: Muy bien, ahí está el servicio informativo de Caracol Radio. Bien, vamos cerrando la luciérnaga entre la realidad y la ficción a propósito de este gabinete a la sombra, a propósito de ese sermón de fraile. Llega nuestra águila descansa de la luciérnaga.
3: Crispina, Crispina, apúrate y vení, que se me acabó el sueño, Crispina. Yo no sé, se me acabó el sueño y me acabo de despertar y no te imaginas lo que estaba soñando.
4: Ay, ay, Carlos Mario, que ¿qué? Es ese escándalo por un simple sueño, ni que si hubiera soñado que era un delantero de la Selección Colombia.
3: Peor, Crispina, peor. Imagínate que estaba soñando que yo era ministro, pero eso no fue un sueño, es una pesadilla, Crispina.
4: Ay, oiga, este tan bobo. Eso depende, porque si soñó que era uno de los ministros de Petro, pues antes qué maravilla, trabajar, cobrar bien y no hacer nada.
3: No, Crispina, el problema fue en ese, sino que pese siendo ministro de Hacienda, luego fui ministro de Defensa, después de Ambiente, Crispina, me estaba acomodando tanto que pensé que era Roy Barreras, Crispina.
4: Ay, ay no, Carlos Armario. A mí esos sueños sí me gustan. Con decirle que una vez soñé que no hacía nada, que nadie me tenía en cuenta, sí, que todos me habían olvidado. Pero no importaba porque pues vivía mejor que todos.
3: No jodas, Crispina, soñaste luego que eras millonaria.
4: Ay, tan bobo. No. Soñé que era Francia Márquez.
3: Ah, sí.
4: ¿Sabes qué? Mejor vámonos a dormir un rato a ver si se nos cumple el sueño de asegurar a toda la familia y amigos mientras viajamos y nos las gastamos todas.
3: Ah, ya te entendí, Crispina, ya te entendí. Lo que vos querés es que nosotros soñemos que éramos Petro y la primera dama, Gustavo y Veroniquita. Se la copio, bueno, se la copio, no, mami,
1: no,
3: se la copio.
1: No, eso ni se habla, no se preocupen, señores. Bueno, nos vamos, queda la luciérnaga. Un abrazo a todos los que están en las calles de Bogotá, en la ciclovía nocturna. Los acompaña también Caracol Radio. Mañana nos vemos aquí, también en nuestro canal de YouTube. Esta es la luciérnaga, esto es Caracol Radio.

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